A veces el silencio te dice mucho, Jesús. Nuestro silencio. Sabes cuánto te amamos, pero también sabes en qué momento nos olvidamos de ti. En este momento solo quiero decirte que te amo con todo mi ser. Que tengo tantas cosas por agradecerte, no solo desde hoy, desde pequeña, desde que nací, pero desde que tengo uso de razón, mis padres me enseñaron a amarte. Ellos te reconocieron como el gran rey, como el todopoderoso. Y así te reconozco yo. Ellos me enseñaron a amarte. Me enseñaron que tú estás realmente presente aquí delante de mí. Yo recuerdo cuando estaba pequeña que eran las 3 de la tarde y yo tomaba un libro para orar, sin que nadie dijera nada, sin que nadie me explicara, pero a esa hora siempre era lo mismo y era pequeña. Tú atraes con tu amor, con tu sencillez, con tu misericordia. Yo quiero pedirte, amado Jesús, que cada vez que llegues al corazón de esos pequeños que hacen su primera comunión, así como cuando yo la hice, se sienta tu corazón dentro de esos niños. El amor comenzó desde que yo era pequeña por ti. Ese amor que ha sido sincero, ese amor que nada lo puede superar. Amé a mis padres, amo a mis hijos, a mi esposo, a mis hermanos, a mis amigos, pero el amor por ti es diferente. Y sabes, cuando fallo, me duele. Tú me conoces muy bien, Jesús. Quédate conmigo. No me dejes sola. Ve siempre conmigo, en todo momento y a todo lugar, porque no quiero fallarte, porque no quiero hacer que tu corazón te duela. Que tu Santo Espíritu siempre vaya conmigo.

Yo quiero acompañarte, Jesús. No quiero que estés solo. Quiero reparar tu corazón por todos los daños que hemos cometido.

Quiero estar siempre cerca de ti como estuvo María, como estuvo José. Quiero ser tu familia. Quiero ser esa persona que sabe con quién está.

Yo sé quién eres, Jesús. Eres mi Salvador. Eres quien me dio la vida. Eres a quien tengo que agradecerle por todo lo que soy, por todo lo que tengo. Eres el amor, no nada más mío, el amor de mucha gente. Hoy quiero pedirte, Jesús, por esas personas que aún no te conocen, por las personas que aún en la actualidad no saben de ti, porque nadie les ha hablado de ti, porque nadie les ha dado a conocer lo que eres, porque nadie les ha dicho que ellos están aquí por ti, por el soplo de vida que le diste a esas personas que no te conocen. Hoy te quiero pedir por ellos. ¿Por qué por ellos? Porque yo quiero que llegue esa persona a hablarles de ti, para que te conozcan y te amen como te amo yo, como te ama mi hermano, mi amigo. Especialmente por esas personitas te pido hoy. Pero también te quiero pedir por las que ya te conocemos, por las que nos hemos olvidado de ti. El daño que hemos causado a tu amadísimo corazón. No queremos ser personas que juzgan, que critican, porque eso te duele, que estemos lastimando al prójimo. Limpia nuestro corazón de todo mal pensamiento, de un mal actuar. Queremos un corazón como el tuyo para ser sencillos, nobles, buenos. Que veamos la necesidad del prójimo. Que no solamente vivamos para nosotros. Tú viviste para todos nosotros y nosotros vivimos solamente para nosotros. Quítanos ese pensar, ese actuar, ese sentir. En ti queremos poner y quiero poner mi corazón, mi alma y todo mi ser. Quiero abandonarme enteramente a ti. Porque un día quiero llegar a ti. Un día quiero estar a un lado de ti, Jesús. No me dejes sola. No me abandones nunca. Quiero caminar contigo.

0: Esa paz que el mundo no da, esa paz que solamente tú sabes dar. Qué bien se siente estar aquí delante de ti, a tus pies, admirándote, sintiendo tu gran amor. En este momento, nada me preocupa, nada me espanta, Jesús. Mi confianza está puesta en ti. Mi enfermedad, mis dolencias, mis sufrimientos, mis preocupaciones. Todas las pongo delante de ti. Siento todo tu amor. Siento tu presencia, Jesús. Habla, Señor, que tu siervo escucha.
1: En tu oración, pide que tu corazón se abra y se disponga a recibir mis gracias. Pídelo con humildad. Debiendo yo las intenciones que hay en él, lo elevaré hasta mí para purificarlo. Tu peregrinar hacia la santidad siempre es en su vida, porque en cada peldaño que vayas escalando, te irás purificando de tus apegos, de tus

vicios, de tus malos hábitos, de tus pecados. Quizá al subir caigas una y otra vez. No temas que iré contigo. Mantén la fe y esperanza en mí. Que te

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Mi experiencia que pues quiero compartirles con ustedes a los pies de nuestra querida Virgen del Carmen, patrona de nuestra diócesis, de nuestra querida isla de Ciudad del Carmen. Mi vocación surgió hace ya muchos años a los pies de la Virgen del Carmen. Yo soy nativo de aquí, de esta isla, hijo de esta perla del Golfo, y la verdad, cuando sentí el llamado del Señor, me puse en sus benditas manos para que ella interceda por mí ante su Hijo Jesucristo. Pues si ella quería que yo pudiera servirle a su Hijo y que nuestro Señor quisiera que yo le sirviera como sacerdote, pues aquí estoy. A lo largo de toda mi vida siempre la Virgen del Carmen ha estado presente en mi mente y en mi corazón. De hecho, yo salí de esta comunidad parroquial hace muchos años. Estaba yo en un grupo de coros de aquí del mismo santuario hace muchísimos años, en 1996, cuando sentí el

Y pues simplemente pudiera yo decirles a ustedes que ojalá que en su vida también la Virgen María la tengan presente. Ella siempre nos cuida, nos proteja y es la que nos va a llevar de la mano a su Hijo Jesucristo. Que nuestra Virgen del Carmen, aquí en este santuario mariano, aquí en la Perla del Golfo, ella siga escuchando las multitudes de oraciones que la gente viene a presentarle para que ella, como Madre Amorosa, pues interceda ante su Hijo Jesús. Les envío un saludo muy fraterno desde la casita, el corazón de la fe católica en la Isla del Carmen, el santuario de Nuestra Señora del Carmen.

Paz y bien. Mi nombre es Fray Anselmo García Rodríguez. Nos encontramos en Guadalupe, Nuevo León, en la parroquia de la Santa Cruz. Y ahora aquí nos encontramos acerca para hablar de la paz. La paz, ¿qué es la paz? Bueno, la paz es el mantenerse en una fidelidad con Dios, el estar con Dios. ¿Para qué? Para poder transmitir pues su mensaje, ¿va? Que viene siendo la palabra del Señor.

Los factores que intervienen con el camino de la paz son aquellos los que van en contra del Evangelio, ya que la palabra es la que nos ayuda, nos fortalece y es la que nos guía a un buen camino para un buen sostenimiento que es nuestro Señor, ya que por Él no podemos hacer nada.

Bueno, pues el visitar, va, el estar atentos a este llamado, a estar presentes pues aquí, ya que pues gracias a esto pues se va

0: fomentando cada vez más la palabra, ¿verdad? Hay que fomentar más la oración, todo esto, ¿verdad? Hay que ir encaminados un poco hacia Dios. Para terminar, les invitamos a que participen cada uno de ustedes en sus parroquias, se unan a sus diferentes grupos parroquiales y ayuda para seguir participando desde chicos para que vayan desarrollando este.
1: Nos hemos reunido en este espacio, en este lugar, como la parroquia de San Martín de Porres, para acompañar a nuestros hermanos misioneros de la Natividad de María. Y bueno, también estamos con motivo, pues, de celebrar a María también como Reina de la Paz. Pedir también al Señor para que nos conceda la paz en nuestras comunidades, en nuestras familias, en nuestras parroquias, para que también de la mano de Cristo, del Sagrado Corazón de Jesús, que también para nosotros en estas tierras nos ha inspirado con el monumento a Cristo Rey del Universo, a que también hace en torno, pues, a este el corazón de Jesús, ese reinado, que también para nosotros es un signo para que podamos seguir promoviendo la paz, esa paz que solamente Dios puede dar, esa paz de la que Jesús nos dice que no solamente es una ausencia de conflicto, sino también es saber, ¿verdad?, dialogar, saber formar comunidad, saber afrontar nuestras propias fragilidades, saber, pues, ¿verdad?, también sobrellevar las fragilidades de los demás.
2: Perdonar nuestras ofensas, como también nosotros perdonamos a los que nos ofenden.
3: No nos dejes caer en tentación y líbranos del mal. Amén.
2: Amén. Dios te salve, María, llena de gracia, el Señor es contigo. Bendita eres entre las mujeres y bendito el fruto de tu vientre, Jesús.
3: Santa María, Madre de Dios, ruega, Señora, por nosotros, pecadores, ahora y en la hora de nuestra muerte. Amén.
1: También, pues, este signo, ¿va?, que tienen ustedes, ¿va?, del signo de la antorcha de la paz, que también sea para nosotros ese signo que nos trae esperanza, que nos trae la alegría, ¿verdad?, y sobre todo, pues, confiar que todos somos corresponsables en la construcción de la paz.
4: Está encendiéndose la antorcha con motivo por la paz. Y en esto inmediatamente destacamos lo que es estas fechas que vienen en estos días, lo que es la fiesta del nacimiento de la Santísima Virgen María, natividad de la Virgen María, solemnidad.
5: El ángel de María.

0: viene Cristo con las manos llenas de abundante gracia, perdón de los pecados, como príncipe de la paz. Viene para reconciliarnos unos con otros, no estar en siempre rompimiento, desgarre de relaciones humanas, reconciliación y paz. El motivo de esta antorcha, pues, es por ese sentido. La Virgen María, reina de la paz, Cristo, príncipe de la paz, nos deja entonces su mensaje de reconciliación, de amor, de salvación, de fraternidad y de paz.
1: Porque hoy se nos da un gran regalo en el marco, pues, de esta gran celebración para María Niña, que la estaremos celebrando. Pues sobre todo, María, pues nos evoca mucho ese sentido de paz, ¿verdad?
2: Dios te salve, María, llena eres de gracia, el Señor es contigo. Bendita tú eres entre todas las mujeres, y bendito es el fruto de tu vientre, Jesús.
3: Santa María, Madre de Dios, ruega, Señora, por nosotros,
4: ahora y en la hora de nuestra muerte. Amén.
2: Dios te salve, María, llena eres de gracia, el Señor es contigo. Bendita tú eres entre todas las mujeres, y bendito es el fruto de tu vientre, Jesús.
4: Santa María, Madre de Dios, ruega, Señora, por nosotros los pecadores, ahora y en la hora de nuestra muerte. Amén.
1: Vamos a pedirle que, pues, esta antorcha sea un signo también de luz, que ilumine nuestros corazones para también nosotros, pues, ser esos grandes promotores de paz, ¿verdad? Muy bien. Y vamos a hacer un conteo, padre, ¿te parece?
5: Claro que sí.
1: Muy bien. Vamos a hacer el conteo de 10, 9, 8, 7, 6, 5, 4, 3, 2, 1, 0. Y nuestra antorcha de la paz se enciende en estos momentos, como un signo de que el Señor bendice y acompaña nuestras vidas, y que esta luz ilumine constantemente nuestro caminar.

Soy Ana María Pérez Romo. Soy de Encarnación de Díaz, pero vivo aquí en León, Guanajuato, de la parroquia María Madre de la Iglesia. Ayer, antier, estuvimos comentando, mi esposo y yo, de la antorcha. Le dije a mi esposo, ay, qué ganas que viniera aquí. Y venimos a misa de 7 de la mañana y que nos avise el padre que iba a llegar. Ay, nos dio una emoción. Le dije, José, Dios no soy yo, mira. Nos vamos y Dios nos da licencia. Y sí, Dios nos dio licencia de ir. Y de pasar un ratito con él, venir caminando un rato. Nos sentimos muy, pues, como elegidos, porque decíamos,

¿por qué no llegar aquí a León? Porque la veíamos donde quiera. Y nos daba mucha emoción porque veíamos mucha gente que venía de lejos, siquiera viniera aquí. Y bendito sea Dios que nos dio licencia de ver. A pesar de que ya estamos pues, muy viejitos, pero Dios nos dio licencia. Bendito sea Dios. Le doy muchas gracias a nuestro Señor y todos los que trabajan en María Visión. Dios se los pague y les dé fuerzas.

0: Acabamos de llevar a cabo la Marcha por la Paz. Es una actividad muy bonita, la verdad es la primera vez que participo en una marcha similar. Llevo aproximadamente un año en este movimiento y la verdad se sintió una experiencia súper bonita la cercanía con Dios en esta marcha junto con toda la fraternidad. Pues para mí la paz es algo que siento justamente en este lugar en el que me encuentro, la fraternidad, el amor de Dios y pues el amor y la amistad que he recibido en este año siendo albernista.
1: ¡Que viva la esperanza! ¡Viva el amor! ¡Que viva Cristo! ¡Que viva Cristo! ¡Que viva el Rey! ¡Que viva Cristo! ¡Que viva! ¡Que viva Cristo! ¡Que viva! ¡Que viva Cristo! ¡Que viva el Rey!
0: Pues principalmente invitarlos al grupo. Todos los jóvenes son bienvenidos al grupo Albernia, con una edad de 18 a 30 años de edad, solteros y sin hijos. Y así como este, hay muchísimos grupos más para los jóvenes. Es muy bonito encontrar el amor de Dios, como ya lo mencioné anteriormente, entre jóvenes de nuestra edad, de este entorno. Ahorita sí es muy difícil por todo lo que se vive en la actualidad, pero tener a Dios les va a facilitar la vida a todo mundo. Nunca se alejen si alguien les habla de Él. Nunca le saquen la vuelta, de verdad que es lo mejor que les puede pasar en la vida, es un cambio radical y la verdad es que empiezan a ver el mundo de distintas maneras.

los saludamos desde Tecolotlán, Jalisco. Mi nombre es Blas Daniel Canales Flores. Hoy participamos en la procesión en honor de nuestros santos patronos San Agustín y Santa Rosa. Venimos del barrio de San José, que incluye el barrio de La Lagunilla, el barrio de la Unidad Deportiva, el barrio de La Cruz Santa y propiamente el barrio de San José. Esta peregrinación que se hace año con año es una tradición de nuestro pueblo que siempre hemos celebrado en el mes de agosto.

estamos mandando un mensaje de paz para todas las personas. Ojalá que esa paz que Cristo nos dio, que Cristo nos prometió, llegue a todos los corazones y esté siempre presente en cada uno de nosotros. Tecolotlán es un pueblo pacífico, es un pueblo que cree en la paz de Cristo, es un pueblo que peregrina por la paz. Agradecemos entonces a María Visión por esta oportunidad de mandar este mensaje desde nuestro hermoso pueblo de Tecolotlán.

Soy el padre Miguel, tengo 15 años de ordenado y en esta comunidad de San Martín he cumplido 3 años sirviendo a esta comunidad. Está compuesta por cuatro capillas, la del Señor de la Misericordia, el Sagrado Corazón, el Templo de Santo Niño y este templo parroquial. Es un gusto estar al servicio de esta comunidad. Contamos con las celebraciones de 8 de la mañana en el templo parroquial y también en el templo de Santo Niño. Y por la noche, 8 de la noche, en el templo del Sagrado Corazón. Estamos pues al pendiente de esta comunidad, sirviendo, atendiendo con mucho cariño, con mucho amor. Y pues nada más agradecer su atención, su paciencia y su colaboración para la edificación del Reino de Dios.

Hola hermanos, los saluda, soy el padre Jesús Raya, de aquí de la Arquidiócesis de León. Ahorita nos encontramos en la parroquia, mi parroquia de Nuestra Señora de Guadalupe, Madre de los Mexicanos, en la colonia 10 de Mayo, aquí en la ciudad de León, Guanajuato. Estamos, Dios mediante, el próximo año por cumplir nuestro año jubilar, 25 años de que se hizo parroquia esta zona. Y pues bueno, aquí la gente tiene mucha devoción a Nuestra Madre del Cielo bajo esta advocación de Nuestra Madre Santísima de Guadalupe. Es una dicha poder estar en una parroquia. Yo tengo como sacerdote 5 años ya próximos a cumplir de ordenado. Me ordené precisamente el 12 de diciembre del año 2020. Y es una gracia porque la Santísima Virgen María siempre me ha acompañado desde mi primer parroquia en la ciudad de Guanajuato. Y así me ha ido acompañando. Estamos en esta colonia, que es una colonia difícil, pero muy bonita, de una gente con una fe muy grande, muy fervorosa, llena de piedad popular. Por eso es una gracia que el día de hoy se pueda dar a conocer esta fe. Ahora sí que nuestra fe cristiana también nace de un pueblo que se entrega completamente a Dios. Nuestra arquidiócesis de León, aquí en León, Guanajuato, México, pues es una arquidiócesis que nace del martirio. Precisamente muchos mártires de la guerra cristera, pues nacen aquí, en toda esta zona del Bajío, y por eso es que se erige en la montaña del Cubilete el Santuario Votivo a Cristo Rey. Pero ese grito que muchas veces hemos escuchado y que no hemos puesto atención de Viva Cristo Rey y la Virgen de Guadalupe fue un grito de esperanza para mucha gente. Por eso yo los invito, hermanos, a que sigamos siempre unidos en oración, pidiendo a Dios la paz, pero nunca apartarnos del amor de María. Muchos santos a lo largo de la historia de la Iglesia nos han dado testimonio de que acercarnos al amor de María es una grande confianza que podemos tener, porque es una seguridad de obtener gracias de Dios. María, pues es la madre de Dios, es la madre de Jesús, y pues Jesús nos acompaña, Él es el Rey, el Príncipe de la Paz. Entonces, hermanos, pues qué gusto que puedan el día de hoy estar y conocer esta parroquia, muy bonita por cierto, dedicada a Nuestra Madre Santísima de Guadalupe. Yo aquí en esta parroquia tengo apenas 8 meses de que llegué. El señor cura, el padre Luis Alberto, él ya tiene casi 2 años de estar sirviendo en esta parroquia. Así que les pedimos oración por sus sacerdotes y gracias por acompañarnos. Que Dios les bendiga. Muchas gracias.

Hola, soy Miriam Noemí Hernández Belmonte, soy de San Martín y soy del apostolado del Grupo Juvenil. Y básicamente lo que hacemos en el Grupo Juvenil es llevarlos hacia Dios, estar aquí, o sea, que tengan esa presencia con Él y para que lo encuentren y lo sientan específicamente.

Hola, ¿qué tal? Soy Jesús, soy de aquí de la parroquia de San Martín de Porres. Y todo mi caminar con el Señor ha sido un camino lleno de un gran proceso, pero principalmente de ese gran amor que nos tiene Él hacia nosotros. ¿Y por qué es tan importante el Sagrado Corazón de Jesús? Pues el Sagrado Corazón de Jesús es la mayor muestra de amor, de ese amor tan misericordioso que nos dejó nuestro Señor Jesucristo. Y todos sus dones, todo lo que Él nos regala, se ve reflejado en su Sagrado Corazón. A ti, joven, te invito a que seas un joven que se consagre al Sagrado Corazón de Jesús, que seas un joven que conozca ese gran amor que nos tiene Él hacia nosotros. Y principalmente, joven, recuerda que nunca es tarde hacia ese llamado que Jesús te tiene, y que qué mejor ejemplo que nos tiene hacia su gran, amado y Sagrado Corazón de Jesús.

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dos hijos, mientras la oscuridad y la inquietud reinan en muchos corazones. Ustedes, hijitos, sean la oración y mis manos extendidas de amor. Coloquen, hijitos, la Sagrada Escritura en un lugar visible de su hogar y léanla para que les sirva de incentivo para la conversión y una nueva vida. Porque Satanás es fuerte y seduce los corazones. Deseo desde mi corazón maternal entregar sus corazones al corazón de mi Hijo Jesús, para que Él, el resucitado, reine en ustedes y la alegría reine en ustedes y a su alrededor. Gracias por haber respondido a mi llamado.

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Conserven la humildad en su corazón. Ténganse por el más pequeño entre los pequeños, porque esta virtud dará hermosura a su alma. Cosechenla con esmero, para que sean como una orquídea fina, delicada, que pasa desapercibida entre las diferentes especies de un frondoso jardín. Les pongo como

ejemplo a Jesús, hombre Dios, que vino al mundo a servir y no a ser servido. La hermosura de su alma era brillante como una estrella, el resplandor de sus ojos, cual dos luceros fulgurantes, destilaban destellos en la oscuridad. Su sabiduría divina jamás se pudo comparar con la ciencia de los grandes intelectuales. Su vida fue un prodigio de amor, porque a cada paso dejaba el aroma de sus milagros, de su exquisitez. Muchedumbres le seguían, porque hallaban en él a un hombre distinto, hombre diestro en la palabra, palabra que calaba en cada corazón para desmontarlo de sus falsos dioses, para hacerlos mirar en el interior de sí mismos y descubrir su pecado, su miseria, su nada. Siendo el rey del más alto linaje, sufrió el éxodo, nació a la intemperie. Su cuna fueron pajas acomodadas que lo protegerían un poco del frío de la noche. Su cetro fue la cruz, cruz que redimiría al mundo. Su corona fue una tosca corona de espinas impuesta como irrisión, como burla. En la entrada triunfante a Jerusalén, llegó subido en un borrico para mostrar que la suntuosidad no va con los hijos de Dios. Compartió con publicanos, fariseos, pecadores, leprosos, cojos, ciegos y lisiados. Nunca buscó la burguesía, la alcurnia, porque su sagrado corazón siempre estuvo adornado del oro de la humildad. Engalánense con esta hermosa virtud, virtud que los aquilatará como se aquilata el oro y la plata. Esta piedra preciosísima los eleva en valor espiritual, porque para hacerse grande deben hacerse pequeños. Busquen siempre los últimos puestos, nunca pretendan figurar y ser reconocidos. Pasen desapercibidos, como el viento suave que sopla sobre su rostro. Como la madre del Salvador, Dios me adornó con esta hermosa virtud, virtud que era del agrado de Dios, porque el Verbo encarnado tomaría posesión de mí, tomaría mi pequeñez para glorificar la grandeza del Dios humanado. 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

0: Que toda criatura bendiga y glorifique a María, la obra maestra de las manos de Dios, porque ella es la obra maestra de las manos de Dios, tanto en el orden de la gracia como en el de la gloria.
1: Santa Cruz, de nuestros enemigos, líbranos, Señor, Dios nuestro. En el nombre del Padre, del Hijo y del Espíritu Santo. Amén. Señor mío Jesucristo, Dios y hombre verdadero, Creador, Padre y Redentor mío,

Por ser tú quien eres y porque te amo sobre todas las cosas, me pesa de todo corazón haberte ofendido. Propongo firmemente nunca más pecar, confesarme, cumplir la penitencia que me fuera impuesta y apartarme de todas las ocasiones de ofenderte. Te ofrezco mi vida, obras y trabajos, en reparación de todos mis pecados. Confío que en tu bondad y misericordia infinita me los perdonarás, por los méritos de tu preciosísima sangre, y me darás la gracia para enmendarme y perseverar en tu santo servicio hasta el fin de mi vida. Amén. Abre, Señor, mis labios, y mi boca proclamará tu alabanza. Dios mío, ven en mi auxilio. Señor, date prisa en socorrerme. Gloria al Padre, y al Hijo, y al Espíritu Santo, como era en el principio, ahora y siempre, por los siglos de los siglos. Amén. Ven, Espíritu Santo, quiero purificar mi alma para elevarla a Dios en el más sublime momento de oración. Concédeme la gracia de establecer un eterno diálogo con el Creador, viviendo en su constante compañía. Aparta de mí, Espíritu, todo aquello que contamine, alejándonos de las seducciones del mundo, para que nuestra palabra fluya desde lo más íntimo de nuestro ser, y para que nuestra existencia se desarrolle en un clima de profunda calma y reflexión. Espíritu Santo, enciende nuestro corazón en el santo amor a Dios. Creo en Dios, Padre Todopoderoso, Creador del cielo y de la tierra. Creo en Jesucristo, su único Hijo, nuestro Señor, que fue concebido por obra y gracia del Espíritu Santo, nació de Santa María Virgen, padeció bajo el poder de Poncio Pilato, fue crucificado, muerto y sepultado, descendió a los infiernos, y al tercer día resucitó de entre los muertos, subió a los cielos, y está sentado a la derecha de Dios Padre Todopoderoso. Desde ahí ha de venir a juzgar a vivos y muertos. Creo en el Espíritu Santo, la Santa Iglesia Católica, la comunión de los santos, el perdón de los pecados, la resurrección de la carne y la vida eterna. Amén. Misterios dolorosos. Primer misterio, la oración en el huerto. Padre, si quieres, aparta de mí esta copa, pero que no se haga mi voluntad, sino la tuya. Señor, que siempre ame tu voluntad. Padre nuestro, que estás en el cielo, santificado sea tu nombre. Venga a nosotros tu reino. Hágase tu voluntad en la tierra como en el cielo. Danos hoy nuestro pan de cada día. Perdona nuestras ofensas, como también nosotros perdonamos a los que nos ofenden. No nos dejes caer en tentación y líbranos del mal. Amén. Dios te salve María, llena eres de gracia. El Señor es contigo. Bendita eres entre todas las mujeres y bendito es el fruto de tu vientre Jesús. Santa María, Madre de Dios, ruega por nosotros los pecadores, ahora y en la hora de nuestra muerte. Amén. Dios te salve María, llena eres de gracia. El Señor es contigo. Bendita eres entre todas las mujeres, y bendito es el fruto de tu vientre, Jesús. Santa María, Madre de Dios, ruega por nosotros los pecadores, ahora y en la hora de nuestra muerte. Amén. Dios te salve, María, llena eres de gracia. El Señor es contigo. Bendita eres entre todas las mujeres, y bendito es el fruto de tu vientre, Jesús. Santa María, Madre de Dios, ruega por nosotros los pecadores, ahora y en la hora de nuestra muerte. Amén. Dios te salve María, llena eres de gracia. El Señor es contigo. Bendita eres entre todas las mujeres, y bendito es el fruto de tu vientre Jesús. Santa María, Madre de Dios, ruega por nosotros los pecadores, ahora y en la hora de nuestra muerte. Amén.

Dios te salve María, llena eres de gracia, el Señor es contigo. Bendita eres entre todas las mujeres, y bendito es el fruto de tu vientre, Jesús. Santa María, Madre de Dios, ruega por nosotros los pecadores, ahora y en la hora de nuestra muerte. Amén. Dios te salve María, llena eres de gracia. El Señor es contigo. Bendita eres entre todas las mujeres, y bendito es el fruto de tu vientre, Jesús. Santa María, Madre de Dios, ruega por nosotros los pecadores, ahora y en la hora de nuestra muerte. Amén. Dios te salve María, llena eres de gracia, el Señor es contigo. Bendita eres entre todas las mujeres, y bendito es el fruto de tu vientre, Jesús. Santa María, Madre de Dios, ruega por nosotros los pecadores, ahora y en la hora de nuestra muerte. Amén. Dios te salve María, llena eres de gracia, el Señor es contigo. Bendita eres entre todas las mujeres, y bendito es el fruto de tu vientre, Jesús. Santa María, Madre de Dios, ruega por nosotros los pecadores, ahora y en la hora de nuestra muerte. Amén. Dios te salve María, llena eres de gracia, el Señor es contigo. Bendita eres entre todas las mujeres, y bendito es el fruto de tu vientre, Jesús. Santa María, Madre de Dios, ruega por nosotros los pecadores, ahora y en la hora de nuestra muerte. Amén. Dios te salve María, llena eres de gracia, el Señor es contigo. Bendita eres entre todas las mujeres, y bendito es el fruto de tu vientre, Jesús. Santa María, Madre de Dios, ruega por nosotros los pecadores, ahora y en la hora de nuestra muerte. Amén. Gloria al Padre, y al Hijo, y al Espíritu Santo, como era en un principio, ahora y siempre, por los siglos de los siglos. Amén. María, Madre de Gracia, Madre de Misericordia, en la vida y en la muerte, ampáranos, Gran Señora. Sagrado Corazón de Jesús, en ti confío. Inmaculado Corazón de María, sed la salvación de nuestras almas. Bendito San José, aumenta nuestra fe. Oh Jesús mío, perdona nuestros pecados, líbranos del fuego del infierno, lleva al cielo a todas las almas, socorre especialmente a las más necesitadas de tu divina misericordia. Segundo misterio doloroso, la flagelación del Señor. Pilato tomó a Jesús y mandó a azotarle. Señor, enséñame a ser mortificado. Padre nuestro, que estás en el cielo, santificado sea tu nombre. Venga a nosotros tu reino. Hágase tu voluntad en la tierra como en el cielo. Danos hoy nuestro pan de cada día, y perdona nuestras ofensas, como también nosotros perdonamos a los que nos ofenden. No nos dejes caer en la tentación, y líbranos del mal. Amén. Dios te salve María, llena eres de gracia. El Señor es contigo. Bendita tú eres entre todas las mujeres, y bendito es el fruto de tu vientre, Jesús. Santa María, Madre de Dios, ruega por nosotros los pecadores, ahora y en la hora de nuestra muerte. Amén. Dios te salve María, llena eres de gracia. El Señor es contigo. Bendita eres entre todas las mujeres, y bendito es el fruto de tu vientre, Jesús. Santa María, Madre de Dios, ruega por nosotros los pecadores, ahora y en la hora de nuestra muerte. Amén. Dios te salve María, llena eres de gracia, el Señor es contigo. Bendita eres entre todas las mujeres, y bendito es el fruto de tu vientre, Jesús. Santa María, Madre de Dios, ruega por nosotros los pecadores, ahora y en la hora de nuestra muerte. Amén. Dios te salve María, llena eres de gracia, el Señor es contigo. Bendita eres entre todas las mujeres, y bendito es el fruto de tu vientre, Jesús. Santa María, Madre de Dios, ruega por nosotros los pecadores, ahora y en la hora de nuestra muerte. Amén. Dios te salve María, llena eres de gracia, el Señor es contigo. Bendita eres

Eres entre todas las mujeres y bendito es el fruto de tu vientre, Jesús. Santa María, Madre de Dios, ruega por nosotros los pecadores, ahora y en la hora de nuestra muerte. Amén. Dios te salve María, llena eres de gracia.

Madre de Dios, ruega por nosotros los pecadores, ahora y en la hora de nuestra muerte. Amén. Dios te salve María, llena eres de gracia, el Señor es contigo, bendita eres entre todas las mujeres, y bendito es el fruto de tu vientre Jesús. Santa María, Madre de Dios, ruega por nosotros los pecadores, ahora y en la hora de nuestra muerte. Amén. Dios te salve María, llena eres de gracia, el Señor es contigo. Bendita eres entre todas las mujeres, y bendito es el fruto de tu vientre Jesús. Santa María, Madre de Dios, ruega por nosotros los pecadores, ahora y en la hora de nuestra muerte. Amén. Dios te salve María, llena eres de gracia, el Señor es contigo. Bendita eres entre todas las mujeres, y bendito es el fruto de tu vientre Jesús. Santa María, Madre de Dios, ruega por nosotros los pecadores, ahora y en la hora de nuestra muerte. Amén. Gloria al Padre, y al Hijo, y al Espíritu Santo, como era en un principio, ahora y siempre, por los siglos de los siglos. Amén. María, Madre de Gracia, Madre de Misericordia, en la vida y en la muerte, ampáranos, Gran Señora. Sagrado Corazón de Jesús, en vos confío. Inmaculado Corazón de María, sed la salvación de nuestras almas. Bendito San José, aumenta nuestra fe. Oh Jesús nuestro, perdona nuestros pecados, líbranos del fuego del infierno, lleva al cielo a todas las almas y socorre especialmente a las más necesitadas de tu divina misericordia. Tercer misterio doloroso, la coronación de espinas. Los soldados trenzaron una corona de espinas, se la pusieron en la cabeza y le vistieron un manto de color púrpura. Padre nuestro, que estás en el cielo, santificado sea tu nombre. Venga a nosotros tu reino. Hágase tu voluntad en la tierra como en el cielo. Danos hoy nuestro pan de cada día. Perdona nuestras ofensas como también nosotros perdonamos a los que nos ofenden. No nos dejes caer en la tentación y líbranos del mal. Amén. Dios te salve María, llena eres de gracia. El Señor es contigo. Bendita eres entre todas las mujeres, y bendito es el fruto de tu vientre Jesús. Santa María, Madre de Dios, ruega por nosotros los pecadores, ahora y en la hora de nuestra muerte. Amén. Dios te salve María, llena eres de gracia, el Señor es contigo. Bendita eres entre todas las mujeres, y bendito es el fruto de tu vientre Jesús. Santa María, Madre de Dios, ruega por nosotros los pecadores, ahora y en la hora de nuestra muerte. Amén. Dios te salve María, llena eres de gracia, el Señor es contigo. Bendita eres entre todas las mujeres, y bendito es el fruto de tu vientre Jesús. Santa María, Madre de Dios, ruega por nosotros los pecadores, ahora y en la hora de nuestra muerte. Amén. Dios te salve María, llena eres de gracia, el Señor es contigo. Bendita eres entre todas las mujeres, y bendito es el fruto de tu vientre Jesús. Santa María, Madre de Dios, ruega por nosotros los pecadores, ahora y en la hora de nuestra muerte. Amén. Dios te salve María, llena eres de gracia, el Señor es contigo. Bendita eres entre todas las mujeres, y bendito es el fruto de tu vientre Jesús. Santa María, Madre de Dios, ruega por nosotros los pecadores, ahora y en la hora de nuestra muerte. Amén. Dios te salve María, llena eres de gracia, el Señor es contigo. Bendita eres entre todas las mujeres, y bendito es el fruto de tu vientre Jesús. Santa María, Madre de Dios, ruega por nosotros los pecadores, ahora y en la hora de nuestra muerte. Amén. Dios te salve María, llena eres de gracia, el Señor es contigo. Bendita eres entre todas las mujeres, y bendito es el fruto de tu vientre Jesús. Santa María, Madre de Dios, ruega por nosotros los pecadores, ahora y en la hora de nuestra muerte. Amén. Dios te salve María, llena eres de gracia, el Señor es contigo.
bendita eres entre todas las

las mujeres, y bendito es el fruto de tu vientre, Jesús. Santa María, Madre de Dios, ruega por nosotros los pecadores, ahora y en la hora de nuestra muerte. Amén. Dios te salve María, llena eres de gracia. El Señor es contigo. Bendita eres entre todas las mujeres, y bendito es el fruto de tu vientre, Jesús. Santa María, Madre de Dios, ruega por nosotros los pecadores, ahora y en la hora de nuestra muerte. Amén. Dios te salve María, llena eres de gracia. El Señor es contigo. Bendita eres entre todas las mujeres, y bendito es el fruto de tu vientre, Jesús. Santa María, Madre de Dios, ruega por nosotros los pecadores, ahora y en la hora de nuestra muerte. Amén. Gloria al Padre, y al Hijo, y al Espíritu Santo, como era en un principio, ahora y siempre, por los siglos de los siglos. Amén. María, Madre de Gracia, Madre de Misericordia, en la vida y en la muerte, ampáranos, Gran Señora. Sagrado Corazón de Jesús, en ti confío. Inmaculado Corazón de María, sed la salvación de nuestras almas. Bendito San José, aumenta nuestra fe. Oh Jesús nuestro, perdona nuestros pecados, líbranos del fuego del infierno, lleva al cielo a todas las almas, y socorre especialmente a las más necesitadas de tu divina misericordia. Cuarto misterio doloroso. Jesús con la cruz a cuestas. Tomaron pues a Jesús, y él cargando la cruz, salió hacia el lugar llamado Calvario. Señor, ayúdame a unir mi cruz a tu cruz. Padre nuestro, que estás en el cielo, santificado sea tu nombre. Venga a nosotros tu reino. Hágase tu voluntad en la tierra como en el cielo. Danos hoy nuestro pan de cada día. Perdona nuestras ofensas, como también nosotros perdonamos a los que nos ofenden. No nos dejes caer en tentación y líbranos del mal. Amén. Dios te salve María, llena eres de gracia, el Señor es contigo. Bendita eres entre todas las mujeres y bendito es el fruto de tu vientre, Jesús. Santa María, Madre de Dios, ruega por nosotros los pecadores, ahora y en la hora de nuestra muerte. Amén. Dios te salve María, llena eres de gracia, el Señor es contigo. Bendita eres entre todas las mujeres y bendito es el fruto de tu vientre, Jesús. Santa María, Madre de Dios, ruega por nosotros los pecadores, ahora y en la hora de nuestra muerte. Amén. Dios te salve María, llena eres de gracia. El Señor es contigo. Bendita eres entre todas las mujeres, y bendito es el fruto de tu vientre, Jesús. Santa María, Madre de Dios, ruega por nosotros los pecadores, ahora y en la hora de nuestra muerte. Amén. Dios te salve María, llena eres de gracia. El Señor es contigo. Bendita eres entre todas las mujeres y bendito es el fruto de tu vientre, Jesús. Santa María, Madre de Dios, ruega por nosotros los pecadores, ahora y en la hora de nuestra muerte. Amén. Dios te salve María, llena eres de gracia. El Señor es contigo. Bendita eres entre todas las mujeres, y bendito es el fruto de tu vientre, Jesús. Santa María, Madre de Dios, ruega por nosotros los pecadores, ahora y en la hora de nuestra muerte. Amén. Dios te salve María, llena eres de gracia. El Señor es contigo. Bendita eres entre todas las mujeres, y bendito es el fruto de tu vientre, Jesús. Santa María, Madre de Dios, ruega por nosotros los pecadores, ahora y en la hora de nuestra muerte. Amén. Dios te salve María, llena eres de gracia. El Señor es contigo. Bendita eres entre todas las mujeres, y bendito es el fruto de tu vientre, Jesús. Santa María, Madre de Dios, ruega por nosotros los pecadores, ahora y en la hora de nuestra muerte. Amén. Dios te salve María, llena eres de gracia, el Señor es contigo. Bendita eres entre todas las mujeres, y bendito es el fruto de tu vientre, Jesús. Santa María,
Madre de Dios, ruega por nosotros los pecadores, ahora y en la hora de nuestra muerte. Amén. Dios te salve María, llena eres de gracia, el Señor es contigo, bendita eres entre todas las mujeres, y bendito es el fruto de tu vientre Jesús. Santa María, Madre de Dios, ruega por nosotros los pecadores, ahora y en la hora de nuestra muerte. Amén. Dios te salve María, llena eres de gracia, el Señor es contigo. Bendita eres entre todas las mujeres, y bendito es el fruto de tu vientre, Jesús. Santa María, Madre de Dios, ruega por nosotros los pecadores, ahora y en la hora de nuestra muerte. Amén. Gloria al Padre, y al Hijo, y al Espíritu Santo, como era en un principio, ahora y siempre, por los siglos de los siglos. Amén. María, Madre de Gracia, Madre de Misericordia, en la vida y en la muerte, ampáranos, Gran Señora. Sagrado Corazón de Jesús, en ti confío. Inmaculado Corazón de María, sed la salvación de nuestras almas. Bendito San José, aumenta nuestra fe. Oh Jesús nuestro, perdona nuestros pecados, líbranos del fuego del infierno, lleva al cielo a todas las almas, y socorre especialmente a las más necesitadas de tu divina misericordia. Quinto misterio doloroso. Jesús muere en la cruz. Y Jesús, dando un fuerte grito, dijo: Padre, en tus manos pongo mi espíritu. Y dicho esto, expiró. Señor mío, concédeme morir en tu gracia. Padre nuestro, que estás en el cielo, santificado sea tu nombre. Venga a nosotros tu reino. Hágase tu voluntad en la tierra como en el cielo. Danos hoy nuestro pan de cada día. Perdona nuestras ofensas como también nosotros perdonamos a los que nos ofenden. No nos dejes caer en la tentación y líbranos del mal. Amén. Dios te salve María, llena eres de gracia. El Señor es contigo. Bendita eres entre todas las mujeres y bendito es el fruto de tu vientre, Jesús. Santa María, Madre de Dios, ruega por nosotros los pecadores, ahora y en la hora de nuestra muerte. Amén. Dios te salve María, llena eres de gracia. El Señor es contigo. Bendita eres entre todas las mujeres y bendito es el fruto de tu vientre, Jesús. Santa María, Madre de Dios, ruega por nosotros los pecadores, ahora y en la hora de nuestra muerte. Amén. Dios te salve María, llena eres de gracia. El Señor es contigo. Bendita eres entre todas las mujeres y bendito es el fruto de tu vientre, Jesús. Santa María, Madre de Dios, ruega por nosotros los pecadores, ahora y en la hora de nuestra muerte. Amén. Dios te salve María, llena eres de gracia, el Señor es contigo. Bendita eres entre todas las mujeres y bendito es el fruto de tu vientre, Jesús. Santa María, Madre de Dios, ruega por nosotros los pecadores, ahora y en la hora de nuestra muerte. Amén. Dios te salve María, llena eres de gracia. El Señor es contigo. Bendita eres entre todas las mujeres, y bendito es el fruto de tu vientre, Jesús. Santa María, Madre de Dios, ruega por nosotros los pecadores, ahora y en la hora de nuestra muerte. Amén. Dios te salve María, llena eres de gracia. El Señor es contigo. Bendita eres entre todas las mujeres y bendito es el fruto de tu vientre, Jesús. Santa María, Madre de Dios, ruega por nosotros los pecadores, ahora y en la hora de nuestra muerte. Amén. Dios te salve María, llena eres de gracia. El Señor es contigo. Bendita eres entre todas las mujeres y bendito es el fruto de tu vientre, Jesús. Santa María, Madre de Dios, ruega por nosotros los pecadores, ahora y en la hora de nuestra muerte. Amén. Dios te salve María, llena eres de gracia. El Señor es contigo. Bendita eres entre todas las mujeres, y bendito es el fruto de tu vientre, Jesús. Santa María, Madre de Dios,
ruega por nosotros los pecadores, ahora y en la hora de nuestra muerte. Amén. Dios te salve María, llena eres de gracia, el Señor es contigo. Bendita eres entre todas las mujeres, y bendito es el fruto de tu vientre Jesús. Santa María, Madre de Dios, ruega por nosotros los pecadores, ahora y en la hora de nuestra muerte. Amén. Dios te salve María, llena eres de gracia, el Señor es contigo. Bendita eres entre todas las mujeres, y bendito es el fruto de tu vientre Jesús. Santa María, Madre de Dios, ruega por nosotros los pecadores, ahora y en la hora de nuestra muerte. Amén. Gloria al Padre, y al Hijo, y al Espíritu Santo, como era en un principio, ahora y siempre, por los siglos de los siglos. Amén. María, Madre de Gracia, Madre de Misericordia, en la vida y en la muerte, ampáranos, Gran Señora. Sagrado Corazón de Jesús, en vos confío. Inmaculado Corazón de María, sed la salvación de nuestras almas. Bendito San José, aumenta nuestra fe. Oh Jesús nuestro, perdona nuestros pecados, líbranos del fuego del infierno, lleva al cielo a todas las almas y socorre especialmente a las más necesitadas de tu divina misericordia. Dios te salve, María Santísima, hija de Dios Padre, Virgen Purísima antes del parto. En tus manos ponemos nuestra fe para que la ilumines. Llena eres de gracia, el Señor es contigo. Bendita eres entre todas las mujeres, y bendito el fruto de tu vientre Jesús. Santa María, Madre de Dios, ruega por nosotros los pecadores, ahora y en la hora de nuestra muerte. Amén. Dios te salve, María Santísima, Madre de Dios Hijo, Virgen Purísima en el parto. En tus manos ponemos nuestra esperanza para que la alientes. Llena eres de gracia, el Señor es contigo. Bendita eres entre todas las mujeres, y bendito es el fruto de tu vientre Jesús. Santa María, Madre de Dios, ruega por nosotros los pecadores, ahora y en la hora de nuestra muerte. Amén. Dios te salve, María Santísima, Esposa de Dios Espíritu Santo, Virgen Purísima después del parto, en tus manos ponemos nuestra caridad para que la inflames en el fuego del divino amor. Llena eres de gracia, el Señor es contigo. Bendita eres entre todas las mujeres, y bendito es el fruto de tu vientre Jesús. Santa María, Madre de Dios, ruega por nosotros los pecadores, ahora y en la hora de nuestra muerte. Amén. Dios te salve, María Santísima, Templo y Sagrario de la Santísima Trinidad, Virgen concebida sin pecado original. Dios te salve, Reina y Madre, Madre de Misericordia, vida, dulzura y esperanza nuestra. Dios te salve, a ti llamamos los desterrados hijos de Eva, a ti suspiramos gimiendo y llorando en este valle de lágrimas. Ea pues, Señora abogada nuestra, vuelve a nosotros esos tus ojos misericordiosos, y después de este destierro, muéstranos a Jesús, fruto bendito de tu vientre. Oh clemente, oh piadosa, oh dulce Virgen María, ruega por nosotros, Santa Madre de Dios, para que seamos dignos de alcanzar las promesas de nuestro Señor Jesucristo. Amén. Señor, ten piedad. Cristo, ten piedad. Señor, ten piedad. Cristo, óyenos. Cristo, escúchanos. Dios Padre Celestial, ten piedad de nosotros. Dios Hijo Redentor del mundo, ten piedad de nosotros. Dios Espíritu Santo, ten piedad de nosotros. Santísima Trinidad, que eres un solo Dios, ten piedad de nosotros. Santa María, ruega por nosotros. Santa Madre de Dios, ruega por nosotros. Santa Virgen de las Vírgenes, ruega por nosotros. Madre de Cristo, ruega por nosotros. Madre de la Iglesia, ruega por nosotros. Madre de la Divina Gracia, ruega por nosotros. Madre Purísima, ruega por nosotros. Madre Castísima, ruega por nosotros. Madre Virgen, ruega por nosotros. Madre Sin Corrupción, ruega por nosotros. Madre Inmaculada,
ruega por nosotros. Madre amable,

Admirable, ruega por nosotros. Madre admirable, ruega por nosotros. Madre del buen consejo, ruega por nosotros. Madre del Creador, ruega por nosotros. Madre del Salvador, ruega por nosotros. Virgen prudentísima, ruega por nosotros. Virgen venerable, ruega por nosotros. Virgen digna de alabanza, ruega por nosotros. Virgen poderosa, ruega por nosotros. Virgen clemente, ruega por nosotros. Virgen fiel, ruega por nosotros. Espejo de justicia, ruega por nosotros. Trono de la sabiduría, ruega por nosotros. Causa de nuestra alegría, ruega por nosotros. Paso espiritual, ruega por nosotros. Vaso honorable, ruega por nosotros. Vaso insigne de devoción, ruega por nosotros. Rosa mística, ruega por nosotros. Torre de David, ruega por nosotros. Torre de marfil, ruega por nosotros. Casa de oro, ruega por nosotros. Arca de la Alianza, ruega por nosotros. Puerta del cielo, ruega por nosotros. Estrella de la mañana, ruega por nosotros. Salud de los enfermos, ruega por nosotros. Refugio de los pecadores, ruega por nosotros. Consuelo de los afligidos, ruega por nosotros. Auxilio de los cristianos, ruega por nosotros. Reina de los ángeles, ruega por nosotros. Reina de los patriarcas, ruega por nosotros. Reina de los profetas, ruega por nosotros. Reina de los apóstoles, ruega por nosotros. Reina de los mártires, ruega por nosotros. Reina de los confesores, ruega por nosotros. Reina de las vírgenes, ruega por nosotros. Reina de todos los santos, ruega por nosotros. Reina concebida sin pecado original, ruega por nosotros. Reina del Santísimo Rosario, ruega por nosotros. Reina de la familia, ruega por nosotros. Reina de María Visión, ruega por nosotros. Reina de la Paz, ruega por nosotros. Cordero de Dios, que quitas los pecados del mundo, perdónanos, Señor. Cordero de Dios, que quita los pecados del mundo, escúchanos, Señor. Cordero de Dios, que quita los pecados del mundo, ten piedad y misericordia de nosotros. Bajo tu amparo nos acogemos, oh Santa Madre de Dios. No desprecies las súplicas que te dirigimos en nuestras necesidades. Antes bien, líbranos de todos los peligros, oh Virgen gloriosa y bendita. Ruega por nosotros, Santa Madre de Dios, para que seamos dignos de alcanzar las divinas gracias y promesas de nuestro Señor Jesucristo. Amén. Te suplicamos, Señor, que derrames tu gracia en nuestras almas, para que por los que por el anuncio del ángel hemos conocido la encarnación de tu Hijo Jesucristo, por su pasión y cruz, seamos llevados a la gloria de su resurrección. Por el mismo Jesucristo nuestro Señor. Amén. Bendita sea tu pureza, y eternamente lo sea, puesto donde Dios se recrea en tan graciosa belleza. A ti, celestial princesa, Virgen Sagrada María, yo te ofrezco desde este día alma, vida y corazón. Mírame con compasión, no me dejes, Madre mía, caer en la tentación. Dulce Madre, no te alejes, tu vista de mí no apartes. Ven conmigo a todas partes y solo nunca me dejes, ya que me proteges tanto como verdadera madre. Haz que me bendiga el Padre, el Hijo y el Espíritu Santo. Amén.

Proclama mi alma la grandeza del Señor. Se alegra mi espíritu en Dios mi Salvador, porque ha mirado la humillación de su esclava. Desde ahora me felicitarán todas las generaciones, porque el Poderoso ha hecho obras grandes por mí. Su nombre es santo, y su misericordia llega a sus fieles de generación en generación. Él hace proezas con su brazo, dispersa a los soberbios de corazón, derriba del trono a los poderosos y enaltece a los humildes. A los hambrientos los colma de bienes y a los ricos los despide vacíos. Auxilia a Israel, su siervo, acordándose de su misericordia, como lo había prometido a nuestros padres, en favor de Abraham y su descendencia por siempre. Amén.

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creo que este maratón es una gran manera de compartir nuestra fe con los demás, porque nos demuestra la fuerza que nos da Cristo para demostrarla a los demás. Cuando yo recibí la antorcha, sentí la fuerza de Cristo en mí para poder llevarla hasta el siguiente punto. Pues yo llevo la paz siendo solidaria con los demás, siendo empática y amable, para que por medio de mí vean como un ejemplo, no tan cual como el de Cristo, pero siendo como Él y tratando de serlo.

Quiero invitar a todos los adolescentes y jóvenes a que se unan a estas actividades y estos movimientos porque es una manera de compartir la fe y la paz entre los demás y hacia Cristo de una manera buena y bonita.

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Quiero dar un mensaje a los hombres y mujeres para quienes lograr una conexión con Dios no ha sido tan sencillo. Llegué a esta peregrinación y especial a esta región esperando algo extraordinario, pero pues desde mi visión, esperando una luz, ¿cierto? Pero encontré una luz muy linda. Encontré la luz en las sonrisas, encontré la luz en una región que sufre. Encontré la luz en unos niños, en la sencillez de la niñez, y encuentro también la luz en todos mis compañeros. Encuentro personas que físicamente están cansadas, que tienen problemas de salud, pero los veía subiendo esa montaña y decía, este es el mensaje de Dios tan extraordinario, aquí está el Señor, y definitivamente Dios está en lo sencillo, Dios es hermoso, y tener la oportunidad de venir aquí a vivirlo es una experiencia maravillosa. Doy gracias a Dios porque siempre nos muestra su rostro y nos enseña cómo debemos vivir este camino hacia Él.

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0: En el nombre del Padre, del Hijo y del Espíritu Santo.
1: Amén.
0: El Señor esté con ustedes.
1: Y con usted.
0: Mis hermanos y hermanas, para prepararnos para celebrar dignamente estos sagrados misterios, reconozcamos nuestros pecados, pidiendo al Señor su misericordia y su perdón.

0: Dios Todopoderoso, tenga misericordia de nosotros, perdone nuestros pecados y nos lleve a la vida eterna.
1: Amén.
0: Oremos. Señor, tú sabes que los pensamientos de los mortales son inconstantes e inciertos. Por intercesión de la bienaventurada Virgen María, en la que se encarnó tu Hijo, danos el espíritu de tu consejo, para que nos haga conocer lo que te es grato y nos guíe en nuestras tareas. Por nuestro Señor Jesucristo, tu Hijo, que vive y reina contigo en la unidad del Espíritu Santo y es Dios por los siglos de los siglos.
1: Amén.

Lectura de la primera carta del apóstol San Pablo a los Corintios. Hermanos, procuren que todos nos consideren como servidores de Cristo y administradores de los misterios de Dios. Ahora bien, lo que se busca en un administrador es que sea fiel. Por eso, lo que menos me preocupa es que me juzguen ustedes o un tribunal humano. Pues ni siquiera yo me juzgo a mí mismo. Es cierto que mi conciencia no me reprocha nada, pero no por eso he sido declarado inocente. El Señor es quien habrá de juzgarme. Por lo tanto, no juzguen antes de tiempo. Esperen a que venga el Señor. Entonces Él sacará a la luz lo que está oculto en las tinieblas. Pondrá al descubierto las intenciones del corazón y dará a cada uno la alabanza que merezca. Palabra de Dios. La salvación del justo es el Señor. Pon tu esperanza en Dios, practica el bien y vivirás tranquilo en esta tierra. Busca en Él tu alegría y te dará el Señor cuanto deseas. La salvación del justo es el Señor. Pon tu vida en las manos del Señor, en Él confía, y hará que tu virtud y tus derechos brillen igual que el sol de mediodía. La salvación del justo es el Señor. Apártate del mal, practica el bien y tendrás una casa eternamente, porque el Señor le agrada lo que es justo y vela por sus fieles. En cambio, a los injustos los borrará de la tierra para siempre. La salvación del justo es el Señor. La salvación del justo es el Señor. En la tribulación Él es su amparo. A quien Él confía, Dios lo salva de los hombres malvados. La salvación del justo es el Señor.

0: El Señor esté con ustedes.
1: Y con su espíritu.
0: Lectura del Santo Evangelio según San Lucas. En aquel tiempo, los fariseos y los escribas le preguntaron a Jesús, ¿por qué los discípulos de Juan ayunan con frecuencia y hacen oración, igual que los discípulos de los fariseos, y los tuyos, en cambio, comen y beben? Jesús les contestó, ¿acaso pueden ustedes obligar a los invitados a una boda a que ayunen mientras el esposo está con ellos? Vendrá un día en que les quiten el esposo y entonces sí ayunarán. Les dijo también una parábola. Nadie rompe un vestido nuevo para remendar uno viejo, porque echa a perder el nuevo y al vestido viejo no le queda el remedio del nuevo. Nadie echa vino nuevo en odres viejos, porque el vino nuevo revienta los odres y entonces el vino se tira a los odres y se echa a perder. El vino nuevo hay que echarlo en odres nuevos y así se conservan el vino y los odres. Y nadie, acabando de beber un vino añejo, acepta uno nuevo. Pues dice, el añejo es mejor. Palabra del Señor.

La palabra renovar significa hacer nuevo. Y en renovarse uno, tiene que reconocer qué es lo que tiene que cambiar, qué es lo que uno tiene que dejar a un lado, aceptar y cambiar a lo que es la nueva misión o cómo es que uno va a ser utilizado nuevamente. Hay una canción litúrgica que recuerdo con mucho afecto de niño y también ahora de sacerdote. Renuévame, Señor Jesús. Quizás lo puedo cantar un poco, pero acaban de renovar y no quiero romper los vidrios por acá. Pero ahí van las letras, van algo así. Renuévame, Señor Jesús. Ya no quiero ser igual, porque todo lo que hay dentro de mí necesita más de ti. Ese deseo, esa oración, en mirar y buscar de Jesús, de que Él nos haga nuevo, de que nos renueve el ánimo que Él nos ha dado, en cómo amar y servir fielmente a los que están a nuestro alrededor. Pero para ser nuevo, Jesús nos invita que también tenemos que dejar todo el peso que estamos aguantando innecesariamente. ¿Cuáles son las obligaciones que tenemos que cumplir que nos distraen de la realidad de servir fielmente a Dios? ¿Cuáles son los detalles en mi vida en que tengo que cambiar? Quizás son hábitos que no son sanas. Pecados, venganzas, rencores, relaciones tóxicas. ¿Qué es lo que Dios nos está invitando a dejar a un lado para poder entregarnos completamente a Él? Que Él nos dé esa liberación. El Señor nos invita a una relación nueva y profunda con Él. Una relación que cumple con todos los deseos del corazón. Y nosotros, de cabeza dura, buscamos en otros sitios. En lo más profundo de nuestro corazón sabemos que el único que puede cumplir con el deseo de nuestro corazón es Dios. Y todavía lo llenamos con otras cosas. Nos distraímos porque quizás las distracciones son más fáciles de seguir y cumplir, porque no siempre piden de nosotros. ¿Cuál es esa razón de ese detalle en que sigues sufriendo? ¿Por qué sufres el incertidumbre? Me pregunto, ¿por qué no confío que Dios me puede librar de las cadenas de los pecados que sigo sufriendo? ¿A qué es lo que tengo miedo? A veces no es ni tenerle miedo a algo malo. A veces tenemos miedo de lo bueno. Porque creamos una mentira de que yo no soy bueno. Ninguno somos dignos.
pero Dios nos hace dignos. Y quizás hacemos maldades, pero no quita de que somos buenos en los ojos de Dios. Y aquí en este santuario, hoy en esta novena, recordamos de que María nos da ese ejemplo de las gracias que pueden realizarse en nosotros si nosotros nos entregamos a la voluntad de Dios. Recordemos de que María acompañó a los apóstoles y a los discípulos en la primera etapa de la iglesia y quiere acompañarnos a nosotros en lo diario, en cada reto que enfrentamos. Hoy ella nos acompaña a dejar todo lo que nos impide en el encuentro con Dios y nos lleva al corazón de su Hijo para que a través del Sagrado Corazón de Cristo podemos ser renovados y semejantes a Él. Renuévame, Señor, que ya no quiero ser igual. Necesito más de ti. Nuestra Madre Virgen de la Caridad nos lleve al corazón de su Hijo.

0: la novedad del Evangelio, roguemos al Señor.
1: Señor, escucha nuestra oración.
0: Por el Papa, los obispos, los sacerdotes, los diáconos y todos los agentes del pastoral, para que el Espíritu Santo renueve constantemente su entrega al servicio del pueblo de Dios, roguemos al Señor.
1: Señor, escucha nuestra oración.
0: Por quienes atraviesan momentos de desánimo o sienten que han perdido el rumbo de su vida, para que descubran en Cristo la posibilidad de comenzar de nuevo, roguemos al Señor.
1: Señor, escucha nuestra oración.
0: Por nuestras familias, para que crezcan cada día en el amor, el diálogo, el perdón, la fidelidad al Evangelio, roguemos al Señor.
1: Señor, escucha nuestra oración.
0: Por nuestro pueblo cubano y por todos los pueblos del mundo, para que nunca pierdan la esperanza de una auténtica renovación fundada en la verdad, la justicia y la reconciliación, roguemos al Señor. Por quienes celebramos esta novena, para que el Espíritu Santo nos transforme en discípulos cada vez más fieles y generosos, roguemos al Señor.
1: Señor, escucha nuestras oraciones.
2: Padre de bondad, escucha nuestras oraciones y haz que, acompañados por Santa María de la Caridad, vivamos siempre abiertos a la acción renovadora de tu Espíritu. Por Jesucristo nuestro Señor.

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Orar, hermanos y hermanas, para que el sacrificio mío de ustedes sea agradable a Dios Padre Todopoderoso. Sí,

0: El espíritu de consejo que protegió maravillosamente a la Virgen María, tu humilde esclava, haga gratos a tus ojos, Señor, estos dones que te presentamos llenos de respeto. Por Jesucristo nuestro Señor.
1: Amén.
0: El Señor esté con ustedes.
1: Y con tu espíritu.
0: Levantemos el corazón.
1: Lo tenemos levantado hacia el Señor.
0: Demos gracias al Señor nuestro Dios.
1: Es justo y necesario.
0: En verdad es justo y necesario, es nuestro deber y salvación. Date gracias siempre y en todo lugar, Señor Padre Santo, Dios Todopoderoso y Eterno, que llenaste a la Santísima Virgen María con la plenitud de los dones del Espíritu Santo, para ser la digna Madre y asociada al Redentor. Enriquecida de esta manera, buscó siempre tu voluntad y la cumplió fielmente. Proclamó con alegría tu gran misericordia y se adhirió íntimamente a tu designio divino de recapitular todas las cosas en Cristo. Por él, los ángeles y los arcángeles y todos los coros celestiales celebran tu gloria, unidos en común alegría. Permítenos asociarnos a sus voces, cantando humildemente tus alabanzas.

Santo eres en verdad, Señor, fuente de toda santidad. Por eso te pedimos que santifiques estos dones con la efusión de tu Espíritu, de manera que se conviertan para nosotros en el cuerpo y la sangre de Jesucristo nuestro Señor, el cual, cuando iba a ser entregado a su pasión voluntariamente aceptada, tomó pan. Dándote gracias, lo partió y lo dio a sus discípulos, diciendo: tomen y coman todos de él, porque esto es mi cuerpo, que será entregado por ustedes.

Del mismo modo, acabada la cena, tomó el cáliz y, dándote gracias de nuevo, lo pasó a sus discípulos diciendo: tomen y beban todos de él, porque este es el cáliz de mi sangre, sangre de alianza nueva y eterna, que será derramada por ustedes y por muchos para el perdón de los pecados. Hagan esto en conmemoración mía.

Así pues, Padre, a celebrar ahora el memorial de la muerte y resurrección de tu Hijo, te ofrecemos el pan de vida y el cáliz de salvación. Y te damos gracias porque nos haces dignos de servirte en tu presencia.

Te pedimos humildemente que el Espíritu Santo congregue en la unidad a cuantos participamos del cuerpo y la sangre de Cristo. Acuérdate, Señor, de tu Iglesia extendida por toda la tierra, y con el Papa León, con nuestro Obispo Tomás, su auxiliar Enrique y todos los pastores que cuiden de tu pueblo, y llévala a su perfección por la caridad. Acuérdate también de nuestros hermanos que se durmieron en la esperanza de la resurrección y de todos los que han muerto en tu misericordia. Admítelos a contemplar la luz de tu rostro. Ten misericordia de todos nosotros. Y así con María, la Virgen Madre de Dios, su esposo San José, los apóstoles y cuantos vivieron en tu amistad a través de los tiempos, merezcamos por tu Hijo Jesucristo compartir la vida eterna y cantar tus alabanzas.

0: Fieles a la recomendación del Salvador y siguiendo su divina enseñanza, nos atrevemos a decir: Padre nuestro que estás en el cielo, santificado sea tu nombre. Venga a nosotros tu reino. Hágase tu voluntad en la tierra como en el cielo. Danos hoy nuestro pan de cada día. Perdona nuestras ofensas, como también nosotros perdonamos a los que nos ofenden. No nos dejes caer en la tentación y líbranos del mal. Líbranos de todos los males, Señor, y concédenos la paz en nuestros días, para que, ayudados por tu misericordia, vivamos siempre libres de pecado y protegidos de toda perturbación, mientras esperamos la gloriosa venida de nuestro Salvador Jesucristo. Señor Jesucristo, que dijiste a tus apóstoles: la paz les dejo, mi paz les doy. No tengas en cuenta nuestros pecados, sino la fe de tu Iglesia, y conforme a tu palabra, concédele la paz y la unidad. Tú que vives y reinas por los siglos de los siglos.
1: Amén.
0: La paz del Señor esté siempre con ustedes.
1: Y con su espíritu.
0: Dense fraternalmente la paz.

0: Este es el Cordero de Dios que quita el pecado del mundo. Dichosos los invitados a la cena del Señor.
1: Señor, no soy digno de que entres en mi casa, pero una palabra tuya bastará para sanarme.
2: Pueden sentarse. Este es el momento de la Sagrada Comunión. Es importante que escuchen con atención. Quienes comulgan se acercarán con devoción y respeto, podrán recibirla en la boca.

boca o en la mano y la consumirán delante del ministro. Solo se acercarán quienes están preparados para hacerlo, que han hecho su primera comunión, se han confesado recientemente con un sacerdote católico y reciben la comunión frecuentemente. No deben practicar otra religión o creencia fuera de la fe católica. Y si tiene pareja, deben estar casados por la Iglesia. Los hermanos que por el momento no pueden acercarse a la comunión permanecerán sentados en recogimiento y oración. Muchas gracias.

0: Oremos. Al celebrar la memoria de Santa María, Madre del Buen Consejo, hemos participado, Señor, de tus sacramentos. Concédenos conocer lo que te agrada y merecer la salvación por tu Hijo, que nos diste por medio de la Virgen, como consejero admirable que vive y reina por los siglos de los siglos. Amén. A una gran alegría de poder celebrar misa aquí con todos ustedes. Yo soy el Padre Brian García, hijo de dos que mi mamá la hicieron en Cuba y nació aquí. Y mi papá fue hecho de partes cubanas. Todos mis abuelos son de Cuba. Bueno, ahora están en el cielo, en la gloria de Dios. Pero una gran alegría estar con nosotros. Venimos también de Nuestra Señora del Rosario y Saint Richard. Y una conexión que tenemos con aquí, con la Virgen de la Caridad, es que en la arquidiócesis, las copatronas de la arquidiócesis son la Virgen de la Caridad y Nuestra Señora del Rosario. La arquidiócesis entera, como cuando se fundó, fue en la celebración de Nuestra Señora del Rosario y siempre con la Virgen de la Caridad junta. Estamos unidos, todas las copatronas, y aunque es la misma Virgen, diferentes sayas, como digo, pero igual que aquí un momento muy alegre para mí poder celebrar con ustedes y mantener en oración. Oren por nosotros, y les dije a los jóvenes que están aquí detrás de mí que ellos son el plan de retiro mío. Oren por ellos y todos los que están respondiendo, que quieren ser renovados por Dios para su misión. Gracias siempre a las hermanas que sirven aquí tan fielmente. Quizás entre aquí hay algunas jóvenes que también van a responder al llamado de Dios también. El Señor esté con ustedes.
1: Y con tu espíritu.
0: La bendición de Dios Todopoderoso, Padre, Hijo y Espíritu Santo, descienda sobre ustedes y permanezca para siempre.
1: Amén.
0: La alegría del Señor sea nuestra fuerza. Podemos ir en paz.
1: Demos gracias al Señor.

Proclama mi alma la grandeza del Señor. Se alegra mi espíritu en Dios mi Salvador, porque ha mirado la humillación de su esclava. Desde ahora me felicitarán todas las generaciones, porque el Poderoso ha hecho obras grandes por mí. Su nombre es Santo.

y su misericordia llega a sus fieles de generación en generación. Él hace proezas con su brazo, dispersa a los soberbios de corazón, derriba del trono a los poderosos y enaltece a los humildes. A los hambrientos los colma de bienes y a los ricos los despide vacíos. Auxilia a Israel, su siervo, acordándose de su misericordia, como lo había prometido a nuestros padres, en favor de Abraham y su descendencia por siempre. Amén.

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uno de los más brillantes ornamentos de la Tercera Orden de San Francisco y de la Santa Iglesia, fue la penitente y maravillosísima doncella Santa Rosa, natural de Viterbo. A los 3 años de su edad, resucitó a su abuela difunta. Poco después, recogiendo los pedazos de un cántaro que se le rompió a una niña, se lo devolvió entero, queriendo su padre ver el alimento que llevaba para los pobres. Se convirtió en rosas. Muchas horas en oración meceraba su delicado cuerpo, con ásperas penitencias que se puso en grave peligro de perder la vida, y la perdería de no haberle traído del cielo la salud la Santísima Virgen, acompañada de coros de vírgenes se le apareció, y le ordenó que tomase el hábito de la Tercera Orden Sacrífica, y de ella al momento se le vistió con singular devoción. Redobló sus admirables austeridades. Mayormente después se le apareció Jesús crucificado, cuya imagen le quedó tan impresa en la mente y el corazón, que la violencia del amor la traía como fuera de sí y la hacía correr por las calles y plazas, desahogando los ardores de su pecho y cantando las divinas alabanzas. Por aquel tiempo afligían a la iglesia numerosos enemigos, favorecidos por el emperador Federico Barbarroja, y Santa Rosa, siendo de 12 años, ilustrada con ciencia infusa, rebatió y confundió a los herejes con los más sólidos y refragables argumentos. Despreciando los terrores sectarios y la muerte misma que le quisieron dar, de la cual avergonzados obtuvieron del gobernador de Viterbo que la arrojase de la ciudad, so pretexto que conmovía al pueblo. Caminando entre nieves expuesta a perecer, llegó a Salero, donde profetizó a los prósperos. Sucesos que a poco se verificaron con la muerte del emperador, vuelta a su patria fue recibida, con sus conciudadanos, con increíble regocijo. Quiso retirarse a la soledad al monasterio de Santa Clara, y como no fuese admitida, dijo pues, como no la recibieron en vida, la recibirían muerta. Para que no saliese defraudado de sus deseos de ejercicios de oración y penitencia, atormentando su inocente cuerpo con ayunos, cilicios y disciplinas, y esto con tanto mayor espíritu y fervor, cuanto sentía más cercano el fin de su vida, que esperaba como el principio de otra eterna y bienaventurada en el ciclo, donde voló el alma purísima de la santa, el día 6 de marzo, de 1252, a la temprana edad de tan solo 18 años, sepultaron el sagrado cadáver en el templo de Santa María de Podio, pero a los meses Alejandro VI, que se hallaba en Viterbo, amonestado 3 veces de la santa que trasladase su cuerpo al monasterio de Santa Clara, lo hizo su santidad con triunfal magnificencia, cumpliéndose entonces el vaticinio que había hecho la santa cuando no fue admitida en aquel convento.

que toda criatura bendiga y glorifique a María, la obra maestra de las manos de Dios, porque ella es la obra maestra de las manos de Dios, tanto en el orden de la gracia como en el de la gloria.

Saludo con mucho gusto a todos los televidentes de este canal de María Visión. Estamos en un lugar muy especial, el Santuario del Sagrado Corazón de Jesús en Mexicacán, Jalisco. Un templo que resguarda esta bendita imagen que en estos días de la víspera de la fiesta tenemos también el gusto de recibir esta antorcha de la Caravana por la Paz. Desde este lugar donde el corazón de Jesús, si algo anhela es precisamente que los corazones vivan en paz, primero desde esa experiencia necesaria de todo creyente, de todo hijo de Dios, de deberas vivir en el gozo, la paz y la esperanza. Una paz que también nuestro país anhela en tantos otros ámbitos.

Le agradezco a Dios la oportunidad de que la antorcha nos visite, porque también es un signo que nos alienta a seguir buscando la paz en el corazón de Dios y seguir siendo constructores de paz en nuestras familias, en nuestra realidad donde vivimos, trabajamos, en cada lugar donde estamos. Pido a Dios que bendiga a cada uno de los que reciben también esta señal, y sin duda alguna, con tanto amor también, esperan recibir lo que brota de ese corazón. Dios les bendiga.

0: En el nombre del Padre, y del Hijo, y del Espíritu Santo.
1: Amén.
0: Que la paz, la gracia y el amor que brotan del amor del corazón de Jesús esté con cada uno de ustedes.
1: Y con su Espíritu.
0: Muy buenas tardes a todos.
1: Buenas tardes.
0: Sean bienvenidos. Estamos en el Santuario del Sagrado Corazón de Jesús en Mexicacán, Jalisco. Un lugar muy especial, tanto para los que aquí vivimos como para tantos hermanos peregrinos. Sean bienvenidos todos. Estamos también saludamos con mucho gusto a todos los que a través del canal de María Visión pueden también tener la oportunidad de participar ahí en la Eucaristía desde sus hogares. Hacemos suyas también sus intenciones, sus necesidades, de manera especial a de tantos hermanos enfermos nuestros, que la participación a través de este canal se convierte en un alimento cotidiano para su fe. Pues vamos a disfrutar de esta Eucaristía pidiéndole primeramente al Señor que purifique nuestro corazón de nuestros pecados. Arrepentidos digamos, yo confieso. Ante Dios Todopoderoso y ante ustedes, hermanos, que he pecado mucho de pensamiento, palabra, obra y omisión, por mi culpa, por mi culpa, por mi gran culpa. Por eso ruego a Santa María, siempre Virgen, a los ángeles, a los santos y a ustedes, hermanos, que intercedan por mí ante Dios nuestro Señor. Dios Todopoderoso tenga misericordia de nosotros, perdone nuestros pecados y nos lleve a la vida eterna.

Ofrecemos esta Eucaristía por Antonio Quesada y familia, Luz Elena Mendoza, nos unimos a su acción de gracias. María del Consuelo Mendoza, también en su acción de gracias. Emiliano Ledesma González e Irma Mendoza, también en su acción de gracias. Pedimos por la salud de Julián Caled Gómez y por todos nuestros hermanos enfermos. Por el eterno descanso de Antonio, Ariana, Luz del Carmen, Jesús, Teresa, Guadalupe, María, María Guadalupe y Refugio. Por el padre Guadalupe, José, Ligorio, Abel, Socorro, Teresa, Raúl, Carmelo, Elvira y Arturo, Olivia Íñiguez García, Alejandro Calderón Cortés, Valerio Portillo López, Rubén

Arturo Picos Estrada, José Ontiveros, Gabriel García, Amparo Torres y Leonor Félix. Oremos. Señor Dios, haz que nos revistamos con las virtudes del corazón de tu Hijo y nos encendamos con el amor que lo inflama, para que configurados a imagen suya merezcamos ser partícipes de la redención eterna. Por nuestro Señor Jesucristo.

0: Lectura de la primera carta del apóstol San Pablo a los Corintios. Hermanos, procuren que todos nos consideren como servidores de Cristo y administradores de los misterios de Dios. Ahora bien, lo que se busca en un administrador es que sea fiel. Por eso, lo que menos me preocupa es que me juzguen ustedes o un tribunal humano, pues ni siquiera yo me juzgo a mí mismo. Es cierto que mi conciencia no me reprocha nada, pero no por eso he sido declarado inocente. El Señor es quien habrá de juzgarme. Por lo tanto, no juzguen antes de tiempo. Esperen a que venga el Señor. Entonces Él sacará a la luz lo que está oculto en las tinieblas. Pondrá al descubierto las intenciones del corazón y dará a cada uno la alabanza que merece. Palabra de Dios.
1: La salvación del justo es el Señor. Pon tu esperanza en Dios, practica el bien y vivirás tranquilo en esta tierra. Busca en Él tu alegría y te dará el Señor cuanto deseas. La salvación del justo es el Señor. Pon tu vida en las manos del Señor y en Él confía, y hará que tu virtud y tus derechos brillen igual que el sol del mediodía. La salvación del justo es el Señor. Apártate del mal, practica el bien y tendrás una casa eternamente, porque el Señor le agrada lo que es justo y vela por sus fieles. En cambio, a los injustos los borrará de la tierra para siempre. La salvación del justo es el Señor. La salvación del justo es el Señor. En la tribulación, Él es su amparo. A quien en Él confía, Dios lo salvará de los hombres malvados. La salvación del justo es el Señor.

0: Señor esté con ustedes. Evangelio de nuestro Señor Jesucristo según San Lucas.
1: Gloria a ti, Señor.
0: En aquel tiempo, los fariseos y los escribas le preguntaron a Jesús: ¿por qué los discípulos de Juan ayunan con frecuencia y hacen oración, igual que los discípulos de los fariseos, y los tuyos, en cambio, comen y beben? Jesús les contestó: ¿acaso pueden ustedes obligar a los invitados a una boda que ayunen mientras el esposo está con ellos? Vendrá un día en el que les quiten al esposo y entonces sí ayunarán. Les dijo también una parábola: nadie rompe un vestido nuevo para remendar uno viejo, porque echa a perder el nuevo y al vestido viejo no le queda el remiendo del nuevo. Nadie echa vino nuevo en odres viejos, porque el vino nuevo revienta los odres y entonces el vino se tira y los odres se echan a perder. El vino nuevo hay que echarlo en odres nuevos y así se conservan el vino y los odres. Y nadie, acabando de beber un vino añejo, acepta uno nuevo, pues dice: el añejo es mejor. Palabra del Señor.
1: Gloria a ti, Señor Jesús.
0: Tengan la bondad de sentarse. Pues hermanos, tenemos hoy la oportunidad de celebrar en este santuario, el primer santuario que se edificó en América, el Corazón de Jesús. Es una oportunidad única porque lo que se ha vivido a lo largo de estos 238 años en este rinconcito, para muchos desconocido, para los que aquí vivimos, pues es un lugar constante, es un lugar donde sabemos qué vamos a encontrar cada vez que venimos. En este día también, al ser un primer viernes del mes de septiembre, tenemos la oportunidad de dirigir la mirada de una manera especial a ese corazón de Jesús. Y hoy, motivados por estos textos que hemos escuchado, sería importante que nos hagamos una pregunta: ¿por qué o para qué venimos a buscar ese corazón? Ha sido una pregunta fundamental porque tal vez para muchos de nosotros no entenderíamos el que estemos aquí si tantos hermanos nuestros a lo largo de tantas generaciones, y no solamente en este lugar, si no hubiera habido desde lo profundo de veras una experiencia fuerte de lo que solamente se puede encontrar en el corazón, no hubiera llegado hasta nuestros días esta devoción. Y más, como les decía ahorita, para los que vivimos en este lugar, tener todavía como esa particularidad, ¿no?, de que el corazón de Dios no solamente una devoción lejana, sino que quiso quedarse de una manera muy especial aquí, en este pequeño corazoncito que tiene esta imagen incrustado desde hace 238 años, perdón. También habría que reconocer otra cosa: no siempre llegamos a buscar al corazón por el mejor camino. Muchas veces nos hemos dejado llevar por la costumbre, por una devoción a lo mejor no tan arraigada. Sí, la conocemos. ¿Por qué? Porque nuestros padres nos la inculcaron, ellos lo hacían, y probablemente ha sido también un tanto intermitente, una devoción que muchas veces se viene a la memoria o al corazón cuando necesitamos algo. Esa es otra de las tristes realidades. Por eso, el Evangelio de hoy nos da una pauta muy interesante que sería de veras favorable para muchos de nosotros. ¿Qué es lo que encontramos hoy en el Evangelio? Algunos se acercan a Jesús y lo cuestionan: ¿por qué sus discípulos no ayunan como los demás? Y Jesús trata de responder a este interrogante con dos imágenes muy sencillas. Primero, la de un remiendo. Nadie pone un remiendo nuevo en un vestido viejo, y nadie echa vino nuevo en odres viejos. Las cosas no funcionan. ¿Qué significa?

significa esto para nosotros? Yo quisiera proponerles, pues, siguiendo esta imagen, pues también un ejemplo muy sencillo. Jesús, cuando viene a nosotros, cuando ve uno, pues, la historia de la humanidad, la historia de la redención, Jesús se encarna porque la naturaleza humana estaba fracturada, estaba rota. ¿A qué vino Jesús con nosotros? ¿A ponernos nada más un parche? ¿A tener un remiendo? Ahí nomás por nomás, como para que no siga destruyéndose. Vino a hacernos nuevos por completo. Por eso lo que Jesús viene a ofrecerle al corazón humano no es solamente una propuesta mínima, una propuesta superficial, sino cuando dice, quiero amarte y ese amor te reconstruya y te devuelva la bondad, la belleza y la santidad de tu primer origen. Eso es el sueño, eso es lo que pudiéramos escuchar nosotros cada vez que vengamos a este lugar o cada vez que nos pongamos ante una imagen de su corazón. En el corazón, allí es donde identificamos siempre el lugar, ¿no?, donde habitan por excelencia los sentimientos. Y el mayor sentimiento que una persona pudiera experimentar es el amor. A eso venimos entonces, a buscar el amor. Pero ojalá hoy, de manera especial, al participar en esta Eucaristía, nos vayamos con esa conciencia: el Señor no quiere un remiendo en tu vida. Pues deja que ponga otra vez, a lo mejor hilo por hilo, pero volver a tejer algo hermoso contigo, con tu familia. Hoy, en estos tiempos en los que vivimos tantas situaciones tan complicadas, ¿no?, queremos paz, pero en el corazón siguen habitando muchos resentimientos, a veces por tonterías, pero al fin de cuentas resentimientos que nos alejan. Queremos familias muy unidas, pero no tenemos la capacidad de perdonar, no nos la damos. Queremos que nuestros hijos tengan fe, pero en casa no se habla de Dios. En casa no se habla de compromiso. Queremos y pedimos una iglesia viva, pero cuando se trata de asumir una responsabilidad, pasamos la bolita como si fuera una papa caliente, ¿no? Queremos que nuestras comunidades sean distintas, pero seguimos alimentando divisiones, críticas, indiferencias, egoísmos. Esos son parches. Por eso, en este primer viernes de este mes de septiembre, venir al corazón de Jesús debe significar en cada uno de nosotros el permitirle que nuestro corazón sea formado como el suyo. Así como dice esa jaculatoria, que muchas veces se puede repetir de manera automática. Si fuéramos un poquito más conscientes de los que pedimos, tal vez nos detendríamos o pensaríamos dos o tres veces qué es lo que estamos pidiendo. Cuando le decimos a Jesús: Jesús manso y humilde de corazón, haz mi corazón semejante al tuyo. ¿Se dan cuenta qué es lo que estamos pidiendo? En el corazón de Jesús sabemos que hay. Pues eso es lo que le estamos pidiendo. Pero ojalá, con de veras esa conciencia de que el Señor nos dé un corazón nuevo. Un corazón nuevo para nuestra familia. Un corazón nuevo para yo tratar a quien he lastimado o quien me ha lastimado a mí. Un corazón nuevo para mirar al que piensa distinto a mí. Un corazón nuevo para volver a encontrarle el sabor a la oración. Un corazón nuevo para también asumir las responsabilidades cuando se trate de servir a los demás y también servir a nuestra iglesia. Un corazón nuevo para vivir nuestra fe sin vergüenzas, sin mediocridades, sino al contrario, con mucho orgullo. Pues eso le quiero pedir al corazón de Jesús para ustedes y también para mí. No me quiero quedar sin esta rebanada del pastel, porque la necesitamos todos. Que el Señor nos conceda, pues, un corazón nuevo para toda esa novedad que el Señor nos trae. Que así sea. Nos ponemos de pie. Queridos hermanos, oremos los unos por los otros al Señor, diciendo: Sagrado Corazón de Jesús, en ti confiamos.
Para que los cristianos manifestemos nuestra fe con nuestra conducta, oremos al Señor. Sagrado corazón de Jesús, en ti confío. Para que quienes no conocen a Dios sean iluminados por el Evangelio, oremos al Señor. Para que los torturados y despreciados se vean libres de sus sufrimientos, oremos al Señor.

0: Oren, hermanos, para que este sacrificio que es de todos nosotros le agrade a Dios Padre Todopoderoso. Dios nuestro Padre de misericordia, que por el inmenso amor con que nos has amado, nos diste con inefable bondad a tu unigénito, concédenos que unidos íntimamente a Él te ofrezcamos una digna oblación. Por Jesucristo nuestro Señor.
1: Amén.
0: El Señor esté con ustedes.
1: Y con su espíritu.
0: Levantemos el corazón.
1: Lo tenemos levantado hacia el Señor.
0: Demos gracias al Señor nuestro Dios.
1: Es justo y necesario.
0: En verdad es justo y necesario. Es nuestro deber y salvación darte gracias siempre y en todo lugar. Señor, Padre Santo, Dios Todopoderoso y Eterno, por Cristo, Señor nuestro, el cual con un inmenso amor se entregó por nosotros en la cruz e hizo salir sangre y agua de su costado herido, de donde habrían de brotar los sacramentos de la Iglesia, para que todos los hombres atraídos hacia el corazón abierto del Salvador pudieran beber siempre con gozo de la fuente de la salvación. Por eso, con todos los ángeles y los santos, te alabamos diciendo sin cesar.

A ti pues, Padre Omnipotente, te bendecimos por Jesucristo, tu Hijo, que ha venido en tu nombre. Él es la palabra de salvación para la humanidad, la mano que tiendes a los pecadores, el camino que nos conduce a tu paz. Cuando nos habíamos apartado de ti por nuestros pecados, Señor, nos reconciliaste contigo, para que convertidos a ti nos amáramos unos a otros por tu Hijo, a quien entregaste a la muerte por nosotros. Y ahora, celebrando la reconciliación que Cristo nos trajo, te suplicamos, por la efusión de tu Espíritu, que santifiques estos dones, para que se conviertan en el cuerpo y la sangre de tu Hijo que nos mandó celebrar estos misterios. Porque Él mismo, cuando iba a entregar su vida por nuestra liberación, sentado a la mesa, tomó pan en sus manos y, dando gracias, te bendijo, lo partió y se lo dio a sus discípulos, diciendo: tomen y coman todos de él, porque esto es mi cuerpo que será entregado por ustedes.

modo, acabada la cena, tomó el cáliz y dándote gracias, lo pasó a sus discípulos diciendo: tomen y beban todos de él, porque este es el cáliz de mi sangre, sangre de la alianza nueva y eterna que será derramada por ustedes y por muchos para el perdón de los pecados. Hagan esto en conmemoración mía. De pie, por favor. Hermanos, este es el sacramento de nuestra fe. Así pues, al celebrar el memorial de la muerte y la resurrección de tu Hijo, que nos dejó esta prenda de su amor, te ofrecemos lo que tú nos entregaste, el sacrificio de la reconciliación perfecta. Te pedimos humildemente, Padre Santo, que nos aceptes también a nosotros juntamente con tu Hijo, y en este banquete salvífico concédenos el mismo Espíritu que haga desaparecer toda enemistad entre nosotros. Que este Espíritu haga de tu Iglesia signo de unidad e instrumento de paz entre los hombres y nos guarde en comunión con nuestro Papa León, con nuestro Obispo don José Leopoldo, su Obispo Auxiliar don Trinidad Antonio, con los demás obispos y con todo tu pueblo. Así como nos has congregado ahora en torno a la mesa de tu Hijo, reúnenos con la gloriosa Virgen María, Madre de Dios, con su Esposo San José, con tus apóstoles y con todos los santos, con nuestros hermanos y con los hombres de toda raza y lengua que murieron en tu amistad, en el banquete de la unidad eterna, en los cielos y en la tierra nueva, donde brilla la plenitud de tu paz, en Jesucristo, Señor nuestro.

0: Llenos de alegría por sabernos hijos de Dios, digamos confiadamente la oración que Cristo nos ha enseñado. Padre nuestro, que estás en el cielo, santificado sea tu nombre. Venga a nosotros tu reino. Hágase tu voluntad en la tierra como en el cielo. Danos hoy nuestro pan de cada día. Perdona nuestras ofensas, como también nosotros perdonamos a los que nos ofenden. No nos dejes caer en la tentación y líbranos del mal. Líbranos de todos los males, Señor, y concédenos la paz en nuestros días, para que, ayudados por tu misericordia, vivamos siempre libres de pecado y protegidos de toda perturbación, mientras esperamos la venida gloriosa de nuestro Salvador Jesucristo. Señor Jesucristo, que dijiste a tus apóstoles, la paz les dejo, mi paz les doy. No tengas en cuenta nuestros pecados, sino la fe de tu iglesia y conforme a tu palabra, concédenos la paz y la unidad. Tú que vives y reinas por los siglos de los siglos.
1: Amén.
0: La paz del Señor esté siempre con ustedes. Sabiendo que somos hermanos, dense el saludo de la paz.

Hermanos, aquí está Cristo, Él es el Cordero de Dios que quita el pecado del mundo. Qué dichosos somos de verdad nosotros que podemos participar en este banquete del Señor. Yo no soy digno de que entres en mi casa, pero una palabra tuya bastará para sanarme.

0: Oremos. Habiendo participado de tu sacramento de amor, imploramos, Señor, tu clemencia para que, configurados con Cristo en la tierra, merezcamos compartir su gloria en el cielo. Él que vive y reina por los siglos de los siglos.
1: Amén.
0: Vamos a pedirle al Señor su bendición. Esta bendición también acompañe a cada uno de ustedes, su familia, su trabajo. Y también encomendarle a Él tantos hermanos nuestros que están por llegar todavía aquí a Mexicacán, que el Señor los proteja y los traiga con bien a esta tierra. El Señor esté con ustedes.
1: Y con tu espíritu.
0: La bendición de Dios Todopoderoso, Padre, Hijo y Espíritu Santo, descienda sobre ustedes y permanezca para siempre. Renovados con lo que el Señor hoy nos ha dado, vayamos en paz.
1: Demos gracias a Dios.
0: Que tengan una muy bonita noche. Gracias por haber venido.

Proclama mi alma la grandeza del Señor. Se alegra mi espíritu en Dios mi Salvador, porque ha mirado la humillación de su esclava. Desde ahora me felicitarán todas las generaciones, porque el Poderoso ha hecho obras grandes por mí. Su nombre es santo, y su misericordia llega a sus fieles de generación en generación. Él hace proezas con su brazo, dispersa a los soberbios de corazón, derriba del trono a los poderosos y enaltece a los humildes. A los hambrientos los colma de bienes y a los ricos los despide vacíos. Auxilia a Israel, su siervo, acordándose de su misericordia, como lo había prometido a nuestros padres, en favor de Abraham y su descendencia por siempre. Amén.

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0: Dios te salve María, llena eres de gracia, el Señor es contigo. Bendita tú eres entre todas las mujeres, y bendito es el fruto de tu vientre, Jesús. Santa María, Madre de Dios y Madre nuestra, ruega, Señora, por nosotros los pecadores, ahora y en la hora de nuestra muerte. Amén.
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Hola, mi nombre es María Isabel Macías Tomé, pertenezco a Fundación Cáritas San Matías Tlalancalleca, donde nos visita hoy María Visión. Es en esta fundación donde al ayudar al más necesitado hemos encontrado paz, esa paz que nos da nuestro Señor Jesucristo. Al tratar de ser como Jesús, al sentir como Jesús, al pensar como Jesús, cuando vemos al hermano que sufre, que nos necesita, el Señor nos da la capacidad, el medio para poder apoyar. Y es ahí donde cada uno de nosotros, de nuestros voluntarios, encuentran esa paz al ayudar, al servir.

Vamos a salir con nuestra antorcha hacia la Casa Cáritas, que algún día fue un sueño para nosotros, esta fundación, el sueño de poder ayudar a nuestros hermanos más necesitados, más vulnerables. El Señor Jesús ha sido misericordioso y providente con nosotros.

nosotros y ha puesto a mucha gente aquí con nosotros para apoyar a los más necesitados. El Señor Jesús, de una u otra forma, nos provee de todo lo que vamos necesitando a cada momento. Este sueño se ha hecho realidad. Vamos a mostrarles la casa que algún día soñamos y que nos ayuda a ayudar a los más necesitados. Como dice nuestro hashtag, nacimos para ayudar.

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Desde el momento en el que fuiste creado, llevas impreso en el corazón el deseo de Dios. Deseo que nadie te podrá arrebatar. Quizá por tu libertad mal practicada podrás nublar dicho deseo, pero este permanece en ti para siempre. Déjate hoy purificar por mis manos llenas de gracia y bendición, para que resplandezca en ti ese deseo con mayor intensidad y todo lo que hagas, pienses y realices siempre sea para mayor gloria de Dios, para el bien de las almas y para tu propia santificación. Ocúpate de las cosas que te llevan a Dios y que te hacen permanecer en Él. Yo siempre guiaré tus pasos y no permitiré que te pierdas. Solo te pido que me muestres un sincero y verdadero amor. Yo estaré contigo, y aunque la adversidad arrecie como fuerte tempestad, yo traeré la paz y la bonanza a tu vida. Toma mi mano fuertemente y recorramos juntos el camino que conduce a la vida eterna.

Queridos hijos, los invito a hacer amor ahí donde haya odio y alimento ahí donde haya hambre.

Que toda criatura bendiga y glorifique a María, la obra maestra de las manos de Dios, porque ella es la obra maestra de las manos de Dios, tanto en el orden de la gracia como en el de la gloria.

0: En los cielos y en la tierra sea para siempre alabado.
1: Jesús sacramentado.
0: Padre nuestro que estás en el cielo, santificado sea tu nombre. Venga a nosotros tu reino, hágase tu voluntad en la tierra como en el cielo.
1: Danos hoy nuestro pan de cada día, perdona nuestras ofensas, como también nosotros perdonamos a los que nos ofenden. No nos dejes caer en la tentación y líbranos del mal. Amén.
0: Dios te salve María, llena eres de gracia, el Señor es contigo. Bendita eres entre todas las mujeres, bendito es el fruto de tu vientre, Jesús.
1: Santa María, Madre de Dios, ruega, Señora, por nosotros pecadores, ahora y en la hora de nuestra muerte. Amén.
0: Gloria al Padre, y al Hijo, y al Espíritu Santo.

0: en los cielos y en la tierra sea para siempre alabado. Padre nuestro que estás en el cielo, santificado sea tu nombre, venga a nosotros tu reino, hágase Señor tu voluntad en la tierra como en el cielo.
1: Danos hoy nuestro pan de cada día, perdona nuestras ofensas,
2: como también nosotros perdonamos a los que nos ofenden. No nos dejes caer en tentación y líbranos del mal. Amén.
0: Dios te salve María, llena eres de gracia, el Señor es contigo. Bendita eres entre todas las mujeres, bendito es el fruto de tu vientre, Jesús.
2: Santa María, Madre de Dios, ruega, Señora, por nosotros pecadores, ahora y en la hora de nuestra muerte. Amén.
0: Gloria al Padre, y al Hijo, y al Espíritu Santo.
2: Como era en el principio, ahora y siempre, por los siglos de los siglos. Amén.

0: los cielos y en la tierra sea para siempre alabado.
1: El corazón amoroso de Jesús sacramentado.
0: Padre nuestro que estás en el cielo, santificado sea tu nombre. Venga a nosotros tu reino, hágase Señor tu voluntad en la tierra como en el cielo.
1: Danos hoy nuestro pan de cada día, perdona nuestras ofensas, como también nosotros perdonamos a los que nos ofenden. No nos dejes caer en la tentación y líbranos del mal. Amén.
0: Dios te salve María, llena eres de gracia, el Señor es contigo. Bendita eres entre todas las mujeres, bendito es el fruto de tu vientre Jesús.
1: Santa María, Madre de Dios. Amén.
0: Gloria al Padre, y al Hijo, y al Espíritu Santo.
1: Como era en el principio, ahora y siempre, por los siglos de los siglos. Amén.
0: Adoremos en cada instante y momento
1: al Santísimo y Divinísimo Sacramento.

0: afuera fray Raúl y fray Humberto. Y pues damos comienzo al rezo del Santo Rosario, pidiéndole a Dios por intercesión de María Santísima, por la paz en nuestro país, la paz en nuestras familias, la paz en nuestros corazones, y que también como nuestro Padre Francisco, pues llevemos ese saludo, pero no solamente el saludo, sino nuestra vida que sea de paz y bien.
1: De la carta Rosarium Virgin Mary del Papa Juan Pablo II. El rosario ha sido propuesto varias veces por mis predecesores y por mí mismo como oración por la paz. Redescubrir el rosario significa sumergirse en la contemplación del misterio de aquel que es nuestra paz, habiendo hecho de los dos un solo pueblo, derribando el muro que se interponía en el camino, es decir, la enemistad. Por lo tanto, no se puede rezar el rosario sin sentirse implicado en un compromiso personal.

0: preciso el servicio de la paz, con especial atención en la tierra de Jesús. Aún hoy, con tantas dificultades y tan querido por el corazón del cristiano. ¿Cómo fijar en los misterios gozosos el misterio del niño nacido en Belén, sin sentir el deseo de acoger, defender y promover la vida, asumiendo el sufrimiento de los niños en todas las partes del mundo? ¿Cómo seguir las huellas de Cristo revelador en los misterios de la luz sin proponerse dar testimonio de sus bienaventuranzas en la vida cotidiana? ¿Y cómo contemplar a Cristo cargando su cruz y crucificado sin sentir la necesidad de hacerse su cirineo en cada hermano y hermana quebrantados por el dolor o aplastados por la desesperación? Por último, ¿cómo fijar la mirada en la gloria de Cristo resucitado y en María coronado reina sin sentir el deseo de hacer este mundo más bello, más justo, más cercano al plan de Dios? Por la señal de la Santa Cruz de nuestros enemigos, líbranos, Señor Dios nuestro, en el nombre del Padre, y del Hijo, y del Espíritu Santo. Amén. Ven, Espíritu Santo, llena los corazones de tus fieles, y enciende en ellos el fuego de tu amor. Envía, Señor, tu Espíritu, y todo será creado, y de nuevo renovarás la faz de la tierra. Oh Dios, que iluminaste los corazones de tus hijos con la luz del Espíritu Santo, haznos dóciles a tu Espíritu para gustar siempre del bien y gozar de tu consuelo. Por Jesucristo nuestro Señor.
1: Amén.
0: Abre, Señor, nuestros labios para alabar y bendecir tu santísimo nombre, bien de la purísima Virgen María. Purifica nuestros corazones de todos los pensamientos malos, vanos e impertinentes. Ilumina nuestro entendimiento e inflama nuestra voluntad para que digna, atenta y devotamente recemos el Santísimo Rosario y merezcamos ser oídos ante el acatamiento de tu divina majestad. Por Jesucristo nuestro Señor.
1: Amén.
0: Santísima Trinidad, Padre, Hijo y Espíritu Santo, yo os adoro profundamente y os ofrezco el preciosísimo cuerpo, sangre, alma y divinidad de nuestro Señor Jesucristo, presente en todos los tabernáculos del mundo, en reparación de los pecados que hemos cometido, por los méritos infinitos de su Santísimo Corazón. Por la intercesión del Inmaculado Corazón de María, os pido la conversión de los pobres pecadores. Dios mío, yo creo, adoro, espero y os amo. Pido perdón por los que no creen, no adoran, no esperan y no os aman. Dios mío, yo creo, adoro, espero y os amo. Pido perdón por los que no creen, no adoran, no esperan y no os aman. Dios mío, yo creo, adoro, espero y os amo. Pido perdón por los que no creen, no adoran, no esperan y no os aman. Oh Jesús, es por vuestro amor, por la conversión de los pobres pecadores y en reparación de los pecados cometidos contra el corazón inmaculado de María. Primer misterio, el nacimiento de Jesús. Del Evangelio según San Lucas. El ángel le dijo: no temas, María, porque has hallado gracia delante de Dios, y aquí concebirás un hijo. Lo darás a luz y lo llamarás Jesús. Será grande y será llamado el Hijo del Altísimo. El Señor Dios le dará el trono de David, su padre, y reinará para siempre sobre la casa de Jacob. y su reino no tendrá fin. Padre nuestro que estás en el cielo, santificado sea tu nombre. Venga a nosotros tu reino. Hágase, Padre, tu voluntad en la tierra como en el cielo.
1: Danos hoy nuestro pan de cada día. Perdona nuestras ofensas, como también nosotros perdonamos a los que nos ofenden. No nos dejes caer en tentación y líbranos del mal. Amén.
0: Dios te salve, María Santísima. Llena eres de gracia, el Señor es contigo. Bendita eres entre todas las mujeres y bendito es el fruto de tu vientre, Jesús.
1: Santa María, Madre de Dios, ruega por nosotros los pecadores, ahora y en la hora de nuestra muerte. Amén.
0: Dios te salve, María Santísima, llena de gracia. El Señor es contigo. Bendita eres entre todas las mujeres y bendito es el fruto de tu vientre, Jesús.
1: Santa María, Madre de Dios, ruega por nosotros los pecadores, ahora y en la hora de nuestra muerte. Amén.
0: Dios te salve, María Santísima, llena eres de gracia, el Señor es contigo. Bendita eres entre todas las mujeres y bendito es el fruto de tu vientre, Jesús.
1: Santa María, Madre de Dios, ruega por nosotros los pecadores, ahora y en la hora de nuestra muerte. Amén.
0: Dios te salve, María Santísima, llena eres de gracia, el Señor es contigo. Bendita eres entre todas las mujeres y bendito es el fruto de tu vientre, Jesús.
1: Santa María, Madre de Dios, ruega por nosotros los pecadores, ahora y en la hora de nuestra muerte. Amén.
0: Dios te salve, María Santísima, llena eres de gracia, el Señor es contigo. Bendita eres entre todas las mujeres y bendito es el fruto de tu vientre, Jesús.
1: Santa María, Madre de Dios, ruega por nosotros los pecadores, ahora y en la hora de nuestra muerte. Amén.
0: Dios te salve, María Santísima, llena eres de gracia, el Señor es contigo. Bendita eres entre todas las mujeres y bendito es el fruto de tu vientre, Jesús.
1: Santa María, Madre de Dios, ruega por nosotros los pecadores, ahora y en la hora de nuestra muerte. Amén.
0: Dios te salve, María Santísima, llena eres de gracia, el Señor es contigo. Bendita eres entre todas las mujeres y bendito es el fruto de tu vientre, Jesús.
1: Santa María, Madre de Dios, ruega por nosotros los pecadores, ahora y en la hora de nuestra muerte. Amén.
0: Dios te salve, María Santísima, llena eres de gracia, el Señor es contigo. Bendita eres entre todas las mujeres y bendito es el fruto de tu vientre, Jesús.
1: Santa María, Madre de Dios, ruega por nosotros los pecadores, ahora y en la hora de nuestra muerte. Amén.
0: Dios te salve, María Santísima, llena eres de gracia, el Señor es contigo. Bendita eres entre todas las mujeres y bendito es el fruto de tu vientre, Jesús.
1: Santa María, Madre de Dios, ruega por nosotros los pecadores, ahora y en la hora de nuestra muerte. Amén.
0: Gloria al Padre, al Hijo y al Espíritu Santo.
1: Como era en el principio, ahora y siempre, por los siglos de los siglos. Amén.
0: María, Madre de Gracia, Madre de Misericordia,
1: en la vida y en la muerte, ampáranos, Gran Señora.
0: Sagrado Corazón de Jesús,
1: en vos confío, en vos espero y en vos me abandono.
0: Sed vuestro Rey.
2: Intención. Por todas las familias que sufren a causa de la guerra, por los niños que son víctimas inocentes, por las madres y los padres que se sienten impotentes en proteger a sus hijos.

0: Segundo misterio. Jesús anuncia el reino de Dios. Del Evangelio según San Mateo. Bienaventurados los pobres de espíritu, porque de ellos es el reino de los cielos. Bienaventurados los afligidos, porque ellos serán consolados. Bienaventurados los mansos, porque ellos heredarán la tierra. Bienaventurados los que tienen hambre y sed de justicia, porque ellos serán saciados. Bienaventurados los misericordiosos, porque ellos alcanzarán misericordia. Bienaventurados los limpios de corazón, porque ellos verán a Dios. Bienaventurados los que trabajan por la paz, porque ellos serán llamados hijos de Dios. Bienaventurados los perseguidos por causa de la justicia, porque de ellos es el reino de los cielos. Bienaventurados seréis cuando os vituperen, os persigan, mientan y hablen toda clase de maldad contra vosotros. Por causa mía, alégrense, y alégrense porque grande es su recompensa en el cielo, porque así es como persiguieron a los profetas antes de ti. Segundo misterio. Padre nuestro que estás en el cielo, santificado sea tu nombre, venga a nosotros tu reino. Hágase tu voluntad en la tierra como en el cielo. Danos hoy nuestro pan de cada día. Perdona nuestras ofensas, como también nosotros perdonamos a los que nos ofenden. No nos dejes caer en la tentación y líbranos del mal. Amén.
1: Dios te salve María, llena eres de gracia, el Señor es contigo. Bendita eres entre todas las mujeres y bendito es el fruto de tu vientre, Jesús. Santa María, Madre de Dios, ruega por nosotros los pecadores, ahora y en la hora de nuestra muerte. Amén.
0: Dios te salve María, llena eres de gracia, el Señor es contigo. Bendita eres entre todas las mujeres y bendito es el fruto de tu vientre, Jesús.
1: Santa María, Madre de Dios, ruega por nosotros pecadores, ahora y en la hora de nuestra muerte. Amén.
0: Dios te salve María, llena eres de gracia, el Señor es contigo. Bendita eres entre todas las mujeres y bendito es el fruto de tu vientre, Jesús.
1: Santa María, Madre de Dios, ruega por nosotros pecadores, ahora y en la hora de nuestra muerte. Amén.
0: Dios te salve María, llena eres de gracia, el Señor es contigo. Bendita eres entre todas las mujeres y bendito es el fruto de tu vientre, Jesús.
1: Santa María, Madre de Dios, ruega por nosotros pecadores, ahora y en la hora de nuestra muerte. Amén.
0: Dios te salve María, llena eres de gracia, el Señor es contigo. Bendita eres entre todas las mujeres y bendito es el fruto de tu vientre, Jesús.
1: Santa María, Madre de Dios, ruega por nosotros pecadores, ahora y en la hora de nuestra muerte. Amén.
0: Dios te salve María, llena eres de gracia, el Señor es contigo. Bendita eres entre todas las mujeres.

0: y bendito es el fruto de tu vientre, Jesús.
1: Santa María, Madre de Dios, ruega por nosotros pecadores, ahora y en la hora de nuestra muerte. Amén.
2: Dios te salve María, llena eres de gracia, el Señor es contigo. Bendita eres entre todas las mujeres y bendito es el fruto de tu vientre, Jesús.
1: Santa María, Madre de Dios, ruega por nosotros pecadores, ahora y en la hora de nuestra muerte. Amén.
2: Dios te salve María, llena eres de gracia, el Señor es contigo. Bendita eres entre todas las mujeres y bendito es el fruto de tu vientre, Jesús.
1: Santa María, Madre de Dios, ruega por nosotros pecadores, ahora y en la hora de nuestra muerte. Amén.
2: Dios te salve María, llena eres de gracia, el Señor es contigo. Bendita eres entre todas las mujeres y bendito es el fruto de tu vientre, Jesús.
1: Santa María, Madre de Dios, ruega por nosotros pecadores, ahora y en la hora de nuestra muerte. Amén.
2: Dios te salve María, eres de gracia, el Señor es contigo. Bendita eres entre todas las mujeres y bendito es el fruto de tu vientre, Jesús.
1: Santa María, Madre de Dios, ruega por nosotros pecadores, ahora y en la hora de nuestra muerte. Amén.
2: Dios te salve María, llena eres de gracia, el Señor es contigo. Bendita eres entre todas las mujeres y bendito es el fruto de tu vientre, Jesús.
1: Gloria, Santa María, Madre de Dios, ruega por nosotros pecadores, ahora y en la hora de nuestra muerte. Amén.
2: Gloria al Padre, al Hijo y al Espíritu Santo, como era en el principio, ahora y siempre, por los siglos de los siglos. Amén.
1: María, Madre de Gracia, Madre de Misericordia,
2: en la vida y en la muerte, ampáranos, Gran Señora.
1: Sagrado Corazón de Jesús,
2: en vos confío, en vos espero y en vos me abandono. Sed vuestro Rey.
3: Por todos aquellos que sufren las consecuencias de la guerra, y para que los gobernantes y todos los pueblos se abran a la lógica evangélica, de la bienaventuranza a la mansedumbre, a la misericordia, a la acción por la justicia y la paz.

0: derribando el muro de separación que los dividía, es decir, la enemistad a través de su carne. Así abolió la ley compuesta de prescripciones y decretos, para crear en sí mismo de los dos un nuevo hombre, haciendo la paz y reconciliar a ambos con Dios en un solo cuerpo, por medio de la cruz, eliminando la enemistad en sí mismo. Vino a anunciar la paz a vosotros que estabais lejos, y la paz a los que estaban cerca. A través de él, en efecto, podemos presentarnos unos y otros al Padre en un solo espíritu. Padre nuestro que estás en el cielo, santificado sea tu nombre. Venga a nosotros tu reino. Hágase, Padre, tu voluntad en la tierra como en el cielo.
1: Danos hoy nuestro pan de cada día. Perdona nuestras ofensas, como también nosotros perdonamos a los que nos ofenden. No nos dejes caer en tentación y líbranos del mal. Amén.
0: Dios te salve, María Santísima. Llena eres de gracia, el Señor es contigo. Bendita eres entre todas las mujeres y bendito es el fruto de tu vientre, Jesús.
1: Santa María, Madre de Dios, ruega por nosotros los pecadores, ahora y en la hora de nuestra muerte. Amén.
0: Dios te salve, María Santísima, llena eres de gracia, el Señor es contigo. Bendita eres entre todas las mujeres, y bendito es el fruto de tu vientre, Jesús.
1: Santa María, Madre de Dios, ruega por nosotros los pecadores, ahora y en la hora de nuestra muerte. Amén.
0: Dios te salve, María Santísima, llena eres de gracia, el Señor es contigo. Bendita eres entre todas las mujeres, y bendito es el fruto de tu vientre, Jesús.
1: Santa María, Madre de Dios, ruega por nosotros los pecadores, ahora y en la hora de nuestra muerte. Amén.
0: Dios te salve, María Santísima, llena eres de gracia, el Señor es contigo. Bendita eres entre todas las mujeres, y bendito es el fruto de tu vientre, Jesús.
1: Santa María, Madre de Dios, ruega por nosotros los pecadores, ahora y en la hora de nuestra muerte. Amén.
0: Dios te salve, María Santísima, llena eres de gracia, el Señor es contigo. Bendita eres entre todas las mujeres, y bendito es el fruto de tu vientre, Jesús.
1: Santa María, Madre de Dios, ruega por nosotros los pecadores, ahora y en la hora de nuestra muerte. Amén.
0: Dios te salve, María Santísima, llena eres de gracia, el Señor es contigo. Bendita eres entre todas las mujeres, y bendito es el fruto de tu vientre, Jesús.
1: Santa María, Madre de Dios, ruega por nosotros los pecadores, ahora y en la hora de nuestra muerte. Amén.
0: Dios te salve, María Santísima, llena eres de gracia, el Señor es contigo. Bendita eres entre todas las mujeres, y bendito es el fruto de tu vientre, Jesús.
1: Santa María, Madre de Dios, ruega por nosotros los pecadores, ahora y en la hora de nuestra muerte. Amén.
0: Dios te salve, María Santísima, llena eres de gracia, el Señor es contigo. Bendita eres entre todas las mujeres, y bendito es el fruto de tu vientre, Jesús.
1: Santa María, Madre de Dios, ruega por nosotros los pecadores, ahora y en la hora de nuestra muerte. Amén.
0: Dios te salve, María Santísima, llena eres de gracia, el Señor es contigo. Bendita eres entre todas las mujeres, y bendito es el fruto de tu vientre, Jesús.
1: Santa María, Madre de Dios, ruega por nosotros los pecadores, ahora y en la hora de nuestra muerte. Amén.
0: Dios te salve, María Santísima, llena eres de gracia, el Señor es contigo. Bendita eres entre todas las mujeres, y bendito es el fruto de tu vientre, Jesús.
1: Santa María, Madre de Dios, ruega por nosotros los pecadores, ahora y en la hora de nuestra muerte. Amén.
0: Gloria al Padre, al Hijo y al Espíritu Santo,
1: como era en el principio,

0: ahora y siempre, por los siglos de los siglos. Amén.
1: María, Madre de Gracia, Madre de Misericordia,
0: en la vida y en la muerte, ampáranos, Gran Señora.
1: Sagrado Corazón de Jesús,
0: en vos confío, en vos espero y en vos me abandono. Sed vuestro Rey.
2: Intención de oración. Por todos los pueblos en guerra, para que superen las enemistades y las oposiciones políticas y económicas, de raza, nación y religión, abriéndose así a la reconciliación global y universal que Jesús pagó y pagó un precio con su propia vida.

0: Cuarto misterio, Jesús resucitado de la paz. Del Evangelio según San Juan. Al atardecer de aquel día, el primero de la semana, mientras las puertas del lugar donde estaban los discípulos estaban cerradas por temor a los judíos, Jesús llegó, se puso en medio y les dijo: la paz esté con vosotros. Dicho esto, les mostró las manos y el costado, y los discípulos se regocijaron al ver al Señor. Jesús les dijo de nuevo: la paz esté con ustedes. Como el Padre me envió, así también yo los envío a ustedes. Dicho esto, respiró hondo y les dijo: recibid el Espíritu Santo. Aquellos a quienes perdonéis los pecados, les serán perdonados. A los que no perdonéis, no les serán perdonados. Padre nuestro,
1: que estás en el cielo, santificado sea tu nombre. Venga a nosotros tu reino. Hágase tu voluntad en la tierra como en el cielo.
0: Danos hoy nuestro pan de cada día. Perdona nuestras ofensas, como también nosotros perdonamos a los que nos ofenden. No nos dejes caer en la tentación y líbranos del mal. Amén.
1: Dios te salve María, llena eres de gracia, el Señor es contigo. Bendita eres entre todas las mujeres y bendito es el fruto de tu vientre, Jesús.
0: Santa María, Madre de Dios, ruega, Señora, por nosotros pecadores, ahora y en la hora de nuestra muerte. Amén.
1: Dios te salve María, llena eres de gracia, el Señor es contigo. Bendita eres entre todas las mujeres y bendito es el fruto de tu vientre, Jesús.
0: Santa María, Madre de Dios, ruega, Señora, por nosotros pecadores, ahora y en la hora de nuestra muerte. Amén.
1: Dios te salve María, llena eres de gracia, el Señor es contigo. Bendita eres entre todas las mujeres y bendito es el fruto de tu vientre, Jesús.
0: Santa María, Madre de Dios, ruega, Señora, por nosotros pecadores, ahora y en la hora de nuestra muerte. Amén.
1: Dios te salve María, llena eres de gracia, el Señor es contigo. Bendita eres entre todas las mujeres y bendito es el fruto de tu vientre, Jesús.
0: Santa María, Madre de Dios, ruega, Señora, por nosotros pecadores, ahora y en la hora de nuestra muerte. Amén.
1: Dios te salve María, llena eres de gracia, el Señor es contigo. Bendita eres entre todas las mujeres y bendito es el fruto de tu vientre, Jesús.
0: Santa María, Madre de Dios, ruega, Señora, por nosotros pecadores, ahora y en la hora de nuestra muerte. Amén.
1: Dios te salve María, llena eres de gracia, el Señor es contigo. Bendita eres entre todas las mujeres y bendito es el fruto de tu vientre, Jesús.
0: Santa María, Madre de Dios, ruega, Señora, por nosotros pecadores, ahora y en la hora de nuestra muerte. Amén.
1: Dios te salve María, llena eres de gracia, el Señor es contigo. Bendita eres entre todas las mujeres y bendito es el fruto de tu vientre, Jesús.
0: Santa María, Madre de Dios, ruega, Señora, por nosotros pecadores, ahora y en la hora de nuestra muerte. Amén.
1: Dios te salve María, llena eres de gracia, el Señor es contigo. Bendita eres entre todas las mujeres y bendito es el fruto de tu vientre, Jesús.
0: Santa María, Madre de Dios, ruega, Señora, por nosotros pecadores, ahora y en la hora de nuestra muerte. Amén.
1: Dios te salve María, llena eres de gracia, el Señor es contigo. Bendita eres entre todas las mujeres y bendito es el fruto de tu vientre, Jesús.
0: Santa María, Madre de Dios, ruega, Señora, por nosotros pecadores, ahora y en la hora de nuestra muerte. Amén.
1: Dios te salve María, llena eres de gracia, el Señor es contigo. Bendita eres entre todas las mujeres y bendito es el fruto de tu vientre, Jesús.
0: Gloria. Santa María, Madre de Dios, ruega, Señora, por nosotros pecadores, ahora y en la hora de nuestra muerte. Amén.
1: Gloria al Padre, al Hijo y al Espíritu Santo, como era en el principio, ahora y siempre, por los siglos de los siglos. Amén.
0: María, Madre de Gracia, Madre de Misericordia,
1: en la vida y en la muerte, ampáranos, Gran Señora.
0: Sagrado Corazón de Jesús.
1: En vos confío, en vos espero y en vos me abandono. Sé vuestro Rey.
2: Intención de oración. Por la Iglesia y por cada cristiano, por todos nuestros hermanos que están reunidos aquí, por nuestra parroquia de la Santa Cruz. Porque recibir la paz como el regalo del resucitado nos mantenga unidos en la misión para ser siempre reconciliación y templo del Espíritu Santo. Para nosotros y para toda la humanidad, para que los líderes religiosos trabajen por la reconciliación y la paz entre los pueblos, y para que los líderes de nuestra iglesia apoyen también a la reconciliación y a la paz.

0: Quinto misterio. María es coronada reina de la paz. Del libro de Apocalipsis. Y vi un cielo nuevo y una tierra nueva. El cielo y la tierra de antes, de hecho, habían desaparecido. Y el mar ya no existía. Y vi también la ciudad santa, la nueva Jerusalén, que descendía del cielo de Dios, dispuesta como una novia ataviada para su esposo. Entonces oí una voz poderosa que venía del trono y decía: He aquí la tienda de Dios con los hombres, morará con ellos y ellos serán sus pueblos, y Él será el Dios con ellos, su Dios. Y enjugará toda lágrima de sus ojos y no habrá más muerte, ni lamento, ni lamentación, ni angustia, porque las cosas de antes ya pasaron. Padre nuestro que estás en el cielo, santificado sea tu nombre. Venga a nosotros tu reino. Hágase tu voluntad en la tierra como en el cielo.
1: Danos hoy nuestro pan de cada día. Perdona nuestras ofensas, como también nosotros perdonamos a los que nos ofenden. No nos dejes caer en tentación y líbranos del mal. Amén.
0: Dios te salve, María Santísima. Llena eres de gracia, el Señor es contigo. Bendita eres entre todas las mujeres y bendito es el fruto de tu vientre, Jesús.
1: Santa María, Madre de Dios, ruega por nosotros los pecadores, ahora y en la hora de nuestra muerte. Amén.
0: Dios te salve, María Santísima. Llena eres de gracia, el Señor es contigo. Bendita eres entre todas las mujeres, y bendito es el fruto de tu vientre, Jesús.
1: Santa María, Madre de Dios, ruega por nosotros los pecadores, ahora y en la hora de nuestra muerte. Amén.
0: Dios te salve, María Santísima. Llena eres de gracia, el Señor es contigo. Bendita eres entre todas las mujeres, y bendito es el fruto de tu vientre, Jesús.
1: Santa María, Madre de Dios, ruega por nosotros los pecadores, ahora y en la hora de nuestra muerte. Amén.
0: Dios te salve, María Santísima. Llena eres de gracia, el Señor es contigo. Bendita eres entre todas las mujeres, y bendito es el fruto de tu vientre, Jesús.
1: Santa María, Madre de Dios, ruega por nosotros los pecadores, ahora y en la hora de nuestra muerte. Amén.
0: Dios te salve, María Santísima. Llena eres de gracia, el Señor es contigo. Bendita eres entre todas las mujeres, y bendito es el fruto de tu vientre, Jesús.
1: Santa María, Madre de Dios, ruega por nosotros los pecadores, ahora y en la hora de nuestra muerte. Amén.
0: Dios te salve, María Santísima. Llena eres de gracia, el Señor es contigo. Bendita eres entre todas las mujeres, y bendito es el fruto de tu vientre, Jesús.
1: Santa María, Madre de Dios, ruega por nosotros los pecadores, ahora y en la hora de nuestra muerte. Amén.
0: Dios te salve, María Santísima. Llena eres de gracia, el Señor es contigo. Bendita eres entre todas las mujeres, y bendito es el fruto de tu vientre, Jesús.
1: Santa María, Madre de Dios, ruega por nosotros los pecadores, ahora y en la hora de nuestra muerte. Amén.
0: Dios te salve, María Santísima. Llena eres de gracia, el Señor es contigo. Bendita eres entre todas las mujeres, y bendito es el fruto de tu vientre, Jesús.
1: Santa María, Madre de Dios, ruega por nosotros los pecadores, ahora y en la hora de nuestra muerte. Amén.
0: Dios te salve, María Santísima. Llena eres de gracia, el Señor es contigo. Bendita eres entre todas las mujeres, y bendito es el fruto de tu vientre, Jesús.
1: Santa María, Madre de Dios, ruega por nosotros los pecadores, ahora y en la hora de nuestra muerte. Amén.
0: Dios te salve, María Santísima. Llena eres de gracia, el Señor es contigo. Bendita eres entre todas las mujeres, y bendito es el fruto de tu vientre, Jesús.
1: Santa María, Madre de Dios, ruega por nosotros los pecadores, ahora y en la hora de nuestra muerte. Amén.
0: Gloria al Padre, al Hijo y al Espíritu Santo,
1: como era en el principio, ahora y siempre, por los siglos de los siglos. Amén.
0: María, Madre de gracia, Madre de misericordia,
1: en la vida y en la muerte, ampáranos, Gran Señora.
0: Sagrado Corazón de Jesús,
1: en vos confío, en vos espero y en vos me abandono. Sé vuestro Rey.
0: Nuestra Señora de la Paz,
1: ruega por nosotros.
2: Oración por la paz de San Juan Pablo II. Santa María, Madre de Dios, ruega por nosotros. Reza, oh Madre, por nosotros. Orar por la humanidad que sufre pobreza y injusticia, la violencia y el odio, el terror y la guerra. Ayúdanos a contemplar con el rosario los misterios de aquel que es nuestra paz, para que todos nos sintamos partícipes en una perseverante dedicación al servicio de la paz. Mira con especial atención sobre la tierra en la que diste a luz a Jesús, una tierra que amaste junto con Él. Y eso todavía se prueba mucho más hoy en día. Ruega por nosotros, Madre de la Esperanza, danos días de paz, vela por nuestro camino. Déjanos ver a tu Hijo mientras nos regocijamos en el cielo. Amén. Amén.

0: santuario sagrario del Verbo Eterno.
1: A los que rezan tu santo rosario.
0: Emperatriz poderosa de los mortales, consuelo.
1: Ábrenos, Virgen, el cielo con una muerte dichosa. Danos pureza de alma, ya que eres tan poderosa.
0: Por la muerte afrentosa que sufrió tu dulce Jesús, por nosotros en la cruz.
1: Amén, Jesús.
0: Por las intenciones del Santo Padre, para alcanzar las indulgencias concedidas con el rezo del Santo Rosario. Padre nuestro que estás en el cielo, santificado sea tu nombre. Venga a nosotros tu reino. Hágase, Padre, tu voluntad en la tierra como en el cielo.
1: Danos hoy nuestro pan de cada día. Perdona nuestras ofensas, como también nosotros perdonamos a los que nos ofenden. No nos dejes caer en la tentación y líbranos del mal. Amén.
0: Dios te salve, María Santísima, hija de Dios Padre. En tus manos encomendamos nuestra fe para que la alumbres. Llena eres de gracia, el Señor es contigo. Bendita eres entre todas las mujeres y bendito el fruto de tu vientre, Jesús.
1: Santa María, Madre de Dios, ruega por nosotros los pecadores, ahora y en la hora de nuestra muerte. Amén.
0: Dios te salve, María Santísima, Madre de Dios Hijo, Virgen purísima y castísima en el parto. En tus manos encomendamos nuestra esperanza para que la alientes. Madre llena eres de gracia, el Señor es contigo. Bendita eres entre todas las mujeres y bendito el fruto de tu vientre, Jesús.
1: Santa María, Madre de Dios, ruega por nosotros los pecadores, ahora y en la hora de nuestra muerte. Amén.
0: Dios te salve, María Santísima, Esposa de Dios, Espíritu Santo, Virgen purísima y castísima después del parto. En tus manos encomendamos nuestra caridad y nuestro amor para que lo inflamen, nuestras almas para que las salves y nuestras necesidades para que las remedies. Llena eres de gracia, el Señor es contigo. Bendita eres entre todas las mujeres y bendito el fruto de tu vientre, Jesús.
1: Santa María, Madre de Dios, ruega por nosotros los pecadores, ahora y en la hora de nuestra muerte. Amén.
0: Dios te salve, María Santísima, templo, trono y sagrario de la Santísima Trinidad, Virgen concebida sin la culpa del pecado original.
1: Amén.
0: Dios te salve,
1: Reina y Madre, Madre de misericordia, vida, dulzura y esperanza nuestra. Dios te salve, a ti llamamos los desterrados hijos de Eva. A ti suspiramos gimiendo y llorando en este valle de lágrimas. Ea pues, Señora, abogada nuestra, vuelve a nosotros esos tus ojos tan misericordiosos. Y después de este destierro, muéstranos a Jesús, fruto bendito de tu vientre, oh clemente, oh piadosa, oh dulce siempre Virgen María. Ruega por nosotros, Santa Madre de Dios, para que seamos dignos de alcanzar las divinas gracias y promesas de nuestro Señor Jesucristo. Amén.
0: Señor, ten piedad de nosotros.
1: Señor, ten piedad de nosotros.
0: Cristo, ten piedad de nosotros.
1: Cristo, ten piedad de nosotros.
0: Señor, ten piedad de nosotros.
1: Señor, ten piedad de nosotros.
0: Cristo, óyenos.
1: Cristo, óyenos.
0: Cristo, escúchanos.
1: Cristo, escúchanos.
0: Padre celestial que eres Dios,
1: ten piedad de nosotros.
0: Hijo redentor del mundo que eres Dios,
1: ten piedad de nosotros.
0: Espíritu Santo que eres Dios,
1: ten piedad de nosotros.
0: Santísima Trinidad que eres un solo Dios,
1: ten piedad de nosotros.
0: Santa María,
1: ruega por nosotros.
0: Santa Madre de Dios,
1: ruega por nosotros.
0: Santa Virgen de las Vírgenes,
1: ruega por nosotros.
0: Madre de Jesucristo,
1: ruega por nosotros.
0: Madre de la Divina Gracia,
1: ruega por nosotros.
0: Madre Purísima,
1: ruega por nosotros.
0: Madre Castísima,
1: ruega por nosotros.
0: Madre Intacta,
1: ruega por nosotros.
0: Madre Sin Mancha,
1: ruega por nosotros.
0: Madre amable,
1: ruega por nosotros.
0: Madre del buen consejo,
1: ruega por nosotros.
0: Madre del Creador,
1: ruega por nosotros.
0: Madre del Salvador,
1: ruega por nosotros.
0: Madre de la Iglesia,
1: ruega por nosotros.
0: Virgen prudentísima,
1: ruega por nosotros.
0: Virgen venerable,
1: ruega por nosotros.
0: Virgen digna de alabanza,
1: ruega por nosotros.
0: Virgen poderosa,
1: ruega por nosotros.
0: Virgen misericordiosa,
1: ruega por nosotros.
0: Virgen fiel,
1: ruega por nosotros.
0: Espejo de justicia,
1: ruega por nosotros.
0: Trono de la eterna sabiduría,
1: ruega por nosotros.
0: Causa de nuestra alegría,
1: ruega por nosotros.
0: Vaso espiritual,
1: ruega por nosotros.
0: Vaso honorable,
1: ruega por nosotros.
0: Rosa mística,
1: ruega por nosotros.
0: Torre de David,
1: ruega por nosotros.
0: Torre de marfil,
1: ruega por nosotros.
0: Casa de oro,
1: ruega por nosotros.
0: Arca de la Alianza,
1: ruega por nosotros.
0: Puerta del cielo,
1: ruega por nosotros.
0: Estrella de la mañana,
1: ruega por nosotros.
0: Salud de los enfermos,
1: ruega por nosotros.
0: Refugio de los pecadores,
1: ruega por nosotros.
0: Consuelo de los afligidos,
1: ruega por nosotros.
0: Auxilio de los cristianos,
1: ruega por nosotros.
0: Reina de los ángeles,
1: ruega por nosotros.
0: Reina de los patriarcas,
1: ruega por nosotros.
0: Reina de los apóstoles,
1: ruega por nosotros.
0: Reina de los mártires,
1: ruega por nosotros.
0: Reina de los confesores,
1: ruega por nosotros.
0: Reina de las vírgenes,
1: ruega por nosotros.
0: Reina de todos los santos,
1: ruega por nosotros.
0: Reina concebida sin pecado original,
1: ruega por nosotros.
0: Reina subida al cielo en cuerpo y alma,
1: ruega por nosotros.
0: Reina del Santísimo Rosario,
1: ruega por nosotros.
0: Reina de las familias,
1: ruega por nosotros.
0: Reina del trabajo,
1: ruega por nosotros.
0: Reina de nuestros corazones,
1: ruega por nosotros.
0: Reina de la paz,
1: ruega por nosotros.
0: Reina de la paz,
1: ruega por nosotros.
0: Reina de la paz,
1: ruega por nosotros.
0: Cordero de Dios, que quitas el pecado del mundo,
1: perdónanos, Señor.
0: Cordero de Dios, que quitas el pecado del mundo,
1: escúchanos, Señor.
0: Cordero de Dios, que quitas el pecado del mundo,
1: ten piedad y misericordia de nosotros.
0: Bajo tu amparo
1: nos acogemos, Santa Madre de Dios. No desprecies las súplicas que te dirigimos en nuestras necesidades. Antes bien, líbranos de todos los peligros, oh Virgen gloriosa y bendita. Ruega por nosotros, Santa Madre de Dios, para que seamos dignos de alcanzar las divinas gracias y promesas de nuestro Señor Jesucristo. Amén.
0: Oh Dios, cuyo unigénito Hijo, con su vida, muerte y resurrección, nos alcanzó el premio de la vida eterna, concédenos a los que recordamos estos misterios del Santo Rosario, imitar lo que contienen y alcanzar lo que prometen, por el mismo Jesucristo nuestro Señor.
1: Amén.
0: Por estos misterios santos de que hemos hecho recuerdo, te pedimos, oh María, de la fe santa el aumento, la exaltación de la Iglesia, del Papa el mejor acierto, de nuestra nación la unión y el feliz gobierno, que el no cristiano conozca a Dios y el que se ha alejado reconozca sus errores, que todos los pecadores tengamos arrepentimiento, que los cristianos perseguidos puedan practicar su fe, goce puerto el navegante y dé la salud a los enfermos, y que en el purgatorio logren las ánimas el refrigerio, y que este santo sacrificio tenga efecto tan completo en toda la cristiandad, que alcancemos por su medio el ir a alabar a Dios en tu compañía en el cielo.
1: Amén.
0: Reina del Santísimo Rosario,
1: ruega por nosotros.
0: Viva la gracia,
1: muera el pecado.
0: Ave María Purísima,
1: en gracia de Dios concebida,
0: nos consagramos a nuestra Madre Santísima.
1: Bendita sea tu pureza, y eternamente lo sea, pues todo un Dios se recrea en tan grandiosa belleza. A ti, celestial princesa, Virgen Sagrada María, yo te ofrezco en este día alma, vida y corazón. Mírame con compasión, no me dejes, Madre mía, sin tu santa bendición.
0: Dulce Madre,
1: no te alejes, tu vista de mí no apartes. Ven conmigo a todas partes y solo nunca me dejes, ya que me proteges tanto como verdadera Madre. Madre, cúbreme con tu manto y haz que me bendiga el Padre, el Hijo y el Espíritu Santo. Amén.

0: Nos diste pan bajado del cielo.
1: Tú tienes y todo veniste.
0: Oremos, oh Dios, que bajo este admirable sacramento nos dejaste el memorial de tu pasión. Te pedimos nos concedas venerar de tal forma los sagrados misterios de tu cuerpo y de tu sangre, que experimentemos constantemente en nosotros los frutos de tu redención. Tú que vives y reinas por los siglos de los siglos.
1: Amén.
2: Pásale.

0: Bendito sea Dios.
1: Bendito sea Dios.
0: Bendito sea su santo nombre.
1: Bendito sea su santo nombre.
0: Bendito sea su sacratísimo corazón.
1: Bendito sea su sacratísimo corazón.
0: Bendita sea su preciosísima sangre.
1: Bendita sea su preciosísima sangre.
0: Bendito sea Jesús en el santísimo sacramento del altar.
1: Bendito sea Jesús en el santísimo sacramento del altar.
0: Bendito sea el Espíritu Santo Consolador.
1: Bendito sea el Espíritu Santo Consolador.
0: Bendita sea la Gran Madre de Dios, María Santísima.
1: Bendita sea la Madre de Dios, María Santísima.
0: Bendita sea su Santa e Inmaculada Concepción.
1: Bendita sea su Santa e Inmaculada Concepción.
0: Bendita sea su gloriosa Asunción.
1: Bendita sea su gloriosa Asunción.
0: Bendita sea María Virgen y Madre.
1: Bendita sea María Virgen y Madre.
0: Bendito sea San José, su castísimo esposo.
1: Bendito sea San José, su castísimo esposo.
0: Bendito sea Dios en sus ángeles y en sus santos. Amén.
1: Bendito sea Dios en sus ángeles y en sus santos. Amén.
0: En los cielos y en la tierra sea por siempre alabado
1: el corazón amoroso de Jesús sacramentado.
0: Bueno, ahora vamos a comenzar nuestra marcha, peregrinación, y sabemos que la peregrinación...

Proclama mi alma la grandeza del Señor. Se alegra mi espíritu en Dios mi Salvador, porque ha mirado la humillación de su esclava. Desde ahora me felicitarán todas las generaciones, porque el Poderoso ha hecho obras grandes por mí. Su nombre es santo, y su misericordia llega a sus fieles de generación en generación. Él hace proezas con su brazo, dispersa a los soberbios de corazón, derriba del trono a los poderosos y enaltece a los humildes. A los hambrientos los colma de bienes y a los ricos los despide vacíos. Auxilia a Israel, su siervo, acordándose de su misericordia, como lo había prometido a nuestros padres, en favor de Abraham y su descendencia por siempre. Amén.

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Queridos hijos, hoy los invito, regresen a Dios, regresen a la oración, para que se conviertan en portadores de paz. Hijitos, oren por la paz que está en peligro, que nuevamente la oración fluya de sus corazones y de sus familias, para que con alegría puedan sentir la voz de Jesús en sus corazones. La paz esté con ustedes. Hijitos, sean portadores de paz y de oración por todos aquellos que no oran. Yo estoy con ustedes y oro por ustedes ante mi Hijo Jesús.

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oraciones de Santa Brígida durante 12 años. Oh Jesús, ahora deseo rezar la oración del Señor 7 veces junto con el amor con que tú santificaste esta oración en tu corazón. Tómala de mis labios hasta tu sagrado corazón, mejórala y complétala para que le brinde tanto honor y felicidad a la Trinidad en la tierra, como tú garantizaste con esta oración. Que ésta se derrame sobre tu santa humanidad para la glorificación de tus dolorosas heridas y la preciosísima sangre que tú derramaste en ellas. Amén. La circuncisión. Padre nuestro que estás en el cielo, santificado sea tu nombre. Venga a nosotros tu reino. Hágase tu voluntad en la tierra como en el cielo. Danos hoy nuestro pan de cada día. Perdona nuestras ofensas, como también nosotros perdonamos a los que nos ofenden. No nos dejes caer en tentación y líbranos del mal. Amén. Dios te salve María, llena eres de gracia, el Señor es contigo. Bendita eres entre todas las mujeres y bendito es el fruto de tu vientre, Jesús. Santa María, Madre de Dios, ruega por nosotros los pecadores, ahora y en la hora de nuestra muerte. Amén. Padre eterno, por medio de las manos inmaculadas de María y el Sagrado Corazón de Jesús, te ofrezco las primeras heridas, los primeros dolores y el primer derrame de sangre como expiación de los pecados de mi infancia y de toda la humanidad, como protección contra el primer pecado mortal, especialmente entre mis parientes. La agonía de Jesús en el huerto de los olivos. Padre nuestro que estás en el cielo, santificado sea tu nombre. Venga a nosotros tu reino. Hágase tu voluntad en la tierra como en el cielo. Danos hoy nuestro pan de cada día y perdona nuestras ofensas como también nosotros perdonamos a los que nos ofenden. No nos dejes caer en la tentación y líbranos del mal. Amén. Dios te salve María, llena eres de gracia, el Señor es contigo. Bendita eres entre todas las mujeres y bendito es el fruto de tu vientre, Jesús. Santa María, Madre de Dios, ruega por nosotros los pecadores, ahora y en la hora de nuestra muerte. Amén. Padre eterno, por medio de las manos inmaculadas de María y el Sagrado Corazón de Jesús, te ofrezco el intenso sufrimiento del corazón de Jesús en el huerto de los olivos, y cada gota de sudor de sangre como expiación de mis pecados y del corazón y los de toda la humanidad, como protección contra tales pecados y para que se extienda el amor divino y fraterno. La flagelación. Padre nuestro que estás en el cielo, santificado sea tu nombre. Venga a nosotros tu reino. Hágase tu voluntad en la tierra como en el cielo. Danos hoy nuestro pan de cada día y perdona nuestras ofensas como también nosotros perdonamos a los que nos ofenden. No nos dejes caer en la tentación y líbranos del mal. Amén. Dios te salve María, llena eres de gracia, el Señor es contigo. Bendita eres entre todas las mujeres y bendito es el fruto de tu vientre, Jesús. Santa María, Madre de Dios, ruega por nosotros los pecadores, ahora y en la hora de nuestra muerte. Amén. Padre eterno, por medio de las manos inmaculadas de María y el Sagrado Corazón de Jesús, te ofrezco las heridas, los dolores y la preciosísima sangre de la flagelación como expiación de mis pecados de la carne y los de toda la humanidad, como protección contra tales pecados y la preservación de la inocencia, especialmente entre mis parientes. La coronación de espinas. Padre nuestro que estás en el cielo, santificado sea tu nombre, venga a nosotros

0: tu reino. Hágase tu voluntad en la tierra como en el cielo. Danos hoy nuestro pan de cada día y perdona nuestras ofensas como también nosotros perdonamos a los que nos ofenden. No nos dejes caer en la tentación y líbranos del mal. Amén. Dios te salve María, llena eres de gracia, el Señor es contigo. Bendita eres entre todas las mujeres y bendito es el fruto de tu vientre, Jesús. Santa María, Madre de Dios, ruega por nosotros los pecadores, ahora y en la hora de nuestra muerte. Amén. Padre eterno, por medio de las manos inmaculadas de María y el Sagrado Corazón de Jesús, te ofrezco las heridas, los dolores y la preciosísima sangre de la Sagrada Cabeza de Jesús, luego de la coronación de espinas, como expiación de mis pecados del Espíritu y los de toda la humanidad, como protección contra tales pecados y para que se extienda el reino de Cristo aquí en la tierra. Cargando la cruz. Padre nuestro que estás en el cielo, santificado sea tu nombre. Venga a nosotros tu reino, hágase tu voluntad en la tierra como en el cielo. Danos hoy nuestro pan de cada día y perdona nuestras ofensas como también nosotros perdonamos a los que nos ofenden. No nos dejes caer en la tentación y líbranos del mal. Amén. Dios te salve María, llena eres de gracia, el Señor es contigo. Bendita eres entre todas las mujeres y bendito es el fruto de tu vientre, Jesús. Santa María, Madre de Dios, ruega por nosotros los pecadores, ahora y en la hora de nuestra muerte. Amén. Padre eterno, por medio de las manos inmaculadas de María y el Sagrado Corazón de Jesús, te ofrezco los sufrimientos en el camino a la cruz, especialmente la santa herida en su hombro y la preciosísima sangre como expiación de mi negación de la cruz y la de toda la humanidad. Todas mis protestas contra tus planes divinos y todos los demás pecados de palabra, como protección contra tales pecados y para un verdadero amor a la cruz. La crucifixión de Jesús. Padre nuestro que estás en el cielo, santificado sea tu nombre. Venga a nosotros tu reino. Hágase tu voluntad en la tierra como en el cielo. Danos hoy nuestro pan de cada día y perdona nuestras ofensas como también nosotros perdonamos a los que nos ofenden. No nos dejes caer en la tentación y líbranos del mal. Amén. Dios te salve María, llena eres de gracia, el Señor es contigo. Bendita eres entre todas las mujeres y bendito es el fruto de tu vientre, Jesús. Santa María, Madre de Dios, ruega por nosotros los pecadores, ahora y en la hora de nuestra muerte. Amén. Padre eterno, por medio de las manos inmaculadas de María y el Sagrado Corazón de Jesús, te ofrezco a tu Hijo en la cruz, cuando lo clavaron y lo levantaron, las heridas en sus manos y en sus pies, y los tres hilos de la preciosísima sangre que derramó ahí por nosotros, las extremas torturas del cuerpo y del alma, su muerte preciosa y su renovación no sangrienta en todas las santas misas de la tierra, como expiación de todas las heridas contra los votos y normas dentro de las órdenes, como reparación de mis pecados y los de todo el mundo, por los enfermos y moribundos, por todos los santos sacerdotes y laicos, por las intenciones del Santo Padre, por la restauración de las familias cristianas, para el fortalecimiento de la fe, por nuestro país y por la unión de todas las naciones en Cristo y su Iglesia, así como también por la diáspora. La llaga del costado de Jesús. Padre nuestro que estás en el cielo, santificado sea tu nombre, venga a nosotros tu reino, hágase tu voluntad en la tierra como en el cielo. Danos hoy nuestro pan de cada día y perdona nuestras ofensas como también nosotros perdonamos a los que nos ofenden. No nos dejes caer en la tentación y líbranos del mal. Amén. Dios te salve María, llena eres de gracia, el Señor es contigo. Bendita eres entre todas las mujeres y bendito es el fruto de tu vientre, Jesús. Santa María, Madre de Dios, ruega por nosotros los pecadores, ahora y en la hora de nuestra muerte. Amén. Padre Eterno, acepta con dignas por las necesidades de la Santa Iglesia y como expiación de los pecados de toda la humanidad, la preciosísima sangre y el agua que manó la herida del Sagrado Corazón de Jesús. Sé misericordioso para con nosotros, sangre de Cristo, el último contenido precioso de su Sagrado Corazón. Lávame de todas mis culpas de pecado y las de los demás. Agua del costado de Cristo, lávame totalmente de las penitencias del pecado y extingue las llamas del purgatorio para mí y para todas las almas del purgatorio. Amén. Promesas. El alma que las reza no sufrirá ningún purgatorio. El alma que las reza será aceptada entre los mártires como si hubiera derramado su propia sangre por la fe. El alma que las reza puede elegir a otros tres a quienes Jesús mantendrá luego en un estado de gracia suficiente para que se santifiquen. Ninguna de las cuatro generaciones siguientes al alma que las reza se perderá. El alma que las reza será consciente de su muerte un mes antes de que ocurra. Oraciones de Santa Brígida durante 12 años.
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Que toda criatura bendiga y glorifique a María, la obra maestra de las manos de Dios, porque ella es la obra maestra de las manos de Dios, tanto en el orden de la gracia como en el de la gloria.

para contemplarte, para alabarte, para darte gracias por todo lo que nos concedes en cada momento de nuestra vida sin que nosotros lo merezcamos. Gracias, Señor. Nuestra misión es adorarte por los que no te adoran, bendecirte por los que te niegan y ofenden, espiar nuestros propios pecados y desagraviarte por todos los que en el mundo se cometen. Unir nuestras intenciones y súplicas con las tuyas para hacer que desciendan sobre la tierra las bendiciones de tu misericordia. Mas como tienes dicho, pidan y se les dará, busquen y encontrarán, toquen y se les abrirá. Llamamos ahora a la puerta del Sagrado Corazón, por intercesión de María Santísima y de nuestros santos protectores, para que nos recibas y nos escuches en la audiencia privada. Como Rey y Señor misericordioso, te presentamos con humildad y confianza el memorial de nuestras intenciones. Padre misericordioso, Padre bueno, te hacemos presente, Señor, las intenciones de su santidad, el Papa León XIV, de nuestro obispo José Francisco, de nuestro párroco, el Padre Gabriel Villegas, y el Padre Miguel y el Padre Carlos. También, Señor, te pedimos por las intenciones de cada uno de mis hermanos que hoy venimos aquí a tu sagrado recinto. También, Señor, te pedimos por todos los enfermos del mundo, especialmente los que se encuentran en el lecho del dolor, en algún lugar, en los hospitales, en sus casas. Te pedimos por los doctores, las enfermeras y sus familiares que los cuidan. También, Señor, te pedimos por los inmigrantes, caminantes,

Sobre todo, Señor, te pedimos por las almas de los hermanos que perdieron su vida allá en China. También, Señor, te pedimos por los jóvenes, Señor, que se encuentran adicciones, Señor, para que puedan volver al redil. Te pedimos también, Señor, por todos los, en especial por los bienhechores de María Visión y sus colaboradores. También te pedimos, Señor, por las familias, Señor, Sepúlveda Guanjol y Gastinel Bertis y Tiral Bertis, Señor. También te pedimos por patrones y obreros, Señor. Y te damos gracias, Señor, por permitirnos estar aquí en tu sagrado recinto. Gracias, Señor. Acepta favorablemente, si conviene a tu gloria y a nuestra salvación eterna, puesto que no sabemos lo demás que hemos de pedir para agradarte, que el Espíritu Santo ore en nosotros para pedir lo que necesitamos y para hacer la voluntad del Padre. Amén. Oración de San Bernardo a la Santísima Virgen. Acuérdate, Virgen María, que jamás se ha oído decir que haya sido desamparado alguno que reclamara tu auxilio y implorara tu protección. Animados por esta confianza, acudimos a ti bajo el peso de nuestros pecados. Nos ponemos a tus pies, Madre del Verbo. No desechen nuestras humildes súplicas, antes bien óyelas favorablemente. Amén. Oración en honor del Santo Patrono, San Pascual Bailón. Señor Dios Todopoderoso, te pedimos que nos concedas como San Pascual Bailón una profunda devoción a la presencia de tu Hijo en la Eucaristía y que te adoremos con cuerpo y alma toda nuestra vida por Jesucristo, tu Hijo, nuestro Señor. Amén. Oración en honor del titular. Sagrado Corazón, oh Dios, que en el corazón de tu Hijo, herido por nuestros pecados, te dignaste a concedernos misericordiosamente los infinitos tesoros de tu amor. Haz, te lo rogamos, que los que te ofrecemos el devoto obsequio de nuestra piedad y ofrezcamos también una digna satisfacción por el mismo Cristo nuestro Señor. Amén. Oración a los santos ángeles. Padre nuestro, que con amorosa providencia has enviado a tus santos ángeles, concédenos experimentar su protección y que nos guarden de los peligros presentes y nos guíen a la vida eterna. Amén. Oración a San José guardián de Jesús y casto esposo de María. Tú empleaste toda tu vida en el perfecto cumplimiento de tu deber. Tú mantuviste la Sagrada Familia de Nazaret con el trabajo de tus manos. Protege bondadosamente a los que recurren confiadamente a ti. Tú conoces sus aspiraciones y sus esperanzas. Se dirigen a ti porque sabe que tú los comprendes y proteges. Tú también conociste pruebas, cansancios y trabajos. Pero aún dentro de las preocupaciones materiales de la vida, tu alma estaba llena de profunda paz y de verdadera alegría, con el íntimo trato que gozaba con el Hijo de Dios, el cual te fue confiado a ti a la vez que María, su tierna madre. Amén. Oración colecta. Jesús, sacerdote eterno y salvador de los hombres, que desde esa hostia consagrada estás intercediendo ante el Padre por nosotros, por los méritos de tu corazón traspasado y las súplicas de todos los adoradores que en México y en el mundo entero te dijimos. Concede la gracia del arrepentimiento a los pecadores y a todos atraernos hacia ti y guárdanos en tu amor, tú que vives y reinas por los siglos de los siglos. Amén. Oración del Consejo Nacional, página 64. Señor Jesucristo, te agradecemos que en el Evangelio del Amor del Padre, con el que tú veniste a salvar el mundo, haya sido proclamado ampliamente en México como don del Espíritu Santo, que hace florecer nuestra alegría. Te damos gracias por la ofrenda de tu vida, que nos entregaste amándonos hasta el extremo y nos haces hijos de Dios, hermanos entre nosotros. Aumenta, Señor, nuestra fe y amo a ti, que estás presente en tantos sagrados del país. Concédenos ser fieles testigos de tu resurrección ante las nuevas generaciones, para que conociéndote te sigan y encuentren en ti su paz y su alegría. Solo así podrán sentirse hermanos de todos los hijos de Dios dispersos por el mundo. Tú que eres este hombre, quisiste ser miembro de una familia humana, enseña a las familias las virtudes que resplandecieron en la casa de Nazaret. Haz que permanezcan unidas como tú y el Padre son uno y sean vivo testimonio de amor, de justicia y de solidaridad. Que sean escuelas de respeto, de perdón y de mutua ayuda, para que el mundo crea que sean fuente de vocaciones al sacerdocio, a la vida consagrada y a las demás formas de intenso compromiso cristiano. Protégele a tu iglesia y al sucesor de Pedro, a quien tú, buen pastor,
confiaste en la misión de apacentar a todo tu rebaño. Haz que tu iglesia florezca en México y se multipliquen los frutos de santidad. Enséñanos a amar a tu Madre María como la amaste tú. Danos fuerza para anunciar con valentía tu palabra en la tarea de la nueva evangelización. Para alentar la esperanza en el mundo, Nuestra Señora de Guadalupe ruega por nosotros. Oración del Consejo Arquidiocesano. Oh Padre Celestial, Santo y Eterno, te pedimos por nuestro Señor Jesucristo sacramentado, en quien tienes puestas tus complacencias, que nos concedas el conocimiento y la propagación de la adoración nocturna, para que seas adorado en espíritu y en verdad por todos los hombres de la tierra. Corazón Eucarístico de Jesús, te pedimos suplicantes por todos los directores espirituales de la adoración nocturna mexicana, llénanos de fe, de celo y de amor por nuestra obra queridísima. A nosotros, dígnate concedernos el Espíritu Apostólico, la gracia inmensa y la perseverancia en esta santa obra y el remedio de nuestras necesidades. Virgen Santísima de Guadalupe, dulce Reina y amorosa Madre nuestra, alcánzanos, Señor, estas gracias y la salvación eterna. Amén. Preces por nuestros sacerdotes. Página 66. A nuestro Santo Padre, el Papa León XIV, dale, Señor, tu corazón de buen pastor. A los cardenales y representantes pontificios, dale, Señor, solicitud paternal por sus sacerdotes. A los obispos elegidos por el Espíritu Santo, compromételos con sus ovejas, Señor. A los párrocos, enséñenles a servir y a no desear ser servidos, Señor. A los confesores y directores espirituales, a los Señor, instrumentos dóciles de tu espíritu. A los que trabajan por la juventud, que la comprometan contigo, Señor. A los sacerdotes pobres, socórrelos, Señor. A los sacerdotes enfermos, sánalos, Señor. A los sacerdotes ancianos, dales alegre esperanza, Señor. A los tristes y afligidos, consuélalos, Señor. A los calumniados y perseguidos, defiende su causa, Señor. A los que aspiran al sacerdocio, dales la perseverancia, Señor. A todos los sacerdotes, dales fidelidad a ti y a tu iglesia, Señor. A todos los sacerdotes, dales obediencia y amor al Papa, Señor. A todos los sacerdotes, que vivan en comunión con su obispo, Señor. Que todos los sacerdotes sean uno como tú y el Padre, Señor. Oración. Divino corazón de Jesús, lleno de celo por la gloria de tu Padre, te rogamos por todos los sacerdotes, por tu Espíritu Santo, llénalos de fe, de celo y de amor. Amén. Oración por las vocaciones. Página 68. Jesús, pastor eterno de las almas, dígnate mirar con ojos de misericordia a esta porción tuya llamada. Señor, caminamos en la orfandad. Danos vocaciones, danos sacerdotes y consagrados santos. Te lo pedimos por la Inmaculada Virgen María de Guadalupe, tu dulce y santa madre. Jesús, danos sacerdotes y consagrados según tu corazón. Amén. Consagración al Espíritu Santo. Espíritu Santo, recibe la consagración perfecta y absoluta a todo mi ser. Dígnate hacer en adelante en cada uno de los instantes de mi vida y en cada una de mis acciones mi director, mi luz, mi guía y mi fuerza. Yo me abandono sin reservas a tus operaciones divinas y quiero ser siempre dócil a tus inspiraciones. Espíritu Santo, transfórmame con María y en María, en Cristo Jesús, para la gloria del Padre y salvación del mundo. Amén. Acto de consagración del género humano al Sagrado Corazón de Jesús. Rey del género humano, míranos humildemente postrados. Queremos ser y vivir más estrechamente unidos a ti. Todos y cada uno espontáneamente nos consagramos en este día a tu Sacratísimo Corazón. Muchos, por desgracia, jamás te han conocido. Muchos, despreciado tus mandamientos, los han desechado. Jesús, compadécete de nosotros, recíbenos a todos en tu corazón santísimo. Sé Rey de amor, no solo de los hijos fieles que jamás se han alejado de ti, sino también de los pródigos que te han abandonado. Haz que vuelvan pronto a la casa paterna, que no perezcan de hambre y miseria. Sé Rey de aquellos que, por seducción del error o por el espíritu de discordia, viven separados de ti. Llámalos al puerto de la verdad y a la unidad de la fe, para que en breve se forme un solo rebaño bajo un solo pastor. Rey de los que permanecen todavía envueltos en las tinieblas de la idolatría, atráelos a todos a la luz de tu reino. Rey del universo, establece entre nosotros tu reino eterno y universal, reino de la verdad y de la vida, reino de la santidad y de la gracia,
reino de la justicia, del amor y de la paz. Haz que

del uno al otro confín de la tierra, no resuene sino esta voz: alabado sea el corazón divino, causa de nuestra salud, a este entonen cánticos de honor y de gloria por los siglos de los siglos. Amén.

Oración a la Virgen de Guadalupe, página 80. Señora nuestra de Guadalupe, que también en la tierra de México quisiste dar especiales muestras de benevolencia y prometiste consuelo y ayuda a aquellos que te aman y siguen. Mira benigna a todos tus hijos, ellos te invocan con confianza. Conserva en nuestras almas el don precioso de la gracia divina, llanos dóciles a la voluntad del Señor, de tal manera que cada vez más se extienda en su reino, en los corazones, en las familias, en nuestra querida nación. Virgen Santísima, permanece con nosotros en las fatigas del trabajo cotidiano, en las alegrías, en las penas y dificultades de la vida, de modo que nuestro espíritu inmortal pueda elevarse y vivir puro a Dios y servirlo gozosamente con generosidad y fervor. Defiéndonos de todo mal, Reina y Madre de México, y haz que seamos fieles imitadores de Jesús, que es camino, verdad y vida, a fin de que un día podamos de tu mano alcanzar en el cielo el premio de la visión beatífica. Amén. Oración a San José, José bendito, a quien se le concedió no solo ver y escuchar a nuestro Salvador, que muchos reyes anhelaron ver y no vieron, anhelaron escuchar y no escucharon. Además, llevarlo en sus brazos, abrazarlo, vestirlo, guardarlo y defenderlo. Ruega por nosotros, José bendito, para que seamos dignos de alcanzar las promesas de Cristo. Dios nuestro, tú que nos has dado un sacerdocio real, te pedimos que así como el bendito José fue encontrado digno de tocar con sus manos y llevar en sus brazos a tu Hijo, nacido de la Virgen María, seamos también dignos por la limpieza de nuestro corazón y la inocencia de nuestra vida, de compartir en este día con devoción reverente el cuerpo, la sangre de tu Hijo y de ser condenados en este mundo entre quienes se han hallado dignos de recibir la recompensa eterna por el mismo Jesucristo nuestro Señor. Amén. Oficio del Santísimo Sacramento, página 83. Señor, abre mis labios y mi boca proclamará tu alabanza. Gloria al Padre y al Hijo y al Espíritu Santo, como era en un principio, ahora y siempre, por los siglos de los siglos. Amén. Aleluya. Invitatorio. Adoremos a Cristo Rey, dominador de las naciones, que da fortaleza de espíritu a los que le comen. El Salmo, de cual se ha tomado la palabra de vida, nos recuerda que nosotros somos el pueblo de Dios y que nos quiere guiar, como hace un pastor con su rebaño, para introducirnos en la tierra prometida. Jesús se presenta como pastor que nos conduce a cada uno a la plenitud de la vida. Él habla y sus discípulos que lo conocen escuchan su voz y lo siguen. A ellos les promete la vida eterna. Vengan, aclamemos al Señor, demos victorias a la roca que nos salva, entremos en su presencia dándole gracias, aclamándolo con cantos. Adoremos a Cristo Rey, dominador de las naciones, que da fortaleza al espíritu a los que le comen. Porque el Señor es un Dios grande, soberano de todos los dioses. Tiene en su mano las cimas de la tierra, son suyas las cumbres de los montes, suyo es el mar porque lo hizo, la tierra firme que modelaron sus manos. Que da fortaleza de espíritu a los que le comen. Vengan, postrémonos por tierra, bendiciendo al Señor Creador nuestro, porque Él es nuestro Dios y nosotros su pueblo, el rebaño que Él guía. Adoremos a Cristo Rey, dominador de las naciones, que da fortaleza de espíritu a los que le comen. Ojalá escuchen hoy su voz, no endurezcan el corazón como en el Meribá, como el día del Masán en el desierto, cuando sus padres me pusieron a prueba y dudaron de mí, aunque me han visto mis obras, que da fortaleza de espíritu a los que le comen. Durante 40 años, aquella generación me repugnó y dije, es un pueblo de corazón extraviado, que no reconoce mi camino, por eso he jurado en mi cólera que no entrará en mi descanso. Adoremos a Cristo Rey, dominador de las naciones, que da fortaleza de espíritu a los que le comen. Gloria al Padre, y al Hijo, y al Espíritu Santo, como era en un principio, ahora y siempre, por los siglos de los siglos. Amén. Que da fortaleza de espíritu a los que le comen. Adoremos a Cristo Rey, dominador de las naciones, que da fortaleza de espíritu a los que le comen. Himno, página 88. A las sagradas unidades, únanse las alegrías, y del corazón resuenen los himnos, retírese el antiguo, nuevo sea todo, los corazones, las voces

las obras. Celebramos la noche de la última cena, en que creemos que Cristo dio de comer a sus discípulos el cordero de los ácimos según la ley, dada a nuestros antiguos padres. Después de comer el cordero figurativo y terminar la cena, creemos que el cuerpo del Señor fue dado a sus discípulos por sus propias manos y dado tan entero a todos como cada uno de ellos. Dio a los débiles el alimento de su cuerpo, dio a los tristes la bebida de su sangre, diciendo: tomen el cáliz que les entrego, beban todos de él. Así instituyó este sacrificio, fue un misterio que hizo confiarlo solo a los presbíteros, a los cuales compete el tomarlo y darlo a los demás. El pan de los ángeles hace pan de los hombres, da el pan celestial fin a todas las antiguas figuras. Oh, cosa admirable, come el Señor, el pobre, el siervo, el humilde. A ti, Dios uno y trino, te pedimos que nos visites, así como nosotros te honramos por tus andaguienos, a fin donde te tendemos hasta la luz en que habitas. Amén. Tiempo ordinario, página 91. El Señor piadoso ha hecho maravillas memorables. Aleluya. Grandes y maravillosas son sus obras, Señor, Dios omnipotente. El Salmo 110 es un salmo alfabético. Cada versículo comienza con una letra del alfabeto hebreo, que canta las alabanzas que todos, tanto desde lo hondo del corazón como también en público, deben tributar al Señor, pues sus obras son maravillosas y dignas de ser meditadas. Agradezcamos a Jesucristo que haya querido quedarse sacramentalmente entre nosotros y ser nuestro alimento. Doy gracias al Señor de todo corazón en compañía de los rectos de la asamblea. Grandes son las obras del Señor, dignas de estudio para los que las aman. Esplendor y belleza son su obra, su generosidad dura por siempre. Ha hecho maravillas memorables, el Señor es piadoso y clemente. Él alimenta a sus fieles, recordando siempre su alianza. Mostró a su pueblo la fuerza de su poder, dándoles la heredad de los gentiles. Justicia y verdad son sus obras de sus manos. Todos sus preceptos merecen confianza. Son estables para siempre y jamás. Se han de cumplir con verdad y rectitud. Envió la rendición a su pueblo, ratificó para siempre su alianza. Su nombre es sagrado y temible. Primicia es la sabiduría, el temor del Señor. Tiene buen juicio los que la practican. La alabanza del Señor dura por siempre. Gloria al Padre, gloria al Hijo y gloria al Espíritu Santo, como era en un principio, ahora y siempre, por los siglos de los siglos. Amén. El Señor piadoso ha hecho maravillas memorables. Aleluya. Cantemos un himno al Señor, nuestro Dios. Aleluya. Salmo 147, página 94. Ven que te voy a enseñar la esposa del Cordero. En la liturgia cristiana a menudo se entona el Salmo 147 refiriéndolo a la palabra de Dios que corre veloz sobre la faz de la tierra, pero también a la Eucaristía verdadera flor de harina otorgada por Dios para saciar el hambre del hombre. Orígenes, en una de sus homilías comentando este Salmo, relacionaba precisamente la palabra de Dios y la Eucaristía. Glorifica al Señor Jerusalén, alaba a Dios tu Sión, que ha reforzado los cerrojos de tus puertas y ha bendecido a tus hijos dentro de ti. Ha puesto paz en las fronteras, te sacia con flor de harina. Él envía su mensaje a la tierra y su palabra corre veloz. Manda la nieve como lana, esparce la escarcha como ceniza, hace caer el hielo como migajas y con el frío congela las aguas. Envía una orden y derriten, sopla su aliento y corren. Anuncia su palabra a Jacob, sus decretos y mandatos a Israel. Con ninguna nación obró así, ni le dio a conocer sus mandatos. Gloria al Padre, gloria al Hijo y gloria al Espíritu Santo, como era en un principio, ahora y siempre, por los siglos de los siglos. Amén. Cantemos un himno a nuestro Dios. Aleluya. Tiempo ordinario, página 96. Que el pueblo de Dios se alegre por su Rey. Aleluya. En esta oración se percibe el latido del corazón de los justos que aguardan en la esperanza la venida del Señor para hacer más luminosa esta situación de la humanidad, a menudo inmersa en las tinieblas del pecado, de la injusticia y de la mentira y de la violencia. Son dos los aspectos de esta intervención benéfica, como son dos rangos que definen el rostro de Dios. Ciertamente es juez, pero también es salvador, condena al mal, pero recompensa la fidelidad. Es justicia, pero sobre todo
es amor.

Gracias te damos, Señor, Dios omnipotente, el que eres y el que eras, porque has asumido el gran poder y comenzaste a reinar. Se encolerizaron las naciones, llegó tu cólera, y el tiempo de que sean juzgados los muertos, y de dar el galardón a tus siervos los profetas, y a los santos y a los que temen tu nombre, y a los pequeños y a los grandes, y de reinar los que reinaron la tierra. Ahora se estableció la salud y el poderío, y el reinado de nuestro Dios, y la potestad de su Cristo, porque fue precipitado el acusador de nuestros hermanos, el que los acusaba ante nuestro Dios día y noche. Ellos le vencieron en virtud de la sangre del Cordero y por la palabra del testimonio que dieron, y no amaron tanto su vida que temieron la muerte. Por eso estén alegres cielos y los que moran en sus tiendas. Gloria al Padre, gloria al Hijo y gloria al Espíritu Santo, como en un principio, ahora y siempre, por los siglos de los siglos. Amén. Que el pueblo de Dios se alegre por su Rey. Aleluya. Lectura breve. El cáliz de la bendición con el que damos gracias no nos une a Cristo por medio de su sangre, y el pan que partimos no nos une a Cristo por medio de su cuerpo. El pan es uno, y así nosotros, aunque somos muchos, formamos un solo cuerpo, porque todos comemos del mismo pan. Responsorio breve. Les dio pan del cielo, les dio pan del cielo. El hombre comió pan de ángeles, del cielo. Gloria al Padre, al Hijo y al Espíritu Santo. Les dio pan del cielo. Cántico evangélico, página 100. Qué bueno, Señor, tu Espíritu, para demostrar a tus hijos tu ternura, les has dado un pan delicioso bajo del cielo, que colma de bienes a los hambrientos y deja vacíos a los ricos hastiados. Cántico de María. Proclama mi alma la grandeza del Señor, se alegra mi espíritu en Dios mi Salvador, porque ha mirado la humillación de su esclava. Desde ahora me felicitarán todas las generaciones, porque el Poderoso ha hecho obras grandes por mí. Su nombre es santo y su misericordia llega a sus fieles de generación en generación. Él hace proezas con su brazo, despreza a los soberbios de corazón, derriba de trono a los poderosos y enaltece a los humildes. A los hambrientos los colma de bienes y a los ricos los despide vacíos. Auxilia a Israel, su siervo, acordándose de su misericordia, como lo había prometido a nuestros padres, en favor de Abraham y de su descendencia por siempre. Gloria al Padre, gloria al Hijo y gloria al Espíritu Santo, como en un principio, ahora y siempre, por los siglos de los siglos. Amén. Qué bueno, Señor, tu Espíritu, para demostrar a tus hijos tu ternura, les has dado un pan delicioso bajado del cielo, que colma de bienes a los hambrientos y deja vacíos a los ricos hastiados. Preces, página 102. Cristo, después de invitarnos a todos a su cena, entrega su cuerpo y su sangre para la vida del mundo. Digamos, Cristo pan celestial, danos la vida eterna. Cristo, Hijo de Dios vivo, que has mandado celebrar la cena eucarística en memoria tuya, enriquece a tu iglesia con la fiel celebración de tus misterios. Cristo pan celestial, danos la vida eterna. Cristo sacerdote único del Altísimo, que nos has encomendado al sacerdote de tus sacramentos, haz que forme parte de sus costumbres los que simbólicamente les conoces de celebrar. Cristo pan celestial, danos la vida eterna. Cristo maná del cielo, que haces un solo cuerpo de todos los que participan de un único pan, refuerza la paz y la armonía de todos los que creemos en ti. Cristo pan celestial, danos la vida eterna. Cristo médico celestial, que por el pan de la Eucaristía nos das un remedio de inmortalidad y una prenda de resurrección, devuelve la salud a los enfermos y la esperanza viva a los pecadores. Cristo pan celestial, danos la vida eterna. Cristo, te pedimos por el alma de Amadita Jiménez, de Mare Cruz y de Lupita Tovar. Cristo pan celestial, danos la vida eterna. Cristo Rey, al que esperamos, que has mandado celebrar tus misterios para anunciar tu muerte hasta tu venida, haz que participen de tu resurrección todos los que han muerto en ti. Cristo pan celestial, danos la vida eterna. Acuérdate de nosotros, Señor, cuando vengas a tu reino, y enséñanos a orar. Padre nuestro, que estás en el cielo, santificado sea tu nombre. Venga a nosotros tu reino, haga, Señor, tu voluntad en la tierra como en el cielo. Danos hoy nuestro pan de cada día, perdona nuestras ofensas como también nosotros perdonamos a los que nos ofenden. No nos dejes caer en tentación, guárdanos y líbranos de todo mal. Amén. Señor nuestro Jesucristo, que en este sacramento admirable nos dejaste en memoria de tu pasión, concédenos venerar de tal modo los sagrados misterios de tu cuerpo y de tu sangre, que experimentemos constantemente nosotros el fruto de tu redención, tú que vives y reinas por los siglos de los siglos. Amén. El Señor nos bendiga, nos guarde de todo mal y nos lleve a la vida eterna.

Primer turno de vela, página 107. Bendito el que viene en nombre del Señor, aleluya. El cordero que está delante del trono será pastor y los conducirá hacia fuentes de aguas vivas. El Señor es mi pastor, nada me falta. El creyente que sabe guiado y acompañado por la mano firme y protectora del pastor tiene todo lo que necesita: conducción, seguridad, alimento, defensa. Jesús es el buen pastor que ama a sus ovejas y que vela amorosamente sobre ellas. Yo soy el buen pastor. Jesús no duda un momento en dejar las 99 para ir a buscar la única oveja perdida. La tonalidad íntima de este salmo hace pensar en una oveja, la única oveja que se siente mimada por el pastor. El Señor mi pastor, nada me falta. El Señor mi pastor, nada me falta. En verdes praderas me hace recostar, me conduce hacia fuentes tranquilas y repara mis fuerzas. Me guía por el sendero justo por el honor de su nombre. Aunque camine por cañadas oscuras, nada temo, porque tú vas conmigo. Tu vara y tu callado me sosiegan. Preparas una mesa ante mí, enfrente a mis enemigos. Me unges la cabeza con perfume y mi copa rebosa. Tu bondad y tu misericordia me acompañan todos los días de mi vida, y habitaré en la casa del Señor por años sin término. Gloria al Padre, gloria al Hijo y gloria al Espíritu Santo, como era en un principio, ahora y siempre, por los siglos de los siglos. Amén. Tiempo ordinario, página 110. El que tenga sed, que venga a mí. El que tenga sed y quiera, que venga a beber el agua de la vida. Una sierva sedienta, con la garganta seca, lanza un lamento ante el desierto árido, anhelando las frescas aguas de un arroyo. Con esta célebre imagen comienza el Salmo 41. En ella podemos ver casi el símbolo de la profunda espiritualidad de esta composición, auténtica joya de fe y poesía. En efecto, la sierva sedienta es el símbolo del orante que tiene con todo su ser, cuerpo y espíritu hacia el Señor, al que siente lejano pero a la vez necesario. Mi alma tiene sed de Dios vivo. En hebreo, una sola palabra, nefex, indica a la vez el alma y la garganta. Por eso podemos decir que el alma y el cuerpo del orante están implicados en el deseo primario, espontáneo, sustancial de Dios. No es de extrañar que en una larga tradición describa la oración como respiración. Es originaria, necesaria, fundamental, como el aliento vital. Como busca la sierva corrientes de agua, así mi alma te busca a ti, Dios mío. Tienes sed de Dios vivo. ¿Cuándo entraré a ver el rostro de Dios? Las lágrimas son mi pan noche y día, mientras todo el día me repiten, ¿dónde está tu Dios? Recuerdo otros tiempos y mi alma desfallece de tristeza, como marchaba a la cabeza del grupo hacia la casa de Dios, entre cantos de júbilo y alabanza en el bullicio de la fiesta. ¿Por qué te acongojas, alma mía? ¿Por qué te me turbas? Espera en Dios que volverás a alabarlo, salud de mi rostro, Dios mío. Cuando mi alma se acongoja, te recuerdo desde el Jordán y en el monte menor. Una cima grita a otra cima con voz de cascadas, tus torrentes y tus olas me han arrullado. De día el Señor me hará misericordia, de noche cantaré la alabanza del Dios de mi vida. Diré a Dios, roca mía, ¿por qué me olvidas? ¿Por qué voy andando sombrío, obstigado por mi enemigo? Se me rompen los huesos por las burlas del adversario. Todo el día me preguntan, ¿dónde está tu Dios? ¿Por qué te acongojas, alma mía? ¿Por qué te me turbas? Espera en Dios que volverás a alabarlo, salud de mi rostro, Dios mío. Gloria al Padre, gloria al Hijo y gloria al Espíritu Santo, como era en un principio, ahora y siempre, por los siglos de los siglos. Amén. El que tenga sed, que venga a mí. Tiempo ordinario, página 114. Miren que no tenga nadie un corazón malo o incrédulo. La religión bíblica no es un monólogo solitario de Dios, una acción suya destinada a permanecer estéril. Al contrario, es un diálogo, una palabra en la que sigue una respuesta, un gesto de amor que exige adhesión. Por eso, se reserva gran espacio a las invitaciones que Dios dirige a Israel. En la lectura cristiana, el ofrecimiento divino se manifiesta en toda amplitud. El Señor los hizo entrar en la tierra de la promesa. No los alimentó con el maná como en el desierto, sino con el grano de trigo caído en tierra, que resucitó. Cristo es el grano de trigo y también la roca que en el desierto sació con agua al pueblo de Israel. En el sentido espiritual lo sació con miel.

vino con agua para que los que crean y reciban el alimento tengan la miel en la boca. La liturgia se transforma en un lugar privilegiado donde se escucha la invitación divina a la conversión para volver al brazo de Dios compasivo y misericordioso, lento a la ira y rico en clemencia y lealtad. Aclamen a Dios nuestra fuerza, den victorias a Dios de Jacob, acompañen, toquen los panderos, las citas tempranas y las arpas, toquen la trompeta por la luna nueva, por la luna llena, que es nuestra fiesta, porque es una ley de Israel, un decreto de Dios de Jacob, una norma establecida para José al salir de Egipto. Oigo un lenguaje desconocido, retiré sus hombros de la carga y sus manos dejaron las puertas. Clamaste en la aflicción y te libré, te respondí oculto entre los truenos, te puse a prueba junto a la fuente del Meribá. Escucha, pueblo mío, doy testimonio contra ti, ojalá me escucharas, Israel. No tendrás un Dios extraño, no adorarás un Dios extranjero, yo soy el Señor Dios tuyo, que te saqué del país de Egipto. Abre tu boca y yo la saciaré, pero mi pueblo no escuchó mi voz, Israel no quiso obedecer, los entregué a su corazón obstinado para que anduvieran según sus antojos. Ojalá me escuchara mi pueblo y caminara Israel por mi camino, en un momento humillaré a sus enemigos y volveré a mi mano contra sus adversarios. Los que aborrecen al Señor te adularían y su suerte quedaría fijada, te alimentaría con flor de harina, te saciaría con miel silvestre. Gloria al Padre, gloria al Hijo y gloria al Espíritu Santo, como era en un principio, ahora y siempre, por los siglos de los siglos. Amén. Alabemos y demos gracias en cada instante y momento al Santísimo y Divinísimo Sacramento.

Tiempo ordinario. Página 118. Cristo sacerdote eterno según el rito de Melquisedec. Primera lectura. El fragmento del libro del Éxodo que se va a leer narra la ratificación hecha por el pueblo de Israel, recién salido de Egipto, de la alianza dada por Dios en el monte Sinaí. Es el momento más importante de toda la historia de Israel. Moisés hará manifiesta esta ratificación de la alianza mediante un sacrificio de holocausto y con la sangre de las víctimas rozará el altar y el pueblo después. Él con sus hijos y los 70 ancianos participarán de las víctimas del holocausto, comiendo su parte en la presencia de Dios sin sufrir daño alguno. El sacrificio de Cristo en la cruz, que en todo momento se actualiza sobre nuestros altares, es verdadero sacrificio anunciado de la alianza del Nuevo Testamento, de cuya única víctima participa todo fiel que, sin pecado, se acerca para recibirla.

Del libro del Éxodo, página 119. Dijo Dios a Moisés: Sube al encuentro del Señor con Aarón, Nabá, Abiú y 70 ancianos de Israel, y cuando todavía estén lejos se postrarán. Solo Moisés se acercará al Señor, los otros no se acercarán, y tampoco el pueblo subirá con él. Moisés bajó del monte Sinaí, refirió al pueblo todo lo que el Señor le había dicho y los mandamientos que le había dado, y el pueblo contestó a una voz: Haremos todo lo que dice el Señor. Moisés puso por escrito todas las palabras del Señor, se levantó temprano, construyó un altar al pie del monte y puso al lado del altar 12 piedras conmemorativas en representación de las 12 tribus de Israel. Después mandó a algunos jóvenes israelitas a ofrecer holocaustos y inmolar novillos como sacrificios pacíficos en honor al Señor. Tomó la mitad de la sangre y la puso en vasijas y derramó sobre el altar la otra mitad. Entonces tomó el libro de la alianza y lo leyó al pueblo, y el pueblo respondió: Obedeceremos, haremos todo lo que manda el Señor. Luego Moisés roció al pueblo con la sangre, diciendo: Esta es la sangre de la alianza que el Señor ha hecho con ustedes, conforme a las palabras que han oído. Moisés, Aarón, Nabá, Abiú y los 70 ancianos de Israel subieron. Bajo sus pies había un pavimento de zafiro tan brillante como el mismo cielo, y aunque vieron a Dios, Él no hizo perecer a este privilegiado Israel. Luego comieron y bebieron. Yo soy el pan de la vida. Sus padres comieron el cierto maná y murieron. Este es el pan que baja del cielo para que el hombre que coma de él y no muera. Yo soy el pan de la vida. Sus padres comieron el cierto maná y murieron.

santos, limpios de pecado, se acercaron a él. De las obras de Santo Tomás de Aquino, el Hijo único de Dios, queriendo hacernos partícipes de su divinidad, asumió nuestra naturaleza, a fin de que, hecho hombre, divinizara a los hombres. Además, puso al servicio de nuestra salvación cuanto había tomado de lo nuestro. Así ofreció a Dios Padre, en el ara de la cruz, su propio cuerpo como hostia por nuestra reconciliación, al mismo tiempo que, como precio y purificación, derramaba su sangre, de tal manera que, una vez redimidos de la miserable servidumbre, quedésemos limpios de todos los pecados, y, a fin de que en nosotros se mantuviera viva la memoria de tamaño beneficio, dejó a sus fieles, bajo la apariencia del pan y el vino, su cuerpo como alimento y su sangre como bebida. Precioso y admirable banquete, saludable que rebosa toda suavidad. ¿Puede haber algo más precioso que este banquete en que se nos presenta como alimento, no ya las carnes de los animales sacrificados como en otro tiempo, cuando estaba en vigencia la ley, sino a Cristo verdadero Dios? ¿Hay algo más maravilloso que este sacramento? Tampoco exige sacramento alguno más saludable que este, ya que en él se purifican los pecados, se acrecientan las virtudes y la mente queda nutrida con la abundancia de todos los espirituales carismas. En la Iglesia se ofrece por vivos y muertos para que a todos aproveche, ya que por la salvación de todos fue instituido. Nadie es, por tanto, capaz de expresar la suavidad de este sacramento, gracias al cual puede disfrutarse en su propia fuente la dulzura espiritual y asimismo se conmemora aquella incomparable calidad que Cristo mostró en su pasión, por lo cual, para que la inmensidad de este amor se grabara más hondamente en los corazones de sus fieles. En la última cena, cuando se hallaban a punto de pasar de este mundo al Padre, después de celebrar la Pascua con sus discípulos, instituyó este sacramento como memorial perenne de su pasión, como cumplimiento de las antiguas figuras y el mayor de los prodigios por él realizados, en dejarles en la tristeza de su ausencia un consuelo único. Responsorio, página 124. Reconozcan en el pan lo que estuvo colgado en la cruz, en el cáliz lo que emanó de su costado. Tomen pues y coman el cuerpo de Cristo, tomen y beban la sangre de Cristo, ya están hechos ustedes miembros de Cristo. Reconozcan en el pan lo que estuvo colgado en la cruz, en el cáliz lo que emanó del costado. Tomen pues y coman el cuerpo de Cristo, tomen y beban la sangre de Cristo, ya están hechos ustedes miembros de Cristo. Para que no vivan separados, coman al que es vínculo de unión. Para que no se estimen en poco, beban su precio. Ya están hechos ustedes miembros de Cristo. Oración conclusiva. Señor nuestro Jesucristo, que en este sacramento admirable nos dejaste en memoria de tu pasión, concédenos venerar de tal modo el sagrado misterio de tu cuerpo y de tu sangre, que experimentemos constantemente en nosotros el fruto de tu redención. Tú que vives y reinas por los siglos de los siglos. Amén.

Tiempo ordinario, página 142. Señor, tú eres mi paz y mi consuelo, y aunque me abruma el peso del pecado, movido por tu amor y por tu gracia, mi salvación ponerla en ti yo quiero. Señor, tú eres mi paz y mi consuelo, muy dentro de mi alma tu esperanza sostenga mi vivir de cada día, mi lucha por el bien que tanto espero. Señor, tú eres mi paz y mi consuelo, por el amor de tu Hijo tan amado, por el Espíritu, digamos, inspirado, conduce nuestra senda hacia tu encuentro. Amén. Jesús, que quisiste ser traspasado por la lanza para que de tu corazón abierto, al brotar el agua y la sangre, naciera tu esposa la iglesia, haz que esta iglesia sea siempre santa e inmaculada. Nos ofrecemos, Señor, dueño y Señor de los pueblos, acude en ayuda de todas las naciones y de las que las gobiernan, dale sabiduría y prudencia. Nos ofrecemos, Señor, concede a tus hijos la fuerza necesaria para resistir las tentaciones del maligno. Nos ofrecemos, Señor,

que sepamos bendecirte en cada uno de los momentos de nuestra vida, de nuestra jornada, y glorifiquemos tu nombre en cada una de nuestras acciones, nos ofrecemos, Señor. Tú que tuviste por Madre María siempre dócil de tu palabra, encamina nuestros pasos para que obremos también como ella, según tu voluntad, nos ofrecemos, Señor. Padre lleno de tu amor, te pedimos por el Papa León XIV, por nuestro Obispo José Francisco y por nuestro párroco Gabriel. Protégelos con tu fuerza y santifícalos con tu gracia, nos ofrecemos, Señor. Dígnate a dar y conservar los frutos de la tierra para que a nadie le falte el pan de cada día, nos ofrecemos, Señor. Señor Jesús, sacerdote eterno, que has querido que tu pueblo participara de tu sacerdocio, haz que ofrezcamos siempre sacrificios espirituales agradables al Padre, nos ofrecemos, Señor. Que la gracia del Espíritu Santo habite en nuestros corazones y resplandezca en nuestras obras para que así permanezcamos en tu amor y en tu alabanza, nos ofrecemos, Señor. Que los difuntos puedan contemplar su faz y que nosotros tengamos un día aparte en tu felicidad, nos ofrecemos, Señor. Te bendecimos, Señor, porque nos has redimido con tu preciosa sangre de la esclavitud del pecado. Haz que participemos en la gloriosa libertad de los hijos de Dios, nos ofrecemos, Señor. Acto de desagravio, página 145. Jesús, Salvador de los hombres, cubiertos de confusión nuestros rostros, nos prosternamos en tu presencia eucarística, con nuestros corazones llenos de pena y dolor, por las ingratitudes de la humanidad pecadora, pero con infinita misericordia, permite que unamos esta noche nuestros gemidos a los tuyos, nuestras lágrimas a los que brotaron por nuestra causa de tus ojos en el Monte de los Olivos, a la sangre que amorosamente derramaste en la cruz. Sagrado Corazón de Jesús, te rogamos por los que nos ruegan, te bendecimos por los que te maldicen, te adoramos por los que no te adoran, y con toda la energía en nuestras almas deseamos bendecirte y alabarte en todos los instantes de esta noche y en todos los agrarios de la tierra, y con los valiosos afectos de tu amante corazón suba, Señor, hasta ti el doloroso grito de amor y arrepentimiento sincero de nuestros conflictos corazones. Por nuestros pecados, por nuestros padres, hermanos, amigos y por los del mundo entero, perdón, Señor, perdón. Señor, perdona todos los sacrilegios eucarísticos. Perdón, Señor, perdón. Señor, perdón todas las comuniones indignamente recibidas. Perdón, Señor, perdón. Señor, perdona todas las profanaciones al Santísimo Sacramento del altar. Perdón, Señor, perdón. Señor, perdona todas las irreverencias en la iglesia. Perdón, Señor, perdón. Señor, perdona todas las profanaciones, desprecios y abandono de los sagrarios. Perdón, Señor, perdón. Señor, perdona a todos los que han abandonado la iglesia. Perdón, Señor, perdón. Señor, perdona todo desprecio de los objetos sagrados. Perdón, Señor, perdón. Señor, perdona a todos los que pasaron a las filas de tus enemigos y todos los pecados del ateísmo. Perdón, Señor, perdón. Señor, perdona todos los insultos a tu santo nombre. Perdón, Señor, perdón. Señor, perdona toda la frialdad e indiferencia con tu amor redentor. Perdón, Señor, perdón. Señor, perdona todas las irreverencias y calumnias contra el Santo Padre León XIV. Perdón, Señor, perdón. Señor, perdona todo desprecio de los obispos y sacerdotes. Perdón, Señor, perdón. Señor, perdona todo desprecio a la santidad de la familia. Perdón, Señor, perdón. Señor, perdona todo desprecio a la vida humana. Perdón, Señor, perdón. Oración por los agonizantes. Página 148. Misericordioso Jesús, abrazado en el amor de las almas, te suplicamos por las agonías de tu corazón y por los dolores de tu Inmaculada Madre, que laves con tu sangre todos los pecados de la tierra que están en agonía y tienen que morir. Amén. Corazón agonizante de Jesús, ten misericordia de los moribundos. Deprecaciones en cada hora de vela. Página 149. Oraremos en acción de gracias por todos los beneficios que hemos recibido en el Señor Dios. Padre nuestro, que estás en el cielo, santificado sea tu nombre, venga a nosotros tu reino, haga, Señor, tu voluntad en la tierra como en el cielo. Danos hoy nuestro pan de cada día, perdona nuestras ofensas como también nosotros perdonamos a los que nos ofenden. No nos dejes caer en tentación, guárdanos y líbranos de todo mal. Amén.
Dios te salve María, llena de gracia el Señor es contigo, bendita es entre todas las mujeres y bendito el fruto de tu vientre Jesús. Santa María, Madre de Dios y Madre nuestra, ruega por nosotros los pecadores, ahora y en la hora de nuestra muerte. Amén. Gloria al Padre, gloria al Hijo y gloria al Espíritu Santo, como era en un principio, ahora y siempre, por los siglos de los siglos. Amén. Alabemos y demos gracias en todo instante y momento al Santísimo y Divinísimo Sacramento. Oremos otra vez en expiación por los pecados nacionales. Padre nuestro, que estás en el cielo, santificado sea tu nombre. Venga a nosotros tu reino, haga el Señor tu voluntad en la tierra como en el cielo. Danos hoy nuestro pan de cada día y perdona nuestras ofensas como también nosotros perdonamos a los que nos ofenden. No nos dejes caer en tentación, guárdanos de todo mal. Amén. Dios te salve María, llena de gracia el Señor es contigo, bendita es entre todas las mujeres y bendito el fruto de tu vientre Jesús. Santa María, Madre de Dios y Madre nuestra, ruega Señor por nuestros pecadores, ahora y en la hora de nuestra muerte. Amén. Gloria al Padre, gloria al Hijo y gloria al Espíritu Santo, como era en un principio, ahora y siempre, por los siglos de los siglos. Amén. México, México, convierte al Señor tu Dios. Señor, Señor, perdona a tu pueblo. México, México, convierte al Señor tu Dios. Señor, Señor, perdona a tu pueblo. México, México, convierte al Señor tu Dios. Señor, Señor, perdona a tu pueblo. Oraremos por última vez el Padre Nuestro y Ave María en sufragio de las ánimas benditas del purgatorio. Padre nuestro que estás en el cielo, santificado sea tu nombre, venga a nosotros tu reino, haga Señor tu voluntad en la tierra como en el cielo. Danos hoy nuestro pan de cada día y perdona nuestras ofensas como también nosotros perdonamos a los que nos ofenden. No nos dejes caer en tentación, guárdanos y líbranos de todo mal. Amén. Dios te salve María, llena de gracia, el Señor es contigo, bendita es entre todas las mujeres y bendito el fruto de tu vientre Jesús. Santa María, Madre de Dios y Madre nuestra, ruega Señor por nuestros pecadores, ahora y en la hora de nuestra muerte. Amén. Dale, Señor, el descanso eterno y la luz perpetua les alumbre. Que descansen en paz. Amén. Que las almas de tus fieles difuntos por la misericordia de Dios descansen en paz. Amén. Oración a San Miguel Arcángel. San Miguel Arcángel, defiéndenos en la lucha. Sé nuestro amparo contra la perversidad y asechanzas del demonio. Que Dios manifieste sobre él su poder en nuestra media súplica. Y tú, príncipe de las milicias angélicas, con la fuerza que Dios te ha conferido, arroja al infierno a Satanás y a los más espíritus malignos que van por el mundo para la perdición de las almas. Amén. Ofreceremos una estación mayor al Santísimo Sacramento del altar por las intenciones de los pastores mexicanos y particularmente por nuestra arquidiócesis. Página 151. Padre nuestro que estás en el cielo, santificado sea tu nombre, venga a nosotros tu reino, haga Señor tu voluntad en la tierra como en el cielo. Danos hoy nuestro pan de cada día y perdona nuestras ofensas como también nosotros perdonamos a los que nos ofenden. No nos dejes caer en tentación, guárdanos y líbranos de todo mal. Amén. Dios te salve María, llena de gracia el Señor es contigo, bendita es entre todas las mujeres y bendito es el fruto de tu vientre, Jesús. Santa María, Madre de Dios y Madre nuestra, ruega, Señor, por nosotros pecadores, ahora y en la hora de nuestra muerte. Amén. Gloria al Padre, gloria al Hijo y gloria al Espíritu Santo, como era en un principio, ahora y siempre, por los siglos de los siglos. Amén. María, Madre de Gracia y Madre de Misericordia, en la vida y en la muerte, amparanos, Gran Señor. Sagrado Corazón de Jesús, en vos confío, sé nuestro Rey. Alabemos y demos gracias en cada instante y momento al Santísimo y Divinísimo Sacramento. Padre nuestro, que estás en el cielo, santificado sea tu nombre, venga a nosotros tu reino, haga Señor tu voluntad en la tierra como en el cielo. Danos hoy nuestro pan de cada día, perdona nuestras ofensas como también nosotros perdonamos a los que nos ofenden. No nos dejes caer en tentación, guárdanos en nuestro mal. Amén. Dios te salve María. Llenes de gracia, el Señor es contigo, bendita es entre todas las mujeres y bendito el fruto de tu vientre, Jesús. Santa María, Madre de Dios y Madre nuestra, ruega, Señor, por nosotros pecadores, ahora y en la hora de nuestra muerte. Amén. Gloria al Padre, gloria al Hijo y gloria al Espíritu Santo, como en un principio, ahora y siempre, por los siglos de los siglos. Amén. María, Madre de Gracia y Madre de Misericordia, en la vida y en la muerte, amparanos, Gran Señor. Sagrado Corazón de Jesús, en vos confío, sé nuestro Rey. Alabemos y demos gracias en cada instante y momento al Santísimo y Divinísimo Sacramento.
Padre nuestro que estás en el cielo, santificado sea tu nombre, venga a nosotros tu reino, haga Señor tu voluntad en la tierra como en el cielo. Danos hoy nuestro pan de cada día y perdona nuestras ofensas como también nosotros perdonamos a los que nos

nos ofenden. No nos dejes caer en tentación, guárdanos y libra todo mal. Amén. Dios te salve María, llena de gracia, el Señor es contigo, bendita es entre todas las mujeres y bendito el fruto de tu vientre, Jesús. Santa María, Madre de Dios y Madre nuestra, ruega Señor por nuestros pecadores, a nuestra muerte. Amén. Gloria al Padre, gloria al Hijo y gloria al Espíritu Santo, como en un principio, ahora y siempre, por los siglos de los siglos. Amén. Alabemos y demos gracias en cada instante y momento al Santísimo y Divinísimo Sacramento. Padre nuestro, que estás en el cielo, santificado sea tu nombre, venga a nosotros tu reino, haga Señor tu voluntad en la tierra como en el cielo. Danos hoy nuestro pan de cada día, perdona nuestras ofensas como también nosotros perdonamos a los que nos ofenden. No nos dejes caer en tentación, guárdanos y líbranos de todo mal. Amén. Dios te salve María, llena eres de gracia, el Señor es contigo, bendita es entre todas las mujeres y bendito el fruto de tu vientre, Jesús. Santa María, Madre de Dios y Madre nuestra, ruega, Señor, por nuestros pecadores, ahora y en la hora de nuestra muerte. Amén. Gloria al Padre, gloria al Hijo y gloria al Espíritu Santo, como en un principio, hoy y siempre, por los siglos de los siglos. Amén. María, Madre de gracia y Madre de misericordia, en la vida y en la muerte, amparanos, gran Señor. Sagrado corazón de Jesús, en vos confío, sea nuestro Rey. Alabemos y demos gracias en cada instante y momento al Santísimo y Divinísimo Sacramento. Padre nuestro que estás en el cielo, santificado sea tu nombre, venga a nosotros tu reino, haga Señor tu voluntad en la tierra como en el cielo. Danos hoy nuestro pan de cada día y perdona nuestras ofensas como también nosotros perdonamos a los que nos ofenden. No nos dejes caer en tentación, guárdanos y líbranos de todo mal. Amén. Dios te salve María, llena eres de gracia, el Señor es contigo, bendita es entre todas las mujeres y bendito el fruto de tu vientre, Jesús. Santa María, Madre de Dios y Madre nuestra, ruega Señor por nuestros pecadores, ahora y en la hora de nuestra muerte. Amén. Gloria al Padre, gloria al Hijo y gloria al Espíritu Santo, como era en un principio, ahora y siempre, por los siglos de los siglos. Amén. Alabemos y demos gracias en cada instante y momento al Santísimo y Divinísimo Sacramento. Padre nuestro, que estás en el cielo, santificado sea tu nombre, venga a nosotros tu reino, haga Señor tu voluntad en la tierra como en el cielo. Danos hoy nuestro pan de cada día y perdona nuestras ofensas como también nosotros perdonamos a los que nos ofenden. No nos dejes caer en tentación, guárdanos y líbranos de todo mal. Amén. Dios te salve María, llena de gracia, el Señor es contigo, bendita es entre todas las mujeres y bendito el fruto de tu vientre, Jesús. Santa María, Madre de Dios y Madre nuestra, ruega Señor por nuestros pecadores, a vuestra muerte. Amén. María, Madre de gracia y Madre de misericordia, en la vida y en la muerte, ampara al gran Señor. Sagrado corazón de Jesús, en vos confío, sea nuestro Rey. Alabemos y demos gracias en cada instante y momento al Santísimo y Divinísimo Sacramento. Padre nuestro que estás en el cielo, santificado sea tu nombre, venga a nosotros tu reino, haga Señor tu voluntad en la tierra como en el cielo. Danos hoy nuestro pan de cada día y perdona nuestras ofensas como también nosotros perdonamos a los que nos ofenden. No nos dejes caer en tentación, guárdanos y todo mal. Amén. Sagrado corazón de Jesús, en vos confío, sé nuestro Rey. Dios te salve María, llena eres de gracia, el Señor es contigo, bendita eres entre todas las mujeres y bendito el fruto de tu vientre, Jesús. Santa María, Madre de Dios y Madre nuestra, ruega Señor por nuestros pecadores, ahora en nuestra muerte. Amén. Virgen Santísima de Guadalupe, defiende y salva a los mexicanos y a los del mundo entero. Dios te salve María, llena eres de gracia, el Señor es contigo, bendita eres entre todas las mujeres y bendito el fruto de tu vientre, Jesús. Santa María, Madre de Dios y Madre nuestra, ruega Señor por nuestros pecadores, ahora y en la hora de nuestra muerte. Amén. Virgen Santísima de Guadalupe, defiende y salva a los niños mexicanos y a los del mundo entero. Dios te salve María, llena eres de gracia, el Señor es contigo, bendita eres entre todas las mujeres y bendito el fruto de tu vientre, Jesús. Santa María, Madre de Dios y Madre nuestra, ruega Señor por nuestros pecadores, la muerte. Amén. Virgen Santísima de Guadalupe, defiende y salva a tu niño mexicano y a los del mundo entero. Dios te salve María, llena de gracia, el Señor es contigo, bendita es entre todas las mujeres, bendito el fruto de tu vientre, Jesús. Santa María, Madre de Dios y Madre nuestra, ruega Señor por nuestros pecadores, la muerte. Amén. Virgen Santísima de Guadalupe, defiende y salva a tu niño mexicano y a los del mundo entero. Padre nuestro que estás en el cielo, santificado sea tu nombre, venga a nosotros tu reino, haga Señor tu voluntad en la tierra como en el cielo. Danos hoy nuestro pan de cada día, perdona nuestras ofensas como también nosotros perdonamos a los que nos ofenden. No nos dejes caer en tentación, guárdanos y líbranos de todo mal. Amén. Dios te salve María,
llenas de gracia, el Señor es contigo, bendita es entre todas las mujeres y bendito

fruto de tu vientre, Jesús. Santa María, Madre de Dios y Madre nuestra, ruega, Señor, por nosotros pecadores, ahora y en la hora de nuestra muerte. Amén. Gloria al Padre, gloria al Hijo y gloria al Espíritu Santo, como era en un principio, ahora y siempre, por los siglos de los siglos. Amén. María, Madre gracia, Madre misericordia, en la vida y en la muerte, amparanos, Gran Señora. Sagrado Corazón de Jesús, en vos confío, sé nuestro Rey. Alabemos y demos gracias en cada instante y momento al Santísimo y Divinísimo Sacramento. Alabemos y demos gracias en cada instante y momento al Santísimo y Divinísimo Sacramento. Alabemos y demos gracias en cada instante y momento al Santísimo y Divinísimo Sacramento.

Via Crucis, página 456. Señor Jesús, venimos a acompañarte en el camino al Calvario. Ayúdanos por intercesión de María, de tu Madre Dolorosa, a comprender el amor inmenso con que aceptaste la muerte de cruz para reparar la gloria ultrajada de tu Divino Padre y redimir a toda la familia humana. Que la meditación de tu pasión y de tu muerte nos ayude a transformarnos en ti para llegar a ser como tú quieres. Adoremos, te adoramos Cristo y te bendecimos que por tu santa cruz redimiste al mundo. Primera estación, Jesús es condenado a muerte. Jesús recibe la injusta sentencia con toda paz y serenidad, porque sabes que muriendo en la cruz vas a procurar a la vez la gloria de tu Divino Padre y nuestra salvación. Haz que seamos generosos como tú y que aceptemos con amor entusiasta todos los sacrificios que nos pides para salvar y perfeccionar a las almas. María, Madre nuestra, bendícenos al principio de este Via Crucis para que acompañemos a Jesús con vivísimo deseo de imitarlo siendo otros Cristos. Madre fuente de amor, ame sentir tu dolor para que llore contigo. Padre nuestro que estás en el cielo, santificado sea tu nombre. Venga a nosotros tu reino, haga Señor tu voluntad en la tierra como en el cielo. Danos hoy nuestro pan de cada día y perdona nuestras ofensas como también nosotros perdonamos a los que nos ofenden. No nos dejes caer en tentación, guárdanos y líbranos de todo mal. Amén. Dios te salve María, llena de gracia el Señor es contigo, bendita eres entre todas las mujeres y bendito el fruto de tu vientre Jesús. Santa María, Madre de Dios y Madre nuestra, ruega Señor por nosotros pecadores, ahora y en la hora de nuestra muerte. Amén. Te adoramos Cristo y te bendecimos que por tu santa cruz redimiste al mundo. Segunda estación, Jesús recibe la cruz, la recibe con alegría y con amor. Piensa en su amado Padre y se abraza al madero de su suplicio para cumplir la voluntad divina. Jesús, perdónanos la falta de fe y de amor con que hemos recibido las cruces que tu ternura nos ha mandado y haz que nos sintamos felices cuando se nos presente la ocasión de ofrecerte algún sacrificio. Virgen María, pide para nosotros la gracia de llevar siempre la cruz con el mismo espíritu y con el mismo amor de tu Hijo. Madre fuente de amor, hazme sentir tu dolor para que llore contigo. Padre nuestro que estás en el cielo, santificado sea tu nombre, venga a nosotros tu reino, haz Señor tu voluntad en la tierra como en el cielo. Danos hoy nuestro pan de cada día, perdona nuestras ofensas como también nosotros perdonamos a los que nos ofenden. No os dejes caer en tentación, guárdanos y líbranos de todo mal. Amén. Dios te salve María, llena de gracia el Señor es contigo. Bendita eres entre todas las mujeres y bendito el fruto de tu vientre Jesús. Santa María, Madre de Dios y Madre nuestra, ruega Señor por nosotros pecadores, ahora y en la hora de nuestra muerte. Amén. Te adoramos Cristo y te bendecimos que por tu santa cruz redimiste al mundo. Tercera estación. Jesús cae por primera vez, debilitado y exhausto por la pérdida de tanta sangre en la flagelación y no pudiendo más con el peso de la cruz, cae Jesús rendido de fatiga y de dolor. Consideremos que no es el peso del madero de la cruz, sino más bien el de nuestros pecados, los que han causado la caída de Jesús. Señor, te prometemos evitar de hoy en adelante, solo por tu amor, no únicamente el pecado, sino toda falta plenamente voluntaria. Madre fuente de amor, hazme sentir tu dolor para que llore contigo. Padre nuestro que estás en el cielo, santificado sea tu nombre, venga a nosotros tu reino, haga Señor tu voluntad en la tierra como en el cielo. Danos hoy nuestro pan de cada día y perdona nuestras ofensas como también nosotros perdonamos a los que nos ofenden. No nos dejes caer en tentación, guárdanos y líbranos de todo mal. Amén. Dios te salve María, llenes de gracia el Señor es contigo, bendita eres entre todas las mujeres y bendito el fruto de tu vientre Jesús. Santa María, Madre de Dios y Madre nuestra, ruega Señor por nosotros pecadores, ahora y en la hora de nuestra muerte. Amén. Te adoramos Cristo y te bendecimos que por tu santa cruz redimiste al mundo. Cuarta estación, Jesús encuentra a su Santísima Madre. ¿Cuál sería el dolor de Jesús cuando, cargando con la cruz, encontró a su Santísima Madre? Por el inmenso dolor que experimentaste Jesús en ese encuentro con tu amadísima Madre, concédenos la gracia de que en todos los días de nuestra vida consolemos a María, acompañándola en su soledad y recordando con ella tus dolores. Y tú, Madre nuestra, alcánzanos de tu Hijo la gracia de saberlo consolar con nuestro acedrado amor,
al misterio de su santísima pasión y muerte. Madre fuente de amor, hazme sentir tu dolor para que llore contigo. Padre nuestro, que estás en el cielo, santificado sea tu nombre. Venga a nosotros tu reino, haga, Señor, tu voluntad en la tierra como en el cielo. Danos hoy nuestro pan de cada día y perdona nuestras ofensas como también nosotros perdonamos a los que nos ofenden. No nos dejes caer en tentación, guárdanos siempre de todo mal. Amén. Dios te salve María, llena de gracia el Señor es contigo, bendita eres entre todas las mujeres y bendito el fruto de tu vientre Jesús. Santa María, Madre de Dios y Madre nuestra, ruega, Señor, por nosotros pecadores, ahora y en la hora de nuestra muerte. Amén. Te adoramos, Cristo, y te bendecimos, que por tu santa cruz redimiste al mundo. Quinta estación, el Cireneo ayuda a Jesús a llevar la cruz. Te adoramos, Jesús, en el momento que quisiste que obligaran al Cireneo a que te ayudara a llevar la cruz. Salvador nuestro, amadísimo Jesucristo, no queremos, como el Cireneo, llevar la cruz por la fuerza. Aceptamos de antemano todas las cruces que nos has preparado y que nos mandarás a su debido tiempo, hasta el último instante de nuestra vida. Queremos ayudarte trabajando con todas nuestras fuerzas en la gran empresa de salvar al mundo. María, alcánzanos la gracia de amar la cruz. Madre fuente de amor, hazme sentir tu dolor para que llore contigo. Padre nuestro que estás en el cielo, santificado sea tu nombre. Venga a nosotros tu reino, haga, Señor, tu voluntad en la tierra como en el cielo. Danos hoy nuestro pan de cada día y perdona nuestras ofensas como también nosotros perdonamos a los que nos ofenden. No nos dejes caer en tentación, guárdanos en libre de todo mal. Amén. Te adoramos, Cristo, y te bendecimos, que por Santa Cruz redimiste al mundo. Sexta estación, la Verónica enjuaga el rostro de Jesús. En tu doloroso camino, Señor, quisiste recibir el consuelo que te dio la piadosa Verónica. La impulsó su amante y compasivo corazón a enjuagar el sudor y la sangre que cubrían tu rostro, y este acto de piedad fue recompensado con un milagro. Hiciste que tu rostro divino quedara impreso en el lienzo con que te enjuagó. Graba, Señor, en nuestra alma tu fisonomía para que jamás nos olvidemos de los pasos dolorosos de tu pasión. María, imprime en nuestra alma la imagen del crucificado. Madre fuente de amor, hazme sentir tu dolor para que llore contigo. Padre nuestro que estás en el cielo, santificado sea tu nombre. Venga a nosotros tu reino, haga, Señor, tu voluntad en la tierra como en el cielo. Danos hoy nuestro pan de cada día y perdona nuestras ofensas como también nosotros perdonamos a los que nos ofenden. No nos dejes caer en tentación, guárdanos y libre de todo mal. Amén. Dios te salve María, llena de gracia el Señor es contigo. Bendita eres entre todas las mujeres y bendito el fruto de tu vientre Jesús. Santa María, Madre de Dios y Madre nuestra, ruega, Señor, por nuestros pecadores, ahora y en la hora de nuestra muerte. Amén. Te adoramos, Cristo, y te bendecimos, que por tu santa cruz redimiste al mundo. Séptima estación, Jesús cae por segunda vez. Página 463. Jesús cae por segunda vez. Amadísimo Jesús, te acompañamos en tu segunda caída bajo el peso de la cruz. ¿Cuánto deploramos las incontables caídas de nuestra miserable vida? Tú las viste entonces, Señor, y ofreciste por nosotros las humillaciones y los dolores que padeciste en el camino del Calvario. No permitas que volvamos a caer en el pecado y ayúdanos por tu santísima pasión a evitar en nuestra vida las infidelidades e inconstancias. María, Madre nuestra, pide para tus hijos la fidelidad y la constancia. Madre fuente de amor, hazme sentir tu dolor para que llore contigo. Padre nuestro que estás en el cielo, santificado sea tu nombre. Venga a nosotros tu reino, haga, Señor, tu voluntad en la tierra como en el cielo. Danos hoy nuestro pan de cada día y perdona nuestras ofensas como también nosotros perdonamos a los que nos ofenden. No nos dejes caer en tentación, guárdanos en libre de todo mal. Amén. Dios te salve María, llena de gracia, el Señor es contigo. Bendita es entre todas las mujeres y bendito el fruto de tu vientre, Jesús. Santa María, Madre de Dios y Madre nuestra, ruega, Señor, por nosotros pecadores, ahora y en la hora de nuestra muerte. Amén. Te adoramos, Cristo, y te bendecimos, que por Santa Cruz redimiste al mundo. Octava estación, Jesús consuela a las mujeres en Jerusalén. Señor Jesús, nos conmueve tu bondad con las mujeres que te acompañaron al Calvario. De tu divino corazón salieron para ellas palabras de consuelo y piadosos consejos. Concédenos, Señor, que como tú sepamos olvidarnos de nosotros mismos para
consolar a los que sufren, inspíranos para saber consolar a las almas y darles fortaleza. María, consuelo a los afligidos, sé nuestro amparo en la hora del dolor. Madre, fuente de amor, hazme sentir tu dolor para que llore contigo. Padre nuestro que estás en el cielo, santificado sea tu nombre, venga a nosotros tu reino, haga Señor tu voluntad en la tierra como en el cielo. Danos hoy nuestro pan de cada día, perdona las ofensas como también nosotros perdonamos a los que nos ofenden. No nos dejes caer en tentación, guárdanos y líbranos de todo mal. Amén. Dios te salve María, llena de gracia, el Señor es contigo, bendita es entre todas las mujeres y bendito el fruto de tu vientre Jesús. Santa María, Madre de Dios y Madre nuestra, ruega Señor por tus pecadores, ahora está muerte. Amén. Te adoramos Cristo y te bendecimos que por tu Santa Cruz redimiste al mundo. Novena estación, página 465. Jesús cae por tercera vez. Te adoramos Jesús, tendido de nuevo en tierra, bajo el peso de la cruz. Ya está cerca el Calvario donde vas a ser crucificado y al ver el lugar de tu suplicio, tu amor te da nuevas fuerzas para levantarte. Es que tu corazón arde en el deseo de sufrir y morir por las innumerables almas que has venido a salvar y que te deberán la gloria eterna. Virgen Santa, haz que caminemos fieles a nuestra vocación de amor y sacrificio. Madre fuente de amor, hazme sentir tu dolor para que llore contigo.

Padre nuestro, que estás en el cielo, santificado sea tu nombre, venga a nosotros tu reino, haga Señor tu voluntad en la tierra como en el cielo. Danos hoy nuestro pan de cada día y perdona nuestras ofensas como también nosotros perdonamos a los que nos ofenden. No nos dejes caer en tentación, guárdanos y libres todo mal. Amén. Dios te salve María, llena de gracia, el Señor es contigo, bendita es entre todas las mujeres, bendito el fruto de tu vientre Jesús. Santa María, Madre de Dios y Madre nuestra, ruega, Señor, por nosotros pecadores, ahora en nuestra muerte. Amén. Te adoramos, Cristo, y te bendecimos, que por tu Santa Cruz redimiste al mundo. Décima estación, página 466. Jesús es despojado de sus vestiduras. Ya llegas al Calvario, Jesús, antes de elevarte en la cruz, los verdugos te despojan de tus sagradas vestiduras. ¿Quieres con este suplicio expiar nuestras faltas de modestia? Queremos, para consolarte, llevar nuestros pecados y prometemos amar apasionadamente a la santa virtud de la pureza. María, Reina de la pureza, haz que ofrezcamos en nuestros corazones las virtudes que florecieron en el tuyo. Madre, fuente de amor, hazme sentir tu dolor para que llore contigo. Padre nuestro, que estás en el cielo, santificado sea tu nombre, venga a nosotros tu reino, haga Señor tu voluntad en la tierra como en el cielo. Danos hoy nuestro pan de cada día y perdona nuestras ofensas como también nosotros perdonamos a los que nos ofenden. No nos dejes caer en tentación, guárdanos el libre de todo mal. Amén. Te adoramos, Cristo, y te bendecimos, que por tu Santa Cruz redimiste al mundo. Décima primera estación, Jesús es clavado en la cruz. Nos conmueve profundamente, Jesús, los inducibles tormentos que sufriste cuando extendieron tu cuerpo ensangrentado en la cruz, lo fijaron en ella traspasado con gruesos clavos tus manos y tus pies. Jesús, no basta despojarnos de nosotros mismos, sino que es preciso unirnos a ti.

estrechamente, clamándonos contigo en la cruz y recibiendo generosamente a tu imitación por tu amor al Padre Celestial, todas las cruces que nos mandes, por amargas que sean. Madre dolorosísima, te acompañamos en tu inmensa pena. Madre fuente de amor, hazme sentir tu dolor para que llore contigo. Padre nuestro que estás en el cielo, santificado sea tu nombre, venga a nosotros tu reino, haga el Señor tu voluntad en la tierra como en el cielo, danos hoy nuestro pan de cada día, perdona nuestras ofensas como también nosotros perdonamos a los que nos ofenden. No nos dejes caer en tentación, guárdanos y libre de todo mal. Amén. Dios te salve María, llena de gracia, el Señor es contigo, bendita eres entre todas las mujeres y bendito el fruto de tu vientre, Jesús. Santa María, Madre de Dios y Madre nuestra, ruega, Señor, por nosotros pecadores, a nuestra muerte. Amén. Te adoramos, Cristo, y te bendecimos, que por tu santa cruz redimiste al mundo. Décima segunda estación, Jesús muere en la cruz. Te contemplamos, Jesús, clavado en la cruz y suspendido entre el cielo y la tierra en actitud suplicante. Antes de morir, pides a tu Padre perdón por todos los hombres. Padre, perdónalos. Y luego inclinas hacia María, le encargas que nos reciba por hijos. He ahí a tus hijos. Nos rendimos ante esta prueba de infinito amor que nos das, muriendo tú inocente por nosotros los culpables, que te amemos en la vida y en la muerte y unamos nuestra agonía con la tuya. Amén. Madre fuente de amor, hazme sentir tu dolor para que llore contigo. Padre nuestro que estás en el cielo, santificado sea tu nombre, venga a nosotros tu reino, Señor, tu voluntad en la tierra como en el cielo. Danos hoy nuestro pan de cada día y perdona nuestras ofensas, como también nosotros perdonamos a los que nos ofenden. No nos dejes caer en tentación, guárdanos y líbranos de todo mal. Amén. Dios te salve María, llena de gracia, el Señor es contigo, bendita es entre todas las mujeres y bendito el fruto de tu vientre, Jesús. Santa María, Madre de Dios y Madre nuestra, ruega, Señor, por nuestros pecadores, ahora y en la hora de muerte. Amén. Gloria al Padre, gloria al Hijo y al Espíritu Santo, como un principio, ahora y siempre, por los siglos santos. Amén. Te adoramos, Cristo, y te bendecimos, que por tu santa cruz redimiste al mundo. Décima tercera estación, Jesús es bajado de la cruz y puesto en los brazos de su Santísima Madre. El corazón más delicado y sensible del mundo sería incapaz de comprender cuál fue la aflicción de la amadísima Madre de Jesús cuando recibió en sus brazos el cuerpo inanimado de su Hijo, todo cubierto de crueles heridas. Madre amadísima, Jesús está entre tus brazos ya muerto. Besas sus llagas y contemplas con indecible dolor sus manos atravesadas y su costado abierto. En medio de tu dolor, ofreces al Padre Celestial la divina víctima por los pecadores y a todos los hombres. Ahora, Virgen y Madre, ofrécelo por nosotros, tus hijos, que te acompañamos siempre en tu soledad, y suplica al Padre Celestial que nos conceda la gracia de ser otros Cristos. Madre fuente de amor, hazme sentir tu dolor para que llore contigo. Padre nuestro que estás en el cielo, santificado sea tu nombre, venga a nosotros tu reino, haga Señor tu voluntad en la tierra como en el cielo. Danos hoy nuestro pan de cada día y perdona nuestras ofensas como también nosotros perdonamos a los que nos ofenden. No nos dejes caer en tentación, guárdanos y líbranos de todo mal. Amén. Dios te salve María, llena de gracia, Señor es contigo, bendita es entre todas las mujeres y bendito el fruto de tu vientre, Jesús. Santa María, Madre de Dios y Madre nuestra, ruega, Señor, por nosotros pecadores, ahora y en la hora de nuestra muerte. Amén. Te adoramos, Cristo, y te bendecimos, que por tu santa cruz redimiste al mundo. Décima cuarta estación, Jesús es puesto en el sepulcro. Adoramos el cuerpo santísimo de Cristo en el sepulcro y compadezcámonos la pena incomparable que, al sepultarlo, sintió María en su corazón maternal. María, prepara tú, como madre amorosa, los corazones de tus hijos para que, al recibir en la comunión el sagrado cuerpo de Jesús, sea para ellos luz, fortaleza y vida, como lo fue para ti en los amargos años de tu soledad después de la ascensión de Jesús. Madre fuente de amor, hazme sentir tu dolor para que llore contigo. Padre nuestro que estás en el cielo, santificado sea tu nombre, venga a nosotros tu reino, haga Señor tu voluntad en la tierra como en el cielo. Danos hoy nuestro pan de cada día y perdona nuestras ofensas como también
Nosotros perdonamos a los que nos ofenden. No nos dejes caer en tentación, guárdanos en el todo mal. Amén. Dios te salve María, llena de gracia, el Señor es contigo.

Bendita es entre todas las mujeres y bendito el fruto de tu vientre, Jesús. Santa María, Madre de Dios y Madre nuestra, ruega, Señor, por nuestros pecadores, en nuestra muerte. Amén. Oración. Dios eterno y omnipotente, Padre amadísimo, acabamos de acompañar a Jesús en el camino del Calvario. Haz que por la intercesión de la Reina de los Mártires, que tengamos siempre presentes su pasión y su muerte. Queremos ser verdaderos discípulos de Jesús crucificado. Bajo la interna acción del Espíritu Santo, meditaremos sin cesar en los dolores de Jesús y María en la tierra, para animarnos a estar con ellos eternamente en el cielo. Amén. Padre nuestro que estás en el cielo, santificado sea tu nombre. Venga a nosotros tu reino y haga, Señor, tu voluntad en la tierra como en el cielo. Danos hoy nuestro pan de cada día y perdona nuestras ofensas como también nosotros perdonamos a los que nos ofenden. No nos dejes caer en tentación, guárdanos y líbranos de todo mal. Amén. Dios te salve María, llenes de gracia, el Señor es contigo. Bendita es entre todas las mujeres y bendito el fruto de tu vientre, Jesús. Santa María, Madre de Dios y Madre nuestra, ruega, Señor, por nosotros pecadores, ahora y en la hora de nuestra muerte. Amén. Alabemos y demos gracias en cada instante momento al Santísimo y Divinísimo Sacramento. Oraciones por los enfermos, página 627. Omnipotente y sempiterno Dios, salude a los que a ti creen y esperan. Escucha las oraciones que te hacemos por nuestros enfermos y por la intercesión de la Santísima Virgen de Guadalupe. Concede la vida abundante a sus almas y devolverle según tu beneplácito la salud del cuerpo. Por Jesucristo nuestro Señor. Amén. Ave María Purísima, sin pecado concebida. Dios nuestro de mi vida, de mi fortaleza, de mi tristeza y de mi alegría, de mi soledad y mi compañía, de mi incertidumbre y esperanza. En la noche de mi enfermedad me pongo en tus manos de Padre. Alumbra esta oscuridad con un rayo de tu luz. Abre una rendija a mi esperanza, llena con tu presencia mi soledad. Señor, que el sufrimiento no me aplaste, para que también ahora sienta el alivio de tu amor y sea agradecido a la generosidad de cuantos sufren conmigo. Amén. Oraciones por los agonizantes, página 628. Señor Jesucristo, que eres el Hijo de Dios y también el Hijo de la Santísima Virgen María, Dios y hombre, abrumado de gran temor, sudaste sangre en el huerto de los olivos para darnos la paz. Sabemos también que ofreciste tus sufrimientos al Padre Celestial por nosotros y por la salvación de estos moribundos. No obstante, si por culpa de sus pecados merecen ir el castigo por la condenación eterna, te suplicamos perdonar todas sus culpas, Padre eterno. Lo pedimos por Jesucristo nuestro Señor, tu muy amado Hijo, que vive y reina con el Espíritu Santo ahora y siempre. Amén. Señor Jesucristo, humildemente muriendo en la cruz por nosotros, hiciste completamente la voluntad del Padre Celestial para traernos la paz. También ofreciste tu santa muerte al Eterno Padre, en rescate de aquellos que agonizan ahora y para ocultar de su vista el castigo merecido por tus pecados. Padre eterno, escúchanos y perdona. Te suplicamos, te lo pedimos por tu único Hijo, nuestro Señor Jesucristo, que vive y reina ahora y siempre en la unidad del Espíritu Santo, por los siglos de los siglos. Amén. Misericordioso Señor Jesús, abrazado en el temor de las almas, te suplicamos por las agonías de tu corazón y por los dolores de tu inmaculada madre, que laves con tu sangre a todos los pecadores de la tierra que están en agonía y tienen que morir. Amén. Corazón agonizante Jesús, ten misericordia de los moribundos. Virgen María, sin pecado concebida, ruega por nosotros que recurrimos a ti. Refugio de los pecadores, Madre de los agonizantes, no nos abandones en la hora de nuestra muerte, antes bien obtenos un dolor perfecto, una contrición sincera y un perdón, y el perdón de nuestros pecados. Alcánzanos también la gracia de recibir dignamente el santo viático y de ser fortalecidos con la unción de los enfermos, para que podamos presentarnos seguros ante el trono del justo y misericordioso juez, Dios y Redentor nuestro. Amén. A ti acudo, San José, patrono de los moribundos, a ti cuyo dichoso tránsito estuvieron solícito Jesús y María. En estas dos carismas, prenda de tu, te encomiendo con empeño a mi alma cuando escuchen la extrema agonía, para que por tu protección sea libre de las asechanzas del diablo y de la muerte perpetua y merezca ir a los gozos eternos. Amén. Oraciones por una buena muerte, página 631. Virgen María, Madre y Refugio de los pecadores, a quien el Dios de las venganzas se dio el imperio de la misericordia, ya que en aquel riguroso juicio no podía acudir a

a tu intercesión, te suplico que me alcances la gracia de una sincera penitencia y de una perfecta enmienda de mi vida, a fin de que al comparecer después de mi muerte ante el Divino Tribunal, merezca una sentencia favorable y eterna salvación por los méritos de tu Hijo, nuestro Señor, que vive y reina en la unidad del Espíritu Santo y es Dios por los siglos de los siglos. Amén. Oración a San José para alcanzar una buena muerte. Página 631. Santo protector San José, que estando en el lecho del dulce tránsito, te vi rodeado de los ángeles y asistido de su Rey, Cristo Jesús y de su Reina, la Santísima Virgen María, y que con esta compañía saliste en una paz celestial de esta vida, alcánzame la gracia de perseverar en el bien hasta que muera en tus brazos. Sí, Santo mío, por aquella compañía que Jesús y María te hicieron hasta la hora de tu muerte, protégeme hasta que te vea en el cielo, compadece también de las pobres almas del purgatorio que, invocando tu gracia y poder para con ellas, ampáralas y llévalas pronto a la gloria, para que te glorifiquemos con tu santo nombre, con el de Jesús y María, por todos los siglos de los siglos. Amén. Letanías por los difuntos, página 632. A ti, Jesús, vida nuestra, dirigimos nuestras súplicas. Tú que estás a la sala del sepulcro, escúchanos, Señor. Tú que llamaste a la vida al hijo de la vida de Jairo, de Naín, escúchanos, Señor. Tú que despertaste del sueño de la muerte a la hija de Jairo, escúchanos, Señor. Tú que estás del sepulcro vencedor de la muerte, escúchanos, Señor. Tú que eres la resurrección y la vida, escúchanos, Señor. A ti, Señor, que quisiste compartir nuestro dolor, dirigimos nuestras súplicas. Tú, que te compadeciste la viuda de Naín desolada por la muerte de su hijo, ten compasión en nosotros. Tú, que oraste ante el sepulcro de Lázaro muerto de 4 días, ten compasión en nosotros. Tú, que muriendo de tristeza sudaste sangre en Getsemaní, ten compasión en nosotros. Tú, que sufriste la agonía de una muerte de cruz, ten compasión en nosotros. Invocamos con toda confianza a Cristo Jesús. Señor, ten piedad. Cristo, escucha nuestra oración por tu fiel hija Lupita Tobar. Ilumina sus ojos con la luz de tu gloria. Señor, ten piedad. Perdona sus pecados y concede la vida eterna. Señor, ten piedad. Señor Jesús, atiende a los que te suplican, escucha la voz de los que lloran. Señor, ten piedad. Jesús, Hijo de Dios, consuélanos en nuestra tribulación. Señor, ten piedad. Acuérdate, Señor, de tu hija Lupita Tobar, de Maricruz, y Amadita, que en el bautismo fueron sepultados de muerte de Cristo para estar con Él. Acuérdate, Señor, ten piedad. Que en la confirmación fueron ungidos por el Espíritu de Jesús resucitado, que en la Eucaristía memorial de la Pascua de tu Hijo fueron alimentados con el pan de la vida, acuérdate, Señor, y ten piedad. Que muriendo al pecado por la penitencia fueron devueltos a la vida en Cristo Jesús, acuérdate, Señor, y ten piedad. Que ungidos con el óleo de los enfermos han recibido el germen de la salud eterna, acuérdate, Señor, y ten piedad. Que han muerto con Cristo para vivir con Él, acuérdate, Señor, y ten piedad. Santa María, que permaneciste justo a la cruz de Jesús, ruega por nosotros. San Pedro, a quien el Señor le confió las llaves del reino eterno, ruega por nosotros. San Pablo, que deseaste partir de este mundo para estar con Cristo, ruega por nosotros. San Juan, que anunciaste al que es la palabra de vida, ruega por nosotros. San José, que tuviste el consuelo de morir vestido de Jesús y María, ruega por nosotros. San Francisco de Asís, cuyo nombre has llevado en esta vida, acogido a tu protección, ruega por nosotros. Todos los santos y santas de Dios que, muriendo en Cristo, han nacido a la vida eterna, rueguen por nosotros. Terminemos nuestra oración repitiendo la plegaria que el Señor nos enseñó. Padre nuestro, que estás en el cielo, santificado sea tu nombre, venga a nosotros tu reino, haga, Señor, tu voluntad en la tierra como en el cielo. Danos hoy nuestro pan de cada día y perdona nuestras ofensas, como también nosotros perdonamos a los que nos ofenden. No nos dejes caer en tentación, guárdanos del todo mal. Amén. Señor, ten misericordia de tus hijos, Maricruz, Amadita y Lupita Tobar, para que encuentren el perdón de todas sus faltas, pues deseaban cumplir tu voluntad, la verdadera fe los unía aquí en la tierra, al pueblo fiel, que tu bondad los una ahora al coro de los ángeles elegidos, tú que vives y reinas por los siglos de los siglos. Amén. Oración por los difuntos, página 637.
Dios de los

espíritus y toda carne, que sepultaste la muerte y venciste el demonio y diste la vida al mundo, tú, Señor, concede las almas de tus fieles difuntos, tus siervos, Amadita Jiménez, Maricruz y Lupita Tobar, el descanso en un lugar luminoso, en un oasis, en un lugar de frescura, lejos de todo sufrimiento, dolor y lamento. Perdona sus culpas por ellas cometidas de pensamiento, palabra y obra, de Dios de bondad y misericordia, puesto que no hay hombre que viva y no peque, ya que solo tú eres perfecto y tu justicia es justicia eterna. Tu palabra es la verdad, tú eres la resurrección, la vida y el descanso de los difuntos, tus siervos, Amadita Jiménez, Maricruz y Lupita Tobar. Cristo Dios nuestro, te glorificamos junto con el Padre y con tu vivificante Espíritu Santo. Amén. Dale, Señor, descanso eterno y brille para la luz perpetua, que descansen en paz. Amén. Alabemos y demos gracias en cada instante momento al Santísimo y Divinísimo Sacramento. Oración para la paz, página 579. Señor Dios de paz, que has creado a los hombres de objeto de tu benevolencia para constituirles en los familiares de tu gloria, te bendecimos y te damos las gracias porque nos enviaste a Jesús, tu Hijo amadísimo. Hiciste en él el misterio de tu paz, cual el artífice de toda salvación, la fuente de toda paz, el vínculo de fraternidad. Te damos las gracias por tus deseos, los esfuerzos y las realizaciones que tu espíritu de paz ha suscitado en nuestro tiempo para reemplazar el odio con el amor, la desconfianza con la comprensión, la indiferencia con la celeridad. Abre más y más nuestros espíritus y nuestros corazones a las exigencias concretas del amor y de todos nuestros hermanos, a fin de que seamos todos artífices constantes de paz. Acuérdate, Padre misericordia, de todos los que padecen, sufren y mueren al engendrar un mundo más fraternal. Venga tu reino de justicia y de paz y de amor a los hombres de toda raza, y que la tierra se llene de tu gloria. Amén. Te damos gracias, Padre, Hijo, Espíritu Santo, y reina sobre la tierra, por un día más de poder estar aquí en tu sagrado recinto. Y agradecemos a Mamita María por estar bajo su protección. Oh, Señora mía, oh, Madre mía, yo me ofrezco enteramente a ti y en prueba de fidel afecto os consagro en este día y para siempre mis ojos, mis oídos, mi lengua, mi corazón. Una palabra a todo mi ser, ya que soy todo mi madre de bondad, guárdame, defiéndeme como cosa y posición tuya. Amén. Dulce Madre, no te alejes de mi vista, no te apartes. Ven con nosotros a todas partes y eso nunca nos dejes. Ya que nos proteges tanto como verdadera Madre, haz que nos bendiga el Padre, el Hijo y el Espíritu Santo. Amén. El Señor nos bendiga, nos guarde de todo mal y nos lleve a la vida eterna. Amén, amén, amén. En este momento continuamos con nuestra oración de contemplación para dar gracias a Dios de todos los beneficios recibidos, en especial por la salud de cada uno, por la familia, por el trabajo, por nuestros enemigos y amigos, por nuestros vecinos y conocidos. También, Señor, por todos los bienes recibidos, especialmente por la vida. Amén. Amén, amén.

Por la señal de la Santa Cruz, de nuestros enemigos, líbranos, Señor, Dios nuestro, en nombre del Padre, del Hijo y del Espíritu Santo. Amén. Señor Jesucristo, Rey y Señor nuestro, creemos que estás realmente presente en la Eucaristía. Nos postramos de rodillas para adorarte, para contemplarte, para alabarte, para darte gracias por todo lo que nos concedes en cada momento de nuestra vida, sin que nosotros lo merezcamos. Gracias, Señor. Nuestra misión es adorarte por los que no te adoran, bendecirte por los que te niegan y ofenden, expiar nuestros propios pecados y desagraviarte por todos los que en el mundo se cometen. Unir nuestras intenciones y súplicas con las tuyas para hacer que desciendan sobre la tierra las bendiciones de tu misericordia. Mas, como tienes dicho, pidan y se les dará. Busquen y encontrarán. Toquen y se les abrirá. Llamamos ahora a la puerta de tu sagrado corazón, por intercesión de María Santísima y de nuestros santos protectores, para que nos recibas y nos escuches en audiencia privada, como a Rey y Señor misericordioso, te presentamos con humildad y confianza el memorial de nuestras intenciones. Señor Jesús, te doy gracias por permitirme estar nuevamente aquí ante tu presencia soberana, aquí a tus plantas divinas. Gracias, Señor, por el don precioso que nos concedes día a día, el milagro hermoso que es el don de vida. Gracias por la salud, por el trabajo, por el alimento, por la grande familia que nos regalas. Gracias por los inseparables amigos. Te pido perdón, Señor, por todos los pecados que he cometido consciente e inconscientemente. Y hoy te pedimos por las intenciones físicas, corporales, materiales y espirituales de su santidad el Papa León XIV, de nuestro cardenal José Robles Ortega, de nuestro director espiritual del Consejo Arquidiocesano de la Adoración Nocturna de Guadalajara, el padre Roberto de la Mora, por el director espiritual de nuestra sección de la parroquia Nuestra Señora de Lourdes, el señor cura Jesús Gabriel Flores Villegas, el padre vicario Carlos Ruiz Martínez, el padre Miguel, el padre Luis Manuel Ballesteros Silva, el señor cura Mauro Montes Ponce. También te pedimos, Señor, por todo el personal de María Visión, por todos sus proyectos de vida.

vida, obras, intenciones de ellos y sus familias. Por todos los aquí presentes, y hoy en especial te pedimos por Verónica, Señor. Tú sabes lo que ella necesita y ocupa. Aumenta su fe.

Fabiola Jiménez. Por todos los enfermos del mundo entero, y en especial te pedimos hoy por Elvira Nava Gutiérrez, María Antonieta Peña, Teresa Velasco, Javier Velasco Armas, Griselda Gómez Martínez, Gabriela García, Enedina Escobedo, Enedina Tejeda, por la conversión de pecadores, por todos los jóvenes, niños y adolescentes, y por todos nuestros fieles difuntos. Gracias, Señor, por tu inmenso amor. Acéptalas favorablemente, si conviene a tu gloria y a nuestra salvación eterna, puesto que no sabemos lo demás que te hemos de pedir para agradarte, que el Espíritu Santo ore en nosotros para pedir lo que necesitamos, para hacer la voluntad del Padre. Amén. Acuérdate, Virgen María, que jamás se ha oído decir que ha sido desamparado alguno que reclamara tu auxilio e implorara tu protección. Animados por esta confianza, acudimos a ti bajo el peso de nuestros pecados. Nos ponemos a tus pies, Madre del Verbo. No deseches nuestras humildes súplicas. Antes bien, óyelas favorablemente. Amén. Señor Dios Todopoderoso, te pedimos, nos concedas como San Pascual Bailón una profunda devoción a la presencia de tu Hijo en la Eucaristía, y que te adoremos con cuerpo y alma toda nuestra vida. Por Jesucristo, tu Hijo nuestro Señor. Amén. Santísima Virgen María, Dios todopoderoso y eterno, que has elevado en cuerpo y alma la gloria del cielo a la Inmaculada Virgen María, Madre de tu Hijo, concédenos, te rogamos, que aspirando siempre a las realidades divinas, lleguemos a participar con ella de su misma gloria. Por nuestro Señor Jesucristo, tu Hijo, que vive y reina contigo en la unidad del Espíritu Santo, y es Dios por los siglos de los siglos. Amén. Padre nuestro, que con amorosa providencia has enviado a tus santos ángeles, concédenos experimentar su protección y que nos guarden de los peligros presentes y nos guíen a la vida eterna. Amén. San José, guardián de Jesús y casto esposo de María, tú empleaste toda tu vida en el perfecto cumplimiento de tu deber. Tú mantuviste a la Sagrada Familia de Nazaret con el trabajo de tus manos. Protege bondadosamente a los que recurren confiadamente a ti. Tú conoces sus aspiraciones y sus esperanzas. Se dirigen a ti porque saben que tú los comprendes y proteges. Tú también conociste pruebas, cansancio y trabajos. Pero aún dentro de las preocupaciones materiales de la vida, tu alma estaba llena de profunda paz y de verdadera alegría por el íntimo trato que gozaba con el Hijo de Dios, el cual te había confiado a ti, a la vez que a María, su tierna madre. Amén. Jesús, sacerdote eterno y salvador de los hombres, que desde la hostia consagrada estás intercediendo ante el Padre por nosotros, por los méritos de tu corazón traspasado y las súplicas de todos los adoradores que en México y en el mundo entero te dirigimos, concede la gracia del arrepentimiento a los pecadores y a todos, atráenos hacia ti y guárdanos en tu corazón.
y tu amor.

tú que vives y reinas por los siglos de los siglos. Amén. Señor Jesucristo, te agradecemos que el Evangelio del amor del Padre, con el que tú viniste a salvar al mundo, haya sido proclamado ampliamente en México como don del Espíritu Santo que hace florecer nuestra alegría. Te damos gracias por la ofrenda de tu vida que nos entregaste amándonos hasta el extremo y nos haces hijos de Dios, hermanos entre nosotros. Aumenta, Señor, nuestra fe y amor a ti, que estás presente en tantos agrarios del país. Concédenos ser fieles testigos de tu resurrección ante las nuevas generaciones, para que conociéndote te sigan y encuentren en ti su paz y su alegría. Solo así podrán sentirse hermanos de todos los hijos de Dios dispersos por el mundo. Tú, que al hacerte hombre, quisiste ser miembro de una familia humana, enseña a las familias las virtudes que resplandecieron en la casa de Nazaret. Haz que permanezcan unidas como tú y el Padre son uno, y sean vivo testimonio de amor, de justicia y solidaridad, que sean escuela de respeto, de perdón y de mutua ayuda, para que el mundo crea que sean fuente de vocaciones al sacerdocio, a la vida consagrada y a las demás formas de intenso compromiso cristiano. Protege a tu iglesia, al sucesor de Pedro, a quien tú, buen pastor, confiaste la misión de apacentar todo tu rebaño. Haz que tu iglesia florezca en México y multiplique sus frutos de santidad. Enséñanos a amar a tu Madre María como la amaste tú. Danos fuerza para anunciar con valentía tu palabra en la tarea de la nueva evangelización, para alentar la esperanza en el mundo. Nuestra Señora de Guadalupe, ruega por nosotros. Oh Padre Celestial, Santo y Eterno, te pedimos por nuestro Señor Jesucristo sacramentado, en quien tienes puestas tus complacencias, que nos concedas el conocimiento y la propagación de la adoración nocturna, para que sea adorada en espíritu y en verdad por todos los hombres de la tierra. Corazón Eucarístico de Jesús, te pedimos, suplicantes por todos los directores espirituales de la adoración nocturna mexicana, llénalos de fe, de celo y de amor por nuestra obra queridísima. A nosotros, dígnate concedernos el espíritu apostólico, la gracia inmensa de la perseverancia en esta santa obra y el remedio de nuestras necesidades. Virgen Santísima de Guadalupe, dulce reina y amorosa madre nuestra, alcánzanos del Señor estas gracias y la salvación eterna, así sea. A nuestro Santo Padre, el Papa León XIV, dale, Señor, tu corazón de buen pastor. A los cardenales y representantes pontificios, dale, Señor, solicitud paternal por sus sacerdotes. A los obispos elegidos por el Espíritu Santo, compromételos con sus ovejas, Señor. A los párrocos, enséñales a servir y a no desear ser servidos, Señor. A los confesores y directores espirituales, hazlos, Señor, instrumentos dóciles de tu Espíritu. A los que trabajan por la juventud, que la comprometan contigo, Señor. A los sacerdotes pobres, socórrelos, Señor. A los sacerdotes enfermos, sánalos, Señor. A los sacerdotes ancianos, dales alegre esperanza, Señor. A los

tristes y afligidos. Consuélalos, Señor, a los calumniados y perseguidos. Defiende su causa, Señor, a los que aspiran al sacerdocio. Dales la perseverancia, Señor, a todos los sacerdotes. Dales fidelidad a ti y a tu iglesia, Señor, a todos los sacerdotes. Dales obediencia y amor al Papa, Señor, a todos los sacerdotes que vivan en comunión con su obispo, Señor. Que todos los sacerdotes sean uno, como tú y el Padre, Señor. Divino Corazón de Jesús, lleno de celo por la gloria de tu Padre, te rogamos por todos los sacerdotes, por tu Espíritu Santo, llénalos de fe, de celo y de amor, así sea. Pedimos por las vocaciones sacerdotales. Jesús, pastor eterno de las almas, dígnate mirar con ojos de misericordia a esta porción de tu grey amada. Señor, caminamos en la orfandad. Danos vocaciones, danos sacerdotes y consagrados santos. Te lo pedimos por la Inmaculada Virgen María de Guadalupe, tu dulce y santa madre. Jesús, danos sacerdotes y consagrados según tu corazón. Amén. Consagración al Espíritu Santo. Espíritu Santo, recibe la consagración perfecta y absoluta de todo mi ser. Dígnate ser en adelante en cada uno de los instantes de mi vida y en cada una de mis acciones, mi director, mi luz, mi guía y mi fuerza. Yo me abandono sin reserva a tus operaciones divinas y quiero ser siempre dócil a tus inspiraciones. Espíritu Santo, transfórmame con María y María en Cristo Jesús, para gloria del Padre y salvación del mundo. Amén.

Oración a la Virgen de Guadalupe. Señora nuestra de Guadalupe, que también a la tierra de México quisiste dar especiales muestras de benevolencia y prometiste consuelo y ayuda a aquellos que te aman y siguen. Mira benigna a todos tus hijos. Ellos te invocan con confianza. Conserva en nuestras almas el don precioso de la gracia divina. Haznos dóciles a la voluntad del Señor, de tal manera que cada vez más extienda su reino en los corazones, en las familias, en nuestra querida nación. Virgen Santísima, permanece con nosotros en las fatigas del trabajo cotidiano, en las alegrías, en las penas y dificultades de la vida, de modo que nuestro espíritu inmortal pueda elevarse libre y puro a Dios y servirlo gozosamente, con generosidad y fervor. Defiéndenos de todo mal, Reina y Madre de México, y haz que seamos fieles imitadores de Jesús, que es camino, verdad, a fin de que tan día podamos, de tu mano, alcanzar en el cielo el premio de la visión beatífica. Amén. Señor, abre mis labios y mi boca proclamará tu alabanza. Gloria al Padre, al Hijo y al Espíritu Santo, como era en un principio, era y siempre, por los siglos de los siglos. Amén. Aleluya. Adoremos a Cristo Rey, dominador de las naciones, que da fortaleza de espíritu a los que lo comen. Salmo 94. El salmo del cual se ha tomado la palabra de vida nos recuerda que nosotros somos el pueblo de Dios y que Él nos quiere pasar y guiar como hace un pastor con su rebaño, para introducirnos en la tierra prometida. Jesús se presenta como pastor que nos conduce a cada uno a la plenitud de la vida. Él habla y sus discípulos que lo conocen escuchan su voz y lo siguen. A ellos les promete la vida eterna. Vengan, aclamemos al Señor, demos vítores a la roca que nos salva. Entremos a su presencia dándole gracias, aclamándolo con cantos. Adoremos a Cristo Rey, dominador de las naciones, que da fortaleza de espíritu a los que lo comen. Porque el Señor es un Dios grande, soberano de todos los dioses. Tiene en su mano las almas de las cimas de la tierra. Son suyas las cumbres de los montes. Suyo es el mar porque lo hizo, la tierra firme que modelaron sus manos. Que da fortaleza de espíritu a los que lo comen. Vengan, postrémonos de rodillas por tierra bendiciendo al Señor, Creador nuestro, porque Él es nuestro Dios y nosotros su pueblo, el rebaño que Él guía. Adoremos a Cristo Rey, dominador de las naciones, que dará fortaleza de espíritu a los que lo comen. Ojalá escuchen hoy su voz. No endurezcan el corazón como en Meribá, como el día de Masá en el desierto, cuando sus padres me pusieron a prueba y dudaron de mí, aunque habían visto mis obras. Que da fortaleza de espíritu a los que lo comen. Durante 40 años, aquella generación me repugnó y dije: es un pueblo de corazón extraviado que no reconoce mi camino. Por eso he jurado en mi cólera que no entrarán en mi descanso. Adoremos a Cristo, Rey dominador de las naciones, que da fortaleza de espíritu a los que lo comen. Gloria al Padre, y al Hijo y al Espíritu Santo, como era en el principio, ahora y siempre, por los siglos de los siglos. Amén.
que da fortaleza de espíritu a los que lo comen. Adoremos a Cristo Rey y Dominador de las Naciones, que da fortaleza de espíritu a los que lo comen. A las sagradas solemnidades, únanse las alegrías, y del corazón resuenen los himnos. Retírese lo antiguo, nuevo sea todo, los corazones, las voces y las obras. Celebremos la noche de la última cena, en que creemos que Cristo dio de comer a sus discípulos el cordero y los ácimos, según la ley dada a nuestros antiguos padres. Después de comer el cordero figurativo y terminada la cena, creemos que el cuerpo del Señor fue dado a los discípulos por sus propias manos y dado entero a todos como a cada uno de ellos, y a los débiles el alimento de su cuerpo, y a los tristes la bebida de su sangre, diciendo: tomen el cáliz que les entrego, beban todos de él. Así instituyó este sacrificio, cuyo ministerio quiso confiarlo solo a los presbíteros, a los cuales compete el tomarlo y darlo a los demás. El pan de los ángeles es el pan de los hombres. Da el pan celestial fin a todas las antiguas figuras. Oh, cosa admirable, come el Señor, el pobre, el siervo, el humilde. A ti, Dios, uno y trino, te pedimos que nos visites, así como nosotros lo honramos, por tus sendas guíanos a donde tenemos, hasta la luz en que habitas. Amén. El Señor piadoso ha hecho maravillas memorables. Aleluya. Salmo 110. Grandes y maravillosas son tus obras, Señor, Dios omnipotente. El Salmo 110 es un salmo alfabético. Cada versículo comienza con una letra del alfabeto hebreo, que cuenta las alabanzas que todos, tanto de lo hondo del corazón como también en público, deben tributar al Señor, pues sus obras son maravillosas y dignas de ser meditadas. Agradezcamos a Jesucristo que haya querido quedarse sacramentalmente entre nosotros y ser maestro y alimento. Doy gracias al Señor de todo corazón, en compañía de los rectos. En la asamblea grandes son las obras del Señor, dignas de estudio para los que la aman. Resplendor y belleza son su obra, su generosidad dura por siempre. Ha hecho maravillas memorables, el Señor es piadoso y clemente. Da alimento a sus fieles, recordando siempre su alianza. Mostró a su pueblo la fuerza de su poder, dándole la heredad de los gentiles. Justicia y verdad son las obras de sus manos. Todos sus preceptos merecen confianza. Son estables para siempre jamás. Se han de cumplir con verdad y rectitud. Envió la redención a su pueblo. Rectificó para siempre su alianza. Su nombre es sagrado y temible. Primicia de la sabiduría es el temor del Señor. Tienen buen juicio los que la practican. La alabanza del Señor dura por siempre. Gloria al Padre, al Hijo, al Espíritu Santo, como era en un principio, ahora y siempre, por los siglos de los siglos. Amén. El Señor piadoso ha hecho maravillas memorables. Cantemos un himno al Señor nuestro Dios.
Aleluya. Salmo 147. En la liturgia cristiana a menudo se entona el Salmo 147, refiriéndolo a la palabra de Dios que corre veloz sobre la tierra, pero también a la Eucaristía, amor verdadera, flor de harina, otorgada por Dios para saciar el hambre del hombre. Orígenes, en las homilías, comentando ese salmo, relacionaba precisamente la palabra de Dios y la Eucaristía.

Glorifica al Señor Jerusalén. Alaba a tu Dios, Sión, que ha reforzado los cerrojos de tus puertas y ha bendecido a tus hijos dentro de ti. Ha puesto paz en tus fronteras. Te sacia con flor de harina. Él envía su mensaje a la tierra y su palabra corre veloz. Manda la nieve como lana, esparce la escarcha como ceniza. Hace caer el hielo con migajas y con el frío congela las aguas. Envía una orden y se derriten, sopla su aliento y corren. Anuncia su palabra a Jacob, sus decretos y mandatos a Israel. Con ninguna nación obró así, ni les dio a conocer sus mandatos. Gloria al Padre, al Hijo, al Espíritu Santo, como era en un principio, ahora y siempre, por los siglos de los siglos. Amén. Cantemos un himno al Señor nuestro Dios. Aleluya. Que el pueblo de Dios se alegre por su Rey. Aleluya. En esta oración se percibe el latido del corazón de los justos, que aguardan en la esperanza la venida del Señor para hacer más luminosa la situación de la humanidad. A menudo inmersa en las tinieblas del pecado, de la injusticia, de la mentira y de la violencia. Son dos de los aspectos de esta intervención benéfica, como son los dos rasgos que definen el rostro de Dios. Ciertamente es juez, pero también es salvador. Condena al mal, pero recompensa la felicidad. En justicia, pero sobre todo es amor. Gracias te damos, Señor Dios omnipotente, el que eras y el que eres, porque has asumido el Padre en poder y comenzas a reinar. Se encolorizaron las naciones. Llegó tu cólera y el tiempo de que sean juzgados los muertos. Y da el galardón a tus hijos los siervos y los profetas. Y a los santos y a los que temen tu nombre, y a los pequeños y a los grandes, y derribar a los que arruinaron la tierra. Alerta. Ahora se estableció la salud y el poderío, y el reinado de nuestro Dios y la potestad de su Cristo, porque fue precipitado el acusador de nuestros hermanos, el que los escuchaba y acusaba ante nuestro Dios día y noche. Ellos lo vencieron en verdad de la sangre del Cordero y por la palabra de testimonio que dieron, y no amaron tanto su vida que temieran la muerte. Por eso estén alegres cielos los que moran en sus tiendas. Que el pueblo de Dios se alegre por su Rey. Aleluya.

El cáliz de bendición con el que damos gracias no nos une a Cristo por medio de su sangre. Y el pan que partimos no nos une a Cristo por medio de su cuerpo. El pan es uno. Y nosotros, aunque somos muchos, formamos un solo cuerpo, porque todos comemos del mismo pan. Les dio pan del cielo. Les dio pan del cielo. El hombre comió pan de ángeles del cielo. Gloria al Padre, al Hijo y al Espíritu Santo. Les dio pan del cielo. Qué bueno es, Señor, tu Espíritu. Para mostrar a tus hijos su ternura, les has dado un pan delicioso, bajado del cielo, que colma de bienes a los hambrientos y deja vacíos a los ricos hastiados. Cántico de María. Proclama mi alma la grandeza del Señor. Se alegrará mi espíritu en Dios mi Salvador, porque ha mirado la humillación de su esclava. Desde ahora me felicitarán todas las generaciones, porque el Poderoso ha hecho obras grandes por mí. Su nombre es santo, y su misericordia llega a sus fieles de generación en generación. Él hace proezas con su brazo, dispersa a los soberbios de corazón, derriba del trono a los poderosos y enaltece a los humildes, a los hambrientos los colma de bienes y a los ricos los despide vacíos. Auxilia a Israel su siervo, acordándose de su misericordia, como lo había prometido a nuestros padres en favor de Abraham y su descendencia por siempre. Gloria al Padre, al Hijo, al Espíritu Santo, como era en un principio, ahora y siempre, por los siglos de los siglos. Aleluya. Qué bueno, Señor, tu Espíritu. Para mostrar a tus hijos a tu ternura, les has dado un pan delicioso bajado del cielo, que colma de bienes a los hambrientos y deja vacíos a los ricos hastiados. Cristo, después de invitarnos a todos a la luna de su cena, entrega su cuerpo y su sangre para la vida del mundo. Digámosle: Cristo, pan celestial, danos la vida eterna. Cristo, Hijo de Dios vivo, que has mandado celebrar la casa, la cena eucarística, en memoria tuya, enriquece a tu iglesia con la fiel celebración de tus misterios. Cristo, sacerdote único del Altísimo, que has encomendado a todos los sacerdotes, y por tus sacramentos haz que firme parte de sus costumbres lo que simbólicamente les concede al celebrar. Cristo, maná del cielo, que haces un solo cuerpo de todos los que participan de un único pan, refuerza la paz y la armonía de todos los que creen en ti. Cristo, médico celestial, que por el pan de la Eucaristía nos das un remedio de inmortalidad y una prenda de resurrección, devuelve la salud a los enfermos y la esperanza viva a los pecadores. Cristo Rey, el que esperamos, que has mandado celebrar tus misterios, para que anunciar tu muerte hasta que tu venida venga, haz que participen de la resurrección todos los que han muerto en ti, por la señal de la Santa Cruz de nuestros enemigos. Gloria al Señor Dios nuestro, en nombre del Padre, del Hijo y del Espíritu Santo. Amén.

Qué bueno, Señor, tu espíritu, para mostrar a tus hijos ternura. Les has dado un pan delicioso bajado del cielo, que colma de bienes a los hambrientos y deja vacíos a los ricos hastiados. Cristo, después de invitarnos a todos a su cena, entrega su cuerpo y sangre para la vida del mundo. Digamos, Cristo, pan celestial, danos la vida eterna. Cristo, Hijo de Dios vivo, que has mandado celebrar la cena eucarística, en memoria tuya, enriquece a tu iglesia con la fiel celebración de tus misterios. Cristo, pan celestial, danos la vida eterna. Cristo, sacerdote único del Altísimo, que has encomendado a los sacerdotes tus sacramentos, haz que forme parte de sus costumbres los que simbólicamente les concede celebrar. Cristo, pan celestial, danos la vida eterna. Cristo, médico celestial, que por el pan de la Eucaristía nos das un remedio de inmortalidad y una prenda de resurrección, devuelve la salud a los enfermos y la esperanza viva a los pecadores. Cristo Rey, al que esperamos que has mandado celebrar tus misterios, para anunciar tu muerte hasta tu venida, haz que participen de tu resurrección todos los que han muerto en ti. Y acuérdate de nosotros, Señor, cuando vengamos a tu reino, y enséñanos a orar. Padre nuestro que estás en el cielo, santificado sea tu nombre. Venga a nosotros tu reino, hágase tu voluntad, así en la tierra como en el cielo. Danos hoy el pan nuestro de cada día, perdona nuestras ofensas como también nosotros perdonamos a los que nos ofenden. No nos dejes caer en la tentación y líbranos de todo mal. Amén. Señor nuestro Jesucristo, que en este sacramento admirable nos dejaste el memorial de tu pasión, concédenos venerar de tal modo los sagrados misterios de tu cuerpo y de tu sangre, que experimentemos constantemente nosotros el fruto de tu redención. Tú que vives y reinas por los siglos de los siglos. Amén. El Señor nos bendiga, nos guarde de todo mal y nos lleve a la vida eterna. Amén.

Jesús, el Hijo de Dios Altísimo, que vino a salvarnos con su ascensión al cielo, no se alejó de nosotros, sino que estando sentado a la derecha del Padre Todopoderoso, tomó las mismas categorías divinas que tenía antes y está en todas partes. Con Él podemos platicar en donde quiera que estemos y a la hora que queramos. Pero hay momentos y lugares en donde su presencia es más fuerte y operante. Él mismo nos dijo: donde están dos o tres reunidos en mi nombre, allí estoy yo entre ellos. Su presencia en la asamblea que ora o planea o trabaja en su nombre es garantizada por Él mismo. También, cuando se proclama la palabra de Dios, Él está presente, porque Él es el Verbo de Dios que se hizo hombre. Y su presencia es fuerte, ya que la palabra de Dios es viva y eficaz, más penetrante que una espada de doble filo. Pero Jesús está presente en el sagrario en una forma más fuerte, aunque misteriosa, pero real, con su cuerpo, sangre y divinidad, bajo las especies del pan y el vino, con la consagración y por obra del Espíritu Santo. El pan no es ya pan, ni el vino es más vino, sino el cuerpo y la sangre del Señor. El día antes de su muerte, estando con sus apóstoles, Jesús tomó pan y, dando gracias, lo partió y se los dio diciendo: este es mi cuerpo, el que es entregado por ustedes. Luego autorizó a los apóstoles y a sus sucesores a hacer lo mismo: hagan esto en memoria mía. Este es el sacramento en el cual Jesús está presente, ofreciéndose por nosotros al Padre. Esta presencia de Jesús sacramentado es, por lo tanto, presencia oferente para la salvación de los hombres. Adorar a Jesús presente en la Eucaristía equivale a unirse a Él en su ofrecimiento al Padre y en su voluntad de salvar a los hombres. No vale quedarse ante el Santísimo sin ofrecerse y sin unirse a la necesidad de todos los hombres, pidiendo por ellos. El diálogo con Jesús sacramentado. Jesús mío, yo creo, te adoro y te amo. Hoy quiero pasar unos minutos a tus pies como María en Betania, escuchando tu palabra. Sin ti hay mucha soledad en la vida del hombre, mucho vacío, mucha tristeza. Realmente no tiene sentido vivir tan desvirtuado. Necesito estar un rato contigo para llenar mi corazón de tu amor y mi mente de tu enseñanza. Pero para que pueda yo recibir tanta riqueza de ti, siento la necesidad de pedirte perdón por todas mis miserias, que tú bien conoces,
y son siempre las mismas. Cuando pienso en ellas, siento vergüenza de mí mismo. ¿Cuándo terminaré de ser tan mediocre y a veces inútil? No obstante, esta triste experiencia, nunca me cansaré de pedir perdón, porque sé que mis pecados jamás podrán agotar tu misericordia. Por lo tanto, hoy también te pido perdón por mi egoísmo, soberbia, flojera, desidia, irresponsabilidad y faltas de amor para con mi prójimo. Ahora, Señor, háblame, porque tengo mucha necesidad de escucharte. Estoy aquí como el santo cura de Ars, que pasaba sus ratos ante el sagrario. Señor, quiero que me acaricies con tu mano misericordiosa y que me hables en lo más profundo de mi corazón. Habla, Señor, habla, que tu siervo escucha. Qué bonito es el rato que dos amigos pasan juntos, manifestándose sus necesidades. Tú eres mi amigo, mi amiga. Por ti, por tu salvación ofrecí mi vida al Padre. A pesar de tus miserias, yo nunca dejo de amarte. Y como tú sientes necesidad de estar conmigo, así yo la siento de estar contigo. Porque te amo. Gracias. Gracias por haber venido a escucharme. Necesito que aceptes las humillaciones que tus defectos y pecados te proporcionan. Yo las permito para que no te independices de mi amor. El orgullo aísla al hombre y a la mujer de los demás. Y sobre todo de mí. Acuérdate de lo que te he enseñado en la Biblia. El Señor se burla de los soberbios y concede su favor a los humildes. El Señor engrandece a los humildes y humilla a los malvados hasta el polvo. Sacó a los poderosos de sus tronos y puso en su lugar a los humildes. La humildad es la puerta por la cual pasan mis gracias. Cuanto más grande y abierta está, tanto más abundante te llegará mi auxilio. Desde tu humildad, ora mucho. La oración es la expresión del corazón necesitado. Es el diálogo que el hombre y el ser humano entabla con su Dios. Sin la oración, el hombre y la mujer no puede perseverar en sus buenos propósitos. Otra cosa muy importante que te quiero recomendar es que desees y te esfuerces en vivir ayudando a los demás. Acuérdate que te he criado por amor y quiero que vivas amando. Amar, perdonar, ayudar a los demás es enriquecerse de mi amor. El ser humano se realiza en la medida de su entrega al bien de los hermanos. La humildad, la oración y la caridad son los tres puntos sobre los cuales se eleva toda persona humana. Señor, gracias.
Gracias por tu perdón, tus enseñanzas y tu amor. Quiero vivir conforme a lo que me dices, pero no me dejes sola ni solo en este deseo, sino que ayúdame siempre con tu gracia. Te ofrezco, Señor, mis pensamientos, palabras y obras de este día. Haz que sean conforme a tu amor. Te pido por los que no tienen fe y viven en el vacío o en la desesperación. También pongo en tus manos a todos mis conocidos, amigos, familiares y a nuestros enfermos, sobre todo a los moribundos. Ayúdalos a arrepentirse y a confiar en tu amor, para que ninguno de ellos se pierda para siempre. Pongo en tus manos también a todos los que hoy no tienen lo necesario para su alimento, vestido y medicinas. Haz que encuentren gente generosa que les ayude en sus necesidades. En fin, te ofrezco a todos mis familiares, a todos los seres que aprecio, quiero y amo, para que les toques el corazón y los hagas buenos cristianos, para que ninguno de ellos se pierda, sino que lleguen todos a la patria eterna. Amén. Señor, tú sabes cuánto dolor hay en el corazón de cada ser humano. Por donde quiera se siente el gemido resignado o desesperado de quien quiere vivir en la felicidad sin lograrlo. Son niños sin afecto o maltratados, sin lo necesario para vivir con dignidad. Son jóvenes que quieren tener el mundo en sus manos para gozarlo, y se les escapa de las manos, cayendo en el abismo de los vicios. Son personas maduras que, luchando para lograr la superación a favor de sí mismos y de los suyos, experimentan su incapacidad y se hunden en la tristeza, desesperación y a veces también se hunden en el abismo del dolor. Hay muchos ancianos que, después de muchos años de trabajo y sacrificios, sufren la soledad más triste y a menudo el desprecio. Señor, ¿por qué hay tanto sufrimiento?

Es que fuimos creados para sufrir. Entonces, ¿por qué? ¿Por qué sentimos tantas ganas de gozar? Los hombres que fueron creados a imagen de Dios no lo fueron para sufrir, sino para gozar. Son puestos en este mundo para viajar hacia la patria eterna, para gozar eternamente conmigo. Las incomodidades, los sufrimientos son propios de quienes están de viaje. Para algunos este viaje es muy corto, de pocos años. Para otros es un poco más largo, pero igualmente infinito corto en comparación a la duración de la eternidad feliz que alcanzarán los que se portan bien en este viaje. Estos sufrimientos hacen más meritorio el alcance de la meta. Yo no vine a traer el dolor al mundo, sino a enseñarles cómo santificarlo, para tener así más paz y amor. La verdadera felicidad es el fruto del amor. Cuanto más amor hay en los corazones, tanto más felicidad sienten los seres humanos. Pero el amor se nutre también del dolor, no para destruirse, sino para alimentarse. El sufrir por amor a los hijos nos hace la vida infeliz, sino que da más capacidad a los padres para actuar a favor de ellos. El que no quiere sufrir por amor a los hijos manifiesta egoísmo que es propio de los espíritus débiles. Yo les di el ejemplo. Sufrí y morí por amor, y no por debilidad. En este mundo no es posible evitar el dolor. Lo que conviene es santificarlo para dominarlo y servirse de ello, para crecer en el amor. Gracias, Señor. Gracias por todo lo que me enseñas. Te prometo que no volveré a quejarme por lo que me toca sufrir. Al contrario, aceptaré las pruebas y sufrimientos para reforzar mi amor a ti y a mis hermanos y familiares. Permíteme ahora pedirte por todos los que sufren, moral y físicamente. Sé que mientras estamos en este mundo no podemos evitar el sufrimiento. Por eso te pido que los ayudes a comprender el valor del dolor y aceptarlo. Como medio de purificación y de manera especial te pido por todos los que sufren, por todos los que entran en desesperación, por todos los que no aceptan tu voluntad, por todos los que están en estos momentos sufriendo las necesidades de tu amor. También dales la salud necesaria para cumplir con tus obligaciones. Ilumina su inteligencia para que comprendan que el sufrimiento puede purificar y reforzar su vida si lo aceptan con amor. Señor, yo te agradezco estos momentos que me permites pasar a tus pies, porque aprendí tantas cosas que no conocía. Quiero aprovechar esta situación tan favorable a mi vida para unirme a todas las personas que sufren en los hospitales, en las cárceles, en los hogares,

y en nombre de todos ellos ofrecerte tantos sufrimientos. Acéptalo, Señor, y transfórmalos en bendiciones para cada uno de ellos y de sus familiares. Haz, Señor, que el dolor que quiera ahogar el corazón de tantos hombres y seres humanos se vuelva un medio de encuentro con tu amor. Hijo, hija, escucha mi palabra, para que en tus sufrimientos encuentres paz y sabiduría, para ti y para tus hermanos. En cambio, la vida de los justos está en manos de Dios, y ningún tormento les afectará. Los insensatos pensaban que había muerto. Su tránsito les parecía una desgracia y su partida de entre nosotros un desastre. Pero ellos están en la paz. Aunque la gente pensaba que eran castigados, ellos tenían total esperanza en la inmortalidad. Tras pequeñas correcciones recibirán grandes beneficios. Pues Dios los puso a prueba y los halló dignos de sí. Los probó como un oro en el crisol y los aceptó como sacrificio del holocausto. Y en el día de juicio resplandecerán y se propagarán como el fuego en un rastrojo. No importa sufrir un poco en esta vida, lo que vale es gozar eternamente conmigo en el paraíso. Recuerda la palabra de Lázaro y el rico. Después de todo, ¿quién resultó más dichoso? ¿El rico que gozó por un tiempo en este mundo o el pobre Lázaro? Aprende a ser sabio y sabia, escuchando mi palabra. Gracias, Señor. Gracias por participarme en tu sabiduría divina. Ayúdame a tenerla presente, sobre todo en los momentos más difíciles de mi vida. Creo en tu presencia, en ese sacramento de la Eucaristía. Te adoro y te amo. Te adoro en cada momento. Oh, vivo pan del cielo, gran sacramento. Gracias, Señor, por haberte quedado aquí en el sacramento de la Eucaristía y por haberme llamado a estar contigo un rato. Hoy vengo para pedirte que enciendas mi corazón de tu amor. Yo quisiera amar como tú nos enseñas, superando todo el egoísmo que debilita mi existencia. Quisiera vivir como tus santos, quienes prodigaron toda su vida a beneficio de los hombres más necesitados. Pero me falta mucho. Fácilmente me canso o me dejo llevar por el sentimiento. Me entrego cuando lo siento y me desanimo cuando no siento nada. Me falta mucho, Señor, para vivir el precepto del amor. Sabes, hijo mío, hija mía, el amor es como una llama que sale de mí para prender los corazones. Esta llama generalmente al principio es pequeña, va creciendo en la medida en que uno va respondiendo.
sigue el mismo proceso que los incendios, que inician con un cerillo.

y orando por los demás, con las palabras, pensando e instruyendo a los que lo necesitan, con las obras, haciendo el bien en la medida que puedas. Acuérdate, acuérdate que fuiste creada por amor y para amar, que tu propósito permanente sea vivir haciendo el bien. No importa lo que tienes o lo que te falta. Lo importante es decidirse a vivir haciendo el bien durante todo el día. No faltan ocasiones para actuar así. Lo que necesitas es tomar una decisión definitiva. Buscar las pequeñas ocasiones para hacer el bien y entonces serás un ser humano de bien.

al Cordero que ha sido inmolado por nosotros. Gloria, honor, alabanza, poder y bendición por los siglos de los siglos. Amén. Amén. Amén. Alma de Cristo, santifícanos. Cuerpo de Cristo, sálvanos. Sangre de Cristo, embriáganos. Agua del costado de Cristo, lávanos. Pasión de Cristo, confórtanos. Oh buen Jesús, óyenos. Dentro de tus llagas, escóndenos. No permitas que nos apartemos de ti. De enemigo malo, defiéndenos. En la hora de nuestra muerte, llámanos y mándanos ir a ti, para que con tus santos y escogidos te alabemos por los siglos de los siglos. Amén. Quédate con nosotros, Señor. Acompáñanos, aunque no siempre hayamos sabido reconocerte. Quédate con nosotros, porque en torno a nosotros se van haciendo sombras, y tú eres la luz. En nuestros corazones se insinuó la desesperanza, y tú los has arder con la certeza de la Pascua. Estamos cansados del camino, pero tú nos confortas en la fracción del pan, para anunciar a nuestros hermanos que en verdad tú has resucitado y que nos has dado la misión de ser testigos de tu resurrección. Quédate con nosotros, Señor, cuando en torno a nuestra fe católica surgen las nieblas de la duda, del cansancio, de la dificultad. Tú que eres la verdad misma como revelador del Padre, ilumina nuestras mentes con tu palabra. Ayúdanos a sentir la belleza de creer en ti. Quédate en nuestras familias, ilumínalas en sus dudas, sosténlas en sus dificultades, consuélalas en sus sufrimientos y en la fatiga de cada día. Cuando en torno a ellas se acumulan sombras que amenazan su unidad y su naturaleza. Tú que eres la vida, quédate en nuestros hogares para que sigan siendo nidos donde nazca la vida humana, abundante y generosamente, donde se acoja, se ame, se respete la vida desde su concepción hasta su término natural. Quédate, Señor, con aquellos que en nuestras sociedades son más vulnerables. Quédate con los pobres y humildes, con los indígenas y afroamericanos, que no siempre han encontrado espacios y apoyo para expresar la riqueza de su cultura y la sabiduría de su identidad. Quédate, Señor, con nuestros niños y con nuestros jóvenes, que son la esperanza y la riqueza de nuestro continente. Protégelos de tantas insidias que atentan contra su inocencia

contra sus legítimas esperanzas. Buen pastor, quédate con nuestros ancianos y con nuestros enfermos. Fortalece a todos en su fe, para que sean tus discípulos y misioneros. Bajo tu amparo nos acogemos, Santa Madre de Dios. No desprecie las oraciones que te dirigimos en nuestras necesidades. Antes bien, líbranos de todo peligro, Virgen gloriosa y bendita. Señor Dios, creo firmemente y confieso todas y cada una de las verdades que la Santa Iglesia Católica propone, porque tú las revelaste, Dios nuestro, que eres la eterna verdad y sabiduría, que ni se engaña ni nos puede engañar. Quiero vivir y morir en esta fe. Amén. Señor Dios mío, espero por tu gracia la remisión de todos mis pecados y después de esta vida alcanzar la eterna felicidad, porque tú lo prometiste, que eres infinitamente poderoso, fiel, benigno y lleno de misericordia. Quiero vivir y morir en esa esperanza. Amén. Dios mío, te amo sobre todas las cosas y al prójimo por ti, porque tú eres el infinito, sumo y perfecto bien, digno de todo amor. Quiero vivir y morir en este amor. Amén. Padre, hoy quiero pedirte por todos mis hermanos y hermanas de la adoración nocturna. Tú los conoces personalmente, conoces su nombre, sus virtudes y sus defectos, su fortaleza y sus debilidades. Sabes toda su historia, los aceptas como son y los vivificas con tu espíritu. Tú, Señor, los amas, no porque sean buenos, sino porque son hijos tuyos. Enséñame a quererlos de verdad, a imitación de Jesucristo, sacerdote y víctima, no por sus palabras o por sus obras, sino por ellos mismos, descubriendo en cada uno, especialmente los más débiles, el misterio de tu amor infinito. Te doy gracias, Padre, porque me has dado hermanos, todos son un regalo para mí, un verdadero sacramento, signo sencillo y eficaz de la presencia de tu Hijo. Dame la mirada de Jesús para contemplarlos y dame su corazón para amarlos hasta el extremo, porque también yo quiero ser para ellos sacramento vivo de la presencia de Jesús. Adorado sea el Santísimo Sacramento, por siempre sea adorado. Adorado sea el Santísimo Sacramento, por siempre sea bendito y adorado. Adorado sea el Santísimo Sacramento, por siempre sea bendito y adorado. Desde lo hondo a ti grito, Señor. Señor, escucha mi voz. Estén tus oídos atentos a la voz de mi súplica. Si llevas cuenta de los delitos, Señor, ¿quién podrá resistir? Pero de ti procede el perdón y así infunde respeto. Mi alma espera en el Señor, espera en su palabra. Mi alma guarda al Señor más que el centinela a la aurora. Aguarda Israel al Señor como el centinela a la aurora, porque del Señor viene la misericordia, la redención copiosa, y Él redimirá a Israel de todos sus delitos. Dales, Señor, el eterno descanso, y brille para ellos la luz eterna. Descansen en paz. Amén. Las almas de todos los fieles difuntos, de familiares, amigos, sacerdotes, adoradores, conocidos y enemigos, por la misericordia de Dios, descansen en paz. Amén. Dios de los espíritus y de toda carne, que sepultaste la muerte, venciste al demonio y diste la vida al mundo, tú, Señor, concede al alma de tus difuntos el descanso en lugar luminoso, en oasis, en lugar de frescura, lejos de todo sufrimiento, dolor o lamento. Perdona las culpas cometidas de pensamiento, palabra,
obra.

Dios de bondad y misericordia. Pues que no hay hombre que viva y no peque, ya que tú eres perfecto, tu justicia es justicia eterna y tu palabra es la verdad. Tú eres la resurrección, la vida y el descanso de tus siervos. Cristo, Dios nuestro, te glorificamos junto con el Padre no engendrado y con tu santísimo, bueno y edificante Espíritu Santo. Tú que vives y reinas por los siglos de los siglos. Amén. Señor Jesús, tú eres nuestra paz. Mira nuestra patria dañada por la violencia y dispersa por el miedo y la inseguridad. Consuela el dolor de quienes sufren. Da cierto a las decisiones de quienes nos gobiernan. Toca el corazón de quienes olvidan que somos hermanos y provocan sufrimiento y muerte. Dales el don de la conversión. Protege a las familias, a nuestros niños, adolescentes y jóvenes, a nuestros pueblos y comunidades, que como discípulos misioneros tuyos, ciudadanos responsables, sepamos ser promotores de justicia y de paz, para que en ti nuestro pueblo tenga vida digna. María, Reina de la Paz, ruega por nosotros. Gracias, Señor. Gracias por estos momentos que me permitiste gozar aquí de tu presencia. Acompáñame en el caminar de mi vida y dame sabiduría y discernimiento para aceptar lo que venga día a día. Gracias, Señor, por todos los amigos inseparables. Gracias por el don de la vida. Gracias por la salud, el trabajo, el alimento. Bendito y alabado sea, Señor Jesús. María, Madre mía, gracias por estar siempre a nuestro lado, por guiarnos en el camino y enseñarnos a seguir por el camino de bien. Tómanos de la mano y llévanos a Jesús, que es el camino, la verdad y la vida, y no nos desampares. Oh Señora mía, oh Madre mía, yo me ofrezco enteramente a ti y en prueba de mi fiel afecto te consagro en este día y para siempre mis ojos, mis oídos, mi lengua, mi corazón, en una palabra todo mi ser, ya que soy todo tuyo, Madre de bondad. Guárdame, defiéndeme, como hijo posesión tuya. Amén. Dulce Madre, no te alejes, tu vista de mí no apartes. Ven conmigo a todas partes, solo nunca me dejes. Ya que me proteges tanto como verdadera Madre, haz que me bendiga el Padre, el Hijo y el Espíritu Santo. Amén. Sea por siempre bendito y adorado Cristo, nuestro Señor sacramentado, nuestro Rey por los siglos de los siglos. Ave María Purísima, sin pecado concebida. Marchemos en paz, en el nombre de Cristo. Amén. Amén. Amén.

Proclama mi alma la grandeza del Señor. Se alegra mi espíritu en Dios mi Salvador, porque ha mirado la humillación de su esclava. Desde ahora me felicitarán todas las generaciones, porque el Poderoso ha hecho obras grandes por mí. Su nombre es santo, y su misericordia llega a sus fieles de generación en generación. Él hace proezas con su brazo, dispersa a los soberbios de corazón, derriba del trono a los poderosos y enaltece a los humildes. A los hambrientos los colma de bienes y a los ricos los despide vacíos. Auxilia a Israel, su siervo, acordándose de su misericordia, como lo había prometido a nuestros padres, en favor de Abraham y su descendencia por siempre. Amén.

Que toda criatura bendiga y glorifique a María, la obra maestra de las manos de Dios, porque ella es la obra maestra de las manos de Dios, tanto en el orden de la gracia como en el de la gloria.

Misericordia, Dios mío, por tu bondad, por tu inmensa compasión, borra. En los cielos y en la tierra, sea por siempre bendito y alabado el corazón amoroso de Jesús sacramentado. En los cielos y en la tierra, sea por siempre bendito y alabado el corazón amoroso de Jesús sacramentado. En los cielos y en la tierra, sea por siempre bendito y alabado el corazón amoroso de Jesús sacramentado. Padre nuestro que estás en el cielo, santificado sea tu nombre. Venga a nosotros tu reino. Hágase tu voluntad en la tierra como en el cielo. Danos hoy nuestro pan de cada día. Perdona nuestras ofensas, como también nosotros perdonamos a los que nos ofenden. No nos dejes caer en la tentación y líbranos del mal. Dios te salve María, llena eres de gracia, el Señor es contigo. Bendita eres entre todas las mujeres y bendito el fruto de tu vientre, Jesús. Santa María, Madre de Dios, ruega por nosotros pecadores, ahora y en la hora de nuestra muerte. Amén. Gloria al Padre, al Hijo y al Espíritu Santo, como era en el principio, ahora y siempre, por los siglos de los siglos. Amén. Ven Espíritu Santo, llena los corazones de tus fieles y enciende en ellos el fuego de tu amor. Envía Señor tu Santo Espíritu y todo será de nuevo creado y se renovará la faz de la tierra. Oh Señor de la misericordia, escucha nuestra oración que te presentamos con humildad y confianza. Ilumina las tinieblas de nuestra ignorancia con la luz de tu palabra. Acrecienta en nosotros la fe que tú mismo nos has dado. Que ninguna tentación pueda destruir el ardor de la fe y de la caridad que tu gracia ha encendido en nuestro espíritu. Que la claridad de la resurrección ilumine las dificultades de nuestra vida. Que no temamos ante la oscuridad de la muerte y podamos llegar un día a la luz que no tiene fin. Amén.

Dios Padre misericordioso, que has revelado tu amor en tu Hijo Jesucristo y lo has derramado sobre nosotros en el Espíritu Santo Consolador, te encomendamos hoy el destino del mundo y de todo hombre. Inclínate hacia nosotros, sana nuestra debilidad, derrota todo mal. Haz que todos los habitantes de la tierra experimenten tu misericordia, para que en ti, Dios Trino y Uno, encuentren siempre la fuente de la esperanza. Padre eterno, por la dolorosa pasión y resurrección de tu Hijo, ten misericordia de nosotros y del mundo entero. Ven Espíritu Divino, manda tu luz desde el cielo, Padre amoroso del pobre, don en tus dones espléndido, luz que penetras las almas, fuente del mayor consuelo. Ven, dulce huésped del alma, descanso de nuestro esfuerzo, tregua en el duro trabajo, brisa en las horas de fuego. Gozo que enjuga las lágrimas y conforta en los duelos. Entra hasta el fondo del alma, divina luz, y enriquécenos. Mira el vacío del hombre, si tú le faltas por dentro. Mira el poder del pecado, cuando no envías tu aliento. Riega la tierra en sequía, sana el corazón enfermo. Lava las manchas, infunde calor de vida en el hielo, doma el espíritu indómito, guía al que tuerce el sendero. Reparte tus siete dones según la fe de tus siervos. Por tu bondad y tu gracia, dale al esfuerzo su mérito. Salva al que busca salvarse y danos tu gozo eterno. Amén.

0: El hombre es el fruto de la misericordia de Dios. Adorado seas, oh Dios misericordioso, por haberte dignado descender de los cielos a esta tierra. Te adoramos en gran humildad, por haberte dignado elevar todo el género humano. Insondable en tu misericordia, inconcebible por amor a nosotros, has tomado el cuerpo de la Virgen Inmaculada, jamás rozada por el pecado, porque así lo has establecido desde la eternidad. La Santísima Virgen, esta azucena blanca como la nieve, es la primera en adorar la omnipotencia de tu misericordia. Su corazón puro se abre con amor a la venida del Verbo. Cree en las palabras del mensajero divino y se fortalece con la nisa. El cielo se asombró de que Dios se hubiera hecho hombre, que hubiera en la tierra un corazón dignado a abandonar el trono celestial. Has bajado a nuestra miseria, a la debilidad humana, porque no son los ángeles, sino los hombres, los que necesitan de tu misericordia para expresar dignamente la misericordia del Señor. Nos unimos a tu Madre Inmaculada, porque así nuestro himno te será más agradable, ya que ella ha sido elegida entre los ángeles y los hombres. A través de ella, como a través del cristal puro, ha llegado a nosotros tu misericordia. Por su mérito, el hombre se hizo agradable a Dios. Por su mérito, todos los torrentes de gracias fluyen sobre nosotros.
1: Ofrecimiento de la coronilla de la Divina Misericordia. Pedimos por la paz en México y en todo el mundo, por las necesidades de la humanidad, por la conversión y la salvación de todas las almas, por los enfermos y quienes cuidan de ellos, por las necesidades de la Iglesia, por el Papa, por los sacerdotes, religiosos y religiosas, por el aumento de ellos, por la perseverancia de los seminaristas, por la Iglesia perseguida. Pedimos por los fundadores, el personal y los bienhechores de María Visión, por aquellos que están unidos a través de esta bendita señal, por todos los que se encomiendan a nuestra oración y oran por nosotros. Pedimos por la protección de la niñez, de los adolescentes y de los bebés en el vientre de sus madres, por la unión, protección y santificación de todas las familias, por los matrimonios, por aquellos que están o se sienten solos, por los agonizantes del día de hoy, por aquellos que tendrán una muerte trágica o repentina, por el eterno descanso de todas las almas del purgatorio.

0: Hermanos, recordemos el mensaje de Jesús que nos dice: ¿Por qué te confundes y te agitas ante los problemas de la vida? Déjame al cuidado de todas tus cosas y en todo te irá mejor. Cuando te abandones a mí, todo se resolverá con tranquilidad según mis designios. No te desesperes, no me dirijas una oración agitada como si quisieras exigirme el cumplimiento de tus deseos. Cierra tus ojos del alma y dime con calma:
1: Jesús, en ti confío.
0: Evita las preocupaciones, las angustias y los pensamientos sobre lo que puede suceder después. No estropees mis planes, queriéndome imponer tus ideas. Déjame ser Dios y actuar con libertad. Abandónate confiadamente en mí y deja en mis manos tu futuro. Dime frecuentemente:
1: Jesús, en ti confío.
0: Lo que más daño te hace es tu razonamiento y tus propias ideas, querer resolver las cosas a tu manera. Cuando dices: Jesús, en ti confío, no seas como el paciente que le pide al médico que lo cure, pero le sugiere el modo de hacerlo. Déjate llevar en mis brazos divinos. No tengas miedo, yo te amo. Si crees que las cosas empeorarán o se complicarán a pesar de tu oración, sigue confiando, cierra los ojos del alma y confía. Continúa diciendo a toda hora:
1: Jesús, en ti confío.
0: Necesito las manos libres para poder obrar. No me ates con tus preocupaciones. Satanás quiere eso: agitarte, angustiarte, quitarte la paz. Confía en mí, así que no te preocupes. Echa en mí todas tus angustias y duérmete tranquilamente. Dime siempre:
1: Jesús, en ti confío.
0: Y verás grandes milagros, te lo prometo por mi amor.
1: Los invitamos a unirse al rezo de la coronilla de la Divina Misericordia. En un momento de silencio, ofrezcamos este momento de oración.

0: Nos disponemos en el nombre del Padre, y del Hijo, y del Espíritu Santo.
1: Amén. Padre nuestro que estás en el cielo, santificado sea tu nombre. Venga a nosotros tu reino. Hágase tu voluntad en la tierra como en el cielo.
0: Danos hoy nuestro pan de cada día. Perdona nuestras ofensas, como también nosotros perdonamos a los que nos ofenden. No nos dejes caer en la tentación y líbranos del mal.
1: Dios te salve María, llena eres de gracia, el Señor es contigo. Bendita tú eres entre todas las mujeres, y bendito es el fruto de tu vientre, Jesús.
0: Santa María, Madre de Dios, ruega por nosotros pecadores, ahora y en la hora de nuestra muerte. Amén.
1: Creo en Dios, Padre Todopoderoso, Creador del cielo y de la tierra. Creo en Jesucristo, su único Hijo, nuestro Señor, que fue concebido por obra y gracia del Espíritu Santo. Nació de Santa María Virgen, padeció bajo el poder de Poncio Pilato, fue crucificado, muerto y sepultado, descendió a los infiernos, al tercer día resucitó de entre los muertos, subió a los cielos y está sentado a la derecha de Dios Padre Todopoderoso. Desde allí ha de venir a juzgar a vivos y muertos. Creo en el Espíritu Santo, la Santa Iglesia Católica, la comunión de los santos, el perdón de los pecados, la resurrección de la carne y la vida eterna. Amén.
0: Padre eterno, te ofrezco el cuerpo, la sangre, el alma y la divinidad de tu amadísimo Hijo, nuestro Señor Jesucristo, como propiciación de nuestros pecados y los del mundo entero. Por su dolorosa pasión,
1: ten misericordia de nosotros y del mundo entero.
0: Por su dolorosa pasión,
1: ten misericordia de nosotros y del mundo entero.
0: Por su dolorosa pasión,
1: ten misericordia de nosotros y del mundo entero.
0: Por su dolorosa pasión,
1: ten misericordia de nosotros y del mundo entero.
0: Por su dolorosa pasión,
1: ten misericordia de nosotros y del mundo entero.
0: Por su dolorosa pasión,
1: ten misericordia de nosotros y del mundo entero.
0: Por su dolorosa pasión,
1: ten misericordia de nosotros y del mundo entero.
0: Por su dolorosa pasión,
1: ten misericordia de nosotros y del mundo entero. Por su

0: Tu dolorosa pasión.
1: Ten misericordia de nosotros y del mundo entero.
0: Por su dolorosa pasión.
1: Ten misericordia de nosotros y del mundo entero. Padre eterno, te ofrezco el cuerpo, la sangre, el alma y la divinidad de tu amadísimo Hijo, nuestro Señor Jesucristo, como propiciación de nuestros pecados y los del mundo entero. Por su dolorosa pasión,
0: ten misericordia de nosotros y del mundo entero.
1: Por su dolorosa pasión,
0: ten misericordia de nosotros y del mundo entero.
1: Por su dolorosa pasión,
0: ten misericordia de nosotros y del mundo entero.
1: Por su dolorosa pasión,
0: ten misericordia de nosotros y del mundo entero.
1: Por su dolorosa pasión,
0: ten misericordia de nosotros y del mundo entero.
1: Por su dolorosa pasión,
0: ten misericordia de nosotros y del mundo entero.
1: Por su dolorosa pasión,
0: ten misericordia de nosotros y del mundo entero.
1: Por su dolorosa pasión,
0: ten misericordia de nosotros y del mundo entero.
1: Por su dolorosa pasión,
0: ten misericordia de nosotros y del mundo entero.
1: Por su dolorosa pasión,
0: ten misericordia de nosotros y del mundo entero. Padre eterno, te ofrezco el cuerpo, la sangre, el alma y la divinidad de tu amadísimo Hijo, nuestro Señor Jesucristo, como propiciación de nuestros pecados y los del mundo entero. Por su dolorosa pasión,
1: ten misericordia de nosotros y del mundo entero.
0: Por su dolorosa pasión,
1: ten misericordia de nosotros y del mundo entero.
0: Por su dolorosa pasión,
1: ten misericordia de nosotros y del mundo entero.
0: Por su dolorosa pasión,
1: ten misericordia de nosotros y del mundo entero.
0: Por su dolorosa pasión,
1: ten misericordia de nosotros y del mundo entero.
0: Por su dolorosa pasión,
1: ten misericordia de nosotros y del mundo entero.
0: Por su dolorosa pasión,
1: ten misericordia de nosotros y del mundo entero.
0: Por su dolorosa pasión,
1: ten misericordia de nosotros y del mundo entero.
0: Por su dolorosa pasión,
1: ten misericordia de nosotros y del mundo entero.
0: Por su dolorosa pasión,
1: ten misericordia de nosotros y del mundo entero. Padre eterno, te ofrezco el cuerpo, la sangre, el alma y la divinidad de tu amadísimo Hijo, nuestro Señor Jesucristo, como propiciación de nuestros pecados y los del mundo entero. Por su dolorosa pasión,
0: ten misericordia de nosotros y del mundo entero.
1: Por su dolorosa pasión,
0: ten misericordia de nosotros y del mundo entero.
1: Por su dolorosa pasión,
0: ten misericordia de nosotros y del mundo entero.
1: Por su dolorosa pasión,
0: ten misericordia de nosotros y del mundo entero.
1: Por su dolorosa pasión,
0: ten misericordia de nosotros y del mundo entero.
1: Por su dolorosa pasión,
0: ten misericordia de nosotros y del mundo entero.
1: Por su dolorosa pasión,
0: ten misericordia de nosotros y del mundo entero.
1: Por su dolorosa pasión,
0: ten misericordia de nosotros y del mundo entero.
1: Por su dolorosa pasión,
0: Ten misericordia de nosotros y del mundo entero.
1: Por su dolorosa pasión,
0: ten misericordia de nosotros y del mundo entero. Padre eterno, te ofrezco el cuerpo, la sangre, el alma y la divinidad de tu amadísimo Hijo, nuestro Señor Jesucristo, como propiciación de nuestros pecados y los del mundo entero. Por su dolorosa pasión,
1: ten misericordia de nosotros y del mundo entero.
0: Por su dolorosa pasión,
1: ten misericordia de nosotros y del mundo entero.
0: Por su dolorosa pasión,
1: ten misericordia de nosotros y del mundo entero.
0: Por su dolorosa pasión,
1: ten misericordia de nosotros y del mundo entero.
0: Por su dolorosa pasión,
1: ten misericordia de nosotros y del mundo entero.
0: Por su dolorosa pasión,
1: ten misericordia de nosotros y del mundo entero.
0: Por su dolorosa pasión,
1: ten misericordia de nosotros y del mundo entero.
0: Por su dolorosa pasión,
1: ten misericordia de nosotros y del mundo entero.
0: Por su dolorosa pasión,
1: ten misericordia de nosotros y del mundo entero.
0: Por su dolorosa pasión,
1: ten misericordia de nosotros y del mundo entero.
0: Santo Dios, Santo fuerte, Santo inmortal,
1: ten piedad de nosotros y del mundo entero.
0: Santo Dios, Santo fuerte, Santo inmortal,
1: ten piedad de nosotros y del mundo entero.
0: Santo Dios, Santo fuerte, Santo inmortal,
1: ten piedad de nosotros y del mundo entero. Oh Dios eterno, en quien la misericordia es infinita y el tesoro de compasión inagotable, vuelve a nosotros tu mirada bondadosa y aumenta tu misericordia en nosotros, para que en momentos difíciles no nos desesperemos ni nos desalentemos, sino que con gran confianza nos sometamos a su santa voluntad, que es el amor y la misericordia mismos. Amén. Oh sangre y agua que brotaste del Sagrado Corazón de Jesús como una fuente de misericordia para todos nosotros,
0: confiamos en ti.
1: Expiraste, Jesús, pero la fuente de vida brotó para las almas y el mar de misericordia se abrió para el mundo entero. Oh fuente de vida, insondable misericordia divina, abarca al mundo entero y derrámate sobre nosotros. Amén.
0: Alabanzas de Santa Faustina Kowalska a Jesús de la Divina Misericordia. A cada aclamación responderemos:
1: En ti confío.
0: Misericordia divina que brota del seno del Padre.
1: En ti confío.
0: Misericordia divina, supremo atributo de Dios.
1: En ti confío.
0: Misericordia divina, misterio incomprensible de amor.
1: En ti confío.
0: Misericordia divina, fuente que brota del misterio de la Santísima Trinidad.
1: En ti confío.
0: Misericordia divina, insondable para todo el entendimiento humano o espiritual.
1: En ti confío.
0: Misericordia divina, de donde brota toda vida y felicidad.
1: En ti confío.
0: Misericordia divina, más sublime que los cielos.
1: En ti confío.
0: Misericordia divina, fuente de milagros y gracias.
1: En ti confío.
0: misericordia divina, que abarca

0: abarca todo el universo.
1: En ti confío.
0: Misericordia divina, que baja al mundo en la persona del Verbo encarnado.
1: En ti confío.
0: Misericordia divina, que emanó de la herida abierta del corazón de Jesús.
1: En ti confío.
0: Misericordia divina, encerrada en el corazón de Jesús para nosotros y especialmente los pecadores.
1: En ti confío.
0: Misericordia divina, impenetrable en la institución de la Eucaristía.
1: En ti confío.
0: Misericordia divina, presente en la institución de la Santa Iglesia.
1: En ti confío.
0: Misericordia divina, presente en el sacramento del bautismo.
1: En ti confío.
0: Misericordia divina, presente en nuestra justificación por Jesucristo.
1: En ti confío.
0: Misericordia divina, que nos acompaña durante toda la vida.
1: En ti confío.
0: Misericordia divina, que nos abraza en el momento de la muerte.
1: En ti confío.
0: Misericordia divina, que nos otorga la vida eterna.
1: En ti confío.
0: Misericordia divina, que nos protege del fuego infernal.
1: En ti confío.
0: Misericordia divina, presente en la conversión de los pecadores empedernidos.
1: En ti confío.
0: Misericordia divina, asombro para los ángeles, incomprensible para los santos.
1: En ti confío.
0: Misericordia divina, insondable en todos los misterios de Dios.
1: En ti confío.
0: Misericordia divina, que nos rescata de toda miseria.
1: En ti confío.
0: Misericordia divina, fuente de nuestra felicidad y deleite.
1: En ti confío.
0: Misericordia divina, que de la nada nos llamó a la existencia.
1: En ti confío.
0: Misericordia divina, que abarca todas las obras de sus manos.
1: En ti confío.
0: Misericordia divina, corona de todas las obras de Dios.
1: En ti confío.
0: Misericordia divina, en la que estamos todos sumergidos.
1: En ti confío.
0: Misericordia divina, dulce consuelo para los corazones angustiados.
1: En ti confío.
0: Misericordia divina, única esperanza de las almas.
1: En ti confío.
0: Misericordia divina, consuelo de los corazones afligidos y paz ante el temor.
1: En ti confío.
0: Misericordia divina, gozo y éxtasis de las almas santas.
1: En ti confío.
0: Misericordia divina, que infunde esperanza ante toda desesperanza.
1: En ti confío. Oh Jesús, escondido en el Santísimo Sacramento, mi único amor y misericordia, te encomiendo todas las necesidades de mi alma y de mi cuerpo. Tú puedes ayudarme porque eres la misericordia misma. En ti toda mi esperanza. Amén.
0: Señor mío y Dios mío, quisiera que cada latido de mi corazón fuera para ti un nuevo cántico de agradecimiento, que cada gota de sangre circule para ti, que no deje de glorificar tu infinita misericordia, Señor, con mis pensamientos, palabras y acciones, que todo me lleve hacia ti, Señor. En este momento, Señor, queremos unirnos a la intercesión de la Iglesia triunfante, purgante y militante, para pedirte por las necesidades de la humanidad, por las necesidades de mis hermanos, tus hijos, especialmente aquellos que más sufren en este momento, por aquellos que claman tu misericordia, Señor.

Queremos pedirte que tengas misericordia para la humanidad, que tengas misericordia para tu iglesia, Señor. Te pedimos por la paz en todo el mundo, especialmente en áreas de conflicto. Te pedimos que tengas misericordia, Señor, de todos los enfermos, especialmente aquellos que más sufren. Fortaleza para quienes cuidan de ellos. Te pedimos por las necesidades de la familia de María Visión, por todos nuestros bienhechores, por aquellos que siguen esta bendita señal. Te encomendamos a todos los que se encomiendan a nuestra oración, por los que oran por nosotros. Te pedimos que tengas misericordia por todos aquellos que nos desean el mal. Ten misericordia de ellos, ten misericordia de nosotros y del mundo entero. Por intercesión de María Santísima, te pedimos por las necesidades de Gloria, ella es de Guanajuato, te pide por la familia González, por Jairo, por Martín Salazar, por la conversión de todas las almas. Antonia de Toluca te pide por la familia Hernández Linares, el eterno descanso de Guadalupe Linares Bolaños. José te pide por la familia Valerio Albarrán, por la familia Hernández, Valle Morales, familia Albarrán Hernández, Salas Bolaños, el eterno descanso de Artemio Albarrán Ávila y Antonio Hernández Ledesma. María de los Ángeles de Michoacán te pide por Teresa Camarena Silva, Estefanía Castillo, por su bebé, por la familia Martínez García, Mora Martínez. María de Michoacán te pide por la familia González Sandoval, González Corona, por Rosa Sandoval Cepeda, Alexis Martínez. Guadalupe de Guanajuato te pide por la familia Dueñas. Salud, protección y bendiciones para todas las familias en el mundo.

Beatriz Rangel Sánchez, de Guanajuato, pide por las necesidades de Viridiana Cuellar Rangel, Abraham Cuellar Rangel, familia Soto Rangel, Elías Cuellar Ventura, por la salud de Margarita Sánchez Peñalosa, por Jaime Cuellar Santana, Rosario Rangel Sánchez, por necesidades de Juan Carlos Hernández, salud de la familia Villarreal Velarde, Velarde González, Delgado Vallín, por los enfermos, por los agonizantes, por las necesidades de la familia Cuellar Ventura, por las ánimas del purgatorio, por el eterno descanso de Ricardo Rangel Rodríguez, María Concepción Cruz Gómez, de Chiapas, pide por las necesidades de la familia Luis Cruz. Estolia Hernández, de Querétaro, por las necesidades del mundo entero, su salud y sus necesidades. Verónica Villalón Arreigue, de Michoacán, por el Papa León XIV, familia Calderón Guzmán, María de los Ángeles Arreigue, Santillán, Raquel Pineda, Padre Artemio, por Enedina Rangel, familia Villalón Arreigue, Inés Calderón, María Auxilio Correa, Lucila Mendoza, por las benditas almas del purgatorio, Araceli

0: Araceli Mendoza Gaona, de Santa Rosa, California. Por Bernabé Álvaro Alexander, Evelia Montserrat López Mendoza, Marisela Mendoza y familia. Por la familia de María Visión. Por todas las familias, que el Señor las sane. El eterno descanso de Evelina Gaona. María Berta González de Guanajuato. Pide por las necesidades de Miguel López, Diego López, María Edith Guzmán, Óscar Ruiz, Ana Berta Guzmán González, Josefina Guzmán, Miguel Guzmán, por la salud de Beatriz González Ramírez y Juana López González.
1: En tu sagrado corazón ponemos las intenciones de María Elena Díaz Montaño. Ella es de Guadalajara. Te pide por María Elena Montaño Castellanos y familia. Silvia Ayala Sosa, de Michoacán, te pide por María Reina, por Silvia Berenice, José Luis Piña Ayala. Ariana Orozco Hernández, te pide por Miguel Ángel Orozco, por María Menchaca y familia. Ángel Orozco Hernández, familia Hernández Romero, por Tadeo Orozco Hernández. José Francisco del Estado de México, te pide por la conversión de los pecadores, por Francisco Cruz García, el eterno descanso de María Guadalupe García García. María Dolores de Morelia, te pide por la familia Bedoya Ábalos, el eterno descanso de Anita Bedoya, Jesús Almaraz, por Francisco Gabriel Montes y Miguel Aguilar Landazuri, por los difuntos de la familia Bedoya Ábalos, Lucas Gil Limón, Cleotilde Color, por Emma Bedoya Pérez y la salud de Francisco Gabriel Bedoya. María del Carmen de Guadalajara, te pide por la familia Venegas Hernández, por José Yanem Guillén Hernández, el eterno descanso de Mario Ramírez Venegas, Atanicio Ramírez Ortiz, María Ángela de San Luis Potosí, te da gracias, Padre, por un día más y todo lo recibido. Te pide por la familia Niño López, por Lupita Padrón, por Israel Chavarría, por la conversión de las almas, por Edith Isaret Becerra, por Elip Cruz y familia. Te encomendamos las necesidades de Enrique Almanza, por los jóvenes, por los sacerdotes vivos y difuntos, por los enfermos y agonizantes, por la paz en el mundo, por las necesidades de la familia de María Visión.
0: Rosa Elvira González Ruiz, de Celaya, por las necesidades de la familia González Ruiz, por la salud de Lolita Vázquez, Alicia Elías, Jaime, Marta González Ruiz. Por salud de Angélica Escoto de Guadalajara, salud de Consuelo Escoto, Patrocinio Escoto. Necesidades de Lupita Melchor Torres de Tlaquepaque, por la familia Melchor Torres, por el eterno descanso y primer aniversario del señor Emilio Melchor Corona. María Trinidad Pérez Britón, de Ciudad de México, por las necesidades de la familia Pérez Brito, la salud de Andrés Pérez Brito, Natalia, por los agonizantes. Marta Grimaldo Ochoa, de Saguayo, Michoacán, por la salud de la familia Grimaldo Ochoa, Martín Cabezas Ochoa, familia Cabezas Ochoa, María Elena Saldaña, José Antonio Guzmán Grimaldo, Mario Eduardo Guzmán Grimaldo, por las almas del purgatorio. Olivia Velarde Delgado, de Guadalajara, por la familia.

Candia Velarde Delgado, familia Villarreal Velarde, por los amigos, por los enemigos, por la salud de Olivia Delgado Ballín,

0: Leticia de Aguascalientes. Te pide por la familia de Loera Contreras, Velasco de Loera, Girón Velasco, la salud de María Guadalupe Velasco, por María Esther Velasco y familia, por las vocaciones sacerdotales y religiosas. Te pedimos el eterno descanso de María del Carmen Cholico, por Ramón Espinosa, por Margarita Soria, por las necesidades de la familia de María Visión, Emilio Soria de Tlaxcala, te pide por la familia Soria Morales, por Consuelo Soria y familia. Ana Isabel de Michoacán te pide por la familia Higuera Rizo, te da gracias, Padre, por el don de la vida. Te encomienda la salud de Jorge Higuera, por la conversión de los pecadores y la salvación de las almas.
1: Salud, necesidades de José Guadalupe Madrigal Alcaraz, de Tamazula, por las necesidades de la familia Madrigal Alcaraz y Madrigal López, por la salud de Jorge Madrigal López. Lidia Alcántar, de Guadalajara, por las necesidades de la familia Salazar Alcántar, Camarena López, Aldo Camarena López y Michelle Salazar. Salud y necesidades de Esperanza Ríos, de Tepic, Nayarit, familia de Carla Guadalupe Vega Ríos, Xochitl Guadalupe Vega Ríos y sus familias, Alejandro Bautista Vega, Karin y Natalia Zoé Ramírez Vega, por los agonizantes, por las almas del purgatorio. Salud y necesidades de Celia Figueroa Sánchez, de Michoacán. Necesidades de Enrique Torres García, familia Torres Figueroa y sus familias, por el eterno descanso de Pedro Torres García. José Alfredo Arreola, de Ameca, Jalisco, las necesidades de Ramón Arreola Rodríguez, familia Arreola Rodríguez, Ramsés Arreola Rodríguez, familia Villarreal. Eterno descanso de Salvador Arreola Caro, Socorro Rodríguez Jiménez, Blanca Martínez Garza, de Monterrey, Nuevo León. Necesidades de Roberto Tamés Martínez, familia Tamés Martínez, familia Martínez Garza, familia Martínez y sus familias, por las almas benditas del purgatorio y por los agonizantes.
0: María Lourdes Toribio, de Morelia, te encomienda la familia Rosas Toribio. Yolanda Ojeda Ramos, de Monterrey, te encomienda la familia Ojeda Ramos, Herrera Ojeda, Flores Ojeda, familia Pequeño Ojeda, la salud de José Ojeda Aguayo, María Ojeda, el eterno descanso de José Antonio Ojeda Ramos, por Porfiria Ramos y las almas del purgatorio. Olivia Martínez, de Estados Unidos, te pide por la familia Bizarra Martínez, por Lisbeth Alejandra, por Jorge Martínez y familia. Margarita Hermosillo, de Lagos de Moreno, te pide por la familia Gutiérrez, por la familia Reynoso. María López, de Tamaulipas, te pide por la familia García López y descendencia. María González, de Tepatitlán, te pide por Teresa González y familia, por Mayra Mercado Hernández, María Hernández Mercado, el eterno descanso de Regina y Cristín González. Rafael Martínez, de Aguascalientes, te pide por su salud y la de su familia. María Torres, de California, te pide por su salud y la de todos los enfermos. Hortensia Viveros, de Puebla, te pide por la familia Viveros, salud, protección y bendiciones. Isabel Topete Flores, de Jalisco, te pide el eterno descanso de José Antonio Topete Flores. Fidel Díaz, del Estado de México, te pide por las necesidades de él y su familia. María del Carmen Martínez, Te pide por la familia

Amparo Martínez, por la familia de María Visión. Por todas estas intenciones y las que llevamos en nuestro corazón, por intercesión de María Santísima y todos tus santos, te lo pedimos, Señor. Te damos gracias, Jesús, por estar vivo, por habernos escuchado, por estar siempre a nuestro lado. Gracias por tu misericordia infinita. Gracias por tu inmenso amor. En todo momento de nuestra vida, recordaremos decirte siempre: Jesús, en ti confío. Jesús, en ti confío. Jesús, en ti confío. Y en tu misericordia esperamos. En el nombre del Padre, y del Hijo, y del Espíritu Santo. Amén.

nuestros enemigos. Líbranos, Señor Dios nuestro, en el nombre del Padre, y del Hijo, y del Espíritu Santo. Amén. Señor mío Jesucristo, Dios y hombre verdadero, Creador, Padre y Redentor mío, por ser tú quien eres, bondad infinita, y porque te amo sobre todas las cosas, me pesa de todo corazón el haberte ofendido. Ayudado de tu divina gracia, propongo firmemente nunca más pecar, confesarme y cumplir la penitencia que me fuera impuesta. Amén. Creo, Dios mío, que estoy en tu presencia, que me miras y escuchas mis oraciones. Tú eres infinitamente grande y santo. Yo te adoro. Tú me has dado todo, yo te doy gracias. Tú has sido ofendido por mí, yo te pido perdón de mis pecados. Tú eres misericordia infinita, yo te pido todas las gracias que consideres útiles para mí. Tengo un profundo pesar por haberte ofendido. Detesto mis faltas con toda el alma, porque eres infinitamente amable y rechazas tanto el pecado. Por los méritos de Jesucristo, mi Salvador, perdóname y propongo firmemente hacer penitencia todos los días de mi vida y jamás volver a ofenderte. Manténme, Señor, en estos sentimientos de dolor y auxiliarme con tu gracia, para que sea fiel en mi propósito hasta la muerte. Amén. Padre nuestro que estás en el cielo, santificado sea tu nombre. Venga a nosotros tu reino. Hágase tu voluntad, así en la tierra como en el cielo. Danos hoy nuestro pan de cada día. Perdona nuestras ofensas, como también nosotros perdonamos a los que nos ofenden. No nos dejes caer en la tentación y líbranos del mal. Amén. Gloria al Padre, al Hijo y al Espíritu Santo, como era en un principio, ahora y siempre, por los siglos de los siglos. Amén. Promesa del Señor. Voy a cantar la bondad y la justicia. Para ti es mi música, Señor. Voy a explicar el camino perfecto. ¿Cuándo vendrás a mí? Andaré con rectitud de corazón. Dentro de mi casa no pondré mis ojos en intenciones viles. Aborrezco al que obra mal. No se juntará conmigo. Lejos de mí el corazón torcido, no aprobaré al malvado. Al que en secreto difama a su prójimo, lo haré callar. Ojos engreídos, corazones arrogantes, no lo soportaré. Pongo mis ojos en los que son leales, ellos vivirán conmigo. El que sigue un camino perfecto, ese me servirá. No habitará en mi casa quien comete fraudes. El que dice mentiras no durará en mi presencia. Cada mañana haré callar a los hombres malvados, para excluir de la ciudad del Señor a todos los malhechores. Gloria al Padre, y al Hijo, y al Espíritu Santo, como era en el principio, ahora y siempre, por los siglos de los siglos. Amén.

Dios, tu misericordia, Señor. Bendito seas, Señor, Dios de nuestros padres. Digno de alabanza y glorioso es tu nombre, porque eres justo en cuanto has hecho con nosotros, y todas tus obras son verdad, y rectos tus caminos, y justos todos tus juicios. Ten misericordia de nosotros y del mundo entero. Hemos pecado y cometido iniquidad, apartándonos de ti, y en todo hemos delinquido por el honor de tu nombre. No nos desampares para siempre, no rompas tu alianza, no apartes de nosotros tu misericordia. Ten misericordia de nosotros y del mundo entero. Por Abraham, tu amigo, por Isaac, tu siervo, por Israel, tu consagrado, a quienes prometiste multiplicar su descendencia, como las estrellas del cielo, como la arena de las playas marinas. Ten misericordia de nosotros y del mundo entero. Pero ahora, Señor, somos el más pequeño de todos los pueblos. Hoy estamos humillados por toda la tierra a causa de nuestros pecados. Ten misericordia de nosotros y del mundo entero. En este momento no tenemos príncipes, ni profetas, ni jefes, ni holocausto, ni sacrificios, ni ofrendas, ni incienso, ni un sitio donde ofrecerte primicias para alcanzar misericordia. Por eso, acepta nuestro corazón contrito y nuestro espíritu humilde, como un holocausto de carneros y toros, o una multitud de corderos cebados. Ten misericordia de nosotros y del mundo entero. Que este sea hoy nuestro sacrificio y que sea agradable en tu presencia, porque los que en ti confían no quedan defraudados. Ahora te seguimos de todo corazón, te respetamos y buscamos tu rostro. Ten misericordia de nosotros y del mundo entero. Gloria al Padre, al Hijo y al Espíritu Santo, como era en el principio, ahora y siempre, por los siglos de los siglos. Amén. Ten misericordia de nosotros y del mundo entero. Escucha mi voz, Señor, espero en tu palabra. Escucha mi voz, Señor, y espero en tu palabra. Me adelanto a la aurora pidiendo auxilio. Espero en tu palabra. Gloria al Padre, y al Hijo, y al Espíritu Santo. Escucha mi voz, Señor, y espero en tu palabra. Súplica ante la angustia. Señor, escucha mi oración. Tú que eres fiel, atiende a mi súplica. Tú que eres justo, escúchame. No llames a juicio a tu siervo, pues ningún hombre vivo es inocente frente a ti. El enemigo me persigue a muerte. Empuja mi vida al sepulcro, me confina a las tinieblas, como a los muertos ya olvidados. Mi aliento desfallece, mi corazón dentro de mí está yerto. Recuerdo los tiempos antiguos y medito todas tus acciones. Considero las obras de tus manos y extiendo mis brazos hacia ti. Tengo sed de ti.
como tierra reseca. Escúchame enseguida, Señor, que me falta el aliento. No me escondas tu rostro, igual que a los que bajan a la fosa. En la mañana, hazme escuchar tu gracia, ya que confío en ti. Indícame el camino que he de seguir, pues levanto mi alma a ti. Líbrame del enemigo, Señor, que me refugio en ti. Enséñame a cumplir tu voluntad, ya que tú eres mi Dios. Tu espíritu, que es bueno, me guíe por tierra llana. Por tu nombre, Señor, consérvame vivo. Por tu clemencia, sácame de la angustia. Señor, perdona todos los sacrilegios eucarísticos. Señor, perdona todas las santas comuniones indignamente recibidas. Señor, perdona todas las profanaciones al Santísimo Sacramento del altar. Padre nuestro que estás en el cielo, santificado sea tu nombre. Venga a nosotros tu reino, hágase tu voluntad, así en la tierra como en el cielo. Danos hoy nuestro pan de cada día, perdona nuestras ofensas, como también nosotros perdonamos a los que nos ofenden. No nos dejes caer en la tentación y líbranos del mal. Amén. Dios te salve María, llena eres de gracia, el Señor es contigo. Bendita tú eres entre todas las mujeres y bendito es el fruto de tu vientre, Jesús. Santa María, Madre de Dios y Madre nuestra, ruega, Señora, por nosotros, pecadores, ahora y en la hora de nuestra muerte. Amén. Señor, perdona todas las irreverencias en la iglesia. Señor, perdona todas las profanaciones, desprecios y abandono de los sagrarios. Señor, perdona todos los que han abandonado la iglesia. Padre nuestro que estás en el cielo, santificado sea tu nombre. Venga a nosotros tu reino. Hágase tu voluntad, así en la tierra como en el cielo. Danos hoy nuestro pan de cada día. Perdona nuestras ofensas, como también nosotros perdonamos a los que nos ofenden. No nos dejes caer en la tentación y líbranos del mal. Amén. Dios te salve María, llena eres de gracia, el Señor es contigo. Bendita tú eres entre todas las mujeres y bendito es el fruto de tu vientre, Jesús. Santa María, Madre de Dios y Madre nuestra, ruega, Señora, por nosotros pecadores, ahora y en la hora de nuestra muerte. Amén. Señor, perdona todos los insultos a tu santo nombre. Señor, perdona toda la frialdad e indiferencia contra tu amor de Redentor. Señor, perdona todas las irreverencias y calumnias contra el Santo Padre. Padre nuestro que estás en el cielo, santificado sea tu nombre. Venga a nosotros tu reino. Hágase tu voluntad, así en la tierra como en el cielo. Danos hoy nuestro pan de cada día. Perdona nuestras ofensas, como también nosotros perdonamos a los que nos ofenden. No nos dejes caer en la tentación y líbranos del mal. Amén. Dios te salve, María,
llena eres de gracia, el Señor es contigo. Bendita tú eres entre todas las mujeres, y bendito es el fruto de tu vientre, Jesús. Santa María, Madre de Dios y Madre nuestra, ruega, Señora, por nosotros pecadores, ahora y en la hora de nuestra muerte. Amén. Señor, perdona todo desprecio de los obispos y sacerdotes. Señor, perdona todo desprecio hacia la santidad de la familia. Señor, perdona todo desprecio a la vida humana. Padre nuestro que estás en el cielo, santificado sea tu nombre. Venga a nosotros tu reino. Hágase tu voluntad, así en la tierra como en el cielo. Danos hoy nuestro pan de cada día. Perdona nuestras ofensas, como también nosotros perdonamos a los que nos ofenden. No nos dejes caer en la tentación y líbranos de todo mal. Amén. Escucha mi voz, Señor, y espero en tu palabra. Escucha mi voz, Señor, y espero en tu palabra. Me adelanto a la aurora pidiendo auxilio. Espero en tu palabra. Gloria al Padre, y al Hijo, y al Espíritu Santo. Escucha mi voz, Señor, y espero en tu palabra. Sagrado Corazón de Jesús, postrados ante tu angustia y real presencia, queremos nosotros, pecadores infieles, renovar y ratificar los votos y promesas de nuestro bautismo y primera comunión. Renunciamos al mundo, a Satanás y a todas sus obras y seducciones. Consagramos y entregamos nuestras personas, familias, total y enteramente a ti. Oh Sagrado Corazón, es nuestra plena voluntad entregarnos en calidad de esclavos por amor a ti. Dispón de nuestra alma y nuestro cuerpo, de nuestros bienes interiores y exteriores, y del valor y mérito de nuestros propósitos y obras, confiriendo a ti el pleno derecho sobre nuestra familia y sobre cada uno de sus miembros, para que dispongan de todo lo que nos pertenece. Amén. Acto de desagravio. Oh dulcísimo Jesús, cuyo inmenso amor a los hombres no ha recibido en pago de los ingratos, más que olvido, negligencia y menosprecio. Míranos postrados ante tu altar, para reparar con especiales homenajes de honor la frialdad indigna de los hombres y las injurias con que en todas partes hieren tu amantísimo corazón. Mas recordando que también nosotros alguna vez nos manchamos con tal indignidad, de la cual nos dolemos ahora vivamente, deseamos ante todo obtener para nuestras almas tu divina misericordia, dispuestos a reparar con voluntaria expiación no solo nuestros propios pecados, sino también los de aquellos que, alejados del camino de la salvación y obstinados en su infidelidad, o no quieren seguirte como a pastor y guía, o transgrediendo las promesas del bautismo, han sacudido el suavísimo yugo de tu ley. Nosotros queremos expiar tus despiertan abominables pecados, especialmente la indomestía y la deshonestidad de la vida y de los vestidos
las innumerables acechanzas tendidas contra las almas inocentes, la profanación de los días festivos, las abominables injurias proferidas contra ti y contra tus santos, los insultos dirigidos a tu vicario, el Santo Padre, y al orden sacerdotal, las negligencias y horribles sacrilegios con que es profanado el inmenso sacramento del amor, y en fin, los públicos pecados de las naciones que oponen resistencia a los derechos y al magisterio de la Iglesia por ti fundada. Ojalá que nos fuese dada lavar tantos crímenes con nuestra propia sangre, mas, entre tanto, como reparación del honor divino quebrantado, uniéndola con la expiación de la Virgen, tu Madre, de los santos y de las almas buenas, te ofrecemos la satisfacción que tú mismo ofreciste un día sobre la cruz al Eterno Padre y que diariamente se renueva en nuestros altares, prometiendo de todo corazón que en cuanto nos sea posible y mediante el auxilio de tu gracia, reparemos los pecados propios y ajenos y la indiferencia de las almas hacia tu amor, opiniendo la firmeza en la fe, la inocencia de la vida y la observación perfecta de la ley evangélica, sobre todo de la caridad, mientras nos esforzamos, además por impedir que seas injuriado y por atraer a cuantos podamos, para que vayan en tu seguimiento. Oh, benignísimo Jesús, por intercesión de la Santísima Virgen María Reparadora, te suplicamos que recibas este voluntario acto de reparación. Concédenos que seamos fieles a tus mandatos y a tu servicio hasta la muerte, y otórganos el don de la perseverancia con el cual lleguemos felizmente a la gloria, donde en unión del Padre y del Espíritu Santo, vives y reinas, Dios, por todos los siglos de los siglos. Amén. Viva Jesús, muera el pecado, sea por siempre alabado el corazón de Jesús sacramentado. Sagrado corazón de Jesús, encendido en llamas de infinito amor, pero herido hasta lo más hondo por nuestro desamor, desagradecimiento y dureza, me postro en tu presencia durante este momento para hacerte fiel compañía en este sagrario y en todos los sagrarios de la tierra. Quiero unirme a tu pasión y adentrarme a tu gran misterio de amor. La Eucaristía es unión con el corazón inmaculado de María. Mi ángel custodio y mis santos intercesores, te dedico mis pensamientos, mis acciones y mis sufrimientos en reparación de los olvidos, ingratitudes e irreverencias que recibes en el Santísimo Sacramento del altar, y ofrezco en reparación la sangre y agua salida de tu corazón traspasado, y que tú presentas incesantemente al Padre en unidad del Espíritu Santo por la salvación de todas las almas. Amén. Viva Jesús, muera el pecado, sea por siempre alabado el corazón de Jesús sacramentado. Viva Jesús, muera el pecado, sea por siempre alabado el corazón de Jesús sacramentado. Viva Jesús, muera el pecado, sea por siempre alabado el corazón de Jesús sacramentado.
providencia de Dios. Aclamad justos al Señor, que merece la alabanza de los buenos. Dad gracias al Señor con la cítara. Tocad en su honor el arpa de 10 cuerdas. Cantadle un cántico nuevo. Acompañado vuestra música con aclamaciones, que la palabra del Señor es sincera y todas sus acciones son leales. Él ama la justicia y el derecho, y su misericordia llena la tierra. La palabra del Señor hizo el cielo, el aliento de su boca sus ejércitos. Encierra en un odre las aguas marinas, mete en un depósito el océano. Tema al Señor la tierra entera, también ante Él los habitantes del orbe, porque Él lo dijo y existió, Él lo mandó y surgió. El Señor deshace los planes de las naciones, frustra los proyectos de los pueblos, pero el plan del Señor subsiste por siempre, los proyectos de su corazón de edad en edad. Dichosa la nación cuyo Dios es el Señor, el pueblo que él se escogió como heredad. El Señor mira desde el cielo, se fija en todos los hombres, de su morada observa. A todos los habitantes de la tierra, el modelo, cada corazón, y Él comprende todas sus acciones. No vence el rey por su gran ejército, no escapa el soldado por su mucha fuerza. Nada valen sus caballos para la victoria, ni por su gran ejército se salva. Los ojos del Señor están puestos en sus fieles, en los que esperan en su misericordia, para librar sus vidas de la muerte y reanimarlos en tiempo de hambre. Nosotros esperamos en el Señor. Él es nuestro auxilio y escudo. Con Él se alegra nuestro corazón. En su santo nombre confiamos. Que tu misericordia, Señor, venga sobre nosotros como lo esperamos de ti. Gloria al Padre, y al Hijo, y al Espíritu Santo, como era en el principio, ahora y siempre, por los siglos de los siglos. Amén. Mensaje del Sagrado Corazón de Jesús. Hijo mío, apresúrate a venir a mí. Tengo algo para contarte. Hay un lamento persistente en mi corazón que me hace llorar. Padecer porque muchos de mis hijos no se dejan arropar bajo los rayos de mi divina misericordia. Se resisten a seguir mis huellas. Me han cerrado las puertas de su corazón. Por eso sufro soledad, abandono, ingratitud de hombres que dicen amarme. Pero su amor es superficial, manipulador de momento. Amor que hoy está, pero mañana desaparece, se diluye como espuma entre las manos, se evapora como el humo y el viento. Amor de manera emoción, mas no del corazón. Hijo, ven a mí y recoge en un cupón de oro mi sangre preciosa, porque los azotes que recibo de muchos de mis hijos rompen mi piel, causan heridas en mis heridas, la corona de espinas fractura los huesos de mi cabeza, con el pensamiento perverso de quienes quieren destruir en vez de construir. Hijos,
que no sopesen los sufrimientos que les aguarda, si no se convierten, si no vuelven sus ojos y su corazón a mí, que no entienden o no quieren comprender que el pecado los separa de mis gracias. Rompe con la filiación divina, hijos que actúan bajo falsas pretensiones, que tan solo me honran con sus labios, ya que sus corazones están ausentes de mí. Repara, hijo mío, para que las personas que estén entretenidas en las cosas del mundo empiecen a sentir tedio por las alegrías fugaces, por sus falsas pretensiones, por sus modelos falaces. Repara para que abran sus ojos a la realidad, para que reconozcan que solo es importante la salvación del alma. Repara para que abran su corazón a lo trascendental, a lo que sí es verdaderamente importante, necesario para permanecer eternamente a mi lado, para habitar en una de las moradas de mi reino, reino abierto para los hombres de corazón puro, reino abierto para los que hicieron mi divina voluntad, para los que supieron hacerse como niños, reino abierto para los que vivieron el sermón de la montaña, para los que tomaron como modelo en sus vidas al pobre de Nazaret, para los que cerraron sus oídos ante las pretensiones del demonio, reino abierto para los que reconocieron sus pecados, purificaron sus corazones en los ríos de la gracia, para los que forjaron ideales de santidad, de gracia continua.

Coronilla de reparación al Sagrado Corazón de Jesús. Santísima Trinidad, Padre, Hijo y Espíritu Santo, os adoro profundamente, os entrego el preciosísimo cuerpo, sangre, alma y divinidad de tu amadísimo Hijo, nuestro Señor Jesucristo, presente en todos los tabernáculos del mundo, en reparación por todos los ultrajes, sacrilegios e indiferencias con los que él mismo es ofendido, por los méritos del corazón agonizante de Jesús, en el corazón inmaculado de María, os ruego por la conversión de los pobres pecadores. Amén. Dios mío, yo creo, adoro, espero y te amo. Y te pido perdón por los que no creen, no adoran, no esperan y no te aman. Dios mío, yo creo, adoro, espero y te amo. Y te pido perdón por los que no creen, no adoran, no esperan y no te aman. Dios mío, yo creo, adoro, espero y te amo. Y te pido perdón por los que no creen, no adoran, no esperan y no te aman. Dios mío, yo creo, adoro, espero y te amo. Y te pido perdón por los que no creen, no adoran, no esperan y no te aman. Dios mío, yo creo, adoro, espero y te amo. Y te pido perdón por los que no creen, no adoran, no esperan y no te aman. Dios mío, yo creo, adoro, espero y te amo. Y te pido perdón por los que no creen, no adoran, no esperan y no te aman. Dios mío, yo creo, adoro, espero y te amo. Y te pido perdón por los que no creen, no adoran, no esperan y no te aman. Dios mío, yo creo, adoro, espero y te amo. Y te pido perdón por los que no creen,

y no te aman. Dios mío, yo creo, adoro, espero y te amo. Y te pido perdón por los que no creen, no adoran, no esperan y no te aman. Dios mío, yo creo, adoro, espero y te amo. Y te pido perdón por los que no creen, no adoran, no esperan y no te aman. Por siempre sea alabado mi Jesús sacramentado. Amén. Santísima Trinidad, Padre, Hijo y Espíritu Santo, os adoro profundamente, os entrego el preciosísimo cuerpo, sangre, alma y divinidad de tu amadísimo Hijo nuestro Señor Jesucristo, presente en todos los tabernáculos del mundo entero, en reparación por los ultrajes, sacrilegios e indiferencias con los que él mismo es ofendido, por los méritos del corazón agonizante de Jesús, en el corazón inmaculado de María. Os ruego por la conversión de los pobres pecadores. Amén. Dios mío, yo creo, adoro, espero y te amo. Y te pido perdón por los que no creen, no adoran, no esperan y no te aman. Dios mío, yo creo, adoro, espero y te amo. Y te pido perdón por los que no creen, no adoran, no esperan y no te aman. Dios mío, yo creo, adoro, espero y te amo. Y te pido perdón por los que no creen, no adoran, no esperan y no te aman. Dios mío, yo creo, adoro, espero y te amo. Y te pido perdón por los que no creen, no adoran, no esperan y no te aman. Dios mío, yo creo, adoro, espero y te amo. Y te pido perdón por los que no creen, no adoran, no esperan y no te aman. Dios mío, yo creo, adoro, espero y te amo. Y te pido perdón por los que no creen, no adoran, no esperan y no te aman. Dios mío, yo creo, adoro, espero y te amo. Y te pido perdón por los que no creen, no adoran, no esperan y no te aman. Dios mío, yo creo, adoro, espero y te amo. Y te pido perdón por los que no creen, no adoran, no esperan y no te aman. Dios mío, yo creo, adoro, espero y te amo. Y te pido perdón por los que no creen, no adoran, no esperan y no te aman. Dios mío, yo creo, adoro, espero y te amo. Y te pido perdón por los que no creen, no adoran, no esperan y no te aman. Dios mío, yo creo, adoro, espero y te amo. Y te pido perdón por los que no creen, no adoran, no esperan y no te aman. Por siempre sea adorado mi Jesús sacramentado. Amén. Santísima Trinidad, Padre, Hijo y Espíritu Santo, os adoro profundamente, os entrego el preciosísimo cuerpo, sangre, alma y divinidad de tu amadísimo Hijo nuestro Señor Jesucristo, presente en todos los tabernáculos del mundo, en reparación por los ultrajes, sacrilegios e indiferencias con los que él mismo es ofendido, por los méritos del corazón agonizante de Jesús, en el corazón inmaculado de María.
os ruego por la conversión de los pobres pecadores.

pecadores. Amén. Dios mío, yo creo, adoro, espero y te amo. Y te pido perdón por los que no creen, no adoran, no esperan y no te aman. Dios mío, yo creo, adoro, espero y te amo. Y te pido perdón por los que no creen, no adoran, no esperan y no te aman. Dios mío, yo creo, adoro, espero y te amo. Y te pido perdón por los que no creen, no adoran, no esperan y no te aman. Dios mío, yo creo, adoro, espero y te amo. Y te pido perdón por los que no creen, no adoran, no esperan y no te aman. Dios mío, yo creo, adoro, espero y te amo. Y te pido perdón por los que no creen, no adoran, no esperan y no te aman. Dios mío, yo creo, adoro, espero y te amo. Y te pido perdón por los que no creen, no adoran, no esperan y no te aman. Dios mío, yo creo, adoro, espero y te amo. Y te pido perdón por los que no creen, no adoran, no esperan y no te aman. Dios mío, yo creo, adoro, espero y te amo. Y te pido perdón por los que no creen, no adoran, no esperan y no te aman. Dios mío, yo creo, adoro, espero y te amo. Y te pido perdón por los que no creen, no adoran, no esperan y no te aman. Dios mío, yo creo, adoro, espero y te amo. Y te pido perdón por los que no creen, no adoran, no esperan y no te aman. Por siempre sea adorado mi Jesús sacramentado. Amén. Santísima Trinidad, Padre, Hijo y Espíritu Santo, os adoro profundamente. Os entrego el preciosísimo cuerpo, sangre, alma y divinidad de tu amadísimo Hijo, nuestro Señor Jesucristo, presente en todos los tabernáculos del mundo, en reparación por los ultrajes, sacrilegios e indiferencias con los que Él mismo es ofendido, por los méritos del corazón agonizante de Jesús, en el corazón inmaculado de María. Os ruego por la conversión de los pobres pecadores. Amén. Dios mío, yo creo, adoro, espero y te amo. Y te pido perdón por los que no creen, no adoran, no esperan y no te aman. Dios mío, yo creo, adoro, espero y te amo. Y te pido perdón por los que no creen, no adoran, no esperan y no te aman. Dios mío, yo creo, adoro, espero y te amo. Y te pido perdón por los que no creen, no adoran, no esperan y no te aman. Dios mío, yo creo, adoro, espero y te amo. Y te pido perdón por los que no creen, no adoran, no esperan y no te aman. Dios mío, yo creo, adoro, espero y te amo. Y te pido perdón por los que no creen, no adoran, no esperan y no te aman. Dios mío, yo creo, adoro, espero y te amo. Y te pido perdón por los que no creen, no adoran, no esperan y no te aman. Dios mío, yo creo, adoro, espero y te amo. Y te pido perdón por los que no creen.

creen. No adoran, no esperan y no te aman. Dios mío, yo creo, adoro, espero y te amo. Y te pido perdón por los que no creen, no adoran, no esperan y no te aman. Amén. Dios mío, yo creo, adoro, espero y te amo. Y te pido perdón por los que no creen, no adoran, no esperan y no te aman. Amén. Dios mío, yo creo, adoro, espero y te amo. Y te pido perdón por los que no creen, no adoran, no esperan y no te aman. Amén. Por siempre sea adorado mi Jesús sacramentado. Amén. Por siempre sea adorado mi Jesús sacramentado. Amén. Santísima Trinidad, Padre, Hijo y Espíritu Santo, os adoro profundamente, os entrego el preciosísimo cuerpo, sangre, alma y divinidad de tu amadísimo Hijo, nuestro Señor Jesucristo, presente en todos los tabernáculos del mundo, en reparación por los ultrajes, sacrilegios e indiferencias con los que Él mismo es ofendido, por los méritos del corazón agonizante de Jesús, en el corazón inmaculado de María, os ruego por la conversión de los pobres pecadores. Amén. Dios mío, yo creo, adoro, espero y te amo. Y te pido perdón por los que no creen, no adoran, no esperan y no te aman. Amén. Dios mío, yo creo, adoro, espero y te amo. Y te pido perdón por los que no creen, no adoran, no esperan y no te aman. Amén. Dios mío, yo creo, adoro, espero y te amo. Y te pido perdón por los que no creen, no adoran, no esperan y no te aman. Amén. Dios mío, yo creo, adoro, espero y te amo.

Dios mío, yo creo, adoro, espero y te amo. Y te pido perdón por los que no creen, no adoran, no esperan y no te aman. Dios mío, yo creo, adoro, espero y te amo. Y te pido perdón por los que no creen, no adoran, no esperan y no te aman. Amén. Dios mío, yo creo, adoro, espero y te amo. Y te pido perdón por los que no creen, no adoran, no esperan y no te aman. Amén. Dios mío, yo creo, adoro, espero y te amo. Y te pido perdón por los que no creen, no adoran, no esperan y no te aman. Amén. Dios mío, yo creo, adoro, espero y te amo. Y te pido perdón por los que no creen, no adoran, no esperan y no te aman. Dios mío, yo creo, adoro, espero y te amo. Y te pido perdón por los que no creen, no adoran, no esperan y no te aman. Amén. Dios mío, yo creo, adoro, espero y te amo. Y te pido perdón por los que no creen, no adoran, no esperan y no te aman. Dios mío, yo creo, adoro, espero y te amo. Y te pido perdón por los que no creen, no adoran, no esperan y no te aman. Por siempre sea adorado.

Perdona nuestras ofensas, como también nosotros perdonamos a los que nos ofenden. No nos dejes caer en la tentación y líbranos del mal. Amén. Dios te salve María, llena eres de gracia, el Señor es contigo, bendita tú eres entre todas las mujeres y bendito es el fruto de tu vientre Jesús. Santa María, Madre de Dios y Madre nuestra, ruega, Señora, por nosotros pecadores, ahora y en la hora de nuestra muerte. Amén.

Señor, ten piedad de nosotros. Señor, ten piedad de nosotros. Cristo, ten piedad de nosotros. Cristo, ten piedad de nosotros. Señor, ten piedad de nosotros. Cristo, óyenos. Cristo, óyenos. Cristo, escúchanos. Cristo, escúchanos. Padre eterno, Dios de los cielos, ten piedad de nosotros. Dios, Hijo Redentor del mundo, ten piedad de nosotros. Dios, Espíritu Santo, ten piedad de nosotros. Santa Trinidad, un solo Dios, ten piedad de nosotros. Corazón de Jesús, Hijo del Eterno Padre, ten piedad de nosotros. Corazón de Jesús, formado por el Espíritu Santo en el seno de la Virgen María, ten piedad de nosotros. Corazón de Jesús, unido sustancialmente al Verbo de Dios, ten piedad de nosotros. Corazón de Jesús, de majestad infinita, ten piedad de nosotros. Corazón de Jesús, templo santo de Dios, ten piedad de nosotros. Corazón de Jesús, tabernáculo del Altísimo, ten piedad de nosotros. Corazón de Jesús, casa de Dios y puerta del cielo, ten piedad de nosotros. Corazón de Jesús, hoguera ardiente de caridad, ten piedad de nosotros. Corazón de Jesús, asilo de justicia y de amor, ten piedad de nosotros. Corazón de Jesús, lleno de bondad y de amor, ten piedad de nosotros. Corazón de Jesús, abismo de todas las virtudes, ten piedad de nosotros. Corazón de Jesús, dignísimo de toda alabanza, ten piedad de nosotros. Corazón de Jesús, Rey y centro de todos los corazones, ten piedad de nosotros. Corazón de Jesús, en quien están todos los tesoros de la sabiduría y de la ciencia, ten piedad de nosotros. Corazón de Jesús, en quien habita toda la plenitud de la divinidad, ten piedad de nosotros. Corazón de Jesús, en quien el Padre halló sus complacencias, ten piedad de nosotros. Corazón de Jesús, de cuya plenitud todos hemos recibido, ten piedad de nosotros. Corazón de Jesús, deseo de los eternos collados, ten piedad de nosotros. Corazón de Jesús, paciente y de mucha misericordia, ten piedad de nosotros. Corazón de Jesús, rico para todos los que te invocan, ten piedad de nosotros. Corazón de Jesús, fuente de vida y de santidad, ten piedad de nosotros. Corazón de Jesús, propiciación por nuestros pecados, ten piedad de nosotros. Corazón de Jesús,

saciado de oprobios, ten piedad de nosotros. Corazón de Jesús, despedazado por nuestros delitos, ten piedad de nosotros. Corazón de Jesús, hecho obediente hasta la muerte, ten piedad de nosotros. Corazón de Jesús, traspasado por una lanza, ten piedad de nosotros. Corazón de Jesús, fuente de toda consolación, ten piedad de nosotros. Corazón de Jesús, vida y resurrección nuestra, ten piedad de nosotros. Corazón de Jesús, paz y reconciliación nuestra, ten piedad de nosotros. Corazón de Jesús, víctima de los pecadores, ten piedad de nosotros. Corazón de Jesús, salvación de los que en ti esperan, ten piedad de nosotros. Corazón de Jesús, esperanza de los que en ti mueren, ten piedad de nosotros. Corazón de Jesús, delicia de todos los santos, ten piedad de nosotros. Cordero de Dios, que quita los pecados del mundo, perdónanos, Señor. Cordero de Dios, que quita los pecados del mundo, escúchanos, Señor. Cordero de Dios, que quita los pecados del mundo, ten piedad de nosotros. Jesús, manso y humilde de corazón, haz mi corazón semejante al tuyo. Omnipotente y septiterno Dios, mira al corazón de su amadísimo Hijo y las alabanzas y satisfacciones que te dio en nombre de los pecadores, y concede propicio el perdón a los que imploran tu misericordia, en nombre de tu mismo Hijo Jesucristo, que contigo vive y reina en unión con el Espíritu Santo, Dios, por todos los siglos de los siglos. Amén.

Cordero de Dios que quita los pecados del mundo, perdónanos, Señor. Cordero de Dios que quita los pecados del mundo, escúchanos, Señor. Cordero de Dios que quita los pecados del mundo, ten piedad de nosotros. Jesús, manso y humilde de corazón, haz mi corazón semejante al tuyo. Jesús, aquí estoy, hijo mío, con mi corazón bien abierto. Levanta tu mirada y fija tus ojos en él. Mira cómo está cercado por una corona de espinas, espinas bien clavadas en toda su profundidad, espinas que me producen terribles sufrimientos, espinas que hacen que se desangre de dolor, dolor porque no soy amado, dolor porque ante tanto amor que prodigo a las criaturas tan solo recibo ingratitudes y desprecios. Los hombres se han olvidado que fui yo quien los creó. Me tratan como a un extraño. Soy un advenedizo para muchos. Soy tema histórico que se ha quedado en un antiguo libro empolvado, libro que interesa a muy pocos. Solo unos cuantos lo leen, lo viven y repara porque los hombres aún no han entendido que sin mí nada podrán hacer. No han comprendido que yo soy la plenitud del verdadero amor. Muchos de mis hijos llegan a mí cuando la enfermedad ha tocado fondo en sus corazones. Se postran, se arrodillan y se miran sumidos. En el dolor, a grito desesperado, me piden curación, y como mi divino corazón es un exceso de amor, obro milagros en sus vidas, les alivio de sus quebrantos, les devuelvo la salud y salen gozosos, pero al poco tiempo se olvidan de sus promesas, se alejan del camino que los conducía a mí y vuelven a su antigua vida de pecado, vida de muerte, vida que es ruptura a la filiación divina. Esas actitudes de ingratitud hieren mi sacratísimo corazón. De mis ojos brotan lágrimas porque cuando estuvieron ante mi presencia, rogándome para que no los mirara con benignidad, me condolí de ellos e hice prodigios de amor, pero se comportaron como los 10 leprosos del Evangelio. Tan solo uno de ellos regresó a darme las gracias. Volvió a congratularse conmigo porque había descubierto al médico del cielo, médico que le curó de su lepra, médico que lo regresó a su pueblo, a su casa, con su piel restaurada para que testimoniara, para que dejara definitivamente su vida de pecado y decidiera vivir en estado de santidad. Este hombre reconoció que ante los beneficios de Dios hay que inclinar la cabeza y doblegar el corazón, hincar la rodilla y darle gracias sentidas, gracias que salgan de las entrañas del alma favorecida. Mi divino corazón es un exceso de amor por ti. Derramé mi preciosa sangre para darte vida en abundancia. Permito que te lleguen las enfermedades, el sufrimiento, para acrisolarte, refinarte, porque nada manchado ha de entrar al cielo. Así es, hijo mío, purifica tu corazón de la lepra del pecado, lepra que es sanada en el
sacramento de la confesión, ríos de la gracia. Una vez te hayas curado de esa enfermedad, permanece a mi lado, que traspasaré tu corazón con la llama de mi amor divino. Te abrazaré y prenderé fuego para que te consumas en el idilio de amor, porque te rescaté, te liberé, te devolví al estado de gracia, te perfumé de mi nardo purísimo para hacer de tu corazón un vergel florecido, vergel que contiene los más esbeltos lirios y las más hermosas azucenas, porque has vuelto a florecer. Estás creciendo como una delicia rosa para el cielo, cielo abierto para los corazones puros, para las almas que en la tierra vivieron santamente. Mi divino corazón es un exceso de amor, porque tomó la lepra de tu pecado, te limpió y te renuevo. Te doy bonanza espiritual para que tu corazón se asemeje al mío. Repara en este primer viernes de mes, viernes de mi sagrada pasión, porque mi divino corazón sufre por la ingratitud de muchos hombres, hombres que sané como a los leprosos, y ninguno de ellos ha venido a agradecerme. Alma reparadora, eres bondadoso, Jesús mío, por haber descendido del cielo para extasiar mi espíritu y arrobar mi corazón ante tu gran realeza, porque el rey del más alto linaje se posa frente a mis ojos y me cautiva con su hermosura. Tu dulce mirada me seduce. Es como un arropo suave que cubre la desnudez de mi corazón. Gran regocijo hay dentro de mí, alborozo y fiesta porque has llamado a adorar tu santísimo corazón. Corazón rodeado por una corona de espinas, porque aún los hombres no hemos despertado de nuestro sueño letárgico. No hemos entendido que el amor está vivo, que has resucitado al tercer día para quedarte con nosotros hasta la consumación de los siglos. Sé que de tu adorable corazón desprendes rayos de la llama de tu divino amor. Prende fuego en mí, enciéndeme hasta consumirme de amor por ti. ¿Cómo es posible, corazón misericordioso de Jesús, que los hombres te traten con dureza, que ante tanto amor que tú das a toda la humanidad, recibas a cambio desprecios? Mi tierno Jesús, mírame de rodillas. He venido a reparar por la ingratitud de todos los hombres, hombres que salen a tu encuentro cuando están saturados de problemas, hombres que buscan de tu medicina cuando el mundo los ha desahuciado, hombres con su cuerpo llegado, hombres con su corazón invadido de la lepra. Del pecado, pecado que esclaviza, amarra, pecado que deforma nuestra identidad de hijos de Dios. Muchos leprosos caminan por las calles, pueblos, veredas, ciudades, hombres anclados al pecado, hombres que por donde pasan dejan huella de su olor nauseabundo, ya que esa enfermedad los carcome lentamente hasta consumirlos. Jesús amado, si mi corazón ha sido salpicado de la lepra del pecado, sumérgelo en las fuentes de tu divino corazón y purifícalo. Déjalo como nuevo, porque a ti solo quiero amar. Por ti me quiero desgastar, ya que eres la razón de vivir. Eres el deleite de mis pensamientos. Eres la cura para mi enfermedad. Jesús amado,
No estás solo. Hoy he venido a aliviar el dolor de tu divino corazón, corazón que es recinto de santidad, corazón que es morada de paz, corazón que, siendo un océano infinito de amor, no es amado. Jesús amado, no estás solo. Hoy he venido a recoger en cáliz de oro la sangre preciosa que derramas de tu divino corazón y a reparar por las vejaciones, ingratitudes y desprecios que diariamente recibes de un sinnúmero de criaturas. Concédeme la gracia de agradecerte por todo tu derroche de amor, amor que das en abundancia, porque eres sumamente generoso y dadivoso. Si muchos hombres que han recibido tus auxilios divinos no han regresado a darte las gracias, aquí estoy en nombre de ellos, porque no quiero que lastimen más tu adorable corazón. Corazón que se deleita de amor cuando de uno de tus hijos sabe agradecerte. Corazón que se ensancha para dar abrigo a toda la humanidad. Corazón que palpita con vehemencia al sentirte amado, deseado. Corazón sagrado de mi amado Jesús, úneme a tu dolor y haz que repare por todos los actos de ingratitud del mundo entero. Corazón sagrado de mi amado Jesús, aquí estoy para darte todo el amor que los hombres no te saben dar, para prodigarte todo el cariño que muchos no te dan, para arroparte con los débiles reflejos de mi mirada, para darte un espacio de importancia en mi corazón, porque has sido excluido de los corazones de muchos de tus hijos.

dulcísimo y amadísimo Jesús mío, si no fueras mi Salvador, no me atrevería a venir a ti. Pero bien sé que eres mi Jesús, mi Salvador y mi Esposo, y tienes un corazón que me ama con el amor más tierno y más ardiente, cual ningún otro corazón es capaz de amarme. Dulce Jesús mío, yo deseo corresponder a ese amor que me tienes. Quisiera tener contigo, que eres mi único amor, todo el ardor de los serafines, toda la pureza de los ángeles y de las vírgenes, y toda la santidad de los santos que te poseen y glorifican en el cielo. Si tuviera todo esto, aún no sería bastante para alabar tu bondad y tu misericordia. Mas, como no lo tengo, te presento mi pobre corazón tal como es, con todas sus enfermedades, con todas sus miserias y con todos sus buenos deseos. Tú lo purificas con la sangre de tu corazón. Lo transformarás y lo abrazarás en amor puro y ardiente. Y así resultará que una pobre criatura como yo, incapaz de todo lo bueno y capaz de todo lo malo, te amará y te glorificará tanto como los más encendidos serafines. En fin, dulcísimo Jesús mío, yo te pido que comuniques a mi alma la santidad de tu mismo corazón, que la abismes en tu corazón divino y que en él te ame, te sirva, te glorifique y te pierda durante toda la eternidad. Te pido esta misma gracia para todas las personas que quiero y deseo que ellas te den la gloria y el honor que yo te he quitado cuando te he ofendido. Amén. Jesús, en el misterio de mi vida pública, siempre permanecí rodeada de mucha gente, gente que buscaba la curación de sus enfermedades, gente que en mis palabras hallaban consuelo, gente que ansiaba encontrar el verdadero camino a la vida eterna, gente poseída por los demonios, gente con el corazón roto, vuelto a añicos, que deseaban que lo tomara en mis venerables manos y lo restaurara, gente cansada de una vida sin sentido, gente oprimida por falsas leyes que anhelaban hallar la libertad, gente embadurnada de pecado que caminaban tras de mí para que les perdonara, para que les mostraran un mundo nuevo, mundo más humano, más justo. Gente con espíritu de trascendencia, con ansias de cielo, gente que abrían sus oídos y sus corazones a mi predicación, predicación que contenía un mensaje liberador, predicación que llenaba los vacíos de los hombres, predicación que los mantenía sujetos a mí, porque descubrían en mis palabras a un hombre inusual, hombre poco convencional, hombre que había descendido de los cielos para hablarles de un reino de paz, de justicia y de amor, hombre que cuando fue aprehendido por declararse el Hijo de Dios, se encontró solitario, nadie estaba a su alrededor. Aquellos que decían ser mis discípulos se esfumaron como el humo, se diluyeron como el agua. A los que sané, no se hallaron ningún lado. A los que liberé, pronto me olvidaron. Los que escucharon palabras de consuelo y de esperanza
se taparon sus oídos para no escuchar mis gemidos. A los que levanté del pecado no estaban ahí para ayudarme en mi prueba. No estaban allí para testimoniar de mis milagros, de mis proezas. No estaban allí para defenderme, si fuese preciso, con sus vidas. Ya ves, hijo mío, la soledad que sintió mi divino corazón al no ver las muchedumbres que me seguían. Lo que mis purísimos ojos veían era la furia de un pueblo que se abalanzaba contra mí para destruirme, destrozarme. Pueblo sin Dios que les molestaba mi forma de hablar, que tenían como fin llevarme como oveja para ser sacrificada, inmolada. Pueblo sin Dios comandando por Satanás, que lastimaba mi sacratísimo corazón. Pobres hombres, tratar así al Hijo de Dios que se presentaba bajo apariencia humana para salvarlos, para redimirlos del pecado, para saldarles una deuda dando su propia vida como pago. De mi pacientísimo corazón derramaba sangre preciosa para irles limpiando y purificando de sus ignomias. Sufría al ver la ingratitud de un pueblo que un día se extasiaba ante mis milagros, milagros que abroba para enseñarles que Dios es el mejor camino, que Dios es la respuesta a las preguntas, la medicina para las enfermedades, el refugio para los desposeídos, abatidos y tristes, pero aún así se dejaron inducir por las corrientes del infierno que querían acabar de una vez con mi vida, para darme fin, para cerrar un capítulo en la historia. Pero no fue así. Resucité al tercer día y aún vivo. Aún obro prodigios en los corazones que son como el corazón de los niños, puros, cándidos y sencillos. Mi corazón aún palpita, late y vibra de amor por ti. Es un exceso desbordado de amor. Me dejo encontrar por los que me buscan. En ellos me recreo, me deleito, porque ellos me deleito, porque por ellos di mi vida, para darles vida y vida en abundancia. Por ellos aún permanezco en medio de los hombres, para iluminarles con mis rayos divinos su oscuridad, para curarles las llagas purulentas de su corazón y para alimentarles de mi cuerpo y de mi sangre, para llevarlos sobre mis hombros al aprisco de mi corazón y darles de beber hasta que queden embriagados de mi amor, extasiados de mi hermosura, arrobados de mi paz. Repara en este primer viernes de mes por la soledad de mi sagrado corazón y por la ingratitud que recibo de muchos de mis hijos. Hijos que reciben de mis gracias, pero cuando les llega el momento de testificar frente a los hombres, me hacen a un lado y se van por otro camino. Alma reparadora, corazón sagrado de mi amantísimo Jesús, aquí estoy arrodillada frente a tu corazón eucarístico para reparar en este primer viernes de mes por todas las ingratitudes de los hombres, hombres que acudieron a ti en busca de un milagro, que te juraron un cambio radical en sus vidas, pero cuando tu sacratísimo corazón se dilató de amor ante ellos, se olvidaron que fuiste tú quien obraste prodigios en sus vidas. Hombres que de momento se entusiasmaron ante sus palabras,
pero cuando les llegó el día de abrazar la cruz, reniegan de su peso, te cuestionan y dudan de tu gran misericordia. Hombres que hacen pactos de amor contigo, pero una vez sus corazones han recobrado la paz, la calma, son demasiado olvidadizos en sus promesas, promesas que deben ser cumplidas y que no pueden ser quimeras, sino una realidad, promesas que no han de ser un bello poema recitado en estado de crisis, sino un documento firmado a puño y letra con el cielo, cielo que es sumamente exquisito para dar albergue eterno a las almas, almas que han de reparar en vida sus pecados, pecados que son pasaporte al sufrimiento en la eternidad. Si no se arrepienten de corazón, si no se hacen propósitos serios de conversión, de cambio, corazón sagrado de mi amantísimo Jesús, reparo por mis propias ingratitudes, por mis propios desprecios a ti. Padre misericordioso, escucha mi oración, oración que brota de mi corazón con amor, porque eres el elixir de mi vida, eres la estrella radiante que desde el cielo ilumina mi sendero, eres suave oleaje para mi espíritu, eres deleite para mi alma, eres la razón por la cual vivo, te doy mi corazón para que lo purifiques en tus ríos de agua viva. Te doy mi cuerpo para que hagas de él verdadera morada de tu Espíritu Santo. Te doy mi voluntad para que actúes siempre movido por tu santo querer. Te doy mis pensamientos para que sean liberados de las corrientes del mundo. Te doy mi memoria para que, cuando recuerde mi pasado, me conduela por haber herido tu divino corazón. Te doy mi vida para que hagas con ella lo que te plazca. No me pertenezco, soy todo tuyo. Por lo tanto, toma control de mis acciones, acciones que deben dar gloria y honra a tu santo nombre, acciones que deben ser del beneplácito de tu sagrado corazón, corazón que es un exceso de tu amor divino para todos los que te aman con derroche, que viven en santidad, que brillan por sus obras, que evitan herir tu corazón porque eres todo bondad, eres todo amor, eres fuente viva de misericordia y eres tribunal siempre abierto para perdonarnos. Corazón sagrado de mi amantísimo Jesús, reparo por tu soledad, soledad que te hiere, te entristece porque te has entregado con todo y de nosotros aún no has recibido nada. Aquí estoy, acompañado de tu séquito de ángeles, ángeles que con sus cantos armoniosos te alaban, ángeles que agitan incensarios con aroma fina para purificarte, para ensalzarte, ángeles que elevan mi corazón al cielo y extasían ante la grandeza de tu amor. Aquí estoy, para amarte por todos los que no te aman, para adorarte por todos los que no te adoran. Aquí estoy para irrumpir con tu extrema soledad. Si muchos te han abandonado, yo permaneceré a tu lado. Si muchos te han olvidado, yo siempre pensaré en ti. Porque eres mi gran amor, eres el desvelo de mis noches, eres el manantial de agua pura que calma mi sed. Eres susurro de brisa suave que da paz, sosiego a mi espíritu. Te amo, te adoro,
Oh Sacratísimo Corazón de Jesús.

dulcísimo y amadísimo Jesús mío, si no fuera mi Salvador, no me atreviera a venir a ti. Pero bien sé que eres mi Jesús, mi Salvador y mi esposo, y tienes un corazón que me ama con el amor más tierno y más ardiente, cual ningún otro corazón es capaz de amarme. Dulce Jesús mío, yo te deseo corresponder a ese amor que me tienes, y quisiera tener contigo, que eres mi único amor, todo el ardor de los serafines, toda la pureza de los ángeles y de las vírgenes, y toda la santidad de los santos que te poseen y glorifican en el cielo. Si tuviera todo esto, aún no sería bastante para alabar tu bondad y tu misericordia. Mas, como no lo tengo, te presento a mi pobre corazón, tal como es, con todas sus enfermedades, con todas sus miserias y con todos sus buenos deseos. Tú lo glorificarás con la sangre de tu corazón, lo transformarás y lo abrazarás en amor puro y ardiente. Y así resultará que una pobre criatura como yo, incapaz de todo lo bueno y capaz de todo lo malo, te amará y te glorificará, tanto como los más encendidos serafines. En fin, dulcísimo Jesús mío, yo te pido que comuniques a mi alma la santidad de tu mismo corazón, que la abismes en tu corazón divino y que en él te ame, te sirva, te glorifique y te pierda durante toda la eternidad. Te pido esa misma gracia para todas las personas que quiero y deseo que ellas le den la gloria y el honor que yo te he quitado cuando te he ofendido. Amén. Hijo, eres generoso en haber respondido a mi llamada. Te necesitaba en este primer viernes de mes para que repares por todos los pecados de la humanidad. El pecado deforma el corazón de los hombres. El pecado coarta la libertad porque esclaviza. El pecado envilece, degrada el pecado. Produce en las almas un olor nauseabundo.

El pecado envilece y degrada el pecado, produce en las almas un olor nauseabundo, porque gengrena el corazón. El pecado es ruina espiritual. El pecado se roba las gracias divinas y el pecado te hace desagradable ante mis ojos, porque transgredes mi palabra. La ajustas de acuerdo a tus criterios, la acomodas a tu convivencia, a tu conveniencia. El pecado seguirá siendo pecado. Lo deploraré siempre, jamás lo justificaré. El hombre ha sido engañado por Satanás, creando sus propias leyes, leyes contrarias a mis enseñanzas, leyes que nunca tendrán la aprobación del cielo porque chocan con la verdad del Evangelio. Son polos opuestos a mis principios. El pecado es un dardo ponzoñoso que Satanás clava en el corazón de los hombres, corazón que se sale de la sana doctrina para contaminarse con filosofías llamativas y extrañas. El pecado te aleja del camino al cielo porque te cambia en tu manera de pensar y de actuar. Te hace como títere manipulado por los secuaces del infierno. El pecado trae consigo la muerte. Recapacita y vuelve a mí. Te perdonaré, te justificaré, te concederé la gracia de empezar de nuevo. Te abriré las puertas del cielo si cambias de vida. Vida que vaya en armonía con las sagradas escrituras. Vida que adornaré con mi luz para hacerte radiante. Hijo, pongo en tu corazón mi intención. Repara, porque son muchos los que hieren mi divino corazón con su pecado, muchos los que se alejan de mí para dar rienda suelta a sus instintos. Sufro porque muchos de mis hijos mueren en pecado mortal y reaccionan cuando ya es demasiado tarde. En la eternidad pagarán por años sin fin sus desvíos, sus yerros, sus desenfrenos. Sufro porque el demonio les quita a mis hijos la vergüenza para pecar y se la devuelve para confesarse. Sufro porque el pecado es como una epidemia que es flagelo para toda la humanidad. Sufro porque los hombres han tergiversado mis leyes, las han adaptado a sus intereses mezquinos. Sufro porque los hombres andan como lobos, ávidos en devorarse los unos a los otros. Sufro porque se ha perdido la noción de pecado. Todo lo considera normal. Los hombres son cómplices, son aliados con el príncipe de las tinieblas. Sufro por la desidia a lo religioso y apetencia a lo mundanal. Mi corazón es un exceso de amor. Perdoné a María de Magdala y la hice mi fiel discípula. Perdoné a Levi, hombre que de recaudador de impuestos pasó a ser mi apóstol. Perdoné a Pablo, le renové su corazón de tal forma que de perseguidor pasó a ser perseguido por haber cambiado su antigua forma de pensar, por haber descubierto al verdadero Dios. Cristo vivo que salva, Cristo vivo que libera. Dile al mundo entero que el pecado es ruptura con mi amistad, es pérdida definitiva de mis gracias, es caminar vertiginoso directo al infierno. Mi sacratísimo corazón es un exceso de amor que perdona a todos los que me las
a todos. No me lastimes más. Me duele tu obstinación por el pecado. Me duele tu indiferencia. Me duele tu ceguera y sordera espiritual, porque no tienes ojos para mí. Has cerrado tus oídos a mis palabras. Quiero lo mejor para ti, por eso te llamo a un cambio. Es urgente, hazlo hoy mismo. Mi divino corazón se desangra de dolor. No esperes a mañana. Puede ser esta tu última oportunidad. No juegues con el regalo más sagrado que doy a todos mis hijos.

su salvación. Ven que te mostraré el gran abismo de misericordia que hay en mi divino corazón. Te pertenece y sumérgete en él y descubrirás la dicha verdadera. Corazón misericordioso de Jesús, traspasa mi corazón con la llama de tu amor divino. Enciéndeme con tu fuego abrasador, para que solo te ame a ti. Deseo consumirme de amor y ofreciéndote actos de reparación, porque tu divino corazón es maltratado por todos los pecados de la humanidad. Humanidad que te hiere con tu insolencia, humanidad que te hiere con su pertinaz, vida de pecado. Humanidad que te hiere porque los hombres prefieren naufragar en las aguas putrefactas del pecado. Antes que sumergirse en los ríos vivísimos de su fracaso, su parálisis espiritual es evidente, porque el pecado es enfermedad de alto riesgo que atenta contra la vida del alma. Amorosísimo Jesús, tú que eres un exceso de amor, te relegan, te hacen a un lado como cuando eres la salvación de todos los hombres, indolentes que te hieren, te maltratan con pensamientos lascivos, materialistas y ruines, pensamientos que anidados en el corazón son llevados a la práctica dando pago ligero a la tentación y por el ende al mismo pecado. Déjame sanar las heridas de tu divino corazón con el bálsamo de mi reparación, porque hombres de corazón de pedernal, hombres ofuscados por las ansias de pecados, te hacen sangrar entristecer y condoler por el tétrico final que les espera si no se acogen a tu amnistía de amor, perdón absoluto de toda culpa, limpieza y purificación del corazón en los ríos de tu gracia.

armonía con las sagradas escrituras, vida que adornaré con mi luz para hacerte radiante. Hijo, pongo en tu corazón mi intención y repara, porque son muchos los que hieren mi divino corazón con su pecado, muchos los que se alejan de mí para dar rienda suelta a sus instintos, y sufro porque muchos de mis hijos mueren en pecado mortal y reaccionan cuando ya es demasiado tarde.

Corazón misericordioso de Jesús, traspasa mi corazón con la llama de tu amor divino. Enciéndeme como con tu fuego abrasador para que solo te ame a ti. Deseo consumirme de amor y ofreciendo actos de reparación porque tu divino corazón es maltratado por todos los pecados de la humanidad. Humanidad que te hieren con su insolencia, humanidad que te hieren con su pertinaz, vida de pecado, humanidad que te hiere porque los hombres prefieren naufragar en las aguas del pecado. Déjame sanar las heridas de tu divino corazón con el bálsamo de mi reparación, porque hombres de corazón de pedernal, hombres ofuscados por las ansias de pecados, te hacen sangrar, entristecer y condoler por el tétrico final que les espera, si no se acogen a tu amantísimo amor. Perdón absoluto de toda culpa, limpieza y purificación del corazón en los ríos de tu gracia. Déjame sanar las heridas de tu divino corazón con el bálsamo de mi reparación, porque muchos de tus hijos se han alejado de la casa paterna para habitar en las guaridas oscuras del pecado, pecado que los separa de Dios, pecado que los esclaviza, pecado que deforma, porque una persona que no esté en estado de gracia pierde tus rasgos divinos. Déjame sanar las heridas de tu divino corazón con el bálsamo de mi reparación, porque muchas almas caen como hojas de los árboles en las profundidades del infierno. Infierno abierto para los que no vivieron en santidad, para los que ahogaron tu voz en sus corazones y despreciaron toda oportunidad de salvación. Salvación que tienes como regalo del cielo para todos los hombres que hacen vida en sus vidas las palabras de Dios. Déjame sanar las heridas de tu divino corazón con el bálsamo de mi reparación, porque eres maltratado por una humanidad sin Dios y sin ley. Déjame sanar las heridas de tu divino corazón con el bálsamo de mi reparación, pidiéndote perdón por todos los hombres que yacen en la oscuridad del pecado, hombres endiosados de falsos ídolos que son como el hijo pródigo, que malgastan la herencia de su padre y tienen que sufrir las consecuencias del pecado. Jesús amado, aquí estoy ante tu celestial presencia. Toma mi corazón y sumerge en la profundidad de tu costado. Haz que quede limpio de todo pecado y devuelve la pureza que un día perdió por mis livianidades, por mis desenfrenos, y perdona mis extravíos. Jesús amado, aquí estoy ante tu celestial presencia. Quita mis vestidos enlodados y cúbreme con ropajes de arrepentimientos, ropajes que transformen mi espíritu y que cambien mis pensamientos y renueven mi corazón, ropajes que me vistan de sayal y me motiven a reparar y hacer penitencia por mis desvíos, por mis equivocaciones, por mis errores. Jesús amado, aquí estoy ante tu celestial presencia. Calza mis pies con las sandalias de la renuncia y del vencimiento a mí mismo. Haz que depure mi corazón de todo lo que no sea de tu agrado. Quita las cadenas que atan mi espíritu
y déjame alzar vuelo por la inmensidad del cielo azul, para encontrarme contigo y descansar en tu regazo paterno. Allí encontraré delicias, manjares exquisitos, dulce miel, suave néctar para mi corazón, corazón que se ha de inflamar de amor por tu divino corazón y recibirá en el mío. Jesús, instituye la Sagrada Eucaristía por amor a ti. Decidí quedarme hasta la consumación de los siglos, presente en la humilde apariencia de la Sagrada Hostia. Resido solitario y abandonado en muchos tabernáculos del mundo entero, tabernáculos que son hogueras vivas de amor, para cuando sientas frío, oasis de aguas frescas para cuando sientas sed, refugios de consuelo para cuando te sientas triste, manantiales de paz para cuando tu espíritu se halle turbado. Resido solitario y abandonado en muchos tabernáculos del mundo entero, tabernáculos poco frecuentados por los hombres, hombres que tienen intereses distintos a los míos, que se olvidan de mí, porque sus corazones están llenos de mundo, sus pensamientos están contaminados de filosofías llamativas y extrañas, hombres que creen encontrar la felicidad fuera de mi mansión de amor, cuando el reposo, la quietud de espíritu y la verdadera dicha solo la vivirán en esta morada del cielo en la tierra. Hombres que andan de un lado para otro, con su corazón agitado, buscando sosiego y queriendo encontrar la paz. Paz que les daré en abundancia cuando decidan entrar en el silencio celestial, silencio que será interrumpido por los cantos de los santos ángeles, silencio que les arrebatará al paraíso eterno para que les impregne de mi pureza y de mi divinidad, silencio que les hablarán al corazón que les producirá un éxtasis de amor, porque estando frente a mí, regocijaré su espíritu y les daré descanso a su corazón. Silencio que será más elocuente que la palabra, porque las miradas bastan. Repara en este primer viernes de mes, porque ante tanto amor las almas solo recibo ingratitudes y desprecios, ante tanto desvelo por toda la humanidad. Solo recibo la hiel amarga de su irrespeto e irreverencia ante mi sublime presencia eucarística, presencia que te acompañará hasta la consumación de los siglos, presencia que como invención de amor no te dejará solo, presencia real de mi divinidad en la tierra, presencia que es pasaporte para la vida eterna, pero aún así soy menospreciado, reducido al simbolismo, paso a ocupar un segundo pleno en el corazón de muchos de mis hijos, hijos que les cuesta creer que resido en la Sagrada Hostia, que buscan lo llamativo, lo extraordinario, hijos que dejan lo más por lo menos, que descubren mi verdad cuando se encuentran cara a cara conmigo, hijos que divagan en una vida sin sentido, que hieren mi corazón con su actitud negligente. Yo, que soy la verdad, yo, que soy el pan vivo bajado del cielo,
Yo, que soy manjar exquisito para quien me come. Yo, que soy maná celestial que perdura por toda la eternidad. Soy relegado, excluido, despreciado por muchos hombres que dudan de mí, que prefieren la herrumbre del mundo a las delicias del cielo, por muchos hombres de corazón prepotente, arrogante y altivo, que son renuentes al gran amor que profesó a todas las almas. Hijo mío, ámame por los que no me aman, adórame por los que no me adoran, glorifícame por los que no me glorifican, acompáñame por todos los que me dejan solo y abandonado en la dulce prisión de mi amor.

para que alimentes de mi cuerpo y de mi sangre. Aquí te espero para que adores mi corazón eucarístico, corazón que es remanso de paz, corazón que es fuente de todas las gracias. Gracias que te concede sin tasa ni medida, porque te amo.

Señor, no me corrijas con ira, no me castigues con cólera. Misericordia, Señor, que desfallezco. Cura, Señor, mis huesos dislocados. Tengo el alma en delirio. ¿Y tú, Señor, hasta cuándo? Vuélvete, Señor, y liberta mi alma. Sálvame por tu misericordia, porque en el reino de la muerte nadie te invoca, y en el abismo, ¿quién te alabará? Estoy agotado de gemir de noche, lloro sobre el lecho y riego mi cama con lágrimas. Mis ojos se consumen irritados y envejecen por tantas contradicciones. Apártense de mí los malvados, porque el Señor ha escuchado mis sollozos. El Señor ha escuchado mi súplica. El Señor ha aceptado mi oración. Que la vergüenza abrume a mis enemigos, que avergonzados huyan al momento. Gloria al Padre, y al Hijo, y al Espíritu Santo. Padre eterno, en unión de los méritos de Jesús y de María, te ofrezco a favor de las almas del purgatorio todas mis obras satisfactorias y las que otros me aplicaren durante mi vida, en la hora de mi muerte y después de ellas. Amén.

Dichoso el que está absuelto de su culpa, a quien le han sepultado su pecado. Dichoso el hombre a quien el Señor no le apunta el delito. Mientras calle, se consumían mis huesos, rugiendo todo el día, porque día y noche tu mano pesaba sobre mí. Mi savia se me había vuelto un fruto seco. Había pecado, la reconocí, no te encubrí mi delito. Propuse confesar al Señor mi culpa, y tú perdonaste mi culpa y mi pecado. Por eso, que todo fiel te suplique en el momento de la desgracia. La crecida de las aguas caudalosas no lo alcanzará. Tú eres mi refugio y me libras del peligro. Me rodeas de cantos de liberación. Te instruiré y te enseñaré el camino que has de seguir y fijaré en ti mis ojos. No sean irracionales como caballos y mulos, cuyo brío hay que domar con freno y brida. Si no, no puedes acercarte. Los malvados sufren muchas penas. Al que confía en el Señor, la misericordia lo rodea. Alégrense, oh justos, y gocen con el Señor. Aclámenlo los de corazón sincero. Gloria al Padre, al Hijo y al Espíritu Santo, como era en un principio, ahora y siempre, por los siglos de los siglos. Amén. Padre eterno, en unión de los méritos de Jesús y de María, te ofrezco a favor de las almas del purgatorio

todas mis obras satisfactorias y las que otros me aplicaren durante mi vida, en la hora de mi muerte y después de ella. Amén. Misericordia, Dios mío, por tu bondad, por tu inmensa compasión, borra mi culpa, lava del todo mi delito, limpia mi pecado, pues yo reconozco mi culpa, tengo siempre presente mi pecado. Contra ti solo pequé, cometí la maldad que aborreces. En la sentencia tendrás razón, en el juicio brillará tu rectitud. Mira que en la culpa nací, pecador me concibió mi madre. Te gusta un corazón sincero y en mi interior me inculca sabiduría. Rocíame con el hisopo y quedaré limpio. Lávame y quedaré más blanco que la nieve. Hazme oír el gozo y la alegría. Que se alegren los huesos quebrantados. Aparta de mi pecado tu vista. Borra en mí toda culpa. Oh Dios, crea en mí un corazón puro. Renuévame por dentro como con espíritu firme. No me arrojes lejos de tu rostro. No me quites tu santo espíritu. Devuélveme la alegría de tu salvación. Afiánzame con espíritu generoso. Enseñaré a los malvados tus caminos. Los pecados volverán a ti. Los pecadores volverán a ti. Devuélveme la alegría de tu salvación. Afiánzame con un espíritu generoso. Enseñaré a los malvados tus caminos y los pecados volverán a ti. Líbrame de la sangre, oh Dios. Dios, Salvador mío, y cantará en mi lengua tu justicia. Señor, me abrirás los labios y mi boca proclamará tu alabanza. Los sacrificios no te satisfacen. Si te ofreciera un holocausto, no lo querrías. Mi sacrificio es un espíritu quebrantado, un corazón quebrantado y humillado. Tú no lo desprecias. Señor, por tu bondad, favorece a Sión. Reconstruye las murallas de Jerusalén. Entonces aceptarás los sacrificios rituales, ofrendas y holocaustos. Sobre tu altar se inmolarán novillos. Gloria al Padre, al Hijo y al Espíritu Santo, como era en un principio, ahora y siempre, por los siglos de los siglos. Amén. Padre eterno, en unión de los méritos de Jesús y de María, te ofrezco a favor de las almas del purgatorio todas mis obras satisfactorias y las que otros me aplicaren durante mi vida, en la hora de mi muerte y después de ella. Amén.

Señor Jesús, hoy te quiero dar gracias porque me has permitido estar de nuevo aquí contigo. Me has permitido estar aquí acompañándote, Señor. Gracias, Señor, por la vida, por el trabajo. Gracias, Señor, por mis hijas. Gracias por esa casita que nos prestas, Señor, para cubrirnos del frío, de la lluvia, Señor. Gracias, Señor, porque me has permitido hacer reparación a tu Sacratísimo Corazón y de Mamita María. También a ti, Mamita María, te doy gracias porque yo sé que estás aquí, que nos acompañas en toda hora y en todo momento. Y sabemos, Mamita María, que tú también nos ayudas a reparar todos nuestros pecados. Señor Jesús, te amo con todo mi corazón. Y gracias por acompañarme. Gracias, porque sé que desde que nací estás conmigo, Señor. Gracias, bendito y alabado seas por siempre, Señor Jesús. Padre nuestro que estás en el cielo, santificado sea tu nombre. Venga a nosotros tu reino. Hágase tu voluntad, así en la tierra como en el cielo. Danos hoy nuestro pan de cada día. Perdona nuestras ofensas, como también nosotros perdonamos a los que nos ofenden. No nos dejes caer en la tentación y líbranos de todo mal. Amén. Dios te salve, María, llena eres de gracia. El Señor es contigo. Bendita eres entre todas las mujeres. Y bendito es el fruto de tu vientre, Jesús. Santa María, Madre de Dios y Madre nuestra, ruega, Señora, por nosotros los pecadores, ahora y en la hora de nuestra muerte. Amén. Dulce Madre, no te alejes, tu vista de nosotros nunca apartes. Ven con nosotros a todas partes y solo nunca nos dejes. Ya que nos proteges tanto como verdadera madre, haz que nos bendiga el Padre, el Hijo y el Espíritu Santo. Amén.

Por la señal de la Santa Cruz de nuestros enemigos, líbranos, Señor Dios nuestro, en el nombre del Padre, y del Hijo, y del Espíritu Santo. Amén. Señor mío Jesucristo, Dios y hombre verdadero, Creador, Padre y Redentor mío, por ser tú quien eres, bondad infinita, y porque te amo sobre todas las cosas, me pesa de todo corazón el haberte ofendido. Ayudado de tu divina gracia, propongo firmemente nunca más pecar, confesarme y cumplir la penitencia que me fuera impuesta. Amén. Espíritu Santo, fuente de luz, ilumínanos. Espíritu Santo, fuente de luz, ilumínanos. Espíritu Santo, fuente de luz, ilumínanos. Oh Dios, de quien procede toda paternidad en el cielo y en la tierra, Padre, que eres amor y vida, haz que en cada familia humana sobre la tierra se convierta, por medio de tu Hijo Jesucristo, nacido de mujer y del Espíritu Santo, fuente de caridad divina, en verdadero santuario de vida y del amor para las generaciones porque siempre se renuevan. Haz que tu gracia guíe los pensamientos y las obras de los esposos hacia el bien de sus familias y de todas las familias del mundo. Haz que las jóvenes generaciones encuentren en la familia un fuerte apoyo para su humanidad y su crecimiento en la verdad y en el amor. Haz que el amor, corroborado por la gracia del sacramento del matrimonio, se demuestre más fuerte que cualquier debilidad y cualquier crisis por las que a veces pasan nuestras familias.

Te pedimos por intercesión de la Sagrada Familia de Nazaret, que la Iglesia en todas las naciones de la tierra pueda cumplir fructíferamente su misión en la familia y por medio de la familia. Tú, que eres la vida, la verdad y el amor, en la unidad del Hijo y del Espíritu Santo. Amén.

Hoy, Padre eterno, me inclino ante ti porque mi familia se encuentra en un momento de dificultad y temo por su desunión. El mal acecha mi hogar y vengo ante ti.

a que fortalezcas la fe, la sabiduría para que mi familia lo reconozca y sepa tomar el camino que hace cumplir tu voluntad, Señor. Estoy seguro que lo que estamos viviendo en este momento es una prueba de la cual debemos aprender y además nos permitirá fortalecer nuestros lazos de familia. Solo te pido, mi Señor, que nos des tu luz para alejar las sombras. Llena, mi Señor, nuestras vidas de alegría, de gozo, de amor, para que nuestra familia se mantenga en unión siempre. Entrégame, Señor, la fuerza necesaria para guiarla por el camino del bien y de la unión familiar. Sé que en tu amor todo lo puedo, Señor mío y Padre mío. En la seguridad de que mis palabras son escuchadas por ti, mi amado Señor, te doy las gracias, porque tu amor y bendición han entrado a mi hogar en este momento de oración, y cada uno de los miembros de mi familia y todas las familias del mundo han sido bendecidos con tu presencia. En el nombre de nuestro Señor Jesucristo. Amén. Sagrada Familia de Nazaret, Jesús, María y José, mi alma os doy y con ella mi corazón también. Sagrada Familia de Nazaret, Jesús, María y José, mi alma os doy y con ella mi corazón también. Sagrada Familia de Nazaret, Jesús, María y José, mi alma os doy y con ella mi corazón también. Padre nuestro que estás en el cielo, santificado sea tu nombre. Venga a nosotros tu reino, hágase tu voluntad en la tierra como en el cielo. Danos hoy nuestro pan de cada día, perdona nuestras ofensas, como también nosotros perdonamos a los que nos ofenden. No nos dejes caer en la tentación y líbranos del mal. Dios te salve María, llena eres de gracia, el Señor es contigo. Bendita eres entre todas las mujeres, y bendito el fruto de tu vientre, Jesús. Santa María, Madre de Dios, ruega por nosotros pecadores, ahora y en la hora de nuestra muerte. Amén. Gloria al Padre, al Hijo y al Espíritu Santo, como era en el principio, ahora y siempre, por los siglos de los siglos. Amén. Dios, concédeme comprender mejor a mis padres y saber devolverles amor por amor. Si yo no puedo amarlos como antes, es que debo amarlos más. No ya como un pequeño que balbucea, sino como una persona madura que sabe lo que tiene que decir y que expresa su alma en un lenguaje dulce y fuerte. Yo me acercaré a mi padre y a mi madre que sufren por mí y cuyo trabajo hasta ahora no he apreciado. Este día diré y repetiré con más comprensión que otras veces la antigua oración de mi infancia. Padre nuestro, que estás en los cielos, escucha a tus hijos. Te pedimos por nuestros padres, por medio de ellos nos lo diste todos. Devuélveles todo el bien que nos han hecho. Nos han dado la vida, consérvales la salud.
nos han dado el alimento, dales el pan de cada día. Nos han dado el vestido, que sus almas se hallen vestidas siempre de tus gracias. Concédeles sobre la tierra la felicidad que se encuentra en servirte y amarte, y haz que podamos estar un día reunidos en el cielo. Amén. Santo, santo, santo es el Señor Dios, el Todopoderoso, el que era, el que es y el que ha de venir.

Señor Jesús, hoy quiero pedirte por mi familia. Te pido tu bendición para todas las familias del mundo. Protégenos de toda tentación y de todo mal. Danos la disponibilidad para proteger tu amor y consejo. Danos la capacidad para amar y respetar. Dame la comprensión y dedicación para apoyar a mis familiares. Dame la capacidad de valorar el esfuerzo con que se realizan las actividades en casa. Pero sobre todo, Señor, ayúdanos a crecer en la oración y fidelidad a tu amor, como lo hizo la Virgen María, tu madre y madre nuestra. Amén. Inclina, Señor, mi corazón a tus preceptos. Dame vida con tu palabra. Inclina, Señor, mi corazón a tus preceptos. Gloria al Padre, al Hijo y al Espíritu Santo. Inclina, Señor, mi corazón a tus preceptos.

llamados a ser custodios unos de otros y de la creación. La palabra vocación no tiene que entenderse en sentido restrictivo, refiriéndola solo a aquellos que siguen al Señor en el camino de una consagración particular. Todos estamos llamados a participar en la misión de Cristo, de reunir a la humanidad dispersa y reconciliarla con Dios. Más en general, toda persona humana, incluso antes de vivir el encuentro con Cristo y abrazar la fe cristiana, recibe con Él el don de la vida, una llamada fundamental. Cada uno de nosotros es una criatura querida llamada por Dios, para la que Él ha tenido un pensamiento único y especial. Y esa chispa divina que habita en el corazón de todo hombre y de toda mujer, estamos llamados a desarrollarla en el curso de nuestra vida, contribuyendo al crecimiento de una humanidad animada por el amor. Estamos llamados a ser custodios unos de otros, a construir lazos de concordia e intercambio, a curar las heridas de la creación para que su belleza no sea destruida. En definitiva, a ser una única familia en la maravillosa casa común de la creación, en la armónica variedad de sus elementos, en este amplio sentido. No solo los individuos, sino también todos los pueblos, las comunidades y las agrupaciones de distintas clases, todas y todos tienen una vocación.

Envíanos, Señor, a tu Santo Espíritu. Espíritu Santo, ven y toma posesión de nosotros. Inflama nuestros espíritus para que cada día seamos más espirituales y menos mundanos. Toma posesión de nuestra mente para que nuestros pensamientos sean acordes a ti. Toma posesión de nuestros sentimientos para que amemos con el amor del corazón de Jesús. Toma posesión de nuestros cuerpos para que el día de hoy te podamos servir con salud y virtud. Toma posesión de nuestro tiempo. Toma posesión de nuestro trabajo. Toma posesión de nuestro apostolado. Toma posesión de nuestros problemas y preocupaciones. Toma posesión de nuestras enfermedades. Toma posesión de nuestras posesiones. Toma posesión de todos los aspectos de nuestra vida. Santísima Trinidad, cúbrenos con la sangre preciosa de tu Cordero Inmaculado. Guárdanos con la armadura de tu salvación completa. Protégenos con el precioso manto de la Santísima Virgen María. Pon tus ángeles guardianes y guerreros en torno a nosotros, para protegernos de todo mal y peligro, de toda perturbación en este momento de oración. Te lo pido por la preciosísima sangre de nuestro Señor Jesucristo. Protégenos, colócanos a mí y a cada uno de los míos, dentro de una cápsula, inmersos y sellados por tu divina sangre, acompañados por la Santísima Trinidad, la Virgen María y la Corte Celestial. Sella, Jesús, con tu preciosa sangre nuestra casa, los lugares donde vamos a estar, los caminos que vamos a recorrer. Sella con tu sangre todos los sitios concernientes a nuestra persona y nuestra misión. Amén. Te damos gracias, oh Dios, invocando tu nombre, pregonando tus maravillas, invocando tu nombre. Gloria al Padre, al Hijo y al Espíritu Santo. Te damos gracias, oh Dios, invocando tu nombre.

Nos revestimos de Cristo. Me pongo la armadura de Dios para estar vestido de Cristo. Me pongo el casco de la salvación en la cabeza y llevo mi mente a la cautividad de nuestro Señor Jesucristo. Someto mi voluntad a la tuya y ruego porque su voluntad perfecta se haga en mí. Me pongo el casco de la salvación sobre los ojos para ver con los ojos de Jesús. Me pongo el casco de la salvación sobre la nariz para participar de las fragancias de nuestro Señor Jesucristo.

y yo sea agradable a él. Me pongo el casco de la salvación sobre las orejas para escuchar la voz del Señor y solamente obedecer su voz. Me pongo el casco de la salvación sobre la boca para que las palabras de mi boca y las meditaciones de mi corazón sean agradables a ti, oh Señor, mi fuerza y mi redentor. Me pongo la coraza de la rectitud sobre el corazón y te doy gracias por esta vestidura, porque yo no tengo ninguna que sea mía. Me pongo el cinturón de la verdad para pararme con seguridad y fortalecer al hombre en mi interior. Me pongo las sandalias del Evangelio de la paz y me calzo los pies de la plenitud del Evangelio para ir a proclamar la buena nueva de nuestro Señor Jesucristo. Sostengo el escudo de la fe con la mano izquierda para desviar las flechas incendiarias del enemigo. Tú, oh Señor, eres mi fortaleza, mi baluarte, mi redentor, y a ti solamente acudo. Empuño la espada afilada del Espíritu Santo con la mano derecha, que es más aguda que cualquier espada de dos filos, penetrando y discerniendo las intenciones del corazón. Cúbreme con tu preciosa sangre y crea en mí un corazón puro y limpio, y no permitas que la maldad caiga sobre nosotros. Erige un grueso escudo de fuego alrededor de nosotros, y no permitas que caiga sobre nosotros ningún mal. Pongo mi familia, todas las familias del mundo, nuestros padres, hermanos, comunidad, a mí mismo, bajo la cruz de Jesús y la protección de su sangre preciosa, en el nombre de Dios Padre, Dios Hijo y Dios Espíritu Santo. Amén. Sagrada familia, sed glorificada en todos los siglos, reinad para siempre en todos los corazones.

Inclina tu oído, Señor, escúchame, que soy un pobre desamparado. Protege mi vida, que soy un fiel tuyo. Salva a tu siervo, que confía en ti. Tú eres mi Dios, piedad de mí, Señor, que a ti te estoy llamando todo el día. Alegra el alma de tu siervo, pues levanto mi alma hacia ti. Porque tú, Señor, eres bueno y clemente, rico en misericordia con los que te invocan. Señor, escucha mi oración. Atiende a la voz de mi súplica. En el día del peligro te llamo y tú me escuchas. No tienes igual entre los dioses, Señor, ni hay obras como las tuyas. Todos los pueblos vendrán a postrarse en tu presencia, Señor. Bendecirán tu nombre. Grande eres tú y haces maravillas. Tú eres el único Dios. Enséñame, Señor, tu camino, para que siga tu verdad. Mantén mi corazón entero en el temor de tu nombre. Te alabaré de todo corazón, Dios mío. Daré gloria a tu nombre por siempre. Por tu

tu grande piedad para conmigo, porque me salvaste del abismo profundo. Dios mío, unos soberbios se levantan contra mí, una banda de insolentes atenta contra mi vida, sin tenerte en cuenta a ti. Pero tú, Señor, Dios clemente y misericordioso, lento a la cólera, rico en piedad y leal, mírame, ten compasión de mí. Da fuerza a tu siervo, salva al hijo de tu esclava, dame una señal propicia, que la vean mis adversarios y se avergüencen, porque tú, Señor, me ayudas y consuelas. Gloria al Padre, al Hijo y al Espíritu Santo, como era en el principio, ahora y siempre, por los siglos de los siglos. Amén. Señor Dios nuestro, tú nos has elegido para ser tus santos y tus predilectos. Revístenos de sentimientos de misericordia y de bondad, de humildad, de dulzura y de paciencia. Amén. Sagrada Familia de Nazaret, Jesús, María y José, con su amor sean para nuestras familias guía, refugio y consuelo. Amén. Sagrada Familia de Nazaret, Jesús, María y José, con su amor sean para nuestras familias guía, refugio y consuelo. Amén. Sagrada Familia de Nazaret, Jesús, María y José, con su amor sean para nuestras familias guía, refugio y consuelo. Amén. Sagrada Familia de Nazaret, enséñanos el recogimiento, la interioridad, danos la disposición de escuchar las buenas inspiraciones y las palabras de los verdaderos maestros. Amén. Jesús, María y José, en ustedes contemplamos el esplendor del verdadero amor. A ustedes, confiados, nos dirigimos. Santa Familia de Nazaret, haz también de nuestras familias lugar de comunión y cenáculo de oración, auténticas escuelas del Evangelio y pequeñas iglesias domésticas. Santa Familia de Nazaret, que nunca más haya en las familias episodios de violencia, división, que quien haya sido herido o escandalizado sea pronto consolado y curado. Santa Familia de Nazaret, haz tomar conciencia a todos del carácter sagrado e inviolable de la familia, de su belleza en el proyecto de Dios. Jesús, María y José, escuchen, acoja nuestra súplica. Amén.

Oh Señora mía, oh Madre mía, yo me ofrezco enteramente a ti. En prueba de mi filial afecto, te consagro en este día y para siempre mis ojos, mis oídos, mi lengua, mi corazón. En una palabra, todo mi ser, ya que soy todo tuyo, oh Madre de bondad, guárdame y defiéndeme como hijo y posesión tuya. Amén. Dulce Madre, no te alejes, tu vista de nosotros no apartes. Ven con nosotros a todas partes y solos nunca nos dejes, ya que nos proteges tanto como una verdadera madre. Cúbrenos con tu manto y haz

que nos bendiga el Padre, el Hijo y el Espíritu Santo. Amén. La cruz que del cielo baja en mi cuerpo se extienda y de todo mal y peligro, la Santa Cruz nos defienda. Amén. Por la señal de la Santa Cruz de nuestros enemigos, líbranos, Señor Dios nuestro, en el nombre del Padre, y del Hijo, y del Espíritu Santo. Amén.

Proclama mi alma la grandeza del Señor. Se alegra mi espíritu en Dios mi Salvador, porque ha mirado la humillación de su esclava. Desde ahora me felicitarán todas las generaciones, porque el Poderoso ha hecho obras grandes por mí. Su nombre es santo, y su misericordia llega a sus fieles de generación en generación. Él hace proezas con su brazo, dispersa a los soberbios de corazón, derriba del trono a los poderosos y enaltece a los humildes. A los hambrientos los colma de bienes y a los ricos los despide vacíos. Auxilia a Israel, su siervo, acordándose de su misericordia, como lo había prometido a nuestros padres, en favor de Abraham y su descendencia por siempre. Amén.

0: El 1 de noviembre de 1993 surge un nuevo canal de televisión en México con el objetivo de llevar luz y esperanza a la comunidad católica.
1: Inicialmente llamado Clara Visión, es presentado como ofrenda a la Santísima Virgen María, estrella de la evangelización y primera evangelizadora de América Latina.
0: Con la misión de evangelizar a través de una programación innovadora y formativa en la fe,
1: el canal fue consagrado al Sagrado Corazón de Jesús, Rey de la Paz.
0: En el marco del jubileo del año 2000,
1: con la bendición apostólica del Pontífice de la Esperanza, Juan Pablo II,
0: esta señal cambia de nombre a María Visión,
1: confirmando con ello que su misión de evangelización es guiada y protegida por la Santísima Virgen María.
0: María Visión es el canal de la familia al servicio de la Iglesia.
1: Responde con fe, día a día, al llamado de Dios, mostrándose dócil a donde quiera que Él la envíe.
0: De ahí que, gracias a su providencia y a la generosidad de sus bienhechores, continúa con su misión,
1: llegando a todos los rincones del mundo, estableciendo sus señales en México,
0: Estados Unidos de América,
1: España, Italia, Medjugorje,
0: Polonia, la India y Tierra Santa,
1: haciendo obras de misericordia con los más necesitados, tales como
0: la Caravana por la Paz. Recorre todas las comunidades parroquiales y religiosas con la antorcha de la paz, consagrando a todos los fieles al Sagrado Corazón de Jesús.
1: Jornada de Oración por la Paz. Visita los centros federales y estatales de readaptación social de México, donde celebra con nuestros hermanos y hermanas privadas de su libertad la Santa Eucaristía, el rezo del Santo Rosario y la adoración a Jesús sacramentado.
0: María Misión es una obra misionera integrada por diversas acciones de caridad como
1: misión espiritual, donde se brinda formación catequética y evangelizadora a las familias.
0: Misión Techos brinda la construcción de viviendas a familias de escasos recursos.
1: Misión Médica Dental atiende con profesionales de la salud las necesidades más apremiantes de las comunidades, brindando servicios gratuitos como limpieza, amalgamas, extracciones, prótesis, entre otros servicios de la salud bucal.
0: Canastillas de María. Con esta misión, se llega a los hospitales para entregar a las mujeres que han dado a luz una canastilla con artículos de aseos personales

0: diversos accesorios y ropa para sus bebés.
1: Misión Urbana realiza obras de caridad en distintas fundaciones, albergues, asilos, comunidades religiosas, seminarios y hospitales, entregando medicamentos, despensas, cobijas y artículos de aseo personal.
0: Misión Tierra Santa realiza la restauración de obras históricas en recintos sagrados. Actualmente ha llegado esta misión hasta Jerusalén, restaurando diversas iconografías del tiempo de Jesús o de la primera era cristiana.

0: María Visión es una luz de esperanza para el mundo.
1: Únete a la misión.
0: No hay camino más seguro para llegar a Dios que haciendo caridad con el hermano más necesitado.
1: Dios nos envía. Nuestra Madre Santísima nos guía.
0: Seamos manos que ayudan,
1: palabras que consuelan
0: y signos del amor de Dios donde haya necesidad.

Que toda criatura bendiga y glorifique a María, la obra maestra de las manos de Dios, porque ella es la obra maestra de las manos de Dios, tanto en el orden de la gracia como en el de la gloria.

0: En el nombre del Padre, del Hijo y del Espíritu Santo.
1: Amén.
0: La gracia de nuestro Señor Jesucristo, el amor del Padre y la comunión del Espíritu Santo estén con todos vosotros.
1: Y con tu Espíritu.
0: Jesucristo el justo intercede por nosotros y nos reconcilia con el Padre. Abramos pues nuestro espíritu al arrepentimiento para acercarnos a la mesa del Señor. Tú quieres el camino que conduce al Padre, Señor, ten piedad.
1: Señor, ten piedad.
0: Tú quieres la verdad que ilumina los pueblos, Cristo, ten piedad.
1: Cristo, ten piedad.
0: Tú quieres la vida que renueva el mundo, Señor, ten piedad.
1: Señor, ten piedad.
0: Dios Todopoderoso, tenga misericordia de nosotros, perdone nuestros pecados y nos lleve a la vida eterna.
1: Amén.
0: Entre otras intenciones, podemos celebrar con alegría delante del Señor los 30 años de consagración de Alessandra. Entonces, eso tenemos muy presente en nuestros corazones. Muchas felicidades, Alessandra. Tanti auguri. Oremos. Te rogamos, Señor, que venga en nuestra ayuda la intercesión poderosa de Santa María, siempre Virgen, para que, libres de todo peligro, podamos gozar de tu paz. Por nuestro Señor Jesucristo, tu Hijo, que vive y reina contigo en la unidad del Espíritu Santo y es Dios por los siglos de los siglos.
1: Amén.

Lectura de la primera carta del apóstol San Pablo a los Corintios. Hermanos, aprended de Apolo y de mí a jugar limpio y no os engriáis el uno contra el otro. A ver, ¿quién te hace tan importante? ¿Tienes algo que no hayas recibido? Y si lo has recibido, ¿a qué tanto orgullo, como si nadie te lo hubiera dado? Ya tenéis todo lo que ansiabais, ya sois ricos, habéis conseguido un reino sin nosotros. ¿Qué más quisiera yo? Así reinaríamos juntos. Por lo que veo, a nosotros, los apóstoles, Dios nos coloca los últimos, como condenados a muerte, dados en espectáculo público para ángeles y hombres. Nosotros, unos locos por Cristo, vosotros, sensatos en Cristo. Nosotros, débiles, vosotros, fuertes. Vosotros, célebres, nosotros, despreciados. Hasta ahora pasamos hambre y sed y falta de ropa. Recibimos bofetadas. No tenemos domicilio. Nos agotamos trabajando con nuestras propias manos. Nos insultan y les deseamos bendiciones. Nos persiguen y aguantamos. Nos calumnian y respondemos con buenos modos. Nos tratan como a la basura del mundo, el desecho de la humanidad, y así hasta el día de hoy. No os escribo esto para avergonzaros, sino para amonestaros, porque os quiero como a hijos. Ahora que estáis en Cristo, tendréis 1000 tutores, pero padres no tenéis muchos. Por medio del Evangelio, soy yo quien os ha engendrado para Cristo Jesús. Palabra de Dios. Te alabamos, Señor. Cerca está el Señor de los que lo invocan. Cerca está el Señor de los que lo invocan. El Señor es justo en todos sus caminos. Es bondadoso en todas sus acciones. Cerca está el Señor de los que lo invocan, de los que lo invocan sinceramente. Cerca está el Señor de los que lo invocan. Satisface los deseos de los que lo temen. Escucha sus gritos y los salva. El Señor guarda a los que lo aman, pero destruye a los malvados. Cerca está el Señor de los que lo invocan. Pronuncie mi boca la alabanza del Señor. Todo viviente bendiga su santo nombre por siempre jamás. Cerca está el Señor de los que lo invocan.

0: El Señor esté con ustedes.
1: Y con tu espíritu.
0: Lectura del Santo Evangelio según San Lucas.
1: Gloria a ti, Señor.
0: Un sábado iba Jesús caminando por medio de un sembrado y sus discípulos arrancaban y comían espigas, frotándolas con las manos. Unos fariseos dijeron: ¿Por qué hacéis en sábado lo que no está permitido? Respondiendo, Jesús les dijo: ¿No habéis leído lo que hizo David cuando él y sus compañeros sintieron hambre? Entró en la casa de Dios y tomando los panes de la proposición, que solo está permitido comer a los sacerdotes, comió él y dio a los que estaban con él. Y les decía: El Hijo del Hombre es Señor del sábado. Palabra del Señor.
1: Gloria a ti, Señor Jesús.
0: San Pablo y Jesús en la primera lectura y en el Evangelio enfrentan oposición y discordia. Pablo con los corintios les escribe: No os engriáis el uno contra el otro. Y Jesús a los fariseos, tiene la queja de ellos. Unos fariseos dijeron: ¿Por qué hacéis en sábado lo que no está permitido? San Pablo nombra el problema de raíz. ¿A qué tanto orgullo?, escribe a los corintios. Y podría ser a veces una carta a nosotros, en nuestras comunidades y a nuestro corazón. Cristo y San Pablo manejan la dificultad en la verdad y el amor. Jesús afirma la verdad. El Hijo del Hombre es Señor del sábado. San Pablo escribe a los corintios: No os escribo esto para avergonzaros, sino para amonestaros, porque os quiero como a hijos. La verdad y el amor. Ahí está entonces criterios, ahí tenemos los rieles, dos rieles para avanzar, verdad y amor. San Pablo y nuestro Señor muestran una constancia incluso frente a la oposición y con sufrimiento personal. La verdad y el amor son valores eternos, no admiten de cambio ni por el costo de sufrimiento personal. Esto tal vez es la lección fuerte de sacar de eso: constancia en la verdad, en el amor. Así podemos avanzar incluso en la oposición, en medio de discordia, y ser parte de la solución. Los dos claramente están sobre San Pablo y Jesús, nuestro Señor, sobre la roca firme de Dios. Lo tenemos, como escuchamos del salmista: El Señor es justo en todos sus caminos, es bondadoso en todas sus acciones, justo en la verdad, bondadoso en el trato. Jesucristo, el Hijo de Dios encarnado, es la roca en su propia persona. Él es para nosotros la salvación de nuestro orgullo ruin, como lo proclamamos en el Aleluya. Yo soy el camino y la verdad y la vida. Queremos ir en ese camino de la verdad hacia la vida plena con Jesús. Lecciones para nosotros de todo esto: soltar nuestro orgullo, escuchar el Evangelio con corazón abierto en la verdad y siempre confiar en el Señor. Así estaremos salvos de este problema que no solo los corintios, no solo los fariseos, sino también nosotros podemos llevar por dentro nuestro orgullo. Jesús nos muestra en la verdad, con bondad, el camino hacia adelante.

0: Orad, hermanos, para que este sacrificio mío y vuestro sea agradable a Dios Padre Todopoderoso.
1: El Señor reciba de tus manos este sacrificio para alabanza y gloria de su nombre, para nuestro bien y el de toda su santa Iglesia.
0: Te ofrecemos, Señor, los dones de reconciliación y alabanza, y te pedimos humildemente que, siguiendo el ejemplo de bienaventurada Virgen María, nos presentemos como ofrenda santa, agradable a ti, por Jesucristo nuestro Señor.
1: Amén.
0: El Señor esté con ustedes.
1: Y con tu espíritu.
0: Levantemos el corazón.
1: Lo tenemos levantado hacia el Señor.
0: Demos gracias al Señor nuestro Dios.
1: Es justo y necesario.
0: En verdad es justo y necesario, es nuestro deber y salvación darte gracias, Señor, y proclamar tus maravillas en la perfección de tus santos, y al conmemorar a la bienaventurada Virgen María, exaltar especialmente tu generosidad, inspirándonos en su mismo cántico de alabanza. En verdad hiciste obras grandes en favor de todos los pueblos, y has mantenido tu misericordia de generación en generación, cuando al mirar la humildad de tu esclava, por ella nos diste el autor de la salvación humana, Jesucristo, Hijo tuyo y Señor nuestro. Por él los coros de los ángeles adoren tu gloria eternamente, gozosos en tu presencia. Permítenos asociarnos a sus voces cantando con ellos tu alabanza. Santo, santo, santo es el Señor, Dios del universo. Llenos están el cielo y la tierra de tu gloria. Hosanna en el cielo. Bendito el que viene en nombre del Señor. Hosanna en el cielo. Santo eres en verdad, Señor, fuente de toda santidad. Por eso te pedimos que santifiques estos dones con la efusión de tu Espíritu, de manera que se convierten para nosotros en el cuerpo y la sangre de Jesucristo nuestro Señor, el cual, cuando iba a ser entregado a su pasión voluntariamente aceptada, tomó pan, dándote gracias, lo partió, y lo dio a sus discípulos, diciendo: Tomad y comed todos de él, porque esto es mi cuerpo que será entregado por vosotros.

Del mismo modo, acabada la cena, tomó el cáliz y dándote gracias de nuevo, lo pasó a sus discípulos, diciendo, Tomad y bebed todos de él, porque este es el cáliz de mi sangre, sangre de la alianza nueva y eterna, que será derramada por vosotros y por muchos para el perdón de los pecados. Haced esto en conmemoración mía.

0: Este es el misterio de la fe.
1: Anunciamos tu muerte y proclamamos tu resurrección. Ven, Señor Jesús.
0: Así pues, Padre, al celebrar ahora el memorial de la muerte y resurrección de tu Hijo, te ofrecemos el pan de vida y el cáliz de salvación, y te damos gracias porque nos haces dignos de servirte en tu presencia. Te pedimos humildemente que el Espíritu Santo congregue en unidad a cuantos participamos del cuerpo y la sangre de Cristo. Acuérdate, Señor, de tu Iglesia extendida por toda la tierra y con el Papa León, con nuestro Patriarca Pier Battista y todos los pastores que cuiden de tu pueblo, llévala a su perfección por la caridad. Acuérdate también de nuestros hermanos que durmieron en la esperanza de la resurrección y de todos los que han muerto en tu misericordia. Admítelos a contemplar la luz de tu rostro. Ten misericordia de todos nosotros y así con María la Virgen Madre de Dios, su esposo San José, los apóstoles y cuantos vivieron en tu amistad a través de los tiempos, merezcamos por tu Hijo Jesucristo compartir la vida eterna y cantar tus alabanzas. Por Cristo, con Él y en Él, a ti, Dios Padre Omnipotente, en la unidad del Espíritu Santo, todo honor y toda gloria por los siglos de los siglos.
1: Amén.

0: Fieles a la recomendación del Salvador y siguiendo su divina enseñanza, nos atrevemos a decir: Padre nuestro que estás en el cielo, santificado sea tu nombre. Venga a nosotros tu reino. Hágase tu voluntad en la tierra como en el cielo. Danos hoy nuestro pan de cada día. Perdona nuestras ofensas, como también nosotros perdonamos a los que nos ofenden. No nos dejes caer en la tentación y líbranos del mal. Líbranos de todos los males, Señor, y concédenos la paz en nuestros días, para que, ayudados por tu misericordia, vivamos siempre libres de pecado y protegidos de toda perturbación, mientras esperamos la gloriosa venida de nuestro Salvador Jesucristo. Señor Jesucristo, que dijiste a tus apóstoles: la paz os dejo, mi paz os doy. No tengas en cuenta nuestros pecados, sino la fe de tu Iglesia. Y conforme a tu palabra, concédele la paz y la unidad, tú que vives y reinas por los siglos de los siglos.
1: Amén.
0: La paz del Señor esté siempre con ustedes.
1: Y con tu espíritu.
0: Daos fraternalmente la paz.
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0: Líbrame.

0: Este es el Cordero de Dios que quita el pecado del mundo. Dichosos los invitados a la cena del Señor.
1: Señor, no soy digno de que entres en mi casa, pero una palabra tuya bastará para sanarme.
0: Corpus Christi, custodiat me in vita materna.

0: Let us pray. Oremos. Robustecidos con el alimento celestial, haz, Señor, que te sirvamos con una vida santa, a ejemplo de Santa María la Virgen, y que con ella proclamemos tu grandeza con sinceras alabanzas, por Jesucristo nuestro Señor.
1: Amén.
0: El Señor esté con ustedes.
1: Y con tu espíritu.
0: La bendición de Dios Todopoderoso, Padre, Hijo y Espíritu Santo, descienda sobre ustedes.
1: Amén.
0: Podéis ir en paz.
2: Demos gracias a Dios.

Proclama mi alma la grandeza del Señor. Se alegra mi espíritu en Dios mi Salvador, porque ha mirado la humillación de su esclava. Desde ahora me felicitarán todas las generaciones, porque el Poderoso ha hecho obras grandes por mí. Su nombre es santo, y su misericordia llega a sus fieles de generación en generación. Él hace proezas con su brazo, dispersa a los soberbios de corazón, derriba del trono a los poderosos y enaltece a los humildes. A los hambrientos los colma de bienes y a los ricos los despide vacíos. Auxilia a Israel, su siervo, acordándose de su misericordia, como lo había prometido a nuestros padres, en favor de Abraham y su descendencia por siempre. Amén.

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Bienvenidos sean todos ustedes. Hoy quiero saludar a nuestros hermanos de Chiapas. Un saludo al bellísimo estado de Chiapas. Dios les bendiga abundantemente, hermanos. El estado verde de México, ¿verdad? La selva, la Candona, ahí está. Zonas arqueológicas increíbles, una cultura ancestral antiquísima, hermosa, unas costumbres maravillosas. Saludamos a su capital, Tuxtla Gutiérrez. Al bellísimo San Cristóbal de las Casas, ¿eh? También saludamos ahí a toda la zona de Palenque, ¿verdad? También, que es muy bonito. Y también, bueno, están ahí los pueblos, los municipios de Chiapas, que no me los sé todos, pero saludo a todas sus regiones de Chiapas, hermoso, increíble. Dios bendiga a los chiapanecos que nos ven todos los días. Pues vamos a dar inicio con la lectura de la palabra del día de hoy. Vamos a poner atención, nos encomendamos a Dios nuestro Señor. De la primera carta del apóstol San Pablo a los Corintios. Hermanos, si he hablado de Apolo y de mí, ha sido para que aprendieran con este ejemplo a no enorgullecerse de uno despreciando al otro, como ya se lo he escrito a ustedes. Pues, ¿quién te ha hecho superior a los demás? ¿Qué tienes que no lo hayas recibido? Y si lo has recibido, ¿por qué presumes como si no lo hubieras recibido? ¿Con que ya están ustedes satisfechos, ya son ricos, ya han obtenido el reino sin nuestra ayuda? Ojalá fuera esto verdad, para que también nosotros reináramos con ustedes. Porque me parece que a nosotros, los apóstoles, Dios nos trata como a los últimos de todos.

como a gente condenada a las fieras, pues nos hemos convertido en todo un espectáculo para el mundo, tanto para los ángeles como para los hombres. En efecto, nosotros somos los locos a causa de Cristo y ustedes los sensatos en las cosas de Cristo. Nosotros los débiles y ustedes los fuertes. Nosotros los despreciados y ustedes los dignos de respeto. Hasta el presente pasamos hambre y sed, vamos pobremente vestidos y recibimos golpes. Andamos errantes y nos fatigamos trabajando con nuestras propias manos. Nos maldicen y nosotros les deseamos el bien. Nos persiguen y lo soportamos. Nos calumnian y correspondemos con bondad. Nos tienen incluso hasta el día de hoy como la basura del mundo y el desecho de la humanidad. Les escribo esto no para avergonzarlos, sino para llamarles la atención como a hijos queridos. Pues aunque como cristianos tuvieran ustedes 10.000 maestros, no tienen muchos padres, porque solamente soy yo quien les ha engendrado en Cristo Jesús por medio del Evangelio. Palabra de Dios, te alabamos, Señor. Del Salmo 144. El Señor cuida de quienes lo aman. El Señor cuida de quienes lo aman. El Señor esté con ustedes y con tu espíritu. Lectura del Santo Evangelio según San Lucas. Gloria a ti, Señor. Un sábado Jesús iba atravesando unos sembrados y sus discípulos arrancaban espigas al pasar. La restregaban entre las manos y se comían los granos. Entonces unos fariseos les dijeron: ¿Por qué hacen lo que está prohibido hacer en sábado? Jesús les respondió: ¿Acaso no han leído lo que hizo David una vez que tenían hambre él y sus hombres? Entró en el templo y tomando los panes sagrados que solo los sacerdotes podían comer, comió de ellos y les dio también a sus hombres. Y añadió: El Hijo del Hombre también es dueño del sábado. Palabra del Señor. Gloria a ti, Señor Jesús. Ay, San Pablo, San Pablo, qué forma tan increíble de escribir. San Pablo escribe esta carta a los Corintios en el siglo primero. Estamos hablando alrededor del 60, 70, por ahí la escribe San Pablo. San Pablo quiere mucho a los Corintios y como los quiere tanto, también los regaña. Le llama la atención, los invita a cambiar. Así es, un buen sacerdote no es el que te da por tu lado. A mí me da de verdad, me da pena o risa, no sé cómo decirle, esos ministros del altar, incluidos algunos obispos, que a la gente nomás la chulean, nomás les dicen: Hermanitos, hijos míos, queridos de Dios, Dios los bendice, los quiere mucho, son sus elegidos, son sus. Y a veces hay personas que van a la iglesia que son muy malos y que escuchan esto y entonces le siguen, ¿no? Como diciendo: Ay, pues el padre dice que yo soy muy bueno, que soy muy. Pero es el diablo, ese viejo, ¿no? Entonces, y cuando un sacerdote llega a una comunidad y empieza a decir: Usted está mal, esto no está correcto, esto no se debe de hacer así. Bueno, se van contra el padre, lo ofenden, lo calumnian, le inventan cosas, y ¿sí? Porque el cobarde y el ruin no argumenta, sino ofende, agrede, ¿verdad? A la persona. Entonces, yo les quiero decir que un buen sacerdote no es el que te da por tu lado, el que siempre te dice que sí, sino aquel que también te invita al cambio, aquel que te llama la atención y que te dice: Esto no está correcto y así no se deben de hacer las cosas. Y si tú estuvieras bien de tu cabecita y fueras maduro, dirías: Pues es que el padre tiene razón. Mentiras no está diciendo. ¿Por qué hay tanta gente hoy que me agrede por los comentarios de Facebook, de YouTube? Porque seguramente le dolió, porque es cierto lo que estoy diciendo. San Pablo, fíjense, en el siglo primero escribió esto que a mí se me hace tan real, tan actual. Ya pasaron más de 2.000 años, bueno, casi 2.000 años, y esto que escribió San Pablo lo pudiera.

estamos ahorita, esto es muy actual, dice, con que ya están ustedes satisfechos, ya son ricos, ya han obtenido el reino sin nuestra ayuda, dice San Pablo, como esa gente, pues, que presume que se van a ir al cielo, que son salvos, que no necesitan de confesarse, que no necesitan de misas, que ellos son buenos, ellos no necesitan de nadie, dice. Ojalá fuera esto verdad, dice, para que también nosotros reináramos con ustedes, porque me parece que a nosotros los apóstoles Dios nos trata como a los últimos de todo. Yo así me siento muchas veces, dice. Como a gente condenada a las fieras, pues nos hemos convertido en todo un espectáculo para el mundo, tanto para los ángeles como para los hombres. Oye, hay gente que se divierte maltratando a los sacerdotes, humillando a las consagradas, a los seminaristas, a los obispos, a los que servimos a Dios, y también a los laicos, ¿eh? Ustedes, muchos de ustedes sirven en su parroquia y nunca han sentido esas miradas, esas maldades, esas formas de agredirlos a ustedes, claro, de personas que creen que ya lo tienen todo porque son poderosos y porque son ricos, dice, en efecto, dice. Ay, San Pablo, qué bárbaro. Qué genial, San Pablo. Nosotros somos los locos a causa de Cristo. Así es. A mí me tienen por loco. A mí hay gente que dice, no, Arturo, yo mejor me hubiera casado, tener una bonita mujer, tener mis hijos. Tú estás solo, no tienes a nadie, ¿no? Exacto, por eso quisiera subrayar, pero no me animo, dicen. Somos los locos a causa de Cristo. Y ustedes los sensatos, exacto, esa gente que piensa, que dice, es que los sacerdotes deberían de casarse, esa gente que así habla, son los sensatos, dicen, las cosas de Cristo. Nosotros los débiles, dice, y ustedes los fuertes. Nosotros los despreciados y ustedes los dignos de respeto. Así es. Hoy hay gente que desprecia a los sacerdotes, que humilla a los sacerdotes, que los denosta, que les grita, que los ofende, pero uno no les puede responder, ¿no? Porque Doña Chana no se vaya a indignar luego. Ay, yo no esperaba esa respuesta del padre Arturo. Oiga, señora, si usted llega brava, agresiva, gritando, exigiendo, ¿qué puede esperar? Pues va a esperar un grito, que la sienten, que la callen y que le digan, mejor retírese. Ay, yo pensaba, todo el mundo ahorita dice, fui a la parroquia y me trataron mal, pero no dicen, yo llegué bien brava, yo llegué exigiendo, yo llegué gritando, no saludé, por eso pues me fue como me fue. Así es. Entonces deberíamos de cambiar y moderarnos un poquito porque aquí dice, ustedes son los fuertes, nosotros los despreciados y ustedes los dignos de respeto. O sea, ustedes sí merecen todo nuestro respeto y nosotros no. No merecemos también el respeto de ustedes. Hay que cuestionarnos, ¿eh? Porque algunos de ustedes han tratado muy mal a un sacerdote o a cualquier persona que sirve a la iglesia. ¿Cuántas veces ustedes han maltratado a una catequista, a una secretaria de una oficina, de una parroquia? ¿Cuántas veces ustedes han maltratado a un sacristán, al señor que limpia la iglesia? Y simplemente porque ustedes se sienten, y más ahorita en estos tiempos, todo mundo se siente la última coca del desierto y todo mundo tiene que, bueno, hay personas que hasta quieren demandar simplemente por eso. Qué pena. Dice, hasta el presente pasamos hambre y sed, vamos pobremente vestidos. En ese tiempo, ahorita, de verdad, yo les quiero platicar, yo conozco sacerdotes muy humildes, pero también algunos que no son muy humildes, y eso no está correcto. Yo como sacerdote me cuestiono, debemos de vivir una vida de normalidad, vivir como el pueblo, ¿no? Yo, gracias a Dios, hay gente tan buena que ve estos programas que me dicen, padre, yo le regalo una camioneta del año, escójala. No, yo les agradezco enormemente. Pero ¿cómo voy a andar yo? ¿Cómo voy a andar yo en una camioneta del año de lujo, cuando las personas que viven en mi parroquia, pues apenas van? No, no, no, no, eso no está bien. Eso no está bien, sea quien sea el que haga esto. No podemos, los ministros de Dios, vivir muy, muy diferente a nuestra comunidad. Un sacerdote tiene derecho a comer bien, para servir bien, a vivir en una casa digna, limpia, cómoda. Claro que sí, tiene derecho.

a tener una muy bonita, un lugar donde descansar, donde vivir, donde hacer su vida de manera normal. Pero no está correcto a veces vivir de una manera muy diferente a cómo vive tu comunidad, ¿no? Aunque tú quieres mucho al Padre, debes de entender que los sacerdotes debemos de vivir no como unos despreciables, como cochinos o sucios, guarachudos, todos barbones, todos chamagosos, no. Un sacerdote debe de ser limpio, educado, bien vestido, decente, pero no andar exhibiendo lujos que no son de acuerdo a una vida de seguimiento de Cristo. O sea, yo no quiero decir porque luego alguien se va a sentir ofendido. Ay, ¿por qué andas diciendo? Bueno, mentiras no son, pero me gano enemigos por decir la verdad, pero por eso San Pablo dice, vamos pobremente vestidos y recibimos golpes, andamos errantes y nos fatigamos trabajando con nuestras propias manos. Bueno, eso está muy bien. Un sacerdote, yo siempre he dicho, debe de tener la capacidad de adaptarse a lo que venga. Yo como padre Arturo he estado en parroquias, por ejemplo, allá en Jalisco, donde yo estudié, y luego en Aguascalientes, pues hay gente, mucho dinero, parroquias muy cómodas, ¿verdad? Y luego cállense la boca que me vine aquí a Guerrero y aquí he visto de las dos. Gente con una capacidad económica muy alta y también gente muy pobre, ¿no? Y me ha tocado estar en la ciudad y me ha tocado estar en la montaña baja, en la zona más pobre de Guerrero, donde se los digo con el corazón en la mano. Varias veces no acepté que alguna señora me pagara una misa porque yo la veía muy pobre la señora. Y le dije, no, madre, usted necesita más ese dinero que yo. No me pague. No, padre, recíbamelos. No, no, no. No, madre, quédese con eso, ¿no? Porque de verdad a mí sí me remordía mi conciencia decir, ¿cómo le vas a recibir el dinero a esta señora si apenas va, ¿no? Entonces, cobrando lo mínimo posible y saliendo adelante, ¿no? Y nunca Dios me ha dejado. Y yo confío en su providencia. Y no me ha faltado nunca, gracias a ustedes, ustedes que ven estos programas y que me piden la cuenta de banco y que me mandan que 500, que 1000, que 2000, que 3000 pesos o más. No todos, hay algunos que nomás ven y ni gracias dicen. Pero muchos de ustedes sí, son generosos. Muchos de ustedes que ven este programa, que no viven incluso aquí en Guerrero, se preocupan por mí, me mandan, padre, esto es para usted, se compra un pantalón, se compra unos tenis, se compra esto, para la gasolina, para... Gracias a ustedes, yo he podido emprender obras que aquí en Guerrero no pudiera hacer. No, la gente no tiene dinero. Apenas van, entonces, pero yo digo, pero no, no, pero ellos tienen un derecho a tener una iglesia bellísima, por eso yo quiero hacer una iglesia aquí bellísima, como no la hay y como la necesitamos. Entonces yo me acuerdo mucho de esto, dice, andamos errantes, nos fatigamos, nos maldicen y nosotros les deseamos el bien, sí. A mí hay personas por WhatsApp, miren, de verdad, híjole, si yo quisiera poder animarme a mostrarles los WhatsApp que llegan, ¿no? Viejo hijo de tu tal por cual, eres un hijo de la de esta, eso que dijiste, hijo de tú sabe qué, bueno, no, no, no, no, no. Digo, qué ganas de molestar, o sea, estos viejos. Porque algunos son viejos y algunas otras son mujeres, pero la mayoría son viejos. ¿Cómo encontraron el número? ¿Cómo se dieron el tiempo para buscarlo? ¿Cómo se dieron el tiempo para escribir y sin miedo a consecuencias, escribir maldades, sandeces, groserías, majaderías contra mi persona simplemente porque he dicho la verdad, ¿no? Y por eso digo, no, nosotros los de, y yo cuando me escriben eso le digo, pues igualmente que Dios te bendiga, lo que me decías a mí, que Dios te lo multiplique a ti. Y más se enojan, más se enojan. Dice, nos persiguen y lo soportamos, nos calumnian y correspondemos con bondad. Sí, hay que seguir adelante. Nos tienen incluso hasta el día de hoy como la basura del mundo y el desecho de la humanidad. ¡Qué barbaridad! Tengan más cuidado, tengan más caridad hacia nosotros. Y miren, si ustedes conocen un padre que le echa ganas, que es trabajador, que es humilde, felicidades, tiene un excelente sacerdote, pero no, pero deben de darse cuenta que el padre también se cansa, se enfada, se harta. Hay que comprenderlo también. Y no aventarle cosas que no le tocan. Oigan, a veces nos andan preguntando cosas que ni al caso, ¿no? Yo hace poco una persona me preguntó que si... No, no les digo.

0: Digo, porque va a salir quién lo dijo, pero de veras hay cosas que nos preguntan que digo, ¿y yo qué tengo que ver en esto? ¿A mí qué me corresponde saber de un novio, de una novia, si yo no me voy a casar con ella? Pues, ¿por qué? Hay que entender que aunque los sacerdotes estamos para ayudarles, no estamos para todo. Hay cosas que no nos tocan. Es como a mí la gente tonta que cree que yo vendo medicina. ¿Cuántas veces he dicho yo? ¿Cuántas veces he dicho que yo no vendo medicina, que yo no soy doctor, que los que están haciendo eso son unos raterazos y son unos estafadores? Y todavía hay gente que llega conmigo, ay, oiga, vengo a que me cure porque me... Pues no, los padres somos ministros de Dios, no somos curanderos, no somos doctores. Pero bueno, vamos al Evangelio un ratito, porque el Evangelio está buenísimo. Entonces, comprendan más a los sacerdotes, oigan. Yo mañana que voy a mi pueblo a la procesión, de verdad, me encuentro cada vieja, cada viejo intenso, que llego yo y casi se quiere, casi unos abrazos que no son correctos, un saludo, buenos días padre, un gusto verlo, Dios le bendiga, igualmente a ti también que Dios te bendiga, se acabó ya, yo no sé si quieren que les ande aventando besos, o ay ven, déjate, doy otro abrazo bien apretado y un beso en la frente y otro en un cachete y otro en otro cachete, ¿qué es eso, pues? No, no debe de ser así. Debemos de entender que es un ministro consagrado y debemos de darle respeto como el mío lo tienen hacia ustedes. Ustedes siempre tendrán mi respeto y yo espero el de ustedes. Y su moderación en sus expresiones, en sus alaridos que dan, gritos, ¿qué tanto pasa? Bueno, vamos al Evangelio. En el Evangelio dice que Jesús iba caminando con sus apóstoles y les dio hambre y había unas plantas de trigo allí, entonces arrancaron los granitos, los molieron y se los comieron. No, no, no había más comida ese día, pero era sábado, eso estaba prohibido por la ley del Shabbat. Aquí entramos en un dilema entre la ley, lo que es una ley, y lo que es cumplir una norma y lo que es una urgente necesidad. Hermanos, una ley que no está hecha a favor de la vida o a favor del sustento de las personas no puede estar por encima de lo humano. O sea, lo humanamente, lo que es humano, lo que viene inherente a la dignidad humana, no puede legislarse. Por ejemplo, yo no puedo legislar en contra de lo que es humano. Por ejemplo, yo no le puedo decir a una persona, a partir de este momento, solamente les vamos a dar una comida al día a ustedes aquí en la casa. Pero humanamente hablando, tenemos que comer normalmente tres comidas al día, o dos por lo menos, bien. No, aquí vamos a legislar para que nomás una vez. Entonces, esa ley no está correcta porque va contra lo que es humano. Los apóstoles tenían hambre y una vez hicieron esto. Ahora, si yo sé que tengo que cumplir una regla, puedo quebrantarla siempre y cuando lo humano esté por encima de la ley, alguna vez en la vida, no siempre. Por ejemplo, ahorita en México, no sé si allá donde ustedes vivan, se está dando esta situación de que hay mujeres y hombres que se meten a un supermercado y se ponen a robar cosas. Se meten latas de atún acá, se meten aquí, no sé, un refresco acá, una cerveza, se meten cosas en la ropa para y roban a una tienda. Eso es un robo, pero alguien me puede decir, padre, es que yo tengo a mis hijos enfermos, no tengo dinero, no. Bueno, alguna vez extrema, puedes tomar algo que no es tuyo. Pero ¿por qué hacerlo? Mejor, ¿por qué no pides ayuda? ¿Por qué no vas a una tienda de esas o a alguna, incluso a nuestra parroquia? Yo aquí donde estoy en el albergue me llega mucha gente y me dice, padre, no tengo comida, ¿me podría regalar? Pásate. Aquí está la cocina, aquí está la cazuela, aquí está el aceite, aquí están los huevitos, aquí hay verdurita, aquí hay agua fresca. Prepáratelos a tu gusto y come. No debemos de justificar un robo a partir de que tengo hambre. Yo estoy seguro que si ustedes alguna vez en la vida tienen hambre y acuden con una persona sensata, esa persona les va a invitar la comida. Pero no debe, es que la gente se justifica diciendo, es que yo tengo hambre, no tengo que comer, nadie me da trabajo. Bueno, es que a veces andamos buscando trabajo, pero queremos un trabajo de estar sentados todo el día viendo el Facebook. Pues no, esos trabajos no existen. O sea, hay personas que pueden trabajar pero no quieren trabajar, o quieren trabajar pero en lo que no implique mucho esfuerzo, o faltar, o llegar tarde, o salir pronto, o hacerse todo, ¿no? Yo he dado trabajo a personas que me han decepcionado porque llegan conmigo con una cara de así de como perro compungido, ¿verdad? Sí.
1: Ay, padre, es que yo necesito.
0: Ándale, pues te voy a dar trabajo. Ya que les doy el trabajo, me doy cuenta que no vinieron, que llegaron tarde, que se fueron antes, que todo el tiempo están dormidos, no les puedes decir nada, se molestan si les pides que hagan algo. Le digo, yo te contraté pues para que limpies, no te contraté para que estés viendo aquí la tele todo el día. Ay, padre, ¿por qué me habla así? Bueno, porque veo muy sucio aquí, no veo limpio. Y a mí me gusta confiar en la gente, pero de verdad hay gente que se aprovecha y abusa. Volvemos a lo mismo, o sea, a los sacerdotes queremos que ellos nos respeten todo, pero a nosotros a ellos no los respetamos. Hablamos muy mal de ellos. Pues debemos de cuidar esto, hermanos. No, no se justifica nunca robar, porque se está infringiendo una ley. Pero alguna vez que tú necesites comida, yo te aseguro que si vas, el 80% de las personas que venden comida, si tú les dices la verdad, te van a dar comida. Hay gente muy buena. El asunto es que hay personas que todos los días quieren que alguien les dé de comer. Eso no está bien. Porque van a decir, padre, pero usted habla de que si la necesidad es humana, se puede pedir. Sí, oye, pero tú no estás manco, ni ciego, ni sordo, ni tullido. Puedes trabajar. En uno de los viajes que hago, que hicimos a Europa, me acuerdo en una ciudad de gente muy rica, me tocó ver limosneros jóvenes, bien presentables, más sanos que yo, con unos tenis de 3,000 pesos. Y digo, pues está muy rico el limosnero, ¿verdad? O sea, dices, pues ¿qué pasó aquí? Entonces, hay gente que ya quiere hacer las leyes a su manera, ¿no? Y su condición, ya les gustó. Eso de pedir limosna, de pedir comida, porque saben que la gente, la mayoría es buena. La mayoría de la gente que ve este programa es buena. Y si a ustedes se les acerca una persona con necesidad, la mayoría de ustedes lo ayuda. Porque tenemos un corazón enamorado de Dios que nos pide que ayudemos al necesitado. El asunto es que el necesitado ya no es necesitado, ya es muy listo y muy astuto. Y ya encontró la forma de sacar adelante sin trabajar a su familia o a sí mismo. Y esto se llama flojera. Y entonces aquí se junta el pecado y quieren vivir de la caridad cuando no hay necesidad. Por eso Cristo aquí no habían comido. Era sábado. Y se les hizo fácil agarrar unos granos. Jesús no justifica la falta a la ley del sábado. Pero lo que sí dice Jesús es que por encima de la ley está lo humano. Por ejemplo, mire, cuando una persona en un trabajo, en una escuela, en una familia se equivoca e infringe una ley, pues se le perdona una vez o dos. Oiga, pero tú te equivocas cada 8 días, o sea, o cada tercer día. Ay, no me salieron las cuentas, patrona, ¿cómo me perdona? Sí, no te apures, ándale, faltaron 200 pesos, no tengas pendiente. Pero mañana faltan 300, luego pasado mañana faltan 100, luego en un 15 días faltan 500 y dices, ay, perdóneme, patrón, perdón. No, pues espérate, a ver, una vez está bien, pero todos los días falta dinero. Ay, pero Pere Cristo andaba allá y él agarró unos granitos y se los comió y dijo que la ley no debe de ser, sino lo humano, usted debe de comprenderme. Sí, pero oye, pero es que todos los días no. O sea, esta es la excepción a la ley, ¿no? Cuando ustedes tengan un hijo, bueno, tienen un hijo o un empleado o un amigo que se equivocó una vez en la vida, bueno, de modo, vamos adelante, no te condeno, pero pues ya no lo vuelvas a hacer, ¿verdad? Ya no. Estos hombres que comieron estos granos, comieron este día, y los fariseos es que, ¿por qué hicieron esto si está prohibido? No de... Y Cristo dice, la ley, el hombre se hizo para el sábado y no el sábado para el hombre, ¿no? Entonces, perdón, el sábado está hecho para el hombre y no el hombre para el sábado. O sea, primero está la dignidad humana, exactamente, exactamente. Y una persona que humanamente tiene una necesidad, se le puede hacer una excepción. Una excepción, no una regla. La regla no es romper la ley, sino la regla es entender que esta persona se pudo haber equivocado una, dos o tres veces, pero no siempre, no todo el tiempo, no toda la vida. Decirle, oye, no, espérate, ya dos veces te faltó dinero, pero ahora ya no te debe de faltar. ¿Por qué te faltó? ¿Ah? Oye, yo entiendo que llegues tarde por tu niño, pero todos los días llegas tarde. Bueno, pues vamos recorriendo tu horario. Si tú no puedes llegar a las 7 de la mañana, bueno, y sales a las 4, pues vas a llegar a las 8 y sales a las 5. ¿Cómo ves? Ay, padrón, pero no, a ver, vamos a arreglar esto. Yo te entiendo alguna vez, ¿verdad? No, pues que una vez a la semana yo tengo que ir a un curso de, está bien, te doy permiso. El asunto es que después no es un día, son dos, luego tres, luego cuatro, luego cinco, luego seis y luego todos los días. Pues, ¿qué pasó aquí? O sea, se puede hacer una excepción, pero no siempre. Hermanos, la ley está por abajo de lo humano, pero no debemos de romper las leyes nada más porque sí. Debemos de entender que las leyes nos ayudan al orden de todos los días y que nos ayuda a que la vida sea mejor. Les invito, hermanos, Dios me los bendiga mucho. Gracias por todo. Quédense a misa a continuación. El Señor esté con ustedes y con tu espíritu. La bendición de Dios Padre, Hijo y Espíritu Santo descienda sobre ustedes, permanezca para siempre. Cuídense mucho. Bonito, bonito día. Hasta mañana.

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Queridos hijos, hoy oro por vosotros y con vosotros, para que en el Espíritu Santo les ayude y aumente vuestra fe.

Que toda criatura bendiga y glorifique a María, la obra maestra de las manos de Dios, porque ella es la obra maestra de las manos de Dios, tanto en el orden de la gracia como en el de la gloria.

Toda oración puede rezarse deprisa, de tal suerte que aun cuando hayamos orado mucho, al final no habremos tenido un encuentro personal con Jesús y con María. Si oramos así, estaremos perdiendo el tiempo. Orar es como encontrarnos con un amigo. Si nunca tenemos tiempo para él, si el tiempo que le dedicamos es demasiado corto, si le hablamos de mal modo, habremos condenado a esta relación a morir. Es importante entonces dedicar tiempo suficiente y poner atención al rezo del rosario, porque Dios oye más la oración del corazón que la de los labios.

Hijitos míos, recen todos los días el Santo Rosario por la paz del mundo. Sigan rezando el Rosario todos los días y hagan penitencia por los pecadores. Muchas personas van al infierno porque no hay quien se sacrifique por ellas. Sigan rezando el Rosario todos los días. Queridos hijos, hoy los invito de manera particular a luchar contra Satanás por medio de la oración. Él desea actuar fuertemente ahora que sabe que puede lograrlo. Queridos hijos, revístanse de las armas contra él y derrótenlo con el rosario en la mano.

0: Ven Espíritu Santo, quiero purificar mi alma para elevarla a Dios en el más sublime momento de oración. Concédenos la gracia de establecer un eterno diálogo con el Creador, viviendo en su constante compañía. Aparta de mi espíritu todo lo que contamine, alejándonos de las seducciones del mundo, para que nuestra palabra fluya desde lo más íntimo de nuestro ser, y para que nuestra existencia se desarrolle en un clima de profunda calma y reflexión. Espíritu Santo, enciende nuestro corazón en el santo amor a Dios.
1: Por la señal de la Santa Cruz, de nuestros enemigos, líbranos, Señor, Dios nuestro. En el nombre del Padre, y del Hijo, y del Espíritu Santo. Amén.
2: Señor mío Jesucristo, Dios y hombre verdadero, me pesa de todo corazón haber pecado, porque he merecido el infierno.

0: infierno y perdido el paraíso, y sobre todo porque te ofendí a ti, que eres bondad infinita, a quien amo sobre todas las cosas. Propongo firmemente con tu gracia enmendarme y evitar las ocasiones de pecar, confesarme y cumplir la penitencia. Confío en que me perdonarás por tu infinita misericordia. Amén.
1: Señor, abre mis labios.
2: Y mi boca proclamará tu alabanza.
1: Dios mío, ven en mi auxilio.
2: Señor, date prisa en socorrerme.
1: Gloria al Padre, gloria al Hijo y gloria al Espíritu Santo.
2: Como era en el principio, ahora y siempre, por los siglos de los siglos. Amén.
3: Misterios gozosos. Primer misterio: la Anunciación del Señor.

0: te ofrecemos, Señor, este primer misterio en honor de tu encarnación. Y te pedimos, por este misterio y por intercesión de tu Santísima Madre, profunda humildad de corazón. Fue enviado por Dios el ángel Gabriel a una ciudad de Galilea, llamada Nazaret, a una virgen desposada con un hombre llamado José, de la casa de David. El nombre de la virgen era María, y entrando le dijo: «Alégrate, llena de gracia, el Señor está contigo».
1: Padre nuestro, que estás en el cielo, santificado sea tu nombre. Venga a nosotros tu reino. Hágase tu voluntad, así en la tierra como en el cielo.
2: Danos hoy nuestro pan de cada día. Y perdona nuestras ofensas, como también nosotros perdonamos a los que nos ofenden. No nos dejes caer en la tentación, y líbranos del mal. Amén.
1: Dios te salve María, llena eres de gracia, el Señor es contigo. Bendita eres entre todas las mujeres, y bendito es el fruto de tu vientre Jesús.
2: Santa María, Madre de Dios, ruega por nosotros los pecadores, ahora y en la hora de nuestra muerte. Amén.
1: Dios te salve María, llena eres de gracia, el Señor es contigo. Bendita eres entre todas las mujeres, y bendito es el fruto de tu vientre Jesús.
2: Santa María, Madre de Dios, ruega por nosotros los pecadores, ahora y en la hora de nuestra muerte. Amén.
1: Dios te salve María, llena eres de gracia, el Señor es contigo. Bendita eres entre todas las mujeres, y bendito es el fruto de tu vientre Jesús.
2: Santa María, Madre de Dios, ruega por nosotros los pecadores, ahora y en la hora de nuestra muerte. Amén.
1: Dios te salve María, llena eres de gracia, el Señor es contigo. Bendita eres entre todas las mujeres, y bendito es el fruto de tu vientre Jesús.
2: Santa María, Madre de Dios, ruega por nosotros.

0: nosotros los pecadores, ahora y en la hora de nuestra muerte. Amén.
1: Dios te salve María, llena eres de gracia, el Señor es contigo. Bendita eres entre todas las mujeres, y bendito es el fruto de tu vientre Jesús.
0: Santa María, Madre de Dios, ruega por nosotros los pecadores, ahora y en la hora de nuestra muerte. Amén.
1: Dios te salve María, llena eres de gracia, el Señor es contigo. Bendita eres entre todas las mujeres, y bendito es el fruto de tu vientre Jesús.
0: Santa María, Madre de Dios, ruega por nosotros los pecadores, ahora y en la hora de nuestra muerte. Amén.
1: Dios te salve María, llena eres de gracia, el Señor es contigo. Bendita eres entre todas las mujeres, y bendito es el fruto de tu vientre Jesús.
0: Santa María, Madre de Dios, ruega por nosotros los pecadores, ahora y en la hora de nuestra muerte. Amén.
1: Dios te salve María, llena eres de gracia, el Señor es contigo. Bendita eres entre todas las mujeres, y bendito es el fruto de tu vientre Jesús.
0: Santa María, Madre de Dios, ruega por nosotros los pecadores, ahora y en la hora de nuestra muerte. Amén.
1: Dios te salve María, llena eres de gracia, el Señor es contigo. Bendita eres entre todas las mujeres, y bendito es el fruto de tu vientre Jesús.
0: Santa María, Madre de Dios, ruega por nosotros los pecadores, ahora y en la hora de nuestra muerte. Amén.
1: Dios te salve María, llena eres de gracia, el Señor es contigo. Bendita eres entre todas las mujeres, y bendito es el fruto de tu vientre Jesús.
0: Santa María, Madre de Dios, ruega por nosotros los pecadores, ahora y en la hora de nuestra muerte. Amén.
2: Gloria al Padre, gloria al Hijo, y gloria al Espíritu Santo.
1: Como era en el principio, ahora y siempre, por los siglos de los siglos. Amén.
2: María, Madre de Gracia y Madre de Misericordia,
1: en la vida y en la muerte, ampáranos, Gran Señora.
0: Oh Jesús nuestro, perdona nuestros pecados, líbranos del fuego del infierno, lleva al cielo a todas las almas, especialmente a las más necesitadas de tu divina misericordia.
2: Sagrado Corazón de Jesús,
1: en vos confío.
2: Inmaculado Corazón de María,
1: sed la salvación de nuestras almas.
2: Bendito San José,
1: aumenta nuestra fe.
3: Segundo misterio, la visitación.

Te ofrecemos, Señor Jesús, este segundo misterio, en honor de la visitación de tu Santísima Madre a su prima Santa Isabel. Y te pedimos, por este misterio y por intercesión de María, perfecta caridad para con nuestros prójimos. En aquellos días, se levantó María y se fue con prontitud a la región montañosa, a una ciudad de Judá. Entró en la casa de Zacarías y saludó a Isabel.

0: En cuanto Isabel oyó el saludo de María, saltó de gozo el niño en su seno, e Isabel, llena del Espíritu Santo, con gran voz dijo: «Bendita tú entre todas las mujeres, y bendito el fruto de tu seno».
1: Padre nuestro que estás en el cielo, santificado sea tu nombre. Venga a nosotros tu reino. Hágase tu voluntad, así en la tierra como en el cielo.
2: Danos hoy nuestro pan de cada día, y perdona nuestras ofensas, como también nosotros perdonamos a los que nos ofenden. No nos dejes caer en la tentación, y líbranos del mal. Amén.
1: Dios te salve María, llena eres de gracia, el Señor es contigo. Bendita eres entre todas las mujeres, y bendito el fruto de tu vientre, Jesús.
2: Santa María, Madre de Dios, ruega por nosotros los pecadores, ahora y en la hora de nuestra muerte. Amén.
1: Dios te salve María, llena eres de gracia, el Señor es contigo. Bendita eres entre todas las mujeres, y bendito el fruto de tu vientre, Jesús.
2: Santa María, Madre de Dios, ruega por nosotros los pecadores, ahora y en la hora de nuestra muerte. Amén.
1: Dios te salve María, llena eres de gracia, el Señor es contigo. Bendita eres entre todas las mujeres, y bendito el fruto de tu vientre, Jesús.
2: Santa María, Madre de Dios, ruega por nosotros los pecadores, ahora y en la hora de nuestra muerte. Amén.
1: Dios te salve María, llena eres de gracia, el Señor es contigo. Bendita eres entre todas las mujeres, y bendito el fruto de tu vientre, Jesús.
2: Santa María, Madre de Dios, ruega por nosotros los pecadores, ahora y en la hora de nuestra muerte. Amén.
1: Dios te salve María, llena eres de gracia, el Señor es contigo. Bendita eres entre todas las mujeres, y bendito el fruto de tu vientre, Jesús.
2: Santa María, Madre de Dios, ruega por nosotros los pecadores, ahora y en la hora de nuestra muerte. Amén.
1: Dios te salve María, llena eres de gracia, el Señor es contigo. Bendita eres entre todas las mujeres, y bendito el fruto de tu vientre, Jesús.
2: Santa María, Madre de Dios, ruega por nosotros los pecadores, ahora y en la hora de nuestra muerte. Amén.
1: Dios te salve María, llena eres de gracia, el Señor es contigo. Bendita eres entre todas las mujeres, y bendito el fruto de tu vientre, Jesús.
2: Santa María, Madre de Dios, ruega por nosotros los pecadores, ahora y en la hora de nuestra muerte. Amén.
1: Dios te salve María, llena eres de gracia, el Señor es contigo. Bendita eres entre todas las mujeres, y bendito el fruto de tu vientre, Jesús.
2: Santa María, Madre de Dios, ruega por nosotros los pecadores, ahora y en la hora de nuestra muerte. Amén.
1: Dios te salve María, llena eres de gracia, el Señor es contigo. Bendita eres entre todas las mujeres, y bendito el fruto de tu vientre, Jesús.
2: Santa María, Madre de Dios, ruega por nosotros los pecadores, ahora y en la hora de nuestra muerte. Amén.
1: Dios te salve María, llena eres de gracia, el Señor es contigo. Bendita eres entre todas las mujeres, y bendito el fruto de tu vientre, Jesús.
2: Santa María, Madre de Dios, ruega por nosotros los pecadores, ahora y en la hora de nuestra muerte. Amén.
0: Gloria al Padre, gloria al Hijo, y gloria al Espíritu Santo.
1: Como era en el principio, ahora y siempre, por los siglos de los siglos. Amén.
0: María,

0: Madre de gracia y Madre de misericordia.
1: En la vida y en la muerte, ampáranos, Gran Señora.
2: Oh Jesús nuestro, perdona nuestros pecados, líbranos del fuego del infierno. Lleva al cielo a todas las almas, especialmente a las más necesitadas de tu divina misericordia.
0: Sagrado Corazón de Jesús,
1: en vos confío.
0: Inmaculado Corazón de María,
1: sed la salvación de nuestras almas.
0: Bendito San José,
1: aumenta nuestra fe.
3: Tercer misterio: el nacimiento del niño Jesús.

0: Te ofrecemos, Niño Jesús, este tercer misterio en honor de tu santo nacimiento y te pedimos, por intercesión de tu Santísima Madre, el desapego de los bienes de la tierra, el amor a la pobreza y a los pobres. Amén. Y sucedió que mientras ellos estaban en Belén, se le cumplieron a María los días del alumbramiento, y dio a luz a su hijo primogénito, lo envolvió en pañales y lo recostó en un pesebre, porque no hubo lugar en el mesón.
1: Padre nuestro que estás en el cielo, santificado sea tu nombre. Venga a nosotros tu reino. Hágase tu voluntad, así en la tierra como en el cielo.
2: Danos hoy nuestro pan de cada día, y perdona nuestras ofensas, como también nosotros perdonamos a los que nos ofenden. No nos dejes caer en la tentación, y líbranos del mal. Amén.
1: Dios te salve María, llena eres de gracia, el Señor es contigo. Bendita eres entre todas las mujeres, y bendito es el fruto de tu vientre, Jesús.
2: Santa María, Madre de Dios, ruega por nosotros, los pecadores, ahora y en la hora de nuestra muerte. Amén.
1: Dios te salve, María. Llena eres de gracia, el Señor es contigo. Bendita eres entre todas las mujeres, y bendito es el fruto de tu vientre, Jesús.
2: Santa María, Madre de Dios, ruega por nosotros, los pecadores, ahora y en la hora de nuestra muerte. Amén.
1: Dios te salve, María. Llena eres de gracia, el Señor es contigo. Bendita eres entre todas las mujeres, y bendito es el fruto de tu vientre, Jesús.
2: Santa María, Madre de Dios, ruega por nosotros, los pecadores, ahora y en la hora de nuestra muerte. Amén.
1: Dios te salve, María. Llena eres de gracia, el Señor es contigo. Bendita eres entre todas las mujeres, y bendito es el fruto de tu vientre, Jesús.
2: Santa María, Madre de Dios, ruega por nosotros, los pecadores, ahora y en la hora de nuestra muerte. Amén.
1: Dios te salve, María. Llena eres de gracia, el Señor es contigo. Bendita eres entre todas las mujeres, y bendito es el fruto de tu vientre, Jesús.
2: Santa María, Madre de Dios, ruega por nosotros, los pecadores, ahora y en la hora de nuestra muerte. Amén.
1: Dios te salve, María. Llena eres de gracia, el Señor es contigo. Bendita eres entre todas las mujeres, y bendito es el fruto de tu vientre, Jesús.
2: Santa María, Madre de Dios, ruega por nosotros, los pecadores, ahora y en la hora de nuestra muerte. Amén.
1: Dios te salve, María.

0: eres entre todas las mujeres, y bendito es el fruto de tu vientre, Jesús.
1: Santa María, Madre de Dios, ruega por nosotros los pecadores, ahora y en la hora de nuestra muerte. Amén.
0: Dios te salve María, llena eres de gracia, el Señor es contigo. Bendita eres entre todas las mujeres, y bendito es el fruto de tu vientre, Jesús.
1: Santa María, Madre de Dios, ruega por nosotros los pecadores, ahora y en la hora de nuestra muerte. Amén.
0: Dios te salve María, llena eres de gracia, el Señor es contigo. Bendita eres entre todas las mujeres, y bendito es el fruto de tu vientre, Jesús.
1: Santa María, Madre de Dios, ruega por nosotros los pecadores, ahora y en la hora de nuestra muerte. Amén.
2: Gloria al Padre, gloria al Hijo, y gloria al Espíritu Santo.
3: Como era en el principio, ahora y siempre, por los siglos de los siglos. Amén.
2: María, Madre de Gracia y Madre de Misericordia,
3: en la vida y en la muerte, ampáranos, Gran Señora.
0: Oh Jesús nuestro, perdona nuestros pecados, líbranos del fuego del infierno, lleva al cielo a todas las almas, especialmente a las más necesitadas de tu divina misericordia.
2: Sagrado Corazón de Jesús,
3: en vos confío.
2: Inmaculado Corazón de María,
3: sed la salvación de nuestras almas.
2: Bendito San José,
3: aumenta nuestra fe.
4: Cuarto misterio: la presentación de Jesús en el templo.

0: Te ofrecemos, Señor Jesús, este cuarto misterio, en honor de tu presentación en el templo por manos de María. Y te pedimos, por intercesión de tu Santísima Madre, el don de sabiduría, el don de la pureza de cuerpo y el don de la pureza del alma. Amén. Cuando se cumplieron los días de la purificación de María, llevaron al niño Jesús a Jerusalén para presentarlo al Señor. Como está escrito en la ley, todo varón primogénito será consagrado al Señor, y para ofrecer en sacrificio un par de tórtolas o dos pichones.
1: Padre nuestro que estás en el cielo, santificado sea tu nombre. Venga a nosotros tu reino. Hágase tu voluntad, así en la tierra como en el cielo.
2: Danos hoy nuestro pan de cada día y perdona nuestras ofensas, como también nosotros perdonamos a los que nos ofenden. No nos dejes caer en la tentación y líbranos del mal. Amén.
1: Dios te salve María, llena eres de gracia. El Señor es contigo. Bendita eres entre todas las mujeres y bendito es el fruto de tu vientre, Jesús.
2: Santa María, Madre de Dios, ruega por nosotros los pecadores, ahora y en la hora de nuestra muerte. Amén.
1: Dios te salve María, llena eres de gracia. El Señor es contigo. Bendita eres entre todas las mujeres y bendito es el fruto de tu vientre, Jesús.
2: Santa María, Madre de Dios, ruega por nosotros los pecadores, ahora y en la hora de nuestra muerte. Amén.
1: Dios te salve María, llena eres de gracia. El Señor es contigo. Bendita

0: eres entre todas las mujeres, y bendito es el fruto de tu vientre, Jesús.
1: Santa María, Madre de Dios, ruega por nosotros los pecadores, ahora y en la hora de nuestra muerte. Amén.
0: Dios te salve María, llena eres de gracia. El Señor es contigo. Bendita eres entre todas las mujeres, y bendito es el fruto de tu vientre, Jesús.
1: Santa María, Madre de Dios, ruega por nosotros los pecadores, ahora y en la hora de nuestra muerte. Amén.
0: Dios te salve María, llena eres de gracia. El Señor es contigo. Bendita eres entre todas las mujeres, y bendito es el fruto de tu vientre, Jesús.
1: Santa María, Madre de Dios, ruega por nosotros los pecadores, ahora y en la hora de nuestra muerte. Amén.
0: Dios te salve María, llena eres de gracia. El Señor es contigo. Bendita eres entre todas las mujeres, y bendito es el fruto de tu vientre, Jesús.
1: Santa María, Madre de Dios, ruega por nosotros los pecadores, ahora y en la hora de nuestra muerte. Amén.
0: Dios te salve María, llena eres de gracia. El Señor es contigo. Bendita eres entre todas las mujeres, y bendito es el fruto de tu vientre, Jesús.
1: Santa María, Madre de Dios, ruega por nosotros los pecadores, ahora y en la hora de nuestra muerte. Amén.
0: Dios te salve María, llena eres de gracia. El Señor es contigo. Bendita eres entre todas las mujeres, y bendito es el fruto de tu vientre, Jesús.
1: Santa María, Madre de Dios, ruega por nosotros los pecadores, ahora y en la hora de nuestra muerte. Amén.
0: Dios te salve María, llena eres de gracia. El Señor es contigo. Bendita eres entre todas las mujeres, y bendito es el fruto de tu vientre, Jesús.
1: Santa María, Madre de Dios, ruega por nosotros los pecadores, ahora y en la hora de nuestra muerte. Amén.
0: Dios te salve María, llena eres de gracia. El Señor es contigo. Bendita eres entre todas las mujeres, y bendito es el fruto de tu vientre, Jesús.
1: Santa María, Madre de Dios, ruega por nosotros los pecadores, ahora y en la hora de nuestra muerte. Amén.
2: Gloria al Padre, gloria al Hijo y gloria al Espíritu Santo.
3: Como era en el principio, ahora y siempre, por los siglos de los siglos. Amén.
2: María, Madre de Gracia y Madre de Misericordia,
3: en la vida y en la muerte, ampáranos, Gran Señora.
1: Oh Jesús nuestro, perdona nuestros pecados. Líbranos del fuego del infierno. Lleva al cielo a todas las almas, especialmente a las más necesitadas de tu divina misericordia.
2: Sagrado Corazón de Jesús,
3: en vos confío.
4: Inmaculado Corazón de María,
3: sed la salvación de nuestras almas.
2: Bendito San José,
3: aumenta nuestra fe.
5: Quinto misterio: Jesús perdido y hallado en el templo.

0: Te ofrecemos, Señor Jesús, este quinto misterio, en honor de haberte encontrado, María, en medio de los doctores, cuando te había perdido. Y te pedimos, por este misterio y por intercesión de tu Santísima Madre, nuestra conversión, la conversión de los pecadores, la conversión de los herejes, de los sigmáticos y de los idólatras. Amén. Y sucedió que al cabo de 3 días, encontraron a Jesús en el templo, sentado en medio de los maestros, preguntándoles y escuchándolos. Todos los que lo oían estaban estupefactos por su inteligencia y por sus respuestas.
1: Padre nuestro que estás en el cielo, santificado sea tu nombre. Venga a nosotros tu reino. Hágase tu voluntad, así en la tierra como en el cielo.
2: Danos hoy nuestro pan de cada día. Y perdona nuestras ofensas, como también nosotros perdonamos a los que nos ofenden. No nos dejes caer en la tentación, y líbranos del mal. Amén.
1: Dios te salve María, llena eres de gracia, el Señor es contigo. Bendita eres entre todas las mujeres, y bendito el fruto de tu vientre, Jesús.
2: Santa María, Madre de Dios, ruega por nosotros los pecadores, ahora y en la hora de nuestra muerte. Amén.
1: Dios te salve María, llena eres de gracia, el Señor es contigo. Bendita eres entre todas las mujeres, y bendito el fruto de tu vientre, Jesús.
2: Santa María, Madre de Dios, ruega por nosotros los pecadores, ahora y en la hora de nuestra muerte. Amén.
1: Dios te salve María, llena eres de gracia, el Señor es contigo. Bendita eres entre todas las mujeres, y bendito el fruto de tu vientre, Jesús.
2: Santa María, Madre de Dios, ruega por nosotros los pecadores, ahora y en la hora de nuestra muerte. Amén.
1: Dios te salve María, llena eres de gracia, el Señor es contigo. Bendita eres entre todas las mujeres, y bendito el fruto de tu vientre, Jesús.
2: Santa María, Madre de Dios, ruega por nosotros los pecadores, ahora y en la hora de nuestra muerte. Amén.
1: Dios te salve María, llena eres de gracia, el Señor es contigo. Bendita eres entre todas las mujeres, y bendito el fruto de tu vientre, Jesús.
2: Santa María, Madre de Dios, ruega por nosotros los pecadores, ahora y en la hora de nuestra muerte. Amén.
1: Dios te salve María, llena eres de gracia, el Señor es contigo. Bendita eres entre todas las mujeres, y bendito el fruto de tu vientre, Jesús.
2: Santa María, Madre de Dios, ruega por nosotros los pecadores, ahora y en la hora de nuestra muerte. Amén.
1: Dios te salve María, llena eres de gracia, el Señor es contigo. Bendita eres entre todas las mujeres, y bendito el fruto de tu vientre, Jesús.
2: Santa María, Madre de Dios, ruega por nosotros los pecadores, ahora y en la hora de nuestra muerte. Amén.
1: Dios te salve María, llena eres de gracia, el Señor es contigo. Bendita eres entre todas las mujeres, y bendito el fruto de tu vientre, Jesús.
2: Santa María, Madre de Dios, ruega por nosotros los pecadores, ahora y en la hora de nuestra muerte. Amén.
1: Dios te salve María, llena eres de gracia, el Señor es contigo. Bendita eres entre todas las mujeres, y bendito el fruto de tu vientre, Jesús.
2: Santa María, Madre de Dios, ruega por nosotros los pecadores, ahora y en la hora de nuestra muerte. Amén.
1: Dios te salve María, llena eres de gracia, el Señor es contigo. Bendita eres entre todas las mujeres, y bendito el fruto de tu vientre, Jesús.
2: Santa María, Madre de Dios, ruega por nosotros los pecadores, ahora y en la hora de nuestra muerte. Amén.
0: Gloria al Padre, gloria al Hijo, y gloria al Espíritu Santo.
1: Como era en el principio, ahora y siempre, por los siglos de los siglos. Amén.
0: María, Madre de Gracia y Madre de Misericordia,
1: en la vida y en la muerte, ampáranos, Gran Señora.
2: Oh Jesús nuestro, perdona nuestros pecados, líbranos del fuego del infierno, lleva al cielo a todas las almas, especialmente a las más necesitadas de tu divina misericordia.
0: Sagrado Corazón de Jesús,
1: en vos confío.
0: Inmaculado Corazón de María,
1: sed la salvación de nuestras almas.
0: Bendito San José,
1: aumenta nuestra fe. Dios te salve, María Santísima, hija de Dios Padre, Virgen Purísima antes del parto. En tus manos encomendamos nuestra fe para que la ilumines. Llena eres de gracia, el Señor es contigo. Bendita eres entre las mujeres, y bendito es el fruto de tu vientre, Jesús.
3: Santa María, Madre de Dios, ruega por nosotros los pecadores, ahora y en la hora de nuestra muerte. Amén.
1: Dios te salve, María Santísima, Madre de Dios Hijo, Virgen Purísima en el parto. En tus manos encomendamos nuestra esperanza para que la alientes. Llena eres de gracia, el Señor es contigo. Bendita eres entre todas las mujeres, y bendito es el fruto de tu vientre, Jesús.
3: Santa María, Madre de Dios, ruega por nosotros los pecadores, ahora y en la hora de nuestra muerte. Amén.
1: Dios te salve, María Santísima, Esposa de Dios, Espíritu Santo, Virgen Purísima después del parto. En tus manos encomendamos nuestra caridad para que la inflames. Llena eres de gracia, el Señor es contigo. Bendita tú eres entre todas las mujeres, y bendito el fruto de tu vientre, Jesús.
3: Santa María, Madre de Dios, ruega por nosotros los pecadores, ahora y en la hora de nuestra muerte. Amén.
1: Dios te salve, María Santísima, templo y sagrario de la Santísima Trinidad, Virgen concebida sin mancha del pecado original. Dios te salve, Reina y Madre de Misericordia, vida, dulzura y esperanza nuestra. Dios te salve, a ti llamamos los desterrados hijos de Eva, a ti suspiramos gimiendo y llorando en este valle de lágrimas. Ea pues, Señora abogada nuestra, vuelve a nosotros esos tus ojos misericordiosos, y después de este destierro, muéstranos a Jesús, fruto bendito de tu vientre. Oh clemente, oh piadosa, oh dulce Virgen María,
0: ruega por nosotros, Santa Madre de Dios,
1: para que seamos dignos de alcanzar las promesas de nuestro Señor Jesucristo. Amén.
0: De tus purísimos ojos dependen nuestras felicidades. Míranos, Señora, y no nos desampares. Señor, ten piedad.
1: Señor, ten piedad de nosotros.
0: Cristo, ten piedad.
1: Cristo, ten piedad de nosotros.
0: Señor, ten piedad.
1: Señor, ten piedad.
0: Cristo, óyenos.
1: Cristo, óyenos.
0: Cristo, escúchanos.
1: Cristo, escúchanos.
0: Dios Padre Celestial,
1: ten piedad de nosotros.
0: Dios Hijo Redentor del mundo,
1: ten piedad de nosotros.
0: Dios Espíritu Santo,
1: ten piedad de nosotros.
0: Santísima Trinidad, que eres un solo Dios,
1: ten piedad de nosotros.
0: Santa María,
1: ruega por nosotros.
0: Santa Madre de Dios,
1: ruega por nosotros.
0: Santa Virgen de las Vírgenes,
1: ruega por nosotros.

0: nosotros.
1: Madre de Cristo,
0: ruega por nosotros.
1: Madre de la Iglesia,
0: ruega por nosotros.
1: Madre de la Divina Gracia,
0: ruega por nosotros.
1: Madre Purísima,
0: ruega por nosotros.
1: Madre Castísima,
0: ruega por nosotros.
1: Madre Siempre Virgen,
0: ruega por nosotros.
1: Madre Inmaculada,
0: ruega por nosotros.
1: Madre Amable,
0: ruega por nosotros.
1: Madre Admirable,
0: ruega por nosotros.
1: Madre del Buen Consejo,
0: ruega por nosotros.
1: Madre del Creador,
0: ruega por nosotros.
1: Madre del Salvador,
0: ruega por nosotros.
1: Madre de Misericordia,
0: ruega por nosotros.
1: Virgen Prudentísima,
0: ruega por nosotros.
1: Virgen digna de veneración,
0: ruega por nosotros.
1: Virgen digna de alabanza,
0: ruega por nosotros.
1: Virgen poderosa,
0: ruega por nosotros.
1: Virgen clemente,
0: ruega por nosotros.
1: Virgen fiel,
0: ruega por nosotros.
1: Espejo de justicia,
0: ruega por nosotros.
1: Trono de la sabiduría,
0: ruega por nosotros.
1: Causa de nuestra alegría,
0: ruega por nosotros.
1: Vaso espiritual,
0: ruega por nosotros.
1: Vaso digno de honor,
0: ruega por nosotros.
1: Vaso de insigne devoción,
0: ruega por nosotros.
1: Rosa mística,
0: ruega por nosotros.
1: Torre de David,
0: ruega por nosotros.
1: Torre de marfil,
0: ruega por nosotros.
1: Casa de oro,
0: ruega por nosotros.
1: Arca de la Alianza,
0: ruega por nosotros.
1: Puerta del cielo,
0: ruega por nosotros.
1: Estrella de la mañana,
0: ruega por nosotros.
1: Salud de los enfermos,
0: ruega por nosotros.
1: Refugio de los pecadores,
0: ruega por nosotros.
1: Consuelo de los afligidos,
0: ruega por nosotros.
1: Auxilio de los cristianos,
0: ruega por nosotros.
1: Reina de los ángeles,
0: ruega por nosotros.
1: Reina de los patriarcas,
0: ruega por nosotros.
1: Reina de los profetas,
0: ruega por nosotros.
1: Reina de los apóstoles,
0: ruega por nosotros.
1: Reina de los mártires,
0: ruega por nosotros.
1: Reina de los confesores,
0: ruega por nosotros.
1: Reina de las vírgenes,
0: ruega por nosotros.
1: Reina de todos los santos,
0: ruega por nosotros.
1: Reina concebida sin pecado original,
0: ruega por nosotros.
1: Reina llevada al cielo,
0: ruega por nosotros.
1: Reina del Santísimo Rosario,
0: ruega por nosotros.
1: Reina de la familia,
0: ruega por nosotros.
1: Reina de la paz,
0: ruega por nosotros.
1: Cordero de Dios, que quitas el pecado del mundo,
0: perdónanos, Señor.
1: Cordero de Dios, que quitas el pecado del mundo,
0: escúchanos, Señor.
1: Cordero de Dios, que quitas el pecado del mundo,
0: ten misericordia de nosotros.
1: Ruega por nosotros, Santa Madre de Dios,
0: para que seamos dignos de las promesas de Cristo.
2: Oremos. Te rogamos nos concedas, Señor, Dios nuestro, gozar de continua salud de alma y cuerpo, y por la gloriosa intercesión de la bienaventurada siempre Virgen María, que nos veamos libres de las tristezas de la vida presente y disfrutar de las alegrías eternas. Por Jesucristo nuestro Señor. Amén. Hagamos una oración por todas las intenciones de su Santidad el Papa. Que el Señor le conserve la vida, que lo haga feliz en la tierra y que lo libre de todos sus enemigos. Amén.

0: Dios te salve María, llena eres de gracia, el Señor es contigo. Bendita eres entre todas las mujeres, y bendito el fruto de tu vientre, Jesús.
1: Santa María, Madre de Dios, ruega por nosotros los pecadores, ahora y en la hora de nuestra muerte. Amén.
2: Gloria al Padre, gloria al Hijo, y gloria al Espíritu Santo.
0: Como era en el principio, ahora y siempre, por los siglos de los siglos. Amén.

Jesús, yo creo, adoro, espero y te amo. Te pido perdón por los que no creen, no adoran, no esperan y no te aman. 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Te pido perdón por los que no creen, no adoran, no esperan y no te aman. Jesús, yo creo, adoro, espero y te amo. Te pido perdón por los que no creen, no adoran, no esperan y no te aman.

Con el rezo del rosario, las almas sedientas se sacian. Los que están atados ven sus lazos deshechos. Los que lloran hallan alegría. Los que son tentados hallan tranquilidad. Los pobres son socorridos. Los religiosos son reformados.

Proclama mi alma la grandeza del Señor. Se alegra mi espíritu en Dios mi Salvador, porque ha mirado la humillación de su esclava. Desde ahora me felicitarán todas las generaciones, porque el Poderoso ha hecho obras grandes por mí. Su nombre es santo, y su misericordia llega a sus fieles de generación en generación. Él hace proezas con su brazo, dispersa a los soberbios de corazón, derriba del trono a los poderosos y enaltece a los humildes.

y a los ricos los despide vacíos. Auxilia a Israel, su siervo, acordándose de su misericordia, como lo había prometido a nuestros padres, en favor de Abraham y su descendencia por siempre. Amén.

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Hola, hola, ¿qué tal? Muy buen día. Bienvenidos a un episodio más de Bajo el mismo cielo. Yo soy Firelei Silva y gracias a María Visión llegamos hasta todos ustedes para compartir temas que nos ayuden a crecer en la fe. En esta oportunidad vamos a tocar un tema súper, súper interesante y para ello tenemos una invitada muy, muy especial. Pero antes, como cada episodio vamos a iniciar con una oración. ¿Les parece? Señor, te damos gracias por la comunidad que hoy formamos a través de este medio. Te pedimos que nos llenes de tu amor y que nos unas en un solo corazón, para que como hermanos podamos vivir en comunión, apoyándonos y sirviéndonos mutuamente. Que tu Espíritu Santo nos guíe a ser instrumentos de paz y unidad en un mundo tan necesitado de tu presencia. Fortalece nuestros lazos de fe y esperanza,

0: y que siempre, siempre busquemos hacer tu voluntad, amando y sirviendo a nuestros hermanos. Amén. Bueno, y ya prepararon su tacita de café porque en este episodio, como les decía anteriormente, vamos a tener a una invitada muy especial y para ello les preparé, investigué un poquito sobre ella para que la conozcan. Ella se llama Verónica Brunco. Es brasileña, laica consagrada en el Regnum Christi desde hace 24 años. Formada en educación y desarrollo por la Universidad Anáhuac de México en ciencias religiosas por la Pontificia Regina Apostolorum de Roma. Lo dije bien, ¿verdad? Con una maestría en ciencias de la familia en el Pontificio Instituto Juan Pablo II de las Familias y misionología de la Pontificia Universidad Gregoriana de Roma. Ha dedicado 20 años a la formación y acompañamiento espiritual de los jóvenes del Regnum Christi en Brasil y en México. Es misionera digital y desde 2018 realiza un proyecto de evangelización a través de las redes sociales. Actualmente trabaja en el Dicasterio de la Comunicación del Vaticano apoyando el proyecto La Iglesia Te Escucha, dedicado a acompañar la misión de la iglesia en los ambientes digitales. Bueno, y sin más, los dejo con mi querida amiga Vero. Bienvenida, Vero. Qué alegría tenerte aquí.
1: Mire, muchísimas gracias. Una alegría poder compartir con ustedes este momento, platicar del tema de la misión digital y de cómo podemos ser misioneros en esta época.
0: Estás en Roma actualmente, ¿verdad?
1: ¿Cómo?
0: Estás en Roma ahorita.
1: Así es, así es.
0: ¡Wow! ¡Qué rico, qué bueno, qué bendición! Bueno, pero antes quisiéramos descubrir un poco sobre tu vocación y tu misión. ¿Cómo empezaste? ¿Cómo diste tus primeros pasos en esta misión que tienes ahora?
1: Bueno, pues la vocación llega de una manera completamente sorpresiva. Uno nunca se la espera. Y en mi caso, yo era una universitaria, tenía 18 años, cuando recibí una invitación a ir de misiones. Yo nunca había hecho la experiencia de ir, de anunciar, de ir a las casas y poder escuchar a las familias, a los jóvenes, a las personas y poder hablar de Dios. En mi vida, esta invitación llegó justamente en un momento donde realmente lo necesitaba, por así decir. Fue un momento de conversión. Uh-huh. Yo tenía una hermana que rezaba mucho por mi conversión cuando yo era
0: qué
1: joven.
0: Bonito. Ya
1: tiene 10 años más que yo, entonces hizo ahí su oración pidiendo a la Virgen del Perpetuo Socorro por mi conversión. Cuando ella terminó la novena, llegaron un grupo de consagradas a hacer una invitación a ir de misiones y la gracia llegó a mi corazón.
0: ¿Cuántos años tenías ahí?
1: Yo tenía 18, tenía 18 años. Sí, estaba en la universidad, tenía mi novio, nunca imaginé la vida consagrada en mi vida, ni sabía que existía la vida laica consagrada, sabía que existían las religiosas.
0: Para nuestra audiencia que no conoce mucho eso, ¿qué es una vida consagrada?
1: Entonces, en la iglesia hay muchas formas, ¿no?, de entregarse a Dios.
0: Correcto.
1: Y hay las personas que sienten un llamado a la vida religiosa y a pertenecer a una congregación religiosa, que hay tantas dentro de la iglesia, ¿no? Y de hecho, llevan un distintivo generalmente, no es, o sea, depende de sus estatutos, ¿no? Pero entras a una congregación religiosa.
0: Sí.
1: También hay movimientos de laicos dentro de la iglesia, son muchos movimientos que hay dentro de la iglesia donde pertenecen laicos, y algunos de estos movimientos tienen la posibilidad tienen una llamada, un carisma a una consagración de vida como laico. Entonces, yo por así decir, no soy religiosa, sigo siendo laica, sin embargo, hice unos votos y hice una consagración de vida. Entonces,
0: ah, qué bien.
1: Dentro de mi movimiento, que es el Reinum Christi, la manera de vivir esta consagración es a través de los votos de pobreza, obediencia y castidad. Mi esposo es el Señor, aquí está mi anillo.
0: Qué belleza,
1: Y
0: Vero.
1: vivimos en comunidad también. Entonces, tenemos, cada una tiene una misión en el campo de la evangelización, algunas en la educación, otras en la evangelización de la cultura, otras a través del acompañamiento de jóvenes, adultos, niños, en fin, cada consagrada tendrá su misión
0: Su misión.
1: específica
0: Y
1: dentro del movimiento.
0: precisamente quería preguntarte cómo combinas esa misión con tu apostolado sobre las redes sociales. ¿Cómo combinas
1: Ah,
0: eso?
1: bueno, eso es otra, ese es otro capítulo, ¿no? Dentro de mi vida que vino muchos años después. Entonces, cuando yo ya tenía 20 años de consagración, más o menos. Bueno, yo siempre fui muy, bueno, desde mi llamado, por así decir, que fue justamente en estas misiones, ¿no? Como me preguntaste al principio, ahí fue cuando nació mi vocación a través de esta experiencia misionera que hice a mis 18 años. Yo sentí en mi corazón, yo pudiera hacer eso que estoy haciendo en estas misiones toda mi vida. O sea, yo pudiera dedicar mi vida a hablar de ti, a que la gente te conozca. Esa fue la experiencia fundante de mi vocación y por eso yo dije sí, te seguiré. Si tú me quieres consagrada, bueno, yo quiero dedicar mi vida a hablar de ti, ¿no? Luego fue un proceso de discernimiento vocacional y efectivamente entré en la comunidad. Y a lo largo de toda mi vida consagrada, yo siempre dediqué y sentí que el Señor me llamaba a hablar de él, a los jóvenes en primer lugar. Entonces siempre dediqué mi vida a la predicación de retiros, de ejercicios espirituales, siempre dediqué mi vida al acompañamiento, a la escucha a través de la dirección espiritual, a través de la formación de la catequesis, en fin, esa fue toda mi vida. Pero llegó un momento donde yo experimentaba en mi corazón el deseo de no solamente hablar a aquellos que me buscaban de alguna manera, ¿no? Aquellos jóvenes que llegaban a los retiros, aquellos jóvenes que, en fin, que se acercaban.
0: Sí.
1: Y mi corazón tenía el deseo de llegar a otros que estaban más allá. Y a través de la frontera digital, ese es un camino, ¿no? Porque no sabes a dónde la semilla llega.
0: Así
1: no tienes
0: es.
1: La menor idea si los que te están escuchando son creyentes, son ateos, si están cercanos de una institución eclesial o no, si pertenecen a un movimiento o no. Entonces yo dije, quiero poder hablar y ojalá esta semilla el Señor lleve por donde Él crea conveniente llevar, ¿no? Entonces después de mucho tiempo de oración, pedí al Señor una señal, dije, Señor, si es lo que quieres, muéstrame, porque yo quiero hablar de ti, pero también a los tuyos, ¿no? De, que están en las redes digitales. Y bueno, y el Señor fue confirmando a través de invitaciones que me empezaron a llegar. Verónica, puedes hablar sobre este tema en este canal, puedes hablar sobre este otro tema en esta otra plataforma. Y ahí vi que el Señor fue confirmando, y entonces empecé con un canal de YouTube que se llama, es mi nombre, Verónica Brunco. Empecé con una serie de reflexiones del Evangelio sobre una palabra del Evangelio para hacer una lección divina en redes. Y después llegó la pandemia, y con la pandemia todo lo que yo hacía en lo presencial por 2 años prácticamente lo empecé a dar a nivel digital. Entonces yo iba a dar unos ejercicios espirituales en Semana Santa presenciales, como se canceló todo, me dijeron, Vero, pues hazlo en YouTube. Bueno, yo hice estos ejercicios espirituales y claro, se apuntaron miles de personas, mucha gente se metió a estos ejercicios y de ahí las personas dijeron, Vero, ¿por qué no seguimos encontrándonos? Nos ayudó tanto los ejercicios y si cada semana nos vemos y nos das un tema. Y dije, ah, perfecto, entonces empecemos. Cada miércoles empecé a dar un tema de formación distinto y eso fue por 2 años también.
0: Como el Señor va haciendo las cosas, ¿no? Y aquí se pudiera decir como el Salmo, la semilla cayó en tierra buena y dio fruto, porque mira cómo estás dando fruto. De hecho, no sé si te acuerdas, nos conocimos en la JMJ en Portugal y quería compartir esto, porque cuando yo te vi y te te vi con esa ilusión y esa alegría que contagia y que además se desborda, ¿no? De esas ganas que tienes de llevar el Evangelio. ¿Cómo nació La Iglesia Te Escucha, Vero?
1: Bueno, La Iglesia Te Escucha es un proyecto que nace de la convocatoria del Papa Francisco a realizar el sínodo de la sinodalidad, ¿no? Quiero hacer un pequeño paréntesis para poder entender el tema del sínodo, porque yo no lo conocía, conocía solo de oídas. Yo vine a Roma a estudiar misionología, que justamente quise hacer el estudio sobre la misión de la Iglesia para terminar con una tesis y hablar de la misión digital. O sea, así vine yo a Roma, ¿no? Con este deseo. Que quiero estudiar 2 años para también aprender más del diálogo interreligioso, para aprender el diálogo con otras culturas, para poder luego entrar en diálogo con la cultura digital.
0: Con la cultura.
1: Que ahí no es el patio de la Iglesia. La cultura digital, uno llega a hablar con tantas personas, sí. Y yo quería esta formación, una formación que me capacitara para entrar en diálogo con todos. Cuando llego a Roma, a la vez está el Papa convoca un sínodo que es convocado por los papas desde el año de los años 60. Siempre hay sínodos cada ciertos años sobre un tema, pero este sínodo siempre se convoca a obispos para poder escucharlos. Es un ejercicio del Papa de escuchar a los obispos hablar sobre una temática específica y poner en discernimiento. Este sínodo fue algo novedoso porque el Papa quiere escuchar al Espíritu Santo que habla no solo a través de los obispos, sino a través de toda la Iglesia. Entonces, él hace una convocación a todos, todos, todos, para poder escuchar a los fieles también, laicos. Eso es hermosísimo,
0: claro.
1: Porque es una manera de la Iglesia percibir el Espíritu presente en todo el cuerpo místico de la Iglesia. Y por eso no fueron solo unos meses de sínodos, ni una sola semana de sínodos, sino 2 años, porque mover un proceso de escucha tan gigantesco como el que el Papa convocó, se requiere tiempo.
0: Sí.
1: Entonces, el Papa empezó este proceso con una etapa. El sínodo tiene 3 etapas. Entonces, él empieza con una, que es la etapa de escucha. Él quiso escuchar a las parroquias y a las diócesis. Todas las personas que quisieran participar en este proceso podían ir a sus parroquias para una primera etapa de responder a unas preguntas que se lanzó a partir de la Secretaría General del Sínodo. Y entonces surge una iniciativa, ya que el Papa quiere escuchar a todos, hay muchos que no están tan cercanos
0: a la Iglesia,
1: pero tal vez quisieran participar. ¿Y dónde están estas personas? En las redes sociales. Entonces surge el proyecto La Iglesia Te Escucha, que convocó, reunió a 250 misioneros digitales que desde antes ya hacían una labor en lo digital. Ahí fue donde aparecí yo para colaborar como una más de estos 250 para poder con nuestra comunidad digital hacer con ellos este proceso de escucha. Decir, a ver, ¿quieren participar en esta encuesta? Y fue muy bonito porque recibimos 150.000 aportaciones de parte de la comunidad digital, que después hicimos un informe, lo presentamos a la Secretaría del Sínodo y para ellos fue una sorpresa ver que tantos jóvenes participaron y descubrir una gran realidad viva dentro de la Iglesia a través de las redes sociales.
0: Total.
1: Encontrarse con tantos misioneros, misioneras digitales, laicos, familias, sacerdotes, religiosas, predicando, creando comunidades, cada uno con su carisma, cada uno con su identidad. Es una riqueza enorme. Entonces,
0: total.
1: El sínodo percibió que ahí existía una realidad viva evangelizadora e invitó entonces a que este proyecto continuara y nos invitó a participar entonces en la segunda etapa del sínodo que vivió toda la Iglesia en sus parroquias también, que era el discernimiento, crear pequeños grupitos para hacer un proceso de conversación espiritual para hacer un discernimiento de todo aquello que fue escuchado en la primera etapa. No para llegar a conclusiones, pero para crear una experiencia, que es de escucharnos y aprender a entrar en diálogo. Y eso fue posible también hacer en los espacios digitales.
0: Claro.
1: Nos volvimos a reunir los 250 por 12 pequeños grupos, creamos comunidades de de reflexión. Sí. Pudimos crear un documento de aquello que reflexionamos. Aquellos que quieran conocer el proceso, lo que fue dicho, está en la página de sínododigital.com. Ahí pueden encontrar estos documentos. Porque es muy rico ver sí. qué es el sentir de la iglesia en lo digital. ¿Qué se ve sí. ahí? Que no se ve, que es una aportación que no se encuentra tal vez en lo presencial, ¿no? Mm. Y hay problemáticas distintas,
0: Total.
1: Desafíos distintos, ¿no? Entonces Totalmente. Fue muy rico este proceso que inició entonces con
0: el
1: sínodo.
0: Esta apertura me imagino que ha conllevado cantidad de situaciones. ¿Cómo la iglesia, cómo la iglesia hace para ante ese desafío que significa todo este movimiento digital? ¿Cómo responde la iglesia a todo esto?
1: Hubo una respuesta muy significativa de parte de la iglesia que, en primer lugar, por primera vez la iglesia, bueno, como ustedes saben, a la asamblea sinodal del año pasado no fueron solamente obispos, como les comenté, les expliqué, es un sínodo donde el Papa abrió a que los laicos participaran también. Entonces, fue la primera vez que el Papa convoca a dos representantes del continente digital. O sea, pide que misioneros digitales también estén presentes en la asamblea sinodal. Eso fue súper importante porque ellos tuvieron una voz que permitió compartir una realidad de la iglesia existente en lo digital para que los obispos lo escucharan. Uh-huh. Ellos también tenían muchas preguntas, porque claro. No todos comprenden uh-huh. mucho lo que es la misión digital. Sí. Para algunos es un pasatiempo, para algunos podría ser una pérdida de tiempo.
0: Lo subestiman.
1: Para otros, sí. Claro, para otros es un instrumento nada más, un aparato que yo uso. Uh-huh. Y es una cultura, es un lugar a donde también tenemos que estar presentes y evangelizar, ¿no? Entonces, eso abrió un panorama tan bonito dentro del sínodo que cuando hicieron el documento final del sínodo, hay 20 capítulos ahí adentro con varias temáticas, y el capítulo 17 lo dedicaron a los misioneros en el ambiente digital. La primera vez que se habla de este término, de la existencia de una misión digital, de misioneros digitales que están haciendo esta labor. Y es un capítulo precioso donde habla de las bellezas, los desafíos, cuáles son las oportunidades, ¿no? Uh-huh. Entonces, eso por un lado fue la respuesta de la iglesia. Pero por otra parte, empezó a sucedió algo muy bonito, que es que en distintos países los mismos misioneros digitales empezaron a reunirse, a conocerse, a encontrarse presencialmente. Entonces, sí. En Colombia han hecho sí. encuentros presenciales.
0: Hace
1: en
0: poco
1: Brasil.
0: Hiciste uno, ¿no? Estuviste en uno hace poco.
1: Sí,
0: de hecho,
1: hace poco
0: el de Portugal creo que fue el primer encuentro de misioneros.
1: Portugal fue sí. un festival internacional,
0: hermoso.
1: Primer momento de encuentro internacional. Pero desde antes ya se estaba empezando en algunos lugares a tener esta intuición. Hay que reunirnos,
0: sí.
1: hay que crear comunidad, no hay que estar solos. Uh-huh. Por eso para mí es un signo del Espíritu eso, porque el Espíritu siempre genera comunidad, siempre genera comunión. Uh-huh. Y claro, en lo digital todos empezamos nuestros proyectos de una manera, no todos, ¿verdad? Pero generalmente es un movimiento personal, es decir, yo quiero compartir algo ahí, y lo puedo hacer porque así es la dinámica de las redes.
0: Las
1: ¿no?
0: redes, sí.
1: Y sin embargo, el Espíritu dijo, qué bonito, ahora empecemos a crear comunión, empecemos a crear comunidad.
0: Comunidad.
1: Y empezaron a tener estos movimientos de encuentro. Entonces, en África, en tantos lugares. Pero después los obispos empezaron a convocar a los misioneros digitales. Uh-huh. Lo que dices, qué hermoso, o sea, el pastor con sus ovejas, ¿no?
0: Me encanta
1: descubriendo
0: eso.
1: Una nueva pastoral, un nuevo lugar de pastoreo.
0: Sí.
1: Decirán, y aquí están estos jóvenes, estos religiosos, sí. estos sacerdotes que crean contenido en lo digital.
0: Sí.
1: Pues encontrémonos para escucharlos, para guiarlos, para acompañarlos. Y empezó este dinamismo, ¿no? En Brasil fue muy bonito ver la conferencia episcopal de Brasil convocando
0: sí.
1: un día para estar con los misioneros digitales, un grupito. Uh-huh. Y ahí, en una mesa, veías a obispos preguntando a los misioneros digitales uh-huh. cuáles son los desafíos que ustedes encuentran. A ver, platíquenme.
0: Claro.
1: Y es lindo, porque ahí hay un pulso también que la iglesia tiene que tomar en
0: claro.
1: lo digital. Porque es un nuevo espacio, ¿no? Entonces,
0: Definitivamente. Y tenemos que reconocer que no nos podemos quedar, tenemos que ir a la par, crecer junto con todo lo que se está viviendo. Y yo me imagino que a estas alturas, Vero, ustedes han podido también ver desafíos, esos mismos desafíos y oportunidades que nos hablabas anteriormente. ¿Cuáles son los que se presentan cuando tú tratas de sembrar esa semillita de amor, la palabra de Dios a través de las plataformas digitales? ¿Te has encontrado con algún desafío o alguna oportunidad relevante así que quieras compartir con nosotros?
1: sí, yo creo que a nivel de

0: desafíos, está el tema sin duda de la polarización, que no es un desafío propio de lo digital, pero lo favorece. ¿Por qué? Porque sabemos que los algoritmos polarizan por la misma dinámica intrínseca de las redes sociales, ¿no? ¿Qué significa estos algoritmos? Si tú empiezas a seguir, ¿no? un tipo de pensamiento, un partido político o una línea de pensamiento, claro,
1: Específica, sí.
0: en Instagram, en YouTube, te va nada más a poner como te gusta consumir este contenido,
1: Te
0: él no
1: genera.
0: te va a presentar otros tipos de pensamientos, él solo te va a poner el tuyo, el tuyo, el tuyo. Eso te genera en ti una burbuja de pensamiento, porque no permites que entre el otro que piensa un poco distinto
1: Diferente.
0: de lo que yo pienso, ¿no? Y entonces vas tomando un partido y te vas creando una cierta ideología de aquello. Entonces, claro, si de la nada Instagram me presenta otro tipo de pensamiento distinto del mío, empieza la polarización, empiezan las luchas, empiezan las peleas, y eso lo vemos mucho en el campo político, por ejemplo, ¿no? Pero infelizmente eso también se está dando a nivel iglesia. Y eso es muy triste porque en el momento en que no somos capaces de entrar en diálogo y entender el mecanismo de las redes sociales, que como les decía al principio, no es el patio de mi parroquia, donde ahí yo puedo decir las cosas y todos están entendiendo mi lenguaje, lo que yo estoy diciendo. No, ahí hay personas con todos tipos de pensamiento, con vivencias, con
1: Y
0: historias, con
1: culturas.
0: heridas. Es un lugar de hacer un primer anuncio, sí, pero no un lugar de definiciones dogmáticas porque hay personas que están en distintos niveles, aprendiendo a conocer qué es la fe o qué es
1: Correcto.
0: este lenguaje. Entonces, claro, es un lugar donde tienes que tener una cierta formación para, si vas a evangelizar en primer lugar, para ser capaz de entrar en diálogo, para no confrontar, para no entrar en choque, especialmente con las personas que se están acercando a la fe, ¿no? Y que a veces pueden ser duras, que pueden criticar, que pueden poner sus pensamientos, y yo tengo que saber lidiar con eso.
1: Claro.
0: Y está el tema de la comunión, que a veces no se ve tan clara entre los propios católicos dentro de las redes sociales, ¿no? O evangelizadores también. Cuando uno evangelizador empieza a hablar mal del otro y empieza ese tipo de situaciones, ¿qué pasa? Nos estamos poniendo en tela de juicio al propio Cristo, que dice que dependiendo de nuestra unidad, reconocerán la verdad, ¿no? Reconocerán a Cristo. Es importantísimo el principio de la unidad dentro de la Iglesia, porque es el
1: Sí.
0: principio básico de la Santísima Trinidad, o sea, donde no hay unidad, no está Dios, donde está la división, ahí no está. Y es todo un trabajo,
1: Sí,
0: es todo un
1: interior.
0: desafío, ¿no?
1: Y
0: Crear
1: capacitación
0: esa
1: también.
0: unidad. Entonces, bueno, para mí es un
1: Sí.
0: desafío la formación, yo podría decir, formar para el diálogo,
1: Sí.
0: capacitarnos para entrar en relación, en comunión, con ser capaz de tener la madurez, ¿no?
1: Sí.
0: De poder dialogar,
1: Qué
0: aunque
1: bonito
0: no
1: eso que acabas
0: tengamos.
1: de decir, Vero. Capacitarte para el diálogo, no para el enfrentamiento, ni para tener yo la razón o para nada de eso. Lejos de eso, más bien. Capacitarnos para el diálogo.
0: Claro, y el
1: Y
0: diálogo no quita la misión evangelizadora, ¿no? Pero es un
1: exactamente.
0: primer paso. O sea, Jesucristo, si lo ves en el Evangelio, antes de llegar él con el punto final, empezaba ¿cómo? Con el diálogo, con los discípulos de Emaús. Empezó a caminar primero con ellos, ¿no?
1: Así es.
0: Y luego es, ¿de qué hablan en el camino? A ver, cuéntenme, ¿qué hizo él? Empezó a hablar desde luego, ¿no? Quiso escuchar. A ver, cuéntenme todas sus cosas. Y después se quedó a comer con ellos. Y
1: Así es.
0: ahí les fue explicando, o sea, la delicadeza de Jesús es lindísima en el Evangelio, con la
1: Así es.
0: samaritana, con todos. Basta leer el Evangelio y ver cómo hizo Jesús para tocar los corazones de aquellos que estaban más lejos, más encerrados, más endurecidos. fue a través de primero escuchar,
1: de escuchar,
0: entrar en diálogo, conocer sus historias, uh-huh. y después llegaba con su mensaje, ¿no? Uh-huh. Y a veces quemamos etapas, uh-huh. y puede ser muy doloroso.
1: Totalmente. Bueno, y hablando de escuchar, vamos a esta hora a escuchar un hermoso tema para todos ustedes y ya regresamos con mucho más de su podcast, Bajo el Mismo Cielo.

0: Amigos, estamos de regreso en su podcast Bajo el mismo cielo con el tema La iglesia en la era digital. Bueno, Vero, ¿cómo ves precisamente a la iglesia? ¿Cómo ves el futuro de la iglesia en la era digital?
1: Yo creo que este futuro ya es el hoy, ¿no? En realidad, la cultura digital ya es una cultura de todos, claro, con excepción de una brecha digital, que sabemos muy bien que los medios digitales no llegan a todas las culturas, a todos los países, ¿no? No todos están ahí realmente, pero podemos hablar de números de muchos, ¿no? De los habitantes hoy en día de estos espacios digitales, donde la iglesia ya está presente. La iglesia ya es una voz presente entre tantas otras voces. Y una voz no solamente institucional, formal, sino también a través de la voz de los testimonios, de los testigos que están ahí. Entonces, es hermoso ver que en esta era digital el testimonio, el ser testigo de Cristo se da de una forma natural, porque si uno vive estos valores, ¿no? De la fe, se vive los valores de la cultura, los

0: valores propios, ¿no? del cristianismo, ya está evangelizando en lo digital. Uh-huh. No tengo nada más yo que tener un proyecto como tal para hablar propiamente de la catequesis, para hablar propiamente de la evangelización. Si tú promueves algún contenido o si incluso eres un influencer que vas a promover un producto, ¿no? Porque hay gente que es influencer de profesión.
1: Sí, sí.
0: Y que lo puedas hacer con los valores católicos, ya estás evangelizando. Entonces, es un nuevo modo de ser iglesia viviendo en la cotidianidad del día a día que hoy en día también incluye esta parte digital, digital, ¿no? De nuestra vida. Sí. Sabemos que nuestra vida hoy en día también está presente en las redes,
1: sí.
0: Tengas o no un perfil, porque tantos abuelitos que también son miembros de esta cultura digital, aunque
1: total,
0: no tengan tu perfil ahí en el Instagram, en YouTube, bueno, hablan con tus nietos a través de WhatsApp, a través del Zoom. Entonces esta realidad ya está, ¿no? Y la iglesia tiene que darse cuenta.
1: Bueno, me respondiste.
0: Aunque hay un factor importante que me acordé, que es el tema del lenguaje, que yo creo que ese sí es el desafío de la iglesia. Es el tema de entender que tantas personas hoy en día se nutren mucho de la fe a través de lo digital, porque hay un lenguaje propio que es dinámico, que es concreto, es corto, va a la esencia y conecta con el día a día de la persona. Muchas personas durante la consulta sinodal expresaron que encuentran en lo presencial un lenguaje distante, incomprensible, que no llega a tocar la vida. Entonces, este choque entre llego en lo digital y encuentro personas que conectan con mi realidad de mi día a día, ¿sí? Y llegar a lo presencial y encontrar un lenguaje así del siglo pasado, que no entiendo lo que están diciendo, lento, largo, dando vueltas en el mismo punto. El tema del lenguaje es importante. Por eso, si la iglesia no está presente en lo digital, no va a entender cómo está afectando los cambios de mentalidad, el cambio de cómo yo aprendo, de cómo es el lenguaje actual. Se están adaptando las escuelas, ya se están adaptando las universidades, y la iglesia tiene que acompañar este ritmo, porque si no va a quedar incomprensible su mensaje. Y siempre el mensaje, por eso la misión digital hace justamente esta inculturación, que es un proceso de sentir los signos de los tiempos, y la iglesia lo ha hecho a lo largo de los 2000 años, ha pasado por tantas culturas, ¿no? Y tiene que entrar también en esta lógica.
1: Totalmente. Entonces, para un laico que quiera hacer esto, ¿qué consejo le darías a los laicos que quieran también moverse por las redes sociales?
0: Yo creo que, en primer lugar, no tener miedo, sino que ponga en oración antes de todo, poner en discernimiento, pero nunca frenarse por esperar, querer tener todo listo, el equipamiento perfecto, saber hablar perfectamente, sino empezar, ¿no? Prefiero
1: yo
0: una iglesia accidentada porque sale a una iglesia encerrada porque no sale, diría el Papa Francisco. Entonces, salir, ¿no?
1: Ser tú mismo, ¿verdad, Vero? Que nos cuesta mucho.
0: Ser tú mismo.
1: A muchos nos cuesta mucho.
0: Lo primero
1: porque que uno quiere que, como que lo que dices tú, que todo esté perfecto, que el escenario sea el perfecto, la luz sea perfecta, que el cabello esté perfecto. No, ser tú mismo y esa esencia, esa naturalidad, yo creo que es uno de los factores de éxito en esta era digital.
0: Exacto, pero además de eso, yo creo que por un lado ese lanzarse, hay que tener un inicio y lanzarse.
1: Sí.
0: Ahora, no quedarse ahí, porque al mismo tiempo se requiere entrar en los medios digitales una mínima formación de cómo utilizar correctamente los medios. Sí, porque infelizmente yo veo muchos proyectos de buena voluntad y que permanecen en el tiempo con muy mala calidad. Y eso también dices, bueno, para el Señor yo digo lo mejor. Entonces hay que tener una combinación, o sea, lanzarse, pero lanzarse para ir aprendiendo, para ir observando, para ir mejorando. Eso sí, pero no para estacionar y decir, empecé así y así quedo, porque es muy cambiante los espacios digitales. Entonces, uno, tomar un buen curso, lo recomiendo. Entonces, hay varios.
1: ¿Puedes recomendar algunos?
0: Sí, yo recomiendo, yo conozco solamente de hispanos, realmente dos que pueden ayudar. Uno, Catholic Link ofrece un curso muy bueno, muy completo, sobre la evangelización.

0: digital, con todos los pasos, varios cursos. Está también la página de imisión.org. Lo ponen imisión y ahí tienen cursos chiquititos de cómo evangelizar en Instagram, cómo es la espiritualidad del evangelizador digital, cómo evangelizar en YouTube. Yo tomé el curso de imisión. Fue un diplomado, fue online y antes de empezar mi proyecto yo lo tomé. Porque yo dije, quiero entender qué significa tener una marca personal en Internet.
1: Claro.
0: Hay elementos que son medio básicos para empezar el tema de la comunicación. Y eso es importante saberlo antes de empezar, para por lo menos tener una imagen que ayuda,
1: Con
0: ¿no?
1: propósito,
0: Porque es
1: sí.
0: muy visual, todo
1: Sí.
0: es bien importante. Es la combinación de muchos elementos a la vez, ¿no?
1: Sí.
0: Yo empecé así, con este curso, y con el tiempo fui primorando, fui tomando otros cursos, el de Catholic Link es buenísimo también. Entonces, estos dos yo recomiendo. Yo creo que eso puede ayudar antes de empezar. Y pedir consejo, decir a alguien que te ayude. Me acuerdo, yo tuve muchas personas que me ayudaron con consejos personales. Mira, haz eso, haz lo otro, aquí cambia eso. Esos ciertos elementos te ayudan mucho también. Estar abierto a los comentarios, ¿no? Y observar contenidos que me gustan. Pues observar cómo lo hacen ellos, cómo es. Ah, pues trato de imitar un poco el estilo de ese, el
1: Inspirarte.
0: estilo del otro y voy mejorando, ¿no?
1: Qué
0: Entonces,
1: bueno.
0: eso como forma. Yo diría
1: Ajá.
0: que hay dos elementos: forma, que es toda esta parte técnica, y fondo. Y el fondo es la vida de oración, es ver bien el público que me quiero dirigir y cuál es el mensaje específico que yo siento que el Señor me llama a mí transmitir. No, no estar, y eso sí, no imitar a los demás, decir, ah, ese
1: Claro.
0: está hablando de eso, entonces también quiero hablar de eso. No, a ti, ¿qué te pide Dios? ¿Cuál es tu aportación específica? Y mantente en este campo que el Señor te pide.
1: ¿Cómo ha influido el sínodo digital en tu vida espiritual, en tu vida personal?
0: Para mí, ha sido una experiencia fundante, yo creo. Me abrió la mente de una manera que no, y el corazón de una manera que no les puedo explicar, porque me insirió en el flujo universal de la iglesia. Cuando pertenecemos a un grupo, a un movimiento, a una congregación, nos rodeamos de personas que piensan igual a nosotros. Y para mí, haber entrado en este proyecto me abrió a un panorama muy amplio, de distintos pensamientos, dentro de la misma iglesia y saber que todos, que podemos estar todos en comunión, aún con sus puntos, con sus diversidades, con sus distintos colores, en fin, me ayudó mucho a esta universalidad. Para mí, haber entrado en contacto tanto con África, con los misioneros digitales de Asia, de todos los continentes y entender sus diferencias culturales y que eso influye en la manera con que viven su fe también, me ayudó mucho a tener un corazón más universal. Me abrió el corazón en el sentido de la universalidad de la iglesia.
1: Hay una
0: Esa fue la
1: participación
0: experiencia.
1: global, ¿verdad?
0: Sí,
1: Sí,
0: sí.
1: yo veo que hay una participación global. ¿Cómo se está logrando precisamente esa inclusión, esa participación de todos?
0: Ha iniciado, yo creo, en primer lugar por esta convocación del sínodo, que llegaron representantes de casi todos los continentes, también al festival que organizamos el año pasado en Lisboa, que fue este primer festival de influencers católicos,
1: Influencers.
0: llegaron personas de todo el mundo,
1: Sí.
0: y poco a poco, con un contacto así de cada país, de ver quiénes son los misioneros digitales que están en cada una de estas realidades, ¿no? Universales.
1: El
0: Y
1: próximo
0: tener la
1: creo que es
0: posibilidad
1: en...
0: de crear comunidades no locales
1: Y
0: y las.
1: es lindo, esos reencuentros me parecen una bendición de Dios, ¿no? Poder compartir con tanta gente una misma fuerza, no sé, un mismo amor
0: Desde el
1: por Dios.
0: próximo año
1: Háblanos de
0: tenemos aquí
1: eso, háblanos de eso.
0: Roma. Eso va a ser importante porque es una invitación para todos
1: Para
0: los
1: todos.
0: misioneros digitales e influencers católicos, que aquí hay una diferencia que es importante. Porque hay misioneros digitales, que es todo aquel que hace un contenido de
1: Evangelización.
0: evangelización, ¿no? Es totalmente de evangelización. Y están los influencers católicos, que a veces pueden ser personas que su trabajo es ser un influencer, están en las redes sociales hablando de otros temas. Puede ser productos, pueden ser temas de, sobre la psicología, pero están en las redes sociales haciendo el bien y son católicos. Ellos también están invitados a participar en este jubileo de los misioneros digitales e influencers católicos que vamos a tener en Roma el 28 y 29 de julio de 2025, porque la iglesia está celebrando un jubileo en el año 2025 y están siendo invitados tantos grupos a participar de diferentes actividades a lo largo del año. Entonces, dentro de la semana del jubileo de los jóvenes, vamos a dedicar 2 días específicos para convocar a todos aquellos misioneros, misioneras digitales, influencers católicos, están invitados a venir a Roma a celebrar juntos y a pasar juntos la Puerta Santa aquí para vivenciar el don de la misión,
1: ¿Nos
0: ¿no? Y
1: repites la
0: este llamado
1: fecha?
0: que el Señor nos hace.
1: ¿Nos repites la fecha, por favor?
0: 28 y
1: 28
0: 29
1: del
0: de julio de 2025.
1: 2025. Ahí es la verdadera unión, ¿verdad? De tanta gente que está llevando la palabra de Dios en sus vidas, a través de no solamente de sus redes sociales, sino a través de todo lo que hacen, ¿no? De cantantes, de sacerdotes. Yo me encontré pues tanta gente en Lisboa tan bella, Vero, que de verdad que yo llegué como con una con una luz, con una energía de verdad hermosa de todo lo que se vivió allá en Portugal. Así que los invito a que se motiven a este encuentro maravilloso que nos está comentando Vero. Verito, y unas palabras finales, algún mensaje para nuestra audiencia.
0: Bueno, aquí yo recomendaría a cada uno, ¿no? A preguntarse al Señor cuál es la misión a la que el Señor nos llama. A cada uno es una misión distinta, sin embargo hay una esencia principal, ¿no? Que es ser testigos. Y yo creo que hoy en día estamos llamados a ser testigos en los lugares que nosotros habitamos, ser testigos en tu familia. No tener miedo a ser testigo de lo que Dios ha hecho en tu vida, entre tus amigos, en tu trabajo, sea cual sea el trabajo. ¿Qué les digo? No significa poner ahí una caja y yo a hablar de Dios, ¿no? En medio de todo. Sencillamente ser testigos es vivir en coherencia con aquello que el Señor ha hecho en tu vida, ¿no? Y no tener miedo a defender lo que hay que defender, ¿no? Y
1: Así
0: a
1: es.
0: sembrar la palabra de la esperanza. Y si eres un habitante de los espacios digitales, aunque no hables directamente de Dios, dar testimonio también a través de lo que publicas, de los comentarios que haces, porque ahí hay también, ¿no? Podemos ser muy primarios y a veces entrar en la crítica y entrar en esta onda, ¿no? De la polarización y de la crítica. Pues mis palabras también es ser testimonio, mi capacidad de dialogar también es ser testigo. Y si vas a crear un contenido, pues pensar antes, ¿no? Este contenido es un contenido que va a ayudar, es un contenido que el Espíritu Santo me lo puso en el corazón, parte de la oración, ¿no? Está en sintonía con Dios, es un contenido nada más para ganar likes, para ganar seguidores, porque esa no es la lógica, no es la lógica de la misión digital, ¿no? La misión digital tiene que ser la lógica del sembrador, de estar ahí nada más para echar las semillas que Dios pone en tus manos y dejar que sea Él quien lleve y ser capaces de samaritanear en las redes, que es también escuchar, de ir hacia los más heridos, de dedicar tiempo no solamente a crear contenido, sino también a escuchar lo que las personas te preguntan, sus dudas, sus situaciones, ¿no? Y ojalá poder llegar a las personas que están más alejadas y ser capaces de atraerlos a través de la ternura, ¿no? Y de la misericordia de Dios.
1: Qué bellas palabras, Vero. De verdad que para mí ha sido una alegría enorme poder conversar contigo hoy y nutrirnos un poco más de todo tu conocimiento y de todo lo que nos has aportado hoy en este programa tan tan bonito. Gracias, de verdad. Vamos a pedirle al Señor que nos regale muchísimas oportunidades más para seguir compartiendo contigo y a ustedes, querida audiencia. Los reto a que se desafíen a tener

tiempo más de oración, a que usen esas redes sociales también para compartir la palabra y el amor de Dios, a que juntos podamos tener una evangelización a través de nuestras vidas, de nuestras acciones y de todo lo que hacemos, ¿ok? Y nosotros nos vemos en una próxima oportunidad. Gracias por estar aquí. Ha sido una bendición para mí. Espero que para ustedes también. Nos vemos la próxima semana y que Dios los bendiga.

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Que toda criatura bendiga y glorifique a María, la obra maestra de las manos de Dios, porque ella es la obra maestra de las manos de Dios, tanto en el orden de la gracia como en el de la gloria.

0: Ave María Purísima,
1: sin pecado original concebida.
0: Dios mío, me arrepiento de todo corazón haberte ofendido, porque eres infinitamente bueno. Dame tu santa gracia para no ofenderte más. Amén. Ofrecemos este Santo Rosario por la paz mundial. Te pedimos también por el país de Venezuela, por todos los agonizantes, por las almas del purgatorio, por quienes se encomiendan a nuestras oraciones, por todos los bienhechores vivos y difuntos. Te encomendamos también a los fundadores de María Visión. Los invitamos a unirse al rezo del Santo Rosario y pedimos por sus propias intenciones. Vamos a meditar los misterios gozosos. Primer misterio, la Anunciación del Señor. Padre nuestro que estás en el cielo, santificado sea tu nombre. Venga a nosotros tu reino, hágase tu voluntad en la tierra como en el cielo.
1: Danos hoy nuestro pan de cada día, perdona nuestras ofensas, como también nosotros perdonamos a los que nos ofenden. No nos dejes caer en la tentación y líbranos de todo mal. Amén.
0: Dios te salve María, llena eres de gracia, el Señor es contigo. Bendita tú entre las mujeres y bendito es el fruto de tu vientre Jesús.
1: Santa María, Madre de Dios y Madre nuestra, ruega por nosotros los pecadores, ahora y en la hora de nuestra muerte. Amén.
0: Dios te salve María, llena eres de gracia, el Señor es contigo. Bendita tú entre las mujeres y bendito es el fruto de tu vientre Jesús.
1: Santa María, Madre de Dios y Madre nuestra, ruega por nosotros los pecadores, ahora y en la hora de nuestra muerte. Amén.
0: Dios te salve María, llena eres de gracia, el Señor es contigo. Bendita tú entre las mujeres y bendito es el fruto de tu vientre Jesús.
1: Santa María, Madre de Dios y Madre nuestra, ruega por nosotros los pecadores, ahora y en la hora de nuestra muerte. Amén.
0: Dios te salve María, llena eres de gracia, el Señor es contigo. Bendita tú entre las mujeres y bendito el fruto de tu vientre Jesús.
1: Santa María, Madre de Dios y Madre nuestra, ruega por nosotros los pecadores, ahora y en la hora de nuestra muerte. Amén.
0: Dios te salve María, llena eres de gracia, el Señor es contigo. Bendita tú entre las mujeres y bendito es el fruto de tu vientre Jesús.
1: Santa María, Madre de Dios y Madre nuestra, ruega por nosotros los pecadores, ahora y en la hora de nuestra muerte. Amén.
0: Dios te salve María, llena eres de gracia, el Señor es contigo. Bendita tú entre las mujeres y bendito es el fruto de tu vientre Jesús.
1: Santa María, Madre de Dios y Madre nuestra, ruega por nosotros los pecadores, ahora y en la hora de nuestra muerte. Amén.
0: Dios te salve María, llena eres de gracia.

0: El Señor es contigo. Bendita tú entre las mujeres y bendito es el fruto de tu vientre, Jesús.
1: Santa María, Madre de Dios y Madre nuestra, ruega por nosotros los pecadores, ahora y en la hora de nuestra muerte. Amén.
0: Dios te salve, María, llena eres de gracia, el Señor es contigo. Bendita tú entre las mujeres y bendito el fruto de tu vientre, Jesús.
1: Santa María, Madre de Dios y Madre nuestra, ruega por nosotros los pecadores, ahora y en la hora de nuestra muerte. Amén.
0: Dios te salve, María, llena eres de gracia, el Señor es contigo. Bendita tú entre las mujeres y bendito es el fruto de tu vientre, Jesús.
1: Santa María, Madre de Dios y Madre nuestra, ruega por nosotros los pecadores, ahora y en la hora de nuestra muerte. Amén.
0: Dios te salve, María, llena eres de gracia, el Señor es contigo. Bendita tú entre las mujeres y bendito es el fruto de tu vientre, Jesús.
1: Santa María, Madre de Dios y Madre nuestra, ruega por nosotros los pecadores, ahora y en la hora de nuestra muerte. Amén.
0: Gloria al Padre, al Hijo y al Espíritu Santo.
1: Como era en el principio, ahora y siempre, por los siglos de los siglos. Amén.
0: María, Madre de Gracia, Madre de Misericordia.
1: En la vida y en la muerte, ampáranos, Gran Señora.
0: Sagrado Corazón de Jesús.
1: En vos confío.
0: Segundo misterio, la visitación de Nuestra Señora. En este misterio queremos encomendar las intenciones de Miguel Ángel Maderos, Amalia Hernández Marmolejo, María Brizuela Gutiérrez y Juan Ramón Segura Gutiérrez por todas sus necesidades e intenciones. Padre nuestro.
1: Padre nuestro que estás en el cielo, santificado sea tu nombre. Venga a nosotros tu reino. Hágase tu voluntad en la tierra como en el cielo.
0: Danos hoy nuestro pan de cada día. Perdona nuestras ofensas, como también nosotros perdonamos a los que nos ofenden. No nos dejes caer en tentación y líbranos del mal. Amén.
1: Dios te salve, María, llena eres de gracia, el Señor es contigo. Bendita eres entre todas las mujeres y bendito es el fruto de tu vientre, Jesús.
0: Santa María, Madre de Dios y Madre nuestra, ruega por nosotros pecadores, ahora y en la hora de nuestra muerte. Amén.
1: Dios te salve, María, llena eres de gracia, el Señor es contigo. Bendita eres entre todas las mujeres y bendito es el fruto de tu vientre, Jesús.
0: Santa María, Madre de Dios y Madre nuestra, ruega por nosotros pecadores, ahora y en la hora de nuestra muerte. Amén.
1: Dios te salve, María, llena eres de gracia, el Señor es contigo. Bendita eres entre todas las mujeres y bendito es el fruto de tu vientre, Jesús.
0: Santa María, Madre de Dios y Madre nuestra, ruega por nosotros pecadores, ahora y en la hora de nuestra muerte. Amén.
1: Dios te salve, María, llena eres de gracia, el Señor es contigo. Bendita eres entre todas las mujeres y bendito es el fruto de tu vientre, Jesús.
0: Santa María, Madre de Dios y Madre nuestra, ruega por nosotros pecadores, ahora y en la hora de nuestra muerte. Amén.
1: Dios te salve, María, llena eres de gracia, el Señor es contigo. Bendita eres entre todas las mujeres y bendito es el fruto de tu vientre, Jesús.
0: Santa María, Madre de Dios y Madre nuestra, ruega por nosotros pecadores, ahora y en la hora de nuestra muerte. Amén.
1: Dios te salve, María, llena eres de gracia, el Señor es contigo. Bendita eres entre todas las mujeres y bendito es el fruto de tu vientre, Jesús.
0: Santa María, Madre de Dios y Madre nuestra, ruega por nosotros pecadores, ahora y en la hora de nuestra muerte. Amén.
1: Dios te salve, María, llena eres de gracia, el Señor es contigo. Bendita eres entre todas las mujeres, y bendito es el fruto de tu vientre, Jesús.
0: Santa María, Madre de Dios y Madre nuestra, ruega por nosotros pecadores, ahora y en la hora de nuestra muerte. Amén.
1: Dios te salve, María, llena eres de gracia, el Señor es contigo. Bendita eres entre todas las mujeres, y bendito es el fruto de tu vientre, Jesús.
0: Santa María, Madre de Dios y Madre nuestra, ruega por nosotros pecadores, ahora y en la hora de nuestra muerte. Amén.
1: Dios te salve, María, llena eres de gracia, el Señor es contigo. Bendita eres entre todas las mujeres, y bendito es el fruto de tu vientre, Jesús.
0: Santa María, Madre de Dios y Madre nuestra, ruega por nosotros pecadores, ahora y en la hora de nuestra muerte. Amén.
1: Dios te salve, María, llena eres de gracia, el Señor es contigo. Bendita eres entre todas las mujeres, y bendito es el fruto de tu vientre, Jesús.
0: Gloria, Santa María, Madre de Dios y Madre nuestra, ruega por nosotros pecadores, ahora y en la hora de nuestra muerte. Amén.
1: Gloria al Padre, y al Hijo, y al Espíritu Santo.
0: Como era en un principio, ahora y siempre, por los siglos de los siglos. Amén.
1: María, Madre de Gracia, Madre de Misericordia.
0: En la vida y en la muerte, ampáranos, Gran Señora.
1: Sagrado Corazón de Jesús.
0: En vos confío. Te encomendamos, Señor, en este misterio, las intenciones y necesidades de Rosalinda Cobos, viuda de Flores, Sandra García, Rosa María Velasco Ballín, Candy Barrera, por las intenciones del Santo Padre, por toda la Iglesia. Tercer misterio es el nacimiento del niño Jesús. Padre nuestro que estás en el cielo, santificado sea tu nombre. Venga a nosotros tu reino, hágase tu voluntad en la tierra como en el cielo.
1: Danos hoy nuestro pan de cada día, perdona nuestras ofensas, como también nosotros perdonamos a los que nos ofenden. No nos dejes caer en la tentación y líbranos de todo mal. Amén.
0: Dios te salve María, llena eres de gracia, el Señor es contigo. Bendita tú entre las mujeres, y bendito es el fruto de tu vientre, Jesús.
1: Santa María, Madre de Dios y Madre nuestra, ruega por nosotros los pecadores, ahora y en la hora de nuestra muerte. Amén.
0: Dios te salve, María, llena eres de gracia, el Señor es contigo. Bendita tú entre las mujeres, y bendito es el fruto de tu vientre, Jesús.
1: Santa María, Madre de Dios y Madre nuestra, ruega por nosotros los pecadores, ahora y en la hora de nuestra muerte. Amén.
0: Dios te salve, María, llena eres de gracia, el Señor es contigo. Bendita tú entre las mujeres, y bendito es el fruto de tu vientre, Jesús.
1: Santa María, Madre de Dios y Madre nuestra, ruega por nosotros los pecadores, ahora y en la hora de nuestra muerte. Amén.
0: Dios te salve, María, llena eres de gracia, el Señor es contigo. Bendita tú entre las mujeres, y bendito es el fruto de tu vientre, Jesús.
1: Santa María, Madre de Dios y Madre nuestra, ruega por nosotros los pecadores, ahora y en la hora de nuestra muerte. Amén.
0: Dios te salve, María, llena eres de gracia, el Señor es contigo. Bendita tú entre las mujeres, y bendito es el fruto de tu vientre, Jesús.
1: Santa María, Madre de Dios y Madre nuestra, ruega por nosotros los pecadores, ahora y en la hora de nuestra muerte. Amén.
0: Dios te salve, María, llena eres de gracia, el Señor es contigo. Bendita tú entre las mujeres, y bendito es el fruto de tu vientre, Jesús.
1: Santa María, Madre de Dios y Madre nuestra, ruega por nosotros los pecadores, ahora y en la hora de nuestra muerte. Amén.
0: Dios te salve, María, llena eres de gracia, el Señor es contigo. Bendita tú entre las mujeres y bendito es el fruto de tu vientre, Jesús.
1: Santa María, Madre de Dios y Madre nuestra, ruega por nosotros los pecadores, ahora y en la hora de nuestra muerte. Amén.
0: Dios te salve.

0: Gracia, el Señor es contigo. Bendita tú entre las mujeres y bendito es el fruto de tu vientre, Jesús.
1: Santa María, Madre de Dios y Madre nuestra, ruega por nosotros los pecadores, ahora y en la hora de nuestra muerte. Amén.
0: Dios te salve, María, llena eres de gracia, el Señor es contigo. Bendita tú entre las mujeres y bendito es el fruto de tu vientre, Jesús.
1: Santa María, Madre de Dios y Madre nuestra, ruega por nosotros los pecadores, ahora y en la hora de nuestra muerte. Amén.
0: Dios te salve, María, llena eres de gracia, el Señor es contigo. Bendita tú entre las mujeres y bendito el fruto de tu vientre, Jesús.
1: Santa María, Madre de Dios y Madre nuestra, ruega por nosotros los pecadores, ahora y en la hora de nuestra muerte. Amén.
0: Gloria al Padre, al Hijo y al Espíritu Santo.
1: Como era en el principio, ahora y siempre, por los siglos de los siglos. Amén.
0: María, Madre de Gracia, Madre de Misericordia.
1: En la vida y en la muerte, ampáranos, Gran Señora.
0: Sagrado Corazón de Jesús.
1: En vos confío.
0: Cuarto misterio. Meditamos la presentación del niño Jesús en el templo. En este cuarto misterio encomendamos a todos los sacerdotes por su santificación, a todos los consagrados. Te encomendamos también las intenciones de Jesús Mondragón Cueto, Sara Juárez Alfaro, Manuel González, Jesús Miranda y Paula Campos. Padre nuestro.
1: Padre nuestro que estás en el cielo, santificado sea tu nombre. Venga a nosotros tu reino. Hágase tu voluntad en la tierra como en el cielo.
0: Danos hoy nuestro pan de cada día. Perdona nuestras ofensas, como también nosotros perdonamos a los que nos ofenden. No nos dejes caer en tentación y líbranos del mal. Amén.
1: Dios te salve, María, llena eres de gracia, el Señor es contigo. Bendita eres entre todas las mujeres y bendito es el fruto de tu vientre, Jesús.
0: Santa María, Madre de Dios y Madre nuestra, ruega por nosotros pecadores, ahora y en la hora de nuestra muerte. Amén.
1: Dios te salve, María, llena eres de gracia, el Señor es contigo. Bendita eres entre todas las mujeres y bendito es el fruto de tu vientre, Jesús.
0: Santa María, Madre de Dios y Madre nuestra, ruega por nosotros pecadores, ahora y en la hora de nuestra muerte. Amén.
1: Dios te salve, María, llena eres de gracia, el Señor es contigo. Bendita eres entre todas las mujeres y bendito es el fruto de tu vientre, Jesús.
0: Santa María, Madre de Dios y Madre nuestra, ruega por nosotros pecadores, ahora y en la hora de nuestra muerte. Amén.
1: Dios te salve, María, llena eres de gracia, el Señor es contigo. Bendita eres entre todas las mujeres y bendito es el fruto de tu vientre, Jesús.
0: Santa María, Madre de Dios y Madre nuestra, ruega por nosotros pecadores, ahora y en la hora de nuestra muerte. Amén.
1: Dios te salve, María, llena eres de gracia, el Señor es contigo. Bendita eres entre todas las mujeres y bendito es el fruto de tu vientre, Jesús.
0: Santa María, Madre de Dios y Madre nuestra, ruega por nosotros pecadores, ahora y en la hora de nuestra muerte. Amén.
1: Dios te salve, María, llena eres de gracia, el Señor es contigo. Bendita eres entre todas las mujeres y bendito es el fruto de tu vientre, Jesús.
0: Santa María, Madre de Dios y Madre nuestra, ruega por nosotros pecadores, ahora y en la hora de nuestra muerte. Amén.
1: Dios te salve, María, llena eres de gracia, el Señor es contigo. Bendita eres entre todas las mujeres y bendito es el fruto de tu vientre, Jesús.
0: Santa María, Madre de Dios y Madre nuestra, ruega por nosotros pecadores, ahora y en la hora de nuestra muerte. Amén.
1: Dios te salve, María, llena eres de gracia, el Señor es contigo.

0: contigo. Bendita eres entre todas las mujeres, y bendito es el fruto de tu vientre, Jesús.
1: Santa María, Madre de Dios y Madre nuestra, ruega por nosotros pecadores, ahora y en la hora de nuestra muerte. Amén.
0: Dios te salve, María, llena eres de gracia, el Señor es contigo. Bendita eres entre todas las mujeres, y bendito es el fruto de tu vientre, Jesús.
1: Santa María, Madre de Dios y Madre nuestra, ruega por nosotros pecadores, ahora y en la hora de nuestra muerte. Amén.
0: Dios te salve, María, llena eres de gracia, el Señor es contigo. Bendita eres entre todas las mujeres, y bendito es el fruto de tu vientre, Jesús.
1: Gloria, Santa María, Madre de Dios y Madre nuestra, ruega por nosotros pecadores, ahora y en la hora de nuestra muerte. Amén.
0: Gloria al Padre, y al Hijo, y al Espíritu Santo.
1: Como era en un principio, ahora y siempre, por los siglos de los siglos. Amén.
0: María, Madre de Gracia, Madre de Misericordia.
1: En la vida y en la muerte, ampáranos, Gran Señora.
0: Sagrado Corazón de Jesús.
1: En vos confío. Quinto misterio. En este quinto misterio queremos encomendarte, Señor, las necesidades de Emilia Baltasar Espinosa, Felipe Orozco Salazar, Araceli Marín, Dolores Islas, Carmen Ramírez. Te encomendamos también la conversión de los pecadores. Te pedimos por el personal de María Visión y sus familias. El niño Jesús perdido y encontrado en el templo. Padre nuestro que estás en el cielo, santificado sea tu nombre. Venga a nosotros tu reino, hágase tu voluntad en la tierra como en el cielo.
0: Danos hoy nuestro pan de cada día, perdona nuestras ofensas, como también nosotros perdonamos a los que nos ofenden. No nos dejes caer en la tentación y líbranos de todo mal. Amén.
1: Dios te salve, María, llena eres de gracia, el Señor es contigo. Bendita tú entre las mujeres y bendito es el fruto de tu vientre, Jesús.
0: Santa María, Madre de Dios y Madre nuestra, ruega por nosotros los pecadores, ahora y en la hora de nuestra muerte. Amén.
1: Dios te salve, María, llena eres de gracia, el Señor es contigo. Bendita tú entre las mujeres y bendito el fruto de tu vientre, Jesús.
0: Santa María, Madre de Dios y Madre nuestra, ruega por nosotros los pecadores, ahora y en la hora de nuestra muerte. Amén.
1: Dios te salve, María, llena de gracia, el Señor es contigo. Bendita tú entre las mujeres y bendito el fruto de tu vientre, Jesús.
0: Santa María, Madre de Dios y Madre nuestra, ruega por nosotros los pecadores, ahora y en la hora de nuestra muerte. Amén.
1: Dios te salve, María, llena eres de gracia, el Señor es contigo. Bendita tú entre las mujeres y bendito el fruto de tu vientre, Jesús.
0: Santa María, Madre de Dios y Madre nuestra, ruega por nosotros los pecadores, ahora y en la hora de nuestra muerte. Amén.
1: Dios te salve, María, llena eres de gracia, el Señor es contigo. Bendita tú entre las mujeres y bendito el fruto de tu vientre, Jesús.
0: Santa María, Madre de Dios y Madre nuestra, ruega por nosotros los pecadores, ahora y en la hora de nuestra muerte. Amén.
1: Dios te salve, María, llena de gracia, el Señor es contigo. Bendita tú entre las mujeres y bendito el fruto de tu vientre, Jesús.
0: Santa María, Madre de Dios y Madre nuestra, ruega por nosotros los pecadores, ahora y en la hora de nuestra muerte. Amén.
1: Dios te salve, María, llena de gracia, el Señor es contigo. Bendita tú entre las mujeres y bendito el fruto de tu vientre, Jesús.
0: Santa María, Madre de Dios y Madre nuestra, ruega por nosotros los pecadores, ahora y en la hora de nuestra muerte. Amén.
1: Dios te salve, María, llena de gracia, el Señor es contigo. Bendita tú entre las mujeres y bendito el fruto de tu vientre, Jesús.
0: Santa María, Madre de Dios y Madre nuestra, ruega

0: ruega por nosotros los pecadores, ahora y en la hora de nuestra muerte. Amén.
1: Dios te salve María, llena de gracia, el Señor es contigo. Bendita tú entre las mujeres y bendito el fruto de tu vientre, Jesús.
0: Santa María, Madre de Dios y Madre nuestra, ruega por nosotros los pecadores, ahora y en la hora de nuestra muerte. Amén.
1: Dios te salve María, llena de gracia, el Señor es contigo. Bendita tú entre las mujeres y bendito el fruto de tu vientre, Jesús.
0: Santa María, Madre de Dios y Madre nuestra, ruega por nosotros los pecadores, ahora y en la hora de nuestra muerte. Amén.
1: Gloria al Padre, y al Hijo, y al Espíritu Santo.
0: Como era en el principio, ahora y siempre, por los siglos de los siglos. Amén.
1: María, Madre de Gracia, Madre de Misericordia.
0: En la vida y en la muerte, ampáranos, Gran Señor.
1: Sagrado Corazón de Jesús.
0: En vos confío.
1: Oh soberano santuario, sagrario del Verbo Eterno.
0: Libra, Virgen del Infierno, a los que rezamos tu rosario.
1: Emperatriz poderosa de los mortales, consuelo.
0: Ábrenos, Virgen, el cielo con una muerte dichosa.
1: Y danos pureza de alma.
0: Pues eres tan poderosa.
1: Dios te salve, María Santísima, hija de Dios Padre, madre de Dios Hijo y esposa del Espíritu Santo. Llena eres de gracia, el Señor es contigo. Bendita tú entre las mujeres y bendito es el fruto de tu vientre, Jesús.
0: Santa María, madre de Dios y madre nuestra, ruega por nosotros los pecadores, ahora y en la hora de nuestra muerte. Amén.
1: Dios te salve María Santísima, templo y sagrario de la Santísima Trinidad. Virgen concebida sin culpa de pecado original. Amén. Dios te salve,
0: Dios te
1: Reina
0: salve,
1: y Madre,
0: madre
1: de misericordia, vida, dulzura y esperanza nuestra. Dios te salve, a ti llamamos los desterrados hijos de Eva. A ti suspiramos, gimiendo y llorando en este valle de lágrimas. Ea pues, Señora abogada nuestra, vuelve a nosotros esos tus ojos misericordiosos. Y después de este destierro, muéstranos a Jesús, fruto bendito de tu vientre, oh clemente, oh piadosa, oh dulce y siempre Virgen María. Ruega por nosotros, Santa Madre de Dios, para que seamos dignos de alcanzar las divinas gracias y promesas de nuestro Señor Jesucristo. Amén. Bendita sea tu pureza y eternamente lo sea, pues todo un Dios se recrea en tan graciosa belleza. A ti, celestial princesa, Virgen Sagrada María, yo te ofrezco en este día alma, vida y corazón. Mírame con compasión, no me dejes, Madre mía, caer en la tentación. San Miguel Arcángel, defiéndenos en la lucha. Sé nuestro amparo contra la perversidad y acechanzas del demonio. Que Dios manifieste sobre él su poder, es nuestra humilde súplica. Y tú, príncipe de las milicias angélicas, con la fuerza que Dios te ha conferido, arroja al infierno a Satanás y a los demás espíritus malignos que vagan por el mundo para la perdición de las almas. Amén. Dulce Madre, no te alejes, tu vista de mí no apartes. Ven conmigo a todas partes y solos nunca nos dejes. Ya que me proteges tanto como una verdadera Madre, haz que nos bendiga el Padre, el Hijo y el Espíritu Santo. Amén. Ave María Purísima,
0: sin pecado original concebida.

Proclama mi alma la grandeza del Señor. Se alegra mi espíritu en Dios mi Salvador, porque ha mirado la humillación de su esclava. Desde ahora me felicitarán todas las generaciones, porque el Poderoso ha hecho obras grandes por mí. Su nombre es santo, y su misericordia llega a sus fieles de generación en generación. Él hace proezas con su brazo, dispersa a los soberbios de corazón, derriba del trono a los poderosos y enaltece a los humildes.

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Queridos hijos, hoy los invito, regresen a Dios, regresen a la oración, para que se conviertan en portadores de paz. Hijitos, oren por la paz que está en peligro, que nuevamente la oración fluya de sus corazones y de sus familias, para que con alegría puedan sentir la voz de Jesús en sus corazones. La paz esté con ustedes. Hijitos, sean portadores de paz y de oración por todos aquellos que no oran. Yo estoy con ustedes y oro por ustedes ante mi Hijo Jesús. Gracias por haber respondido a mi llamado.

ante ti, Señor, en reparación al Sagrado Corazón de Jesús. Sagrado Corazón. Y el Inmaculado Corazón de María, desde la Capilla Jesucristo Rey de la Paz. 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

Seguimos en este caminar por la paz con nuestros hermanos que nos han querido compartir esta misión de la antorcha de la paz, de la cual muchas veces nos ha recordado el Papa Francisco, ser constructores de un mundo mejor por caminos de esperanza y de reconciliación, de diálogo y de encuentro, que en esta sintonía de nuestra Iglesia Universal, de pedir siempre por la paz, que el Señor, que es el Príncipe de la Paz, nos conceda ser constructores y ser arquitectos de un mundo más fraterno, de un mundo en que tenga en común al Padre de la Paz.

nos encontramos en la parroquia de San Miguel Huejotzingo, recibiendo desde ayer por la mañana, recibimos a la caravana peregrinación de la Antorcha por la Paz y la Vida. Ahorita recorrieron casi los 4 barrios en las capillas. Y ahorita ya llegó a nuestro templo parroquial.

tengamos conciencia de orar con frecuencia por la paz en la humanidad, la paz en el mundo entero, en las familias se tienen que recuperar, formar conciencia en los jóvenes, la dignidad, el valor, la oración, el respeto, las responsabilidades. Es toda una riqueza.

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1: ¿Cuál es mi meta final?
0: Descubrirlo nos ayuda a orientar nuestra vida a ese fin.
1: Sacar lo mejor de nosotros mismos. 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
0: Hasta el cielo no paramos.

porque todos los tesoros divinos te los está descubriendo. Pero ten en cuenta que al que mucho se le ha dado, mucho se le exigirá. La hora de María será raudal de gracia y de amor para todos mis hijos, para todos aquellos que dicen amarme y se han consagrado totalmente a mí. La hora de María es una manifestación palpable de todo el amor contenido en mi inmaculado corazón por todos los hombres. La hora de María abre de par en par las puertas del cielo y recojo en mis manos santísimas las necesidades de todos aquellos que, a esta hora, se han confiado a mi intercesión maternal. Alma reparadora, ¿qué gracias o qué favores esperas recibir de mí en esta hora? Si quieres, hazme una lista detallada. Correré presurosa a depositarla en el corazón de mi hijo y de rodillas, en actitud de oración, le pediré al Señor que te escuche, que no tenga en cuenta tus pecados, que se compadezca de ti y que se acuerde que tú eres víctima de amor a imitación de la víctima divina.

0: A veces pensamos que lo que hacemos es una gota en el mar, pero el mar sería menos si le faltara esa gota. ¿Qué tal, familia de María Visión? Es un gusto poder estar con ustedes en este día. Mi nombre es Margarita Gómez y pues me siento muy complacida de poder estar con ustedes, de darles la bienvenida a este programa de Bienhechores, un espacio donde hablamos un poco de lo que hacemos con sus aportaciones. Esta mañana me acompaña mi compañero Antonio Gutiérrez. ¿Qué tal, Antonio? ¿Cómo estás?
1: ¿Qué tal? Buenos días, Margarita. Muy contento de estar aquí con ustedes. Gracias por esta hermosa invitación.
0: No, gracias a ti. Y bueno, pues, ¿qué te parece si empezamos este programa con una oración pidiendo por nuestros bienhechores y especialmente oramos el día de hoy por Aida Medina López, familia Mozo Vázquez, Evangelina Mendoza Llamas, familia López García, Esther García López, Paula Herrera Ortiz, María Guadalupe Hurtado y Gustavo, Luz María Vega Juárez, María Guadalupe García Rivas y Antonio Cerratos.
1: Están todos ustedes en nuestras oraciones, especialmente por apoyar esta bendita señal. Nos encomendamos todos en el nombre del Padre, del Hijo y del Espíritu Santo. Amén. Oh Señor, Creador de todo y de todos, fuente de toda bondad y bien, a quien todo le pertenece, incluyéndonos a nosotros, humildes siervos tuyos. Hoy elevamos nuestro corazón a ti para agradecerte por todos nuestros bienhechores. Te pedimos que derrames sobre sus hermosas familias la más pura y amorosa bendición, que multipliques con generosidad y con abundantes dones sus valiosos donativos, y que a imitación de tu Santísima Madre, la Virgen María, sepamos ser dóciles a tu palabra y a tu santa voluntad. Por Cristo nuestro Señor. Amén. En el nombre del Padre, del Hijo y del Espíritu Santo. Amén.
0: Amén. Muchísimas gracias. Y bueno, pues hoy es un día muy especial, ¿verdad? Ama hasta que te duela. ¿Qué te parece si nos hablas del santoral del día de hoy?
1: Claro que sí, por supuesto. El día de hoy, 5 de septiembre, la Iglesia celebra a Santa Teresa de Calcuta, fundadora de las Misioneras de la Caridad y Premio Nobel de la Paz. Nacida en Skopje, actual Macedonia del Norte. Sintió desde joven el llamado a consagrarse a Dios. Tras años como maestra en India, experimentó una llamada dentro de la llamada, que la impulsó a abandonar el convento para vivir en los barrios marginales y servir directamente a los más pobres entre los pobres. Los moribundos, los leprosos, los huérfanos y los olvidados de la sociedad. A pesar de atravesar largas décadas de profunda sequedad y prueba espiritual en su interior, una oscuridad que mantuvo oculta por amor, su rostro siempre irradió una sonrisa tierna y una entrega infatigable. Su vida nos enseña el valor de la caridad, hecha detalle cotidiano y la santidad en lo ordinario. Su testimonio nos recuerda que la conversión comienza en lo cotidiano al ver el rostro de Jesús hambriento, sediento o solitario en cada persona que sufre, al hacer las pequeñas cosas con un amor extraordinario y al recordar que el amor empieza en el propio hogar y en el trato con quienes tenemos más cerca. ¿Cómo podemos imitar su ejemplo hoy? En el arte de la sonrisa. Saluda con amabilidad y regala una palabra de aliento a alguien con quien te cruces hoy, especialmente a quien parezca cansado o solo. Con amor en lo pequeño, realiza tus tareas más rutinarias u ordinarias con la mayor dedicación y cariño posible, ofreciéndolas como un acto de amor a Dios. Y por último, con pausa espiritual. Pide a Santa Teresa de Calcuta un corazón sediento de amar a Jesús y la gracia de ser un lápiz en sus manos para llevar su luz a quienes te rodeen. Santa Teresa de Calcuta, ruega por nosotros.
0: Así es, pues, ¿qué te parece el santoral del día de hoy? Muy, muy, muy especial, ¿no?
1: Claro que sí, me parece interesantísimo. Una, pues porque es muy popular, es bastante popular. De hecho, hay una de las sedes de María Visión que tenemos en India y precisamente así se llama Calcuta. Y por otro lado, pues también es una santa muy nueva, muy contemporánea, realmente al grado de que ella incluso tuvo una amistad muy valiosa, muy estrecha, muy espiritual con el Papa San Juan Pablo II.
0: Así es, y pues bien lo deja en su legado, ¿no? Empieza a amarte por ti y vas a amar a tu alrededor, ¿no? Entonces, eso es lo con lo que nos quedamos, el poder practicar el amor con las personas que nos rodean, y las personas que nos rodean lo van a poder practicar a su vez con las personas que están externas a nosotros, ¿verdad?
1: Claro que sí.
0: Bueno, pues, ¿qué te parece si vamos a ver dónde está la Caravana por la Paz?
1: Interesante, vamos a verlo.

0: en este camino que hemos hecho en esta mañana como comunidad y porción de la iglesia que camina en la diócesis de Saltillo. Recibimos con mucha alegría la antorcha de la paz que viene en el recorrido por todas nuestras comunidades de nuestro México y de otras partes también de nuestro continente. Agradecemos a Dios la oportunidad que nos da y la gracia de ser partícipes y de recibirla en nombre de toda nuestra diócesis. Hoy, como parroquia de Santa María, Reina de los Apóstoles, recibimos esta luz, esta antorcha, este fuego, signo del valor que se privilegia en la Iglesia Católica, que representa el saludo de la resurrección. El Señor esté con ustedes, la paz esté con ustedes. Este signo de que el Señor se transforma en paz entre nosotros es un signo que hoy recibimos y queremos vivir y compartir con todos.
1: Señor, míranos con compasión y ten piedad de nosotros. Mira con compasión nuestra ciudad. Mira con compasión nuestra iglesia y nuestras familias. Al alejarnos de ti nos hemos extraviado. Y es por ello que tu iglesia pide constantemente para que por la gran misericordia de tu corazón sacramentado alcancemos tu perdón, tu amor y el don de la conversión.
2: Pues qué tal, seamos portadores de paz y de amor, ¿no? Y bueno, pues queremos invitarte a la Capilla Jesucristo, Rey de la Paz, porque se acerca la Natividad de la Virgen, ¿verdad? ¿Qué te parece si les invitas al público a que puedan venir a nuestra capilla?
3: Claro que sí, estamos ya muy cerca de terminar este novenario, estamos en el séptimo día y recordemos la Natividad de la Santísima Virgen María. Hay cuatro dogmas marianos, uno de ellos es la Inmaculada Concepción de María Santísima. Entonces esta es una fecha importantísima, ya cuando nace la Santísima Virgen, pues es un momento importante. Aunque no aparece en las Sagradas Escrituras como tal, sí es un momento que la Iglesia celebra grandemente. Entonces les invitamos a ser parte de este novenario y también a vivir la Santa Misa con nosotros.
2: Así es, pues los esperamos aquí en Avenida Hidalgo número 110, en la segunda planta. 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
2: Así es, pues se nos acaba el programa y ¿qué te parece si encomendamos a nuestros bienhechores y hermanos en Cristo de Brasil en la oración del día de hoy?
3: Claro que sí, con todo gusto oramos por todos ustedes, hermanos.
2: Ok.
3: Nos encomendamos todos en el nombre del Padre, del Hijo y del Espíritu Santo. Amén. Señor, concédenos poder participar con verdadero amor, atención y piedad de esta Eucaristía que te ofrecemos. Primero, para adorarte y agradecerte todos los beneficios que nos has hecho. Segundo, para pedirte perdón de nuestros pecados y los de todos los hombres. Tercero, para suplicarte las gracias que son necesarias para nuestra vida y para este día en concreto. Te ofrezco, Señor, esta Santa Misa por nuestros queridos televidentes y bienhechores de Brasil. Concédenos, Señor, asistir a esta Santa Misa con los mismos sentimientos de amor y piedad de tu Madre al pie de la cruz, con el espíritu y fervor con que la vivieron los santos. Te suplico que nos ayudes a prepararnos para recibirte dignamente lo mejor que podamos. Amén. En el nombre del Padre, del Hijo y del Espíritu Santo. Amén.
2: Pues muchas gracias, Tony, gracias por tu compañía y gracias, familia de María Visión, por seguir aquí en este programa. Los dejamos con la palabra de Dios.

que toda criatura bendiga y glorifique a María, la obra maestra de las manos de Dios, porque ella es la obra maestra de las manos de Dios, tanto en el orden de la gracia como en el de la gloria.

Bendita eres tú, Virgen María, por obra de Dios Altísimo, sobre todas las mujeres de la tierra, porque tu nombre ha sido engrandecido para que la boca de los hombres no cese de alabarte. Hermanos, ¿quién será grato a los ojos de Dios? El hombre honrado, que no hace el mal al prójimo, que vive haciendo la voluntad del Señor, ese es agradable a los ojos de Dios. Por tanto, celebremos con devoción este santo sacrificio de la Eucaristía desde la Capilla Jesucristo Rey de la Paz en Zapopan, Jalisco, México. Hoy, sábado 5 de septiembre de 2026, vigésima segunda semana de tiempo ordinario, tiempo de gracia y conversión por el triunfo del Inmaculado Corazón de María y el reinado de Cristo. Jesús se compadece de la humanidad. Él sabe las situaciones por las cuales estamos pasando. Mira cómo el demonio lo seduce y con dolor observa cómo sus hijos corresponden a sus acechanzas. Señor, ¿qué es el hombre para que te fijes en él? El ser humano para darle poder. El Señor se ha valido de hombres para construir su reino en la tierra, para que proclamen su palabra por todo el mundo, para que lleven la libertad a los oprimidos y cautivos por el pecado. Estos hombres han escuchado su llamado y con fe le han respondido. Han dejado todo para consagrar su vida a Dios. Han renunciado a sí mismo. Damos nuestro agradecimiento al sacerdote Rigoberto Martínez García, de la parroquia Santa María Reina, Guadalajara, quien preside nuestra Eucaristía. Esta celebración la ofrecemos por nuestros bienhechores, vivos, enfermos y difuntos, por el personal de María Visión, por quienes nos ven a través de esta bendita señal y por ustedes que nos acompañan en esta capilla. También pedimos por la salud de Teodora Adriano Jiménez, David Virgen Hernández, Dulce Diana Virgen, Deni Emanuel Virgen, Dafne de Dios Virgen, Evangelina Sandoval Correa, Guillermo Morales Moreno, Belén Castillo, Sandra Tostado, Martín González y Chayito, Margarita Huerta Jiménez, Miriam Ruiz Hernández y familia, María Esther Mantos, Ricardo Chávez Aro, Roberto Mendoza, Fernando Mejía, Claudia Chávez, Rosalina Aguado, Yolanda Mantos, Margarita Chávez, María Elena Chávez Piñón, Catalina Horta Puente, Mari Cervantes Godoy, Juan Castañeda Miranda, Teresa Orozco de la Torre, Zoila Santa Cruz Chávez, Lucía Venegas Calderón, Teresa Esteves, Humberto Rivera, Rosa Elvira González Ruiz, Marta González Ruiz, Daira Carel Aro Luna, Lucía Álvarez Silván, Guadalupe Vera Álvarez, Daniela Criollo Alcalá, Víctor Guillermo, Sergio Vidal Pascual, Gabriela Torres Correa, Marco Antonio Salgado, José Hernández, Fernando Rodríguez Rivera, Lupita Luna, Laura Álvarez, Alejandra Díaz, Enríquez Guadalupe Martínez Rodríguez, Santiago Nicolás Martínez Cervantes, José María Aguirre Sánchez, María del Rosario Aro Aro. Pedimos por las necesidades de la familia de María Visión y de las familias Morales Sandoval, Telles Correa, Sheswar Becerril, Sheswar Ocaña, Avil Robledo, Robledo López, Terrones Alvarado, Ruiz Gasca, Gasca Valderas, Díaz Murguía, Segura de la Rosa, Rico Manzanillo, Emiliano Rodríguez Criollo, José Manuel Rodríguez, familia Mendoza Rosales, familia Isla Salazar, Islas Rosas, Rogelio Arriaga, Servia Rodríguez, Arriaga Servín, Lucía Martínez Mendoza, Lucía Mendoza, Catherine Cecilia, Lucía Millán Villanueva, Domitila Hernández Martín, Héctor Calderón Jiménez, familia Cantero Quintero, familia Rangel Pérez, familia Cantero Espinosa, Sánchez Bautista, Sánchez Gómez, Sánchez Gutiérrez, Sánchez Rendón, Rueda Román y por la paz de México. Pedimos y damos gracias por los cumpleaños de María de Jesús Quintero Morales, María Remedios Rodríguez, Abigail Lugo Guerrero, Justino Moreno Gutiérrez, Reina Moreno y Ana Isabel del Campo.
Pedimos por los difuntos Raquel Méndez Estrada, Ana María y Antonio Tornero, Sergio Alejandré, Berta Ramírez Castañeda, Araceli Edith Blanco Rubio, María Lourdes Navarro, Rosa Galicia, Néstor Ruiz Gasca, Víctor Ruiz Muñoz, Leobardo Reynoso, J. Refugio Muñoz, María Elena Gasca, Guillermo Pérez, Rosalía Chavarría, Alfredo Lomelí, Arturo Durán, Raquel de la Rosa, Benjamín Contreras, Obdulia Gutiérrez, Emilio Melchor Corona, María de Lourdes Ávila Cabello, Onofre Rosales, Berta Alicia Calderón Jiménez, José María Gutiérrez Mendoza, Bartolo Ruela López, Jorge Guevara Sánchez y Felipe Ramírez Limas y las ánimas del purgatorio. Señor Jesús, ten compasión de nosotros. Nos ponemos de pie.

Buenos días. Vamos a disponernos a participar de nuestro encuentro con el Padre que nos espera todos los días. Vamos a dar inicio en el nombre del Padre, del Hijo y del Espíritu Santo. Amén. La gracia de nuestro Señor Jesucristo, el amor del Padre y la comunión del Espíritu Santo esté con ustedes. Participemos dignamente de estos sagrados misterios. Ante Dios, reconozcamos nuestros pecados. En un momento de reflexión personal, cada quien reconociendo nuestras culpas, nuestros pecados, pidámosle con sencillez y humildad a Dios de todo aquello que hayamos actuado mal. Hagamos examen de conciencia.

arrepentidos de todas nuestras faltas, digamos, yo confieso ante Dios Todopoderoso y ante ustedes, hermanos, que he pecado mucho con el pensamiento, palabra, obra y omisión. Por mi culpa, por mi grande culpa. Por eso ruego a Santa María, siempre Virgen, a los ángeles, a los santos y a ustedes, hermanos, que intercedan por mí ante Dios nuestro Señor. El Señor Todopoderoso tenga misericordia de nosotros, perdone nuestros pecados y nos lleve a la vida eterna.

0: Oremos. Señor Dios, que has ilustrado los corazones de tus fieles con la luz del Espíritu Santo, concédenos que bajo su inspiración sepamos discernir lo que es recto y experimentemos siempre el gozo de su consuelo. Por nuestro Señor Jesucristo, tu Hijo, que siendo Dios vive y reina contigo en la unidad del Espíritu Santo y es Dios por los siglos de los siglos. Amén. Tomemos asiento para escuchar la palabra de Dios.
1: De la primera carta del apóstol San Pablo a los Corintios. Hermanos, si he hablado de Apolo y de mí, ha sido para que aprendieran con este ejemplo a no enorgullecerse de uno despreciando al otro, como ya se le he escrito a ustedes. ¿Quién te he hecho superior a los demás? ¿Qué tienes que no lo hayas recibido? Y si lo has recibido, ¿por qué presumes como si no lo hubieras recibido? ¿Con que ya están ustedes satisfechos? ¿Ya son ricos? ¿Ya han obtenido el reino sin nuestra ayuda? Ojalá fuera esto verdad, para que también nosotros reináramos con ustedes. ¿Por qué me parece que a nosotros, los apóstoles, Dios nos trata como a los últimos de todos, como a gente condenada a las fieras, pues nos hemos convertido en todo un espectáculo para el mundo, tanto para los ángeles como para los hombres? En efecto, nosotros somos los locos a causa de Cristo y ustedes los sensatos en las cosas de Cristo. Nosotros los débiles y ustedes los fuertes. Nosotros los despreciados y ustedes los dignos de respeto. Hasta el presente pasamos hambre y sed. Vamos pobremente vestidos y recibimos golpes. Andamos errantes y nos fatigamos trabajando con nuestras propias manos. Nos maldicen y nosotros les deseamos el bien. Nos persiguen y lo soportamos. Nos calumnian y correspondemos en bondad. Nos tienen incluso hasta el día de hoy como la basura del mundo y el desecho de la humanidad. Les escribo esto no para avergonzarlos, sino para llamarle la atención como a hijos queridos. Pues aunque como cristianos tuvieran ustedes 10,000 maestros, no tienen muchos padres, porque solamente soy yo quien los ha engendrado en Cristo Jesús por medio del Evangelio. Palabra de Dios.

Siempre el Señor es justo, el Señor en sus designios, y están llenas de amor todas sus obras. No está lejos de aquellos que lo buscan, muy cerca está el Señor de quien lo invoca.

satisface los deseos de sus fieles, escucha sus gritos de auxilio y los salva. El Señor cuida de los que lo aman, pero destruye a los malvados.

El Señor esté con todos ustedes. Proclamación del Santo Evangelio según San Lucas. Un sábado Jesús iba atravesando unos sembrados y sus discípulos arrancaban espigas al pasar. Las restregaban entre las manos y se comían los granos. Entonces unos fariseos les dijeron: ¿por qué hacen lo que está prohibido hacer en sábado? Jesús les respondió: ¿acaso no han leído lo que hizo David? Una vez que tenían hambre él y sus hombres, entró en el templo y tomando los panes sagrados que solo los sacerdotes podían comer, comió de ellos y les dio también a sus hombres. Y añadió: el Hijo del Hombre también es dueño del sábado.

pueden sentarse un momentito. Escuchamos este mensaje que nos da la palabra de Dios. Nos habla el apóstol San Pablo en su carta a los Corintios, donde nos dice que, pues, el estar en el camino del Señor, pues siempre lleva también una entrega de sacrificio, ¿verdad? En los primeros tiempos de la iglesia vemos a una iglesia que sufre, a una iglesia perseguida, una iglesia que, pues, es hasta cierto punto, pues, no aceptada, ¿verdad? Y por eso los primeros cristianos siempre, pues, tuvieron que sacar fuerzas para dar testimonio de su fe, inclusive muchos hasta llegar a derramar su sangre, a morir por Cristo, ¿verdad? Y por eso nos dice San Pablo, dice: nosotros pasamos muchas necesidades, pero

nos sentimos orgullosos de padecer porque lo hacemos por Cristo Jesús, ¿verdad? Y no únicamente fijarnos aquí en las cosas del mundo, en las cosas terrenales, porque pudiéramos nosotros luchar por tener un bienestar, tener todo lo necesario para vivir, pero dice la palabra de Dios en otras partes, ¿de qué nos sirve ganar el mundo entero si perdemos nuestra alma? ¿Verdad? Podríamos nosotros tener prestigio, podríamos buscar honores, podríamos nosotros poder también tener éxitos, tener títulos, tener muchas cosas que nos den prestigio, pero ¿de qué nos va a servir? De únicamente, pues, de vivir aquí en la tierra, pero después que nosotros nos encontremos con Dios, donde Él nos va a juzgar a cada quien, entonces donde vamos a recibir nuestro merecido. Y lo importante, lo más grande para todo hijo de Dios es que nosotros tengamos un corazón lleno de amor, un corazón fuerte donde reine el amor de Dios, y que nuestro amor, que es lo más grande que podemos manifestar, se manifieste sobre todo en hacer el bien, ¿verdad? Ver por el que sufre, por el enfermo, por el que está afligido, por el alejado, para acercarlo al camino de salvación, ¿verdad? Entonces, vale la pena, como decía el Papa San Juan Pablo, vale la pena consagrar la vida a Cristo, ¿verdad? Entregar nuestra vida a Cristo, a pesar de también los problemas y dificultades que nos encontremos en nuestro caminar por esta tierra, pero que llevemos sobre todo esa satisfacción de cumplir con nuestros deberes de hijos de Dios, ¿verdad? Buscando siempre la perfección, buscando la santidad, que es lo que nos va a hacer participar a fin de cuentas de la vida eterna, ¿verdad? El ser santos, tantos ejemplos que tenemos en hombres de entrega, en hombres de mucho esfuerzo y amor hacia Dios, ¿verdad? Pues celebrábamos el día de ayer a Santa Teresa de Calcuta, ¿verdad? Ella cómo desgastó su vida en amar a Dios a través de los más sencillos, de los pobres, de los enfermos, de los despreciados, ¿verdad? Y así ella en el año 1950, pues ella forma una congregación de las Hermanas de la Caridad, ¿verdad? Y tenemos en ella y en tantos santos que han pasado por este mundo grandes ejemplos para que nos inviten también a nosotros a desgastar y a dar la vida en amor a Cristo Jesús, ¿verdad? En servicio a nuestro prójimo, donde ahí tenemos que demostrar que de veras amamos a Dios, ¿verdad? Con una entrega, con una fuerza que nos lance a vivir realmente nuestra fe, ¿verdad? Así como escuchamos ahora también en el Evangelio de San Lucas, ¿verdad? Como los apóstoles, cuando iban por los sembradíos, arrancaban espigas, las restregaban en las manos y se comían los granos, ¿verdad? Y entonces los fariseos decían, ¿por qué hacen cosas que no están permitidas hacer en sábado, ¿verdad? Como era ese tipo de acciones, ¿verdad? De trabajo. Entonces, pues Jesús, ¿qué es lo que dice?
el hombre se hizo para el sábado y no el sábado para el hombre. Entonces nosotros en esa libertad que Dios nos da, tenemos que santificar todos los días, ¿verdad? Todos los días de nuestra vida, no importando si es sábado o domingo, sino que todos los días tenemos que dar ejemplo y testimonio de verdaderos hijos de Dios. Siempre con nuestra frente en alto, haciendo siempre lo que Dios quiere que hagamos, ¿verdad? Hacer el bien y evitar el mal. Pues hermanos, Dios nos invita para que nosotros, meditando su palabra y poniendo toda nuestra confianza en Él, pues pongamos toda nuestra mirada en Él y así poder manifestar en acciones concretas el amor a nuestros hermanos, a nuestro prójimo. Pues luchemos para alcanzar esta encomienda de todos nosotros los bautizados, de santificar nuestra vida y santificar la vida de todos los seres humanos en la tierra. Que así sea.

0: Vamos en este momento a poner toda nuestra confianza en Dios, ofreciéndole a Dios todas nuestras plegarias, nuestras súplicas, y a cada invocación vamos a decir: escúchanos, Padre.
1: Escúchanos, Padre. La iglesia, para que el Señor la guarde, oremos al Señor. Por el mundo, para que Dios le conceda la paz, oremos al Señor. Por los que se sienten solos, para que el Señor tenga compasión de ellos, oremos al Señor. Por nosotros, para que el Señor nos conceda la felicidad y la paz, oremos al Señor.
0: Ponemos ante el altar todas nuestras súplicas y todas nuestras intenciones, necesidades, para que si son para bien de nosotros, Dios las remedie. Y todo lo ofrecemos a Él, a través de al Padre, a través de su Hijo Jesucristo, que vive y reina por los siglos de los siglos. Amén. Pueden sentarse.

orad, hermanos, para que este sacrificio mío y también de cada uno de ustedes sea agradable a Dios Padre Todopoderoso.

0: Santifica, Señor, los dones que te ofrecemos y purifica nuestros corazones con la luz del Espíritu Santo, por Jesucristo nuestro Señor.
1: Amén.
0: El Señor esté con todos ustedes.
1: Y con su espíritu.
0: Levantemos el corazón. Demos gracias al Señor nuestro Dios. En verdad, es justo y necesario. Es nuestro deber y salvación darte gracias siempre y en todo lugar, Señor Padre Santo, Dios Todopoderoso y Eterno, por Cristo Señor nuestro, ya que en Él tuviste a bien restaurar todas las cosas y quisiste que de su plenitud participáramos todos, el cual, siendo Dios, se anonadó a sí mismo y por su sangre derramada en la cruz puso en paz todas las cosas, y así, constituido Señor del universo, es fuente de salvación eterna para cuantos creen en Él. Por eso, con los ángeles y los arcángeles, con los tronos y dominaciones, y con todos los coros celestiales, cantamos sin cesar el himno de tu gloria.

Santo eres en verdad, Señor, fuente de toda santidad. Por eso te pedimos que santifiques estos dones con la efusión de tu Espíritu, de manera que se conviertan para nosotros en el cuerpo y en la sangre de tu Hijo Jesucristo nuestro Señor, el cual, cuando iba a ser entregado a su pasión voluntariamente aceptada, tomó pan en sus manos, te bendijo, lo partió y lo dio a sus discípulos diciendo: tomen y coman todos de él, porque esto es mi cuerpo que será entregado por ustedes.

Del mismo modo, acabada la cena, tomó el cáliz lleno del fruto de la vid. De nuevo te dio gracias y lo pasó a sus discípulos diciendo: tomen y beban todos de él, porque este es el cáliz de mi sangre,

sangre de la alianza nueva y eterna que será derramada por ustedes y por muchos para el perdón de los pecados. Hagan esto en conmemoración mía.

0: Este es Jesús, el sacramento de nuestra fe. Así pues, Padre, al celebrar ahora el memorial de la muerte y resurrección de tu Hijo, te ofrecemos el pan de vida y el cáliz de salvación, y te damos gracias porque nos haces dignos de servirte en tu presencia. Te pedimos humildemente que el Espíritu Santo congregue en la unidad a cuantos participamos del cuerpo y sangre de Cristo. Acuérdate, Señor, de tu Iglesia extendida por toda la tierra, con el Papa León, con nuestro Cardenal José Francisco y todos los pastores que cuidan de tu pueblo, llévala a su perfección por la caridad. Y pedimos por toda la salud de los enfermos y por todas nuestras intenciones que se han expresado. Y así con María, la Virgen, Madre de Dios, San José, los apóstoles y cuantos vivieron en tu amistad a través de los tiempos, merezcamos por tu Hijo Jesucristo compartir la vida eterna y cantar tus alabanzas. Por Cristo, con Él y en Él, a ti Dios Padre omnipotente, en la unidad del Espíritu Santo, todo honor y toda gloria por los siglos de los siglos. Todos en el amor al Padre, unidos como familia que oramos juntos, nos dirigimos a Él con la plegaria que nos enseñó Jesús. Padre nuestro que estás en el cielo, santificado sea tu nombre. Venga a nosotros tu reino. Hágase tu voluntad en la tierra como en el cielo. Danos hoy nuestro pan de cada día. Perdona nuestras ofensas, como también nosotros perdonamos a los que nos ofenden. No nos dejes caer en tentación y líbranos del mal. Amén. Líbranos de todos los males, Señor, y concédenos la paz en nuestros días, para que, ayudados por tu misericordia, vivamos siempre libres de pecado y protegidos de toda perturbación, mientras esperamos la gloriosa venida de nuestro Salvador Jesucristo. Señor Jesucristo, que dijiste a tus apóstoles: la paz les dejo, mi paz les doy. No tengas en cuenta nuestros pecados, sino la fe de tu Iglesia, y conforme a tu palabra, concédele la paz y la unidad, que vives y reinas por los siglos de los siglos.
1: Amén.
0: Que la paz del Señor sea con todos ustedes.
1: Y con su espíritu.
0: Nos damos unos a otros el saludo de la paz. Que la paz de Jesús esté con todos ustedes.

0: sins.
1: El Cordero de Dios que quita los pecados del mundo, dichosos los invitados a la mesa del Señor. No soy digno de que entres en mi casa, pero una palabra tuya bastará para sanarme. El cuerpo y la sangre de nuestro Señor Jesucristo guarde nuestra alma para la vida eterna.

Oremos. Que la efusión de tu Espíritu Santo, Señor, purifique nuestros corazones y los fecunde con la aspersión íntima de su divino rocío. Por Jesucristo nuestro Señor. Amén. Amén. Avisos para todos los que estamos aquí y todos los que nos escuchan también, participan con nosotros desde sus hogares. Los invitamos a participar de la Santa Eucaristía del día lunes 7 de septiembre a las 11 de la mañana aquí en la Capilla de María Visión, con motivo del primer aniversario de la canonización de San Carlo Acutis. En dicha celebración estará presente su reliquia y un cuadro con la imagen de San Carlo Acutis. El día martes 8 de septiembre les invitamos a participar en la celebración de la Santa Misa, en donde haremos una consagración a Jesús por María, con motivo de la fiesta de la Natividad de la Virgen. Esta celebración será presidida por Fray Francesco María Risi, que nos visita desde Medjugorje y es fundador del Movimiento Apóstoles de Divina Misericordia con María, Reina de la Paz. Están todos invitados. Que el Señor esté con todos ustedes y que la bendición de Dios Todopoderoso, Padre, Hijo y Espíritu Santo, descienda sobre ustedes y los acompañe. En la alegría del Señor, demos testimonio de nuestra fe. Demos gracias a Dios. Nos invitamos al rezo del Ángelus ante la imagen de la Santísima Virgen María.

El ángel del Señor anunció a María. Dios te salve María, llena eres de gracia, el Señor es contigo. Bendita eres entre todas las mujeres y bendito el fruto de tu vientre Jesús. Gloria al Padre, gloria al Hijo y gloria al Espíritu Santo. He aquí la esclava del Señor. Dios te salve María, llena eres de gracia, el Señor es contigo. Bendita eres entre todas las mujeres y bendito el fruto de tu vientre Jesús. Gloria al Padre, gloria al Hijo y gloria al Espíritu Santo. Y el Verbo se hizo hombre.

Dios te salve María, llena eres de gracia, el Señor es contigo. Bendita eres entre todas las mujeres y bendito el fruto de tu vientre Jesús. Gloria al Padre, gloria al Hijo y gloria al Espíritu Santo. Ruega por nosotros, Santa Madre de Dios, para que seamos dignos de alcanzar las promesas de nuestro Señor Jesucristo. Amén. Te suplicamos, Señor, que derrames tu gracia en nuestras almas, para que los que por el anuncio del ángel hemos conocido la encarnación de tu Hijo Jesucristo, por su pasión y su cruz, seamos llevados a la gloria de la resurrección, por el mismo Jesucristo nuestro Señor. Amén. Ángel de Dios, que eres mi custodio, ya que la soberana piedad me ha encomendado a ti, alúmbrame, rígeme, gobiérname, guárdame. Amén.

0: resucitaré.
1: Padre nuestro que estás en el cielo, santificado sea tu nombre, venga a nosotros tu reino, hágase tu voluntad en la tierra como en el cielo. Dios te salve María, llena eres de gracia, el Señor es contigo. Bendita eres entre todas las mujeres y bendito el fruto de tu vientre Jesús. Gloria al Padre, gloria al Hijo y gloria al Espíritu Santo. Alabemos y demos gracias en cada instante y momento.

0: Padre nuestro que estás en el cielo, santificado sea tu nombre, venga a nosotros tu reino, hágase tu voluntad en la tierra como en el cielo. Dios te salve María, llena eres de gracia, el Señor es contigo. Bendita eres entre las mujeres y bendito el fruto de tu vientre Jesús.
1: Santa María, Madre de Dios, ruega por nosotros.
0: Gloria al Padre, gloria al Hijo, gloria al Espíritu Santo. Alabemos y demos gracias en cada instante y momento.

en el cielo, santificado sea tu nombre, venga a nosotros tu reino, hágase tu voluntad en la tierra como en el cielo. Dios te salve María, llena eres de gracia, el Señor es contigo. Bendita eres entre todas las mujeres y bendito el fruto de tu vientre, Jesús. Gloria al Padre, gloria al Hijo y gloria al Espíritu Santo. Alabemos y demos gracias en cada instante y momento. Alabemos y demos gracias en cada instante y momento. Alabemos y demos gracias en cada instante y momento.

Novena por la Natividad de la Santísima Virgen María. Oh María, sin pecado concebida, ruega por nosotros que recurrimos a ti. Por la señal de la Santa Cruz, de nuestros enemigos, líbranos, Señor Dios nuestro, en el nombre del Padre, y del Hijo, y del Espíritu Santo. Amén. Señor mío Jesucristo, Dios y hombre verdadero, Creador, Padre y Redentor mío, por ser tú quien eres, bondad infinita, y porque te amo sobre todas las cosas, me pesa de todo corazón el haberte ofendido. Ayudado de tu divina gracia, propongo firmemente nunca más pecar, confesarme y cumplir la penitencia que me fuera impuesta. Amén. María, Madre mía, alcánzame desde tu inmaculado y purísimo corazón la gracia de vivir la pureza y la humildad que el Señor Jesús desea para mí, para poder proclamar contigo la grandeza del Señor. Proclama mi alma la grandeza del Señor.

0: Se alegra mi espíritu en Dios mi Salvador, porque ha mirado la humillación de su esclava. Desde ahora me felicitarán todas las generaciones, porque el Poderoso ha hecho obras grandes por mí. Su nombre es santo, y su misericordia llega a sus fieles de generación en generación. Él hace proezas con su brazo, dispersa los soberbios de corazón, derriba del trono a los poderosos y enaltece a los humildes. A los hambrientos los colma de bienes y a los ricos los despide vacíos. Auxilia a Israel su siervo, acordándose de su misericordia, como lo había prometido a nuestros padres, en favor de Abraham y su descendencia por siempre. Gracias por ser Santa María. Gracias por haberte abierto a la gracia y a la escucha de la palabra desde siempre. Gracias por haber acogido en tu seno purísimo a quien es la vida y el amor. Gracias por haber mantenido tu hágase a través de todos los acontecimientos de tu vida. Gracias por tus ejemplos dignos de ser acogidos y vividos. Gracias por tu sencillez, por tu docilidad, por esa magnífica sobriedad, tu capacidad de escucha, por tu reverencia, por tu fidelidad, por tu magnanimidad y por todas aquellas virtudes que rivalizan en belleza entre sí y que Dios nos permite ver en ti. Gracias por tu mirada maternal, por tus intercesiones, tu ternura, tus auxilios y orientaciones. Gracias por tantas bondades. En fin, gracias por ser Santa María, Madre del Señor Jesús y Madre nuestra. Amén. Padre nuestro que estás en el cielo, santificado sea tu nombre. Venga a nosotros tu reino y hágase tu voluntad en la tierra como en el cielo. Danos hoy nuestro pan de cada día y perdona nuestras ofensas, como también nosotros perdonamos a los que nos ofenden. No nos dejes caer en la tentación y líbranos y guárdanos de todo mal. Amén. Dios te salve María, llena eres de gracia. El Señor es contigo, bendita eres entre todas las mujeres y bendito es el fruto de tu vientre, Jesús.
1: Santa María, Madre de Dios, ruega por nosotros los pecadores, ahora y en la hora de nuestra muerte. Amén.
0: Gloria al Padre, gloria al Hijo y gloria al Espíritu Santo.
1: Como era en el principio, ahora y siempre, por los siglos de los siglos. Amén. Solo la niña, aquella, la niña inmaculada, la madre que del Hijo recibió su hermosura, la Virgen que le dice a su Creador, criatura, solo esa niña bella al cielo fue elevada. Los luceros formaron innumerables filas, tapizaron las nubes el cielo con su grandeza. Y aquella niña dulce de sin igual belleza, llenaba todo el cielo con sus claras pupilas. Nuestro barro pequeño, de nostalgia extasiado, ardientemente, quiere subir un día cualquiera al cielo. donde el barro de nuestra niña

0: espera purificar en gracia nuestro barro manchado. Amén. Dichosa eres, María,
1: porque de ti vino la salvación del mundo. Tú ahora vives ya en la gloria del Señor. Amén.
0: Dichosa eres, María,
1: porque de ti vino la salvación del mundo. Tú ahora vives ya en la gloria del Señor. Amén.
0: Dichosa eres, María,
1: porque de ti vino la salvación del mundo. Tú ahora vives ya en la gloria del Señor. Amén.
0: Padre nuestro que estás en el cielo, santificado sea tu nombre. Venga a nosotros tu reino. Hágase, Señor, tu voluntad, así en la tierra como en el cielo.
1: Danos hoy nuestro pan de cada día y perdona nuestras ofensas, como también nosotros perdonamos a los que nos ofenden. No nos dejes caer en la tentación y líbranos de todo mal. Amén.
0: Dios te salve, María, llena eres de gracia, el Señor es contigo. Bendita tú eres entre todas las mujeres y bendito es el fruto de tu vientre, Jesús.
1: Santa María, Madre de Dios y Madre nuestra, ruega, Señora, por nosotros los pecadores, ahora y en la hora de nuestra muerte. Amén.
0: Gloria al Padre, y al Hijo, y al Espíritu Santo.
1: Como era en el principio, ahora y siempre, por los siglos de los siglos. Amén. Oh Dios, tú eres mi Dios, por ti madrugo, mi alma está sedienta de ti, mi carne tiene ansia de ti, como tierra reseca, agostada sin agua.
0: ¿Cómo te contemplaba en el santuario, viendo tu fuerza y tu gloria? Tu gracia vale más que la vida, te alabarán mis labios.
1: Toda mi vida te bendeciré y alzaré las manos invocándote. Me saciaré de manjares exquisitos y mis labios te alabarán jubilosos.
0: En el lecho me acuerdo de ti y velando medito en ti, porque fuiste mi auxilio y a la sombra de tus alas canto con júbilo. Mi alma está unida a ti, y tu diestra me sostiene.
1: Gloria al Padre, y al Hijo, y al Espíritu Santo.
0: Como era en el principio, ahora y siempre, por los siglos de los siglos. Amén.
1: Padre nuestro que estás en el cielo, santificado sea tu nombre. Venga a nosotros tu reino, y hágase tu voluntad en la tierra como en el cielo.
0: Danos hoy nuestro pan de cada día. Perdona nuestras ofensas, como también nosotros perdonamos a los que nos ofenden. No nos dejes caer en la tentación y líbranos del mal. Amén.
1: Dios te salve María, llena eres de gracia. El Señor es contigo. Bendita eres entre todas las mujeres y bendito es el fruto de tu vientre, Jesús.
0: Santa María, Madre de Dios, ruega por nosotros los pecadores, ahora y en la hora de nuestra muerte. Amén.
1: Gloria al Padre, gloria al Hijo y gloria al Espíritu Santo.
0: Como era en el principio, ahora y siempre, por los siglos de los siglos. Amén. Criaturas todas del Señor, bendecida al Señor, ensalzadlo con himnos por los siglos.
1: Ángeles del Señor, bendecida al Señor. Cielos, bendecida al Señor.
0: Aguas del espacio, bendecida al Señor. Ejércitos del Señor, bendecida al Señor.
1: Sol y luna, bendecida al Señor. Astros del cielo, bendecida al Señor.
0: Lluvia y rocío, bendecida al Señor. Vientos todos.

0: Todos, bendecid al Señor.
1: Fuego y calor, bendecid al Señor. Fríos y heladas, bendecid al Señor.
0: Rocíos y nevadas, bendecid al Señor. Témpanos y hielo, bendecid al Señor.
1: Escarchas y nieves, bendecid al Señor. Noche y día, bendecid al Señor.
0: Luz y tinieblas, bendecid al Señor. Rayos y nubes, bendecid al Señor.
1: Bendiga la tierra al Señor. Ensálcelo con himnos por los siglos.
0: Montes y cumbres, bendecid al Señor. Cuanto germina en la tierra, bendiga al Señor.
1: Manantiales, bendecid al Señor. Mares y ríos, bendecid al Señor.
0: Cetáceos y peces, bendecid al Señor. Aves del cielo, bendecid al Señor.
1: Fieras y ganados, bendecid al Señor. Ensalzadlo con himnos por los siglos.
0: Hijos de los hombres, bendecid al Señor. Bendiga Israel al Señor.
1: Sacerdotes del Señor, bendecid al Señor. Siervos del Señor, bendecid al Señor.
0: Almas y espíritus justos, bendecid al Señor. Santos y humildes de corazón, bendecid al Señor.
1: Ananías, Azarías y Misael, bendecid al Señor. Ensalzadlo con himnos por los siglos.
0: Bendigamos al Padre, al Hijo y al Espíritu Santo. Ensalcémoslo con himnos por los siglos.
1: Bendito el Señor en la bóveda del cielo, alabado y glorioso y ensalzado por los siglos.
0: La Virgen María ha sido glorificada sobre los coros de los ángeles.
1: Que se alegren los fieles y bendigan todos al Señor.
0: La Virgen María ha sido glorificada sobre los coros de los ángeles.
1: Que se alegren los fieles y bendigan todos al Señor.
0: La Virgen María ha sido glorificada sobre los coros de los ángeles.
1: Que se alegren los fieles y bendigan todos al Señor. Oh Virgen naciente, esperanza y aurora de la salvación para todo el mundo, vuelve benigna tu mirada maternal hacia todos nosotros, reunidos aquí para celebrar y proclamar tus glorias.
0: Oh Virgen fiel, que fuiste siempre solícita y dispuesta a recibir, conservar y meditar la palabra de Dios, haz que también nosotros, en medio de las dramáticas vicisitudes de la historia, sepamos mantener siempre intacta nuestra fe cristiana, tesoro preciado, transmitido por nuestros padres.
1: Oh Virgen poderosa, que con tu pie aplastas la cabeza de la serpiente tentadora, haz que cumplamos día tras día nuestras promesas bautismales, con las que hemos renunciado a Satanás, a sus obras y sus seducciones, y sepamos dar al mundo un gozoso testimonio de esperanza cristiana.
0: Oh Virgen clemente, que siempre has abierto tu corazón maternal a las invocaciones de la humanidad, a veces lacerada por el desamor y hasta desgraciadamente por el odio y la guerra, enséñanos a crecer todos juntos, según las enseñanzas de tu Hijo, en la unidad y en la paz, para ser dignos hijos del único Padre celestial. Amén.
1: La Virgen María ha sido glorificada sobre los coros de los ángeles.
0: La Virgen María ha sido glorificada sobre los coros de los ángeles.
1: Bendigamos al Señor que la ha enaltecido
0: sobre los coros de los ángeles.
1: Gloria al Padre, y al Hijo y al Espíritu Santo.
0: La Virgen María ha sido glorificada sobre los coros de los ángeles.
1: María, hija de Israel, tú has proclamado la misericordia ofrecida a los hombres de edad en edad por el amor misericordioso del Padre. María, Virgen Santa, sierva del Señor, tú has llevado en tu seno el fruto precioso de la misericordia divina. María, tú que has guardado en tu corazón las palabras de salvación, testimonias ante el mundo la absoluta fidelidad de Dios a su amor. María, tú que seguiste a tu Hijo Jesús hasta el pie de la cruz con el fiat de tu corazón de madre, te adheriste sin reserva al servicio redentor. María, Madre de Misericordia, muestra a tus hijos el corazón de Jesús, que tú viste abierto para ser siempre fuente de vida. María, presente en medio de los discípulos, tú haces cercano a nosotros el amor vivificante de tu Hijo resucitado. María, Madre atenta a los peligros y a las pruebas de los hermanos de tu Hijo, tú no cesas de conducirles por el camino de la salvación. Amén.
0: Velando, medito en ti, Señor.
1: Velando, medito en ti, Señor.
0: Porque fuiste mi auxilio.
1: Medito en ti, Señor.
0: Gloria al Padre, y al Hijo, y al Espíritu Santo.
1: Velando, medito en ti, Señor.

0: Séptimo día por la novena a la Natividad de la Santísima Virgen María. El Rosario es también un itinerario de anuncio y de profundización en el que el misterio de Cristo es presentado continuamente en los diversos aspectos de la experiencia cristiana. Es una presentación orante y contemplativa que trata de modelar al cristiano según el corazón de Cristo. Efectivamente, si en el resto del rosario se valoran adecuadamente todos sus elementos para una meditación eficaz, se da especialmente en la celebración comunitaria en las parroquias y los santuarios, una significativa oportunidad catequética que los pastores deben saber aprovechar. La Virgen del Rosario continúa también de este modo su obra de anunciar a Cristo. La historia del Rosario muestra cómo esta oración ha sido utilizada especialmente por los dominicos en un momento difícil para la Iglesia a causa de la difusión de la herejía. Hoy estamos ante nuevos desafíos. ¿Por qué no volver a tomar en la mano las cuentas del Rosario con la fe de quienes nos han precedido? El Rosario conserva toda su fuerza y sigue siendo un recurso importante en el bagaje pastoral de todo buen evangelizador. A ti grito, oh Virgen María, tú eres mi refugio.
1: A ti grito, oh Virgen María, tú eres mi refugio.
0: Mi heredad en el país de la vida.
1: Tú eres mi refugio.
0: Gloria al Padre, y al Hijo, y al Espíritu Santo.
1: A ti grito, oh Virgen María, tú eres mi refugio.

los invitamos a participar en la coronilla por la Natividad de la Santísima Virgen María. Bendita tú, oh Virgen.

0: María, entre todas las mujeres, y bendito es el fruto de tu vientre. Amén. Por tu limpia concepción, oh soberana princesa,
1: una muy grande pureza te pido de corazón. Amén.
0: Por tu limpia concepción, oh soberana princesa,
1: una muy grande pureza te pido de corazón. Amén.
0: Por tu limpia concepción, oh soberana princesa,
1: una muy grande pureza te pido de corazón. Amén.
0: Por tu limpia concepción, oh soberana princesa,
1: una muy grande pureza te pido de corazón. Amén.
0: Por tu limpia concepción, oh soberana princesa,
1: una muy grande pureza te pido de corazón. Amén.
0: Por tu limpia concepción, oh soberana princesa,
1: una muy grande pureza te pido de corazón. Amén.
0: Por tu limpia concepción, oh soberana princesa,
1: una muy grande pureza te pido de corazón. Amén.
0: Por tu limpia concepción, oh soberana princesa,
1: una muy grande pureza te pido de corazón. Amén.
0: Por tu limpia concepción, oh soberana princesa,
1: una muy grande pureza te pido de corazón. Amén.
0: Por tu limpia concepción, oh soberana princesa,
1: una muy grande pureza te pido de corazón. Amén.
0: Llena eres de gracia, oh Virgen María, al ser concebida sin culpa del pecado original. Amén.
1: Bendita tú, oh Virgen María, entre todas las mujeres, y bendito es el fruto de tu vientre. Amén. Por tu limpia concepción, oh soberana princesa,
0: una muy grande pureza te pido de corazón. Amén.
1: Por tu limpia concepción, oh soberana princesa,
0: una muy grande pureza te pido de corazón. Amén.
1: Por tu limpia concepción, oh soberana princesa,
0: una muy grande pureza te pido de corazón. Amén.
1: Por tu limpia concepción, oh soberana princesa,
0: una muy grande pureza te pido de corazón. Amén.
1: Por tu limpia concepción, oh soberana princesa,
0: una muy grande pureza te pido de corazón. Amén.
1: Por tu limpia concepción, oh soberana princesa,
0: una muy grande pureza te pido de corazón. Amén.
1: Por tu limpia concepción, oh soberana princesa,
0: una muy grande pureza te pido de corazón. Amén.
1: Por tu limpia concepción, oh soberana princesa,
0: una muy grande pureza te pido de corazón. Amén.
1: Por tu limpia concepción, oh soberana princesa,
0: una muy grande pureza te pido de corazón. Amén.
1: Por tu limpia concepción, oh soberana princesa,
0: una muy grande pureza te pido de corazón. Amén.
1: Llena eres de gracia, oh Virgen María, al ser concebida sin culpa del pecado original. Amén.
0: Bendita tú, oh Virgen María, entre todas las mujeres, y bendito es el fruto de tu vientre. Amén. Por tu limpia concepción, oh soberana princesa,
1: una muy grande pureza te pido de corazón. Amén.
0: Por tu limpia concepción, oh soberana princesa,
1: una muy grande pureza te pido de corazón. Amén.
0: Por tu limpia concepción, oh soberana princesa,
1: una muy grande pureza te pido de corazón. Amén.
0: Por tu limpia concepción, oh soberana princesa,
1: una muy grande pureza te pido de corazón. Amén.
0: Por tu limpia concepción, oh soberana princesa,
1: una muy grande pureza te pido de corazón. Amén.
0: Por tu limpia concepción, oh soberana princesa,
1: una muy grande pureza te pido de corazón. Amén.
0: Por tu limpia concepción, oh soberana princesa,
1: una muy grande pureza te pido de corazón. Amén.
0: Por tu limpia concepción, oh soberana princesa,
1: una muy grande pureza te pido de corazón. Amén.
0: Por tu limpia concepción, oh soberana princesa.
1: Una muy grande pureza te pido de corazón. Amén.
0: Por tu limpia concepción, oh soberana princesa.
1: Una muy grande pureza te pido de corazón. Amén.
0: Llena eres de gracia, oh Virgen María, al ser concebida sin culpa del pecado original. Amén.
1: Bendita tú, oh Virgen María, entre todas las mujeres, y bendito es el fruto de tu vientre. Amén. Por tu limpia concepción, oh soberana princesa,
0: una muy grande pureza te pido de corazón. Amén.
1: Por tu limpia concepción, oh soberana princesa,
0: una muy grande pureza te pido de corazón. Amén.
1: Por tu limpia concepción, oh soberana princesa,
0: una muy grande pureza te pido de corazón. Amén.
1: Por tu limpia concepción, oh soberana princesa,
0: una muy grande pureza te pido de corazón. Amén.
1: Por tu limpia concepción, oh soberana princesa,
0: una muy grande pureza te pido de corazón. Amén.
1: Por tu limpia concepción, oh soberana princesa,
0: una muy grande pureza te pido de corazón. Amén.
1: Por tu limpia concepción, oh soberana princesa,
0: una muy grande pureza te pido de corazón. Amén.
1: Por tu limpia concepción, oh soberana princesa,
0: una muy grande pureza te pido de corazón. Amén.
1: Por tu limpia concepción, oh soberana princesa,
0: una muy grande pureza te pido de corazón. Amén.
1: Por tu limpia concepción, oh soberana princesa,
0: una muy grande pureza te pido de corazón. Amén.
1: Llena eres de gracia, oh Virgen María, al ser concebida sin culpa del pecado original. Amén.
0: Bendita tú, oh Virgen María, entre todas las mujeres, y bendito es el fruto de tu vientre. Amén. Por tu limpia concepción, oh soberana princesa,
1: una muy grande pureza te pido de corazón. Amén.
0: Por tu limpia concepción, oh soberana princesa,
1: una muy grande pureza te pido de corazón. Amén.
0: Por tu limpia concepción, oh soberana princesa,
1: una muy grande pureza te pido de corazón. Amén.
0: Por tu limpia concepción, oh soberana princesa,
1: una muy grande pureza te pido de corazón. Amén.
0: Por tu limpia concepción, oh soberana princesa,
1: una muy grande pureza te pido de corazón. Amén.
0: Por tu limpia concepción, oh soberana princesa,
1: una muy grande pureza te pido de corazón. Amén.
0: Por tu limpia concepción, oh soberana princesa,
1: una muy grande pureza te pido de corazón. Amén.
0: Por tu limpia concepción, oh soberana princesa,
1: una muy grande pureza te pido de corazón. Amén.
0: Por tu limpia concepción, oh soberana princesa,
1: una muy grande pureza te pido de corazón. Amén.
0: Por tu limpia concepción, oh soberana princesa,
1: una muy grande pureza te pido de corazón. Amén.
0: Llena eres de gracia, oh Virgen María, al ser concebida sin culpa del pecado original. Amén. Dios te salve, Reina y Madre de Misericordia, vida, dulzura y esperanza nuestra. Dios te salve, a ti llamamos los desterrados hijos de Eva, a ti suspiramos gimiendo y llorando en este valle de lágrimas. Ea pues, Señora, abogada nuestra, vuelve a nosotros esos tus ojos misericordiosos, y después de este destierro, muéstranos a Jesús, fruto bendito de tu vientre, oh clemente, oh piadosa, oh dulce Virgen María. Ruega por nosotros, Santa Madre de Dios.
1: para que seamos dignos de alcanzar las promesas de nuestro Señor Jesucristo. Amén. Señor, ten piedad.

0: nosotros.
1: Santísima Trinidad, un solo Dios.
0: Ten piedad de nosotros.
1: Santa María,
0: ruega por nosotros.
1: Santa Madre de Dios,
0: ruega por nosotros.
1: Santa Virgen de las Vírgenes,
0: ruega por nosotros.
1: Madre de Cristo,
0: ruega por nosotros.
1: Madre de la Iglesia,
0: ruega por nosotros.
1: Madre de la Misericordia,
0: ruega por nosotros.
1: Madre de la Divina Gracia,
0: ruega por nosotros.
1: Madre de la Esperanza,
0: ruega por nosotros.
1: Madre Purísima,
0: ruega por nosotros.
1: Madre Castísima,
0: ruega por nosotros.
1: Madre Siempre Virgen,
0: ruega por nosotros.
1: Madre Inmaculada,
0: ruega por nosotros.
1: Madre Amable,
0: ruega por nosotros.
1: Madre Admirable,
0: ruega por nosotros.
1: Madre del Buen Consejo,
0: ruega por nosotros.
1: Madre del Creador,
0: ruega por nosotros.
1: Madre del Salvador,
0: ruega por nosotros.
1: Virgen Prudentísima,
0: ruega por nosotros.
1: Virgen digna de veneración,
0: ruega por nosotros.
1: Virgen digna de alabanza,
0: ruega por nosotros.
1: Virgen poderosa,
0: ruega por nosotros.
1: Virgen clemente,
0: ruega por nosotros.
1: Virgen fiel,
0: ruega por nosotros.
1: Espejo de justicia,
0: ruega por nosotros.
1: Trono de la sabiduría,
0: ruega por nosotros.
1: Causa de nuestra alegría,
0: ruega por nosotros.
1: Vaso espiritual,
0: ruega por nosotros.
1: Vaso digno de honor,
0: ruega por nosotros.
1: Vaso de insigne devoción,
0: ruega por nosotros.
1: Rosa mística,
0: ruega por nosotros.
1: Torre de David,
0: ruega por nosotros.
1: Torre de marfil,
0: ruega por nosotros.
1: Casa de oro,
0: ruega por nosotros.
1: Arca de la Alianza,
0: ruega por nosotros.
1: Puerta del cielo,
0: ruega por nosotros.
1: Estrella de la mañana,
0: ruega por nosotros.
1: Salud de los enfermos,
0: ruega por nosotros.
1: Refugio de los pecadores,
0: ruega por nosotros.
1: Consuelo de los migrantes,
0: ruega por nosotros.
1: Consoladora de los afligidos,
0: ruega por nosotros.
1: Auxilio de los cristianos,
0: ruega por nosotros.
1: Reina de los ángeles,
0: ruega por nosotros.
1: Reina de los patriarcas,
0: ruega por nosotros.
1: Reina de los profetas,
0: ruega por nosotros.
1: Reina de los apóstoles,
0: ruega por nosotros.
1: Reina de los mártires,
0: ruega por nosotros.
1: Reina de los confesores,
0: ruega por nosotros.
1: Reina de las vírgenes,
0: ruega por nosotros.
1: Reina de todos los santos,
0: ruega por nosotros.
1: Reina concebida sin pecado original,
0: ruega por nosotros.
1: Reina asunta a los cielos,
0: ruega por nosotros.
1: Reina del Santísimo Rosario,
0: ruega por nosotros.
1: Reina de las familias,
0: ruega por nosotros.
1: Reina de la paz,
0: ruega por nosotros.
1: Cordero de Dios, que quitas el pecado del mundo,
0: perdónanos, Señor.
1: Cordero de Dios, que quitas el pecado del mundo,
0: escúchanos, Señor.
1: Cordero de Dios, que quitas el pecado del mundo,
0: ten misericordia de nosotros. Pequeña y dulce María, princesa mía, sin pecado concebida, estrella de mis días y desde niña la más perfecta profecía, ilumina esta vida mía, a veces enceguecida, sin ansias ni dicha y totalmente empobrecida. Hazme pequeño, María, luz en estos días, y resplandor en la oscuridad del alma mía. Hazme niño, pequeñito y dulcísimo, para que el buen Dios escriba lo que ha querido de esta vida en mi corazón, para su gloria y el bien de las almas. Amén.
1: Señor, te ponemos a tus pies todas las peticiones que tenemos en nuestro corazón. A través de la intercesión de la Virgen María, te ponemos todas las peticiones que las personas ponen al llamar a esta bendita señal y queremos entregártelas a ti.
0: Lidia Gómez Robles, del Estado de México, por las necesidades de Luis Alberto Medina Santillán, la familia Medina Santillán, Ignacia Margarita Carlón, de La Paz, Baja California, las necesidades de

0: Gabriel Arturo Aguayo, Gabriel Aguayo, Fátima López, familia Aguayo Flores. Por María Moreno, de Apaseo el Grande, Guanajuato, por las necesidades de las migrantes, familia Trejo Moreno. Por Dora María Esquivel, de Saltillo, Coahuila, por la salud de Daniel Manuel, Alejandro, José Guadalupe, Claudia Fabiola, Dora Alicia y por la familia Castillo Esquivel. Te pedimos por María Dolores Camacho, de Comofor, Guanajuato, por las necesidades de la familia Bustillos Camacho, Reyes Camacho, Bustos Camacho, Camacho Noria, Pérez Reyes, Reyes Uribe, Soto Reyes, por la salud de Reyes Vázquez, Rodríguez Camacho, por María Socorro Noria, por la familia Camacho Telles y por el eterno descanso de Raquel Elías Mendoza. Por Rebeca Garza de Nuevo Laredo, por las necesidades de Hugo César García Mendiola, por Baldomero Flores, por la familia Calderón Garza, Garza Vallejo, Reséndiz Salinas y Reséndiz Castillo, por la salud de Ana Isabel Hernández de Colima.
1: Señor, te damos gracias por todo lo que te damos. Escucha nuestras peticiones.

0: Oremos. Oh Dios, que en este sacramento admirable nos dejaste el memorial de tu pasión, te pedimos nos concedas venerar de tal modo los sagrados misterios de tu cuerpo y de tu sangre, que experimentemos constantemente en nosotros el fruto de tu redención. Por Cristo nuestro Señor.
1: Amén.
0: Bendito sea Dios.
1: Bendito sea Dios.
0: Bendito sea su santo nombre.
1: Bendito sea su santo nombre.
0: Bendito sea Jesucristo, verdadero Dios y verdadero hombre.
1: Bendito sea Jesucristo, verdadero Dios y verdadero hombre.
0: Bendito sea el nombre de Jesús.
1: Bendito sea el nombre de Jesús.
0: Bendito sea su sacratísimo corazón.
1: Bendito sea su sacratísimo corazón.
0: Bendita sea su preciosísima sangre.
1: Bendita sea su preciosísima sangre.
0: Bendito sea Jesucristo en el santísimo sacramento del altar.
1: Bendito sea Jesucristo en el santísimo sacramento del altar.
0: Bendito sea el Espíritu Santo Paráclito.
1: Bendito sea el Espíritu Santo Paráclito.
0: Bendita sea la excelsa Madre de Dios, María Santísima.
1: Bendita sea la excelsa Madre de Dios, María Santísima.
0: Bendita sea su Santa e Inmaculada Concepción.
1: Bendita sea su Santa e Inmaculada Concepción.
0: Bendita sea su gloriosa Asunción.
1: Bendita sea su gloriosa Asunción.
0: Bendito

0: El nombre de María, Virgen y Madre.
1: Bendito sea el nombre de María, Virgen y Madre.
0: Bendito sea San José, su castísimo esposo.
1: Bendito sea San José, su castísimo esposo.
0: Bendito sea Dios en sus ángeles y sus santos.
1: Bendito sea Dios en sus ángeles y en sus santos.
2: Dios te salve María, llena eres de gracia, el Señor está contigo. Bendita tú eres entre todas las mujeres, y bendito es el fruto de tu vientre, Jesús.
3: Santa María, Madre de Dios, ruega por nosotros los pecadores, ahora y en la hora de nuestra muerte. Amén.
2: Santa María, Reina y Madre de María Visión,
3: ruega por nosotros.
2: Dios te salve María, llena eres de gracia, el Señor está contigo. Bendita tú eres entre todas las mujeres, y bendito es el fruto de tu vientre, Jesús.
3: Santa María, Madre de Dios, ruega por nosotros los pecadores, ahora y en la hora de nuestra muerte. Amén.
2: Santa María, Reina y Madre de María Visión,
3: ruega por nosotros.
2: Dios te salve María, llena eres de gracia, el Señor está contigo. Bendita tú eres entre todas las mujeres, y bendito es el fruto de tu vientre, Jesús.
3: Santa María, Madre de Dios, ruega por nosotros los pecadores, ahora y en la hora de nuestra muerte. Amén.
2: Santa María, Reina y Madre de María Visión,
3: ruega por nosotros.
4: La bendición de Dios Todopoderoso, Padre, Hijo y Espíritu Santo, descienda sobre todos y nos acompañe siempre.
3: Amén.
4: Ave María Purísima,
3: sin pecado original concebido.
4: Alabado sea Jesucristo.
3: Sea por siempre bendito y alabado.

0: Proclama mi alma la grandeza del Señor. Se alegra mi espíritu en Dios mi Salvador, porque ha mirado la humillación de su esclava.
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2: Presentamos La Fe Sencilla de la Gente, un programa que conduce y produce el padre Arturo López Cornejo, quien en esta ocasión se dio la tarea de preparar para ustedes el tema Matrimonio, Dimensión Teológica. Comenzamos.
7: Bienvenidos a su programa La Fe Sencilla de la Gente. Soy el padre Arturo Cornejo y me da mucho gusto contar con su atención en estos programas. Estamos haciendo una serie sobre el matrimonio. Hoy vamos a hablar sobre la dimensión teológica que tiene el matrimonio, es decir, la dimensión que tiene que ver con las cosas de Dios exactamente y con su íntima unión. Bienvenidos todos ustedes. Pues quiero decirles a todos ustedes que estoy tomando como base de todos los programas sobre el matrimonio de este libro que es El Ritual del Matrimonio, es decir, el libro que tenemos los sacerdotes para la celebración misma del matrimonio. Este es el libro autorizado por los obispos para poder celebrar el matrimonio en cualquier lugar de México y de algunos otros países. Al principio de este libro, si ustedes se van, vienen las orientaciones, es decir, todo lo que deberían de saber unas personas cuando se van a casar por la iglesia o lo que deberían de regresar los que ya se casaron y empiezan a tener problemas, o aunque no tengan problemas. ¿Por qué? Porque lo que estamos haciendo es revisar y entender qué significa mi matrimonio que realicé hace unos años ante Dios. Porque a veces hay gente que se casa sin saber, pues nomás se casan por amor, pero no se casan, ni siquiera saben lo que hay, ni lo que hubo, ni lo que habrá en su ser. Entonces, es muy importante que ustedes lo sepan y lo conozcan, todo esto que está sucediendo. Vamos a hablar hoy sobre la dimensión teológica, es decir, vamos a hablar sobre la relación que existe entre Dios y el matrimonio. Exactamente. Ahora no vamos a hablar no solamente de la Biblia, sino vamos a hablar de la relación entre Dios y el matrimonio. Dice así las orientaciones. En su misterio más íntimo, Dios no es un ser solitario, sino una comunión de personas, Padre, Hijo y Espíritu Santo. Así es. Dios no es un ser solitario, aislado, lejano. Dios es una comunión de personas. Hay que recordar muy bien que la Santísima Trinidad forma un solo Dios en tres personas, que trabajan unidas, que están juntas.

Y si no, miren, vamos al credo. Dice el credo: creo en un solo Dios, Padre Todopoderoso, ¿no? Así comienza el credo. La segunda parte del credo dice: creo en Jesucristo, Hijo único de Dios, ¿nacido de quién? Del Padre, ¿no? Entonces, es su Hijo. Y luego vamos a la tercera parte del credo, donde dice: creo en el Espíritu Santo, Señor y Dador de vida, que procede del Padre y el Hijo, que con el Padre y el Hijo recibe una misma adoración y gloria. Es decir, Dios Padre, Dios Hijo y Dios Espíritu Santo forman un solo Dios, pero forman una comunidad de tres que están unidos. Por eso las orientaciones nos dicen eso. El amor del matrimonio es como el amor que Dios tiene en sí mismo, en la comunidad que existe entre Hijo, Padre y Espíritu Santo. Dice: Dios crea al hombre a su imagen para reflejar su unidad trinitaria en la comunión de personas. Por eso estamos llamados a la comunión o a la relacionalidad. ¿Qué pasa con una persona que se aísla de los demás? Se deprime, sufre, se siente desgregada, se siente separada, rechazada. Porque todo ser humano, ustedes y yo, fuimos creados para la relacionalidad. Y estamos obligados, bueno, no obligados, pero nuestro mismo instinto, nuestro mismo ser humano nos pide la relacionalidad, ¿no? En todos los sentidos. Cuando hablamos de la Santísima Trinidad sucede lo mismo. Dios es comunión, Dios es comunicación. Hay una comunicación entre el Padre, el Hijo y el Espíritu Santo, como nos lo dice el credo también. Dice: la comunidad básica es la familia, cuya matriz y núcleo es el matrimonio. Exactamente. La primer familia que existe es el matrimonio entre un hombre y una mujer. Eso es una familia, dice. El núcleo familiar, la matriz del núcleo familiar es el matrimonio. Dice: así los esposos son un reflejo de la unidad y el amor fecundo del Padre, del Hijo y del Espíritu Santo, puesto que hay un solo Dios, una sola vida divina, pero vivida en comunión por las tres personas distintas. Es decir, hay una sola vida, exactamente, y la matriz de la familia es el matrimonio. Una mujer por sí misma no puede dar vida, un hombre por sí mismo no puede dar vida. Se necesita el uno al otro para poder dar vida. Por eso la matriz de la familia es el matrimonio. Es el inicio de toda familia. Así de sencillo. Así nos lo dice hoy. Qué preciosos están estas orientaciones sobre el matrimonio. Y luego dice: al Padre le atribuimos el poder creador, al cual asocia al hombre y a la mujer, mediante su capacidad generativa y transformadora. Él es la fuente de todo ser, vida y amor y paternidad en el cielo y en la tierra. Aquí vamos a hacer una distinción muy importante y quiero regresarme con usted. Dice: al Padre le atribuimos el poder creador, el cual se asocia al hombre y a la mujer mediante la capacidad generativa y transformadora. A ver, habrá quien biológicamente me diga: pues mire, Padre, para que exista un niño solamente se necesita la relación entre un hombre y una mujer. Es decir, que el espermatozoide penetre un óvulo de una mujer y se forme la vida. Y venga un niño a los 9 meses y nazca, ¿no? Biológicamente así es, ¿no? Comprobado biológica y científicamente. Muy bien. Yo le acepto a los ateos o a los biólogos que me digan eso, pero les quiero preguntar otra cosa. A ver, ¿y cuando un hombre y una mujer no pueden tener hijos, por qué se rompe la regla? ¿Qué pasa con la ciencia? ¿Por qué la incapacidad de dar vida de un hombre o de una mujer o de los dos? Por la siguiente razón: el hombre y la mujer somos instrumentos de Dios para dar vida. No somos dueños de la vida. Somos co-creadores de la vida. Cooperadores con Dios en dar vida. No somos los fundadores de la vida. Dios tuvo el principio, acuérdense cuando en el libro del Génesis dice que Dios sopló el hálito de vida sobre Adán, ¿no? Sobre el hombre que fue formado de pie de barro, ¿no? Y Dios le regaló la vida, el don de la movilidad, del entendimiento, del conocimiento, de la libertad, de la movilidad, de todo lo que tenemos nosotros en nuestra existencia. Pero cuando un hombre y una mujer dan vida, no la dan por sí mismos.

0: Entiendan muy bien, señores y señoras que están aquí, tú eres co-creador con Dios, porque el creador de la vida es Dios y solo Dios. Todo niño que viene al mundo, toda niña que viene al mundo, es producto primero del amor de Dios, ¿eh? Primero del amor de Dios. Y segundo, del amor de un hombre o de una mujer, o a veces del deseo, ¿no? Pero todo niño o niña que venimos al mundo, venimos por amor de Dios. Así que está muy bueno este tema, vamos a ir a un corte y regresamos a la segunda parte de la fe sencilla de la gente.
1: 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En Apóstoles de Nuestro Tiempo, el padre Guillermo Cabrera nos presenta el tema: las posturas sobre la celebración de la Eucaristía.

0: Una de las formas de participar en la celebración eucarística es seguir las posturas o las acciones simbólicas que realiza el pueblo de Dios durante la celebración. Un fenómeno que está apareciendo en las celebraciones en los últimos años es que ciertos grupos o sectores de nuestro pueblo cristiano toman posturas personales, por así decirlo, durante la celebración, y de esta manera afectando la expresividad de la unidad de la Iglesia en la gestualidad de la celebración, en las posturas. Un ejemplo de ello lo encontramos que después de la consagración del pan y del vino, que se transforman en la presencia viva de Jesús, algunos se quedan de rodillas, otros de pie. ¿Qué sería lo más conveniente? Lo más conveniente es que todos tengamos la misma postura, para así expresar la unidad del pueblo cristiano que alaba, que bendice, que adora la presencia de Dios en medio de la celebración. Por ello, después de la aclamación o junto con la aclamación, todo el pueblo cristiano se pone de pie y una vez todos de pie, manifestamos nuestra alabanza, nuestra adoración a la presencia de Jesús que se hace presente de una manera única y singular a través del sacramento de la Eucaristía, con la transubstanciación o el cambio del pan y del vino en el cuerpo y la sangre del Señor. Así pues, el estar de pie en este momento manifiesta nuestro respeto, nuestra veneración, nuestra adoración a la presencia única y singular de Jesús en la Eucaristía.
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0: 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De regreso con el tema, el matrimonio, dimensión teológica.
1: Regresamos a la segunda parte de su programa, La Fe Sencilla de la Gente. Estamos hablando de el núcleo teológico que también tiene el matrimonio, ¿no? La fundamentación del matrimonio en la Santísima Trinidad. Cómo el hombre y la mujer somos cooperadores con Dios en la creación, ¿no? Colaboradores de Él, somos instrumentos de Él. El hombre y la mujer, cuando tienen relaciones para procrear un hijo, se convierten en los instrumentos que Dios tiene para regalar la vida. Así es, ¿no? No quiero que ustedes digan, no, yo tengo hijos porque yo quise. Bueno, claro que tú tienes hijos porque tú quisiste, porque tú produjiste eso. Pero atrás de ti está Dios, que te dio la posibilidad de dar vida. Y no se te olvide eso. Tú eres padre y eres madre también por la providencia de Dios, que te creó con la capacidad suficiente de poder engendrar vida. Vamos a lo que dicen las orientaciones. Dice: Cristo es el modelo del hombre nuevo, el redentor de la humanidad, que eleva a sacramento la institución matrimonial como participación de su Pascua. Se hace presente en la celebración del matrimonio y es camino para el amor oblativo, fiel y perpetuo. En él se ha unido para siempre, esponsalmente, Dios y el hombre. Él ha hecho extensiva esta unión a la Iglesia, su esposa. Por lo tanto, Cristo es el modelo del hombre nuevo, es el Redentor y la humanidad, y Cristo es el que eleva a sacramento la unión del hombre y la mujer. Es decir, Cristo, gracias a Dios, dejó muy claro y muy contundente la vida matrimonial. ¿Cómo debe de ser del matrimonio? Claro, no dejó dicho qué hacer cuando alguien se pelea, ¿no? Eso no, porque se supone que no debería de haber tantas peleas como las hay ahorita. Pero Cristo sí dejó claro las precisiones originales del matrimonio, la unidad, la indisolubilidad. Esas dos cosas las dejó claras y concretas, no hay excepciones. Y aquí dice que se hace presente en la celebración del matrimonio y es el camino del amor oblativo. Aquí me voy a detener, un amor oblativo, un amor fiel y un amor perpetuo. El amor oblativo, ¿qué quiere decir eso? Dice, es cambio para el amor oblativo. Es decir, cuando tú te llenas de tu esposa o de tu esposo y te entregas a él y a ella en cuerpo y alma, en tiempo, en forma, y te desvives por tu pareja, estás haciendo un amor oblativo a Dios. No se puede entender un amor perfecto si en ese amor no está Dios. No puede amar, no puede haber un amor perfecto, porque miren, un amor que solamente se sostiene por una apariencia física, pues se va a caer tarde o temprano. ¿Por qué se va a caer, padre? ¿Cómo que se va a caer un amor? Porque mira, un muchacho o una muchacha que se sostiene solamente porque está guapa la muchacha y por eso está con ella él, o ella está con él porque el muchacho está guapo, el día que no esté el guapo o guapa, ¿qué va a pasar? Pues se va a caer. ¿Por qué? Porque no hay un cimiento más fuerte. El cimiento es la apariencia física y eso termina, se acaba, se corrompe. Porque yo les pregunto, ¿cuándo han conocido ustedes una señora de 70 años que siga estando igual de guapa que cuando tenía 20 años? Pues no, todo termina, porque somos personas corruptibles. Sin embargo, cuando el amor entre un hombre y una mujer es oblativo, es decir, se aman, claro, pero la fortaleza de ellos es el amor que tienen ante Dios, ese amor no se cae, no termina, no acaba, no se truena, no termina, porque el amor tiene un cimiento fuerte que se llama Jesucristo. Así que escúchenme muy bien esto que dicen las orientaciones hoy, son muy importantes. El amor oblativo, es decir, el amor que tú le tienes a tu mujer, que tú le tienes a tu esposo, se lo tienes que ofrecer a Dios. Y recordar siempre cuando lleguen las tentaciones que tú le debes fidelidad a tu pareja, porque tú te casaste ante Dios. No te casaste solamente ante un juez, o ante un procurador, o ante quien te hayas casado. Te casaste ante Dios. Esto es muy importante que lo sepas. Y quiero también platicarles, una de las cosas importantes, dice, es un amor oblativo y es un amor fiel. La fidelidad habla exactamente de uno de los fines, no uno de los fines, sino una de las propiedades del amor puro. Cuando una persona se ama, se es fiel. Y si no hay fidelidad, pues no hay amor. No hay amor. La fidelidad verdaderamente es solamente una payasada para muchas personas, ¿no? Y es una apariencia de que te soy fiel, pero no te soy fiel, ¿no? Porque te estoy engañando, no solamente en el aspecto sexual, también se es infiel de otras maneras, ¿sabían ustedes? La infidelidad en no preocuparme por ti, en no atenderte, en no estar contigo, en no tener tiempo para ti, en no acompañarte a nada, también de esa manera se es infiel. La infidelidad no solamente es el aspecto sexual, es el estar con otra persona, que es la más grave, claro. La infidelidad sexual es la más grave, pero también hay infidelidad de ausencia. ¿Cuántas personas, cuántas mujeres se quedan con tres hijos y sin el hombre por mucho tiempo, ¿no? Porque el marido tiene que hacer muchas cosas o simplemente porque está con otra persona. Entonces, hay que tener mucho cuidado. La fidelidad de la que habla en este punto y también el amor perpetuo. El amor perpetuo, perpetuidad para siempre. No hay excepciones. No tiene una caducidad. El amor perfecto no caduca. El amor perfecto es un amor, como dice San Pablo, sin límites. No hay una limitante, no hay un final del amor que se tienen dos personas que verdaderamente se aman ante Dios.

0: Él, en Él se han unido para siempre esponsalmente Dios y el hombre. Así es. El matrimonio es la unión entre Dios y los hombres. Es un amor esponsal. Cuando tú te cases con tu esposa, con tu esposo, también te casas con Dios. No por Dios, con Dios, que está unido a tu matrimonio. Él ha hecho extensiva esta unión a la iglesia, su esposa. Pues está muy bueno este tema, vamos a ir a un corte y regresamos a la tercera parte de su programa La Fe Sencilla de la Gente.
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1: En Apóstoles de Nuestro Tiempo, el padre Humberto Algaba nos habla de la adoración y de la oración.
3: Hola, ¿qué tal? El día de hoy vamos a reflexionar un tema muy importante, que es la oración y la adoración a nuestro Señor Jesucristo. Y para ello vamos a respaldarnos con una expresión muy hermosa de nuestro Señor Jesucristo del capítulo 17, versículo 3 del Evangelio de San Juan, que nos dice: esta es la vida eterna, que te conozcan a ti, el único Dios verdadero. Y cada uno de nosotros estamos invitados precisamente a vivir esta conexión directa, a reconocerle a Él como el único Dios verdadero, que no necesitamos otras circunstancias, que no necesitamos otros elementos para sabernos que hay alguien que nos ama, que nos espera en un lugar particular, en un espacio en el cual nuestro corazón puede encontrar mucha paz. Y eso es precisamente porque cuando hay esa conexión directa con el Señor, se vuelve una relación profunda en el cual entra un diálogo directo entre tu corazón y el corazón del Señor. Por eso la oración implica momentos muy particulares y que en su momento te da la oportunidad de tener esa posibilidad de conocerle más al Señor. De hecho, así los santos lo hicieron. Buscaron a través de sus momentos de oración tener esa relación directa con el Señor y lograron un conocimiento más amplio con el Señor. Por ello, a través de esta disciplina de estar continuamente en oración, lograron alcanzar un grado de santidad. Y tanto es así que muchos de ellos ahora están en los altares. Cada uno de nosotros bautizados estamos invitados también a vivir este encuentro con Él a través de este espacio particular llamada oración, y que nos permite darle esta plenitud de adoración a nuestro Señor Jesucristo. Por eso, la conexión que tú tengas con el Señor te va a dar la oportunidad de lograr tanta paz y tanta armonía en tu interior. Y tanto es así que la medida que tu oración sea tan profunda, adquirirás una sabiduría enorme que te va a permitir en su momento lograr que en cada momento de tu vida tus acciones y cada una de tus actividades siempre las hagas en el nombre del Señor, para no cometer errores, para no cometer pecados.
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0: Me da mucho gusto contar con su atención en esta tercera parte de su programa La Fe Sencilla de la Gente. Les recuerdo que estamos hablando del amor entre pareja, esposo y esposa, con la Santísima Trinidad. Es decir, el amor teológico, o el ámbito o el aspecto teológico del matrimonio, que también existe, y aquí lo dicen las orientaciones en este libro que estamos viendo, que es el ritual del matrimonio en las orientaciones. Dice: el Espíritu Santo, amor personal de Dios, santifica a los esposos y realiza en ellos la comunión divina y humana, actualizando la historia de la salvación e invocando sobre los esposos, y es el sello de su alianza y la fuerza de la fidelidad. Hay que tener muy en cuenta, ya les hablé en otro tema sobre el Espíritu Santo,

La tercera persona de la Santísima Trinidad tiene algunas peculiaridades muy importantes en la vida de toda persona y no se diga en el sacramento del matrimonio. Vamos al credo. A ver, cuando ustedes van el domingo al credo, aparte de que decimos otras cosas, decimos, creo en el Espíritu Santo, Señor y Dador de vida, que procede del Padre y del Hijo, que con el Padre y el Hijo recibe la misma adoración y gloria y que habló por los profetas. Señor y Dador de vida. Cuando nuestro Señor Jesucristo se iba a ir de este mundo, les hizo unas promesas a los apóstoles y a través de los apóstoles también a nosotros. Les dijo, me voy y a donde yo voy, ustedes no pueden ir. Pues se pusieron tristes los apóstoles, ¿no? Estaban tristes y aparte ni sabían lo que les estaba diciendo, como que no entendían. Pero Cristo les dijo, me voy, pero les voy a enviar el Paráclitos, les voy a enviar un consolador. Es decir, no estén tristes, van a tener un consuelo. Y cuando Cristo dice que les va a enviar un consolador, un Paráclitos, le está hablando del Espíritu Santo, que es el Señor y Dador de vida. Los sacramentos en la iglesia, incluido el sacramento del matrimonio, se da a través de un sacerdote, pero no lo da el sacerdote por su propia fuerza. El sacerdote invoca la presencia de Dios y sobre todo la presencia del Espíritu Santo en la vida de las personas cuando hace un bautismo, ¿no? Yo te bautizo en el nombre del Padre, del Hijo y del Espíritu Santo. Cuando es la confirmación el obispo, ¿no? Recibe por este signo al Espíritu Santo. Cuando se hace la unción de los enfermos, ¿no? Por este signo el Señor te perdona en tus pecados, Padre, el Hijo y el Espíritu Santo. Y en el matrimonio también, claro que sí. El Espíritu Santo fue el Señor y Dador de vida que Jesucristo nos dejó en este mundo para darnos su gracia. Por lo tanto, la Iglesia Católica actúa y es guiada, y a mí me da mucho gusto decirlo, por el Espíritu Santo. La iglesia ha tenido muchas persecuciones y la iglesia, en cuanto a sus sacerdotes, en cuanto a los que la manejan o la manejamos y la dirigimos, somos humanos, nos equivocamos, somos débiles, somos frágiles. Pero a mí algo que me da mucho gusto y se los voy a decir con todo el corazón y con mucho respeto, a mí me da tanta tranquilidad y tanto gusto saber que la iglesia católica a la que yo pertenezco y ustedes también, la guía, el Espíritu Santo, no nosotros, ni el encargado del grupo, ni el padre de la iglesia, ni el obispo, nadie. La guía, el Espíritu Santo, a través del Papa, y después del Papa, los obispos. Y los sacerdotes somos colaboradores de los obispos. Pero el que guía a la iglesia es el Espíritu Santo, y el Espíritu Santo nunca se equivoca. ¿Un sacerdote se puede equivocar? ¡Claro que sí! ¡Claro! Porque somos humanos y porque somos débiles, pero el Espíritu Santo no. Y Él sopla donde quiere. Así que, escúchenme muy bien. Cuando ustedes se casan en la iglesia y ante Dios, señores, señoras, los que los casan, es el Espíritu Santo. Por el poder de un sacerdote que los bendice, que los consagra, que les recibe sus promesas, pero son promesas hechas ante Dios y el Espíritu Santo que está ahí. Yo te entrego este anillo en señal de la fidelidad que tendré en el nombre del Padre, del Hijo y del Espíritu Santo. Y así puedo ponerles muchos ejemplos del Espíritu Santo, pero aquí fíjense lo que dice, dice, la historia de la salvación es invocando sobre los esposos y es el sello de su alianza y la fuerza de su fidelidad. Es decir, el Espíritu Santo es el sello de la alianza. Es la última cosa, la última parte del matrimonio que se sella por medio de la fuerza del Espíritu Santo. Por eso el Espíritu Santo es el Señor y Dador de vida. Quien invoca al Espíritu Santo tiene vida en sí mismo, ¿no? Recibe la vida para su casa, para su familia, para su unión y para su matrimonio. Quiero fijarme con ustedes por último, dice, en vista de todo esto, con toda razón, San Pablo puede recomendar. Y sí es cierto, San Pablo, ah, qué bien me cae, aunque es muy claridoso, y San Pablo nos da unas batidas sabrosas, ¿verdad? A mí me cae muy bien citar a San Pablo, porque San Pablo es clarito, clarito, clarito. Se le nota que batalló muchísimo y tuvo que dejar muy claro. En la primera carta a los Corintios,

0: capítulo 7, versículo 39, dice, cásense, pero en el Señor. Y San Pablo lo va a decir de otras maneras antes de decir esto, dice, no es recomendable casarse, pero tampoco está mal casarse, dice, pero los que se casen en el Señor. Es decir, una persona que no se ha casado por la iglesia, no está casada con el Señor, ¿no? Dicen, es que yo no necesito un papel para amarte. No es el papel, papacito, no es la boleta que yo te voy a dar o te voy a expedir donde yo digo que te casaste por la iglesia. Si tú quieres para ti, ese papel no tiene valor, es un valor administrativo. No te vayas por el papel del acta que te va a dar el sacerdote. Hay un valor superior, fuerte, precioso, hermoso, teológico, del que estamos hablando hoy, que es el valor de casarse en el Señor, dice San Pablo. Primera carta a los Corintios dice, si se casan, cásense en el Señor. Si no, no se casen. ¿Por qué? Porque quien vive casado con el Señor, por el Señor, perdón, está bendecido su matrimonio y le va a ir mejor, se los aseguro, ¿eh? También les va a ir muy duro a veces, pero les va a ir mejor. Quien así vive, felicidades. Quien no lo ha hecho, pues adelante. Quien diga, ¿y dónde dice eso en la Biblia? Primera de Corintios, ahí está San Pablo. Si se casan, cásense en el Señor, dice San Pablo. Pues me da mucho gusto contar con su atención en estos bellos programas que tenemos de la fe sencilla de la gente. Yo soy el padre Arturo Cornejo y me encanta y me da mucho gusto que María Visión me permita llegar hasta sus hogares. Espero que esta serie de programas sobre el matrimonio les estén sirviendo mucho a todos ustedes y que podamos llegar a muchos hogares que están en conflicto, a muchos matrimonios que están cayendo en problemas, para que puedan salir adelante y renueven sus promesas y regresen a lo que algún día fueron. Y muchachos que van a comenzar la vida del matrimonio, reflexionen muy bien en todo lo que les estoy diciendo, que no soy yo, son los obispos que nos están diciendo a través de este documento del ritual del matrimonio. Yo soy el padre Arturo Cornejo y me encuentran en las redes sociales, en Facebook y en YouTube, como padre Arturo Cornejo. Allí pueden ver qué hago, dónde estoy, a dónde voy, y en YouTube pueden ver videos o temas de diferentes temas que doy o conversaciones que tengo. Y también tengo un número de celular o WhatsApp a donde me pueden escribir. Aquí aparece en pantalla. Si ustedes me quieren invitar a alguno de sus pueblos, hay muchas personas que me están invitando, lo cual agradezco. A la mayoría de ellos puedo ir y voy. Solo les pido el permiso de su párroco, que ustedes deben de conseguir el permiso de él, y pagarme mis pasajes para que yo pueda llegar hasta su pueblo. Contáctenme a través del WhatsApp y con mucho gusto nos ponemos de acuerdo. Que Dios me los bendiga mucho y nos vemos muy pronto aquí en María Visión, en la fe sencilla de la gente. Muchas gracias.
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2: Miren, muchas personas dicen que el católico tiene que ser una persona alegre porque vive en el amor de Dios y la Pascua y la resurrección y todo eso. Pero muchas personas sufren de depresión y la depresión tiene muchas razones. A lo mejor son cosas externas, cosas que están sucediendo en tu vida, que salen de tu control. Hay veces que la depresión viene porque hay un desorden dentro de tu propia vida que tú puedes mejorar. Y hay veces que son cosas físicas, materiales, que suceden en tu organismo y por eso hay gente que cae en depresión, ¿vale? Entonces, lo primero, si estás deprimido, no te alejes de nuestro Señor. Dos, por favor, habla con alguien, un amigo de confianza, un sacerdote al quien le tengas mucha confianza. A lo mejor no te tiene por qué dar vergüenza. Por ejemplo, acudir a un profesional de la salud mental, asegúrate de que sea católico y que sea recto, porque hay muchas cosas raras en el mundo de la psicología, ¿no? Asegúrate que sea alguien católico, practicante y recto, ¿no? Y también nuestro Señor dice, ayúdate que yo te ayudaré, ¿no? Entonces, tienes que tomar pequeñas medidas para intentar salir, que es difícil, porque el que está deprimido, no quiere salir, no puede salir. Pero cuando entiendes que, bueno, no eres la única persona que está así y que hay quien te puede echar la mano, es un poco más sencillo. Y sobre todo, si estás siempre de la mano de nuestro Señor, las cosas van a ser más sencillas. Y mira, te pongo el ejemplo, Santa Teresita del Niño Jesús, ella en su última enfermedad estaba muy deprimida, estaba muy enferma y le decía a sus hermanas, no me dejen las medicinas cerca porque en una de esas que me da desesperación, yo me voy, me suicido. Pero ella, con la compañía de sus hermanas, con la compañía de la oración y de nuestro Señor, supo superar esa depresión. Que Dios los bendiga y están en mis oraciones.
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4: Bienvenidos a su programa La Fe Sencilla de la Gente. Soy el Padre Arturo Cornejo, me da mucho gusto contar con su atención. Quiero compartir con ustedes este tema que va a causar también muchos conflictos para algunas personas, pero les va a abrir los ojos a otros que andan muy desviados. Vamos a hablar del peligro de la adivinación y la magia. ¿Cómo nos causa peligro estas dos cosas a los católicos verdaderos y auténticos? Bienvenidos. Pues antes de comenzar cualquier tema, como todo católico, debemos de fundamentar muy bien lo que decimos. El Padre Arturo, su servidor, cuando da un tema aquí o en otro lugar, no da temas a partir de lo que él cree, o de lo que su opinión piensa, o de lo que su mente le dice. No es así. Ese es un grave error que muchos católicos cometemos, dar temitas o dar formación a otras personas a partir de lo que yo pienso, o de lo que yo creo, o de lo que yo me dijeron que estaba bien. Eso no vale porque estamos en el campo de las opiniones. Debemos de brincar al campo de la verdad. Y cuando brincamos al campo de la verdad, ojo, tenemos que fundamentar nuestros retiros, nuestros temas, nuestros programas, lo que demos en cualquier iglesia, incluso las homilías que un sacerdote da en la iglesia, fundamentarlas en los documentos de la iglesia. Quiero con ustedes hoy fijarme en el catecismo. Este libro que ven aquí es el documento oficial que la iglesia tiene como doctrina propia y única de la iglesia católica, que desde hace 2000 años vive después de que Cristo la fundó. Cuando hablamos del catecismo de la Iglesia Católica, estamos hablando de aquel documento que recopila la doctrina de la Iglesia y nos habla con mucha seriedad de lo que la Iglesia cree, entiende y comprende de la vida de Cristo, de los santos y de toda la vida de la Iglesia y de los sacramentos. Así que si ustedes quieren ir a la de veras y entender lo que la Iglesia piensa de muchos temas, hay que comprarse su catecismo, no cuesta ni 100 pesos. Un catecismo, este librote que parece un ladrillo, que nos va a hablar muy bien de muchísimos temas que la Iglesia cree. Hoy vamos a iniciar otro tema de esta cadenita que tenemos, de los perjuicios contra el primer mandamiento de la ley de Dios. Hay que recordar que el primer mandamiento de la ley de Dios se define de tres maneras o se pronuncia de tres formas. La primera manera de llamar al primer mandamiento es: amarás al Señor tu Dios con todo tu corazón, con toda tu alma, con toda tu mente y con todas tus fuerzas. Hay otras dos traducciones: amarás a Dios por sobre todas las cosas, y la otra es: no tendrás dioses delante de mí o fuera de mí. Esas tres maneras de decir lo mismo, porque es el primer mandamiento de la ley de Dios, nos van a dar a entender y a comprender que a veces muchas cosas que decimos

0: conocemos no están bien dichas o completas como Dios manda. Ojo, quiero fijarme con ustedes en una de las desviaciones, una, porque hay más, de este primer mandamiento. Vamos a hablar del pecado de la adivinación y la magia. Yo he sabido, y ustedes no me van a dejar mentir, que entre los católicos hay mucha gente que cree en Dios, que reza el rosario, que va a misa, que se confiesa, que se pone agua bendita, que carga el escapulario, que carga el rosario, que trae con él una medalla o una estampita en su cartera o en su bolsa a las mujeres. Pero ojo, también esa señora y ese señor van con un brujo. También esa señora cree en las adivinanzas. También esa señora va a que le lean la suerte y a que le echen las cartas. ¿Cómo ven ustedes? ¿Estará bien eso? ¿Ustedes creen que a Dios le gusta eso? La verdad es que no. Por eso, toda persona que practica la adivinación, que va con alguien a que le eche las cartas o le digan cosas, comete pecado mortal grave contra el primer mandamiento de la ley de Dios. No porque el padre Arturo lo diga. Así lo dice el catecismo y así lo dice la Sagrada Escritura. Dios condena la adivinación. Es decir, la adivinación, en pocas palabras, antes de entrar de lleno al catecismo, es aquellas ganas que tenemos de modificar las leyes de Dios o su providencia, ¿no? Yo quiero que Dios me haga esto, pero como no me lo hace, pues voy a ir con alguien para que me lo haga. Pues bueno, no creo que suceda, pero hay gente que sí cree en eso. Vamos a ir al catecismo. Hay que recordar muy bien que el catecismo se rige por números, no por capítulos, no por versículos, solo por números, ¿correcto? Cada párrafo del catecismo es un número. Vamos a ir al número 2115. ¿Qué dice ese número? Dios puede revelar el porvenir de sus profetas a otros santos. Sin embargo, la actitud cristiana justa consiste en entregarse con confianza en las manos de la providencia en lo que se refiere al futuro y en abandonar toda curiosidad malsana al respecto. Así es, Dios puede revelar el porvenir de sus profetas a otros santos. Claro, Dios le ha revelado a algunos santos cosas del futuro, sobre todo las profecías, sobre todo algunas cosas que van a suceder en el mundo. No sé si ustedes se acuerdan el caso del padre Pío cuando confesó al que iba a ser el Papa Juan Pablo II, que en aquel tiempo era el padre Karol Wojtyla. Yo creo que ustedes ya vieron la película del padre Pío, esa escena maravillosa y hermosa cuando llega Juan Pablo II, ¿no? Llega Juan Pablo II a confesarse con el padre Pío. Yo creo que todos se acuerdan de ese encuentro del Papa Juan Pablo II con el padre Pío de Pietrelcina. Hay que recordar que el padre Karol Wojtyla después iba a ser el Papa Juan Pablo. ¿Quién sabía? Pues nadie sabía, ni él. Pero habla la película que el padre Pío, cuando lo vio llegar a este sacerdote joven a confesarse, lo llamó y le dijo: ven, Dios tiene algo muy grande para ti. Y el padre Pío, no sabemos si le adelantó, pero él lo va a decir: este muchacho va un día a ser papa, tiene una misión muy importante. Entonces, Dios sí le puede revelar a los santos el futuro, ¿eh? Pero a los santos verdaderos. Pues ustedes y yo a lo mejor somos medio santos, pero pues quién sabe si Dios de veras nos revela el futuro. Hay personas que luego tienen pesadillas y piensan que es Dios que les está hablando. Pues a veces no, a veces también el demonio. También el demonio a veces le puede hablar a una persona y meterla en apuros y en problemas. Pero ojo, dice esto de la adivinación y la magia, dice que el pecado de la adivinación es la actitud cristiana que consiste en entregarse con confianza a las manos de la providencia de Dios. Tenemos que entregarnos a las manos de la providencia de Dios, pero hay gente, dice, que tiene curiosidad malsana al respecto, andan curioseando. Y no falta alguna señora por ahí, comadre de ustedes, y más ustedes que le hacen caso, que van y les dice: pues vamos, manita, al cabo, ¿qué pierdes si vas con una persona que te lea el futuro? A lo mejor tú te hicieron por ahí algún trabajito. Y la otra señora, como no tiene su fe firme y verdadera y auténtica en Dios, lo cree y va y participa. Vamos a ir un corte y regresamos a su programa La Fe Sencilla de la Gente.
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0: rechaza la misericordia de Dios, uno que se deja seducir por el demonio. Y hay que decir las cosas por su nombre, el demonio y el infierno existen. Estrategia del demonio es hacernos pensar que no existe. Y tenemos que predicar también sobre esto, porque es necesario caminar hacia el cielo. Quien no camina hacia el cielo se queda estancado y se deja llevar y está a merced de las seducciones del demonio. El infierno, como un estado de vida de los condenados, es un estado de no amor, de sufrimiento absoluto, donde no se puede contemplar la verdad, la belleza, donde no se le puede contemplar a Dios. El infierno es como una nostalgia eterna que no terminará. Dios castiga, no es Dios que castiga, es el hombre que no cree en la misericordia de Dios que busca su condenación por creer que Dios no le puede perdonar, por creer que su pecado es superior a la misericordia de Dios. El infierno llega a los hijos de Dios cuando estos no reconocen a Dios como su Padre.
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3: Me da mucho gusto que sigan aquí en su programa, La Fe Sencilla de la Gente. Fíjense que estamos hablando del tema de la adivinación y la magia. Y una de las maneras de la manifestación de la adivinación es poner la confianza en algo que no es la providencia de Dios. Una persona, por ejemplo, que recurre a otra pensando que aquella tiene poder de modificar el futuro de las personas. ¿Cuántas personas hay que van y que hacen que amarres y que monos y todo eso? Escúchenme muy bien, voy a hacer un paréntesis. Todo eso sí existe y sí tiene poder. Cuando la persona que lo practica y que lo recibe cree en eso. Cuando nos encontramos con una persona como yo o como otras personas que tenemos nuestra fe bien cimentada en Dios, pues nos hacen nada. El pecado de la magia, la persona que recurre a que le hagan un conjuro o un trabajo, solamente le afecta a la persona que lo cree y que lo practicó. Obvio, obvio que si tú vas a que te lo practiquen o te lo hagan, vas no por curiosidad, vas porque dudas de Dios y vas porque crees en aquello. Así que quien se mete con eso, como dice, el que se lleve conmigo, que se aguante. La persona que ya abrió la puerta a la magia y a la adivinación, pues ahora tiene que soportar y aguantar los peligros y los inconvenientes que eso causa. Así que una persona que anda metida en estas cosas, que lo hace y que lo cobra, pero otra persona que también va y cree en eso, es una persona que tarde o temprano va a recibir y va a revertírsele todo lo que ella le está haciendo a otra persona. Ojo. Casi siempre estas personas recurren a otras para hacerle un mal a alguien, ¿eh? Casi nunca para hacerle un bien. De hecho, la providencia de Dios es aquella confianza en el Dios verdadero, en el que mi vida está puesta solamente en lo que Él dice y como Él lo dice y cuando Él lo dice. ¿Correcto? Estamos entendiendo bien lo que es el peligro de la adivinación. Pero vamos a ver qué más nos dice el Catecismo de la Iglesia, porque tiene cosas muy buenas, dice. La imprevención puede construir o contribuir una falta de responsabilidad. Así es. Hay personas que como son bien irresponsables, ya no hayan qué hacer con sus deudas, con sus problemas, con todo lo que se echaron encima, recurren a una adivina. ¿Cómo ven ustedes? Para que la adivina les haga responsables, ¿verdad? ¿Ustedes creen que va a poder hacer eso? Claro que no. Ojo, el problema viene aquí que a veces hay personas que recurren a esto ofreciendo su propia alma y es un poder demoníaco el que sí puede actuar y el que sí te puede quitar todas estas deudas. Cuando una persona hace un pacto con Satanás, estamos hablando de cosas mayores, de cosas gravísimas y delicadas. que pueden afectar

0: y de hecho afectan la vida, la santidad y la relación de una persona con Dios. Dice el catecismo en el número 2116. Le recuerdo que estamos en el catecismo de la Iglesia Católica. Dice, todas las formas de adivinación deben rechazarse. Oigan, oigan nomás, ¿eh? Todas. El que cree en los horóscopos, el que cree que tiene el karma, la persona que cree que si le sale un gato negro es de mala suerte, la persona que si pasa por abajo de una escalera cree que es de mala suerte, la persona que cree en el mal de ojo, todo eso dice, todas las formas de adivinación deben rechazarse. Ojo, el recurso a Satanás o a los demonios, ¿eh? Vamos a ver cada una de las formas, porque aquí nos dice las formas de la adivinación más sobresalientes de todas. La primera es el recurso a Satanás o a los demonios. Satanás no es adivino, no es un adivino, ¿eh? A ver, quien se mete con Satanás se aguanta. Una persona que se consagra a Satanás, una persona que le ofrece su alma al diablo, es para siempre. Ya no hay para atrás. Ya no hay para atrás. Mucho cuidado quien ande coqueteándole a Satanás, porque Satanás es el gran conquistador por excelencia. Es un coqueto. Todo mundo cae en estas situaciones de conquistar a alguien. Mucho cuidado debemos de tener. ¿Por qué? Porque ahorita hay mucha juventud que cree en el Satanás o en el satanismo o en el demonio fulano. Y ojo, le va bien. Hay personas que les va muy bien porque creen en Satanás. Así es. Satanás premia a quien lo sigue. ¿Y por qué es tan peligroso el satanismo? A ver, padre, explíqueme. El satanismo es peligroso porque, ojo, Satanás tiene una guerra contra Dios que nunca va a ganar, pero que sí la lucha. Sí hace su esfuerzo Satanás, y Satanás ha logrado convertir a muchos a su favor. Satanás le proporciona a la persona que se consagre a él todo. Para Satanás poderle echar en cara a Dios y decirle, mira, este hijo tuyo, yo lo conquisté para mí. Entonces hay una lucha inequívoca que se puede comprobar, que se puede ver que una persona se casó con Satanás en el momento de consagrarle su vida, en el momento de tatuarse un signo en el cuerpo. El otro día yo me encontré un muchacho que tenía tatuada aquí a la muerte, o que tenía, y tenía tatuado del otro lado un símbolo satánico. ¿Qué me puedo imaginar yo? Cuando una persona es capaz de tatuarse la muerte, o tatuarse un signo satánico, o un signo del demonio, ¿qué estamos diciendo? ¿Ustedes se acuerdan, los que somos de pueblo, por qué a las vacas las herran o las hierran o las queman en la parte de atrás con una herradura caliente? ¿Por qué creen ustedes que hacen eso la gente? Porque lo hace el dueño para decir, esta vaca es mía. Cuando una persona se hace un tatuaje de la muerte o se tatúa a Satanás acá de este lado, se está haciendo lo que la vaca hace y la tatúan para decir que tiene su dueño. Una persona que se tatúa a Satanás está diciendo, yo soy de Satanás, ¿eh? Y es cada día más común de lo que ustedes se pueden imaginar. Vamos a ir un corte y regresamos a su programa, La Fe Sencilla de la Gente.
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2: Capítulo 6 de San Juan, versículo 37, dice Jesús, yo soy el pan de la vida. Es Jesús quien quiso quedarse para alimentarnos, fortificarnos y conducirnos al Padre. Así nos lo ha manifestado al decidirse quedar en el pan y en el vino para fortalecernos en el camino de la vida. En el siglo VII, en la anciana Italia, aquel monje que en su dudar en el camino de la vida espiritual, después de haber consagrado, se da cuenta que lo que ha consagrado y había presentado en el pan y en el vino, ya no es el pan y el vino, sino en el cuerpo y la sangre de Jesús, se le confirma esto que Jesús ha decidido hacer. Yo soy el pan de la vida, el que me coma vivirá por medio de mí. Mis hermanos, es Cristo, el pan vivo bajado del cielo, quien nos alimenta y

0: nos fortifica para conducirnos al cielo. Gustemos alimentarnos de Él, gustemos recibirle, fortalecernos en Jesús para que en Él podamos disfrutar de la gloria del cielo cuando el Señor nos llame. Que vivamos nutridos espiritualmente, que vivamos fortalecidos en Jesús, cada uno de nosotros, que no temamos abrirnos a Jesús, que seamos lugar de Él, morada de Jesús.
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3: Sé que está muy interesante este programa. Regresamos a esta última parte de nuestro programa, La Fe Sencilla de la Gente. Les decía que una de las maneras de la adivinación o de la magia es el satanismo. Y lo condena el Catecismo de la Iglesia Católica, y lo condena Dios. Obvio que Satanás es no es Dios, sino es un enemigo de Dios. Es el ángel caído, es el expulsado por el mismo Dios. Porque Satanás no es Dios, no ocupa la capacidad de Dios. Satanás es un enemigo nuestro y un enemigo de Dios, muy poderoso. Dice, otra cosa que sirve, que se debe de rechazar en el número 2116, dice, la evocación de los muertos. Ándele, aquí me voy a entretener poquito. Hay personas que quieren hablar con los muertos. No sé si ustedes conozcan el caso. Y hay personas que presumen que hablan con ellos. Cosa que yo a veces dudo, pero no siempre, Vamos a ir a la Sagrada Escritura y les voy a poner un ejemplo donde la palabra de Dios nos dice que ningún muerto puede hablar con un vivo, ni ningún vivo puede hablar con un muerto, excepto los que tienen pacto con Satanás. Ahí sí aplica. ¿Se acuerdan ustedes del Evangelio donde aparece el rico Epulón? Ya había tratado este tema con ustedes. Y el pobre de Lázaro, que uno es rico, poderoso, dice la palabra de Dios, banqueteaba y se daba la buena vida. Dice, y sin embargo también vivía Lázaro, que tenía llagas en su cuerpo que hasta los perros lamían. Y que vivía en las puertas de esa casa de Epulón. Dice la palabra de Dios, los dos se murieron. Los dos se fueron. Dice, Lázaro se fue al lugar del castigo, al seno de Abraham, y Epulón se fue al lugar del castigo. Y dice que cuando estaba allá Epulón el rico, le pidió al padre Abraham que le permitiera a Lázaro que mojara con su lengua, con su pie, agua, para que le dejara tocar el agua porque las llamas lo quemaban. ¿Dónde estaba Epulón? En el purgatorio, no en el infierno. Dios lo perdonó al final de la vida y le dio la oportunidad de purgar sus pecados. Dolorosísima la condena para Epulón el rico, malvado. Y Lázaro, pues bueno, se fue al seno de Abraham, que es el cielo. Así se entiende en el Antiguo Testamento. Ojo. Hay una parte muy bella donde el pobre de Epulón, que está sufriendo en el purgatorio, le pide a Abraham. Le dice, Señor, manda a alguien para que les diga a mis hermanos que dejen esa vida que llevan y se conviertan a ti. Porque yo no quiero que ellos lleguen aquí mismo donde estoy yo. Y Abraham le dice, no voy a mandar a nadie. Dice, ahí tienen a los profetas, que los escuchen. Hay mucha gente que a nosotros los sacerdotes en estos tiempos no nos escuchan. No escuchan a la catequista, a la mamá, a la tía, a la prima, que les dicen, cambia tu vida, andas mal, Dios no quiere que vivas así, estás llevando una mala vida, etcétera, etcétera. No hacemos caso. Y luego Epulón le hace otra petición a Abraham, le dice, Señor, manda a con mis hermanos a que manda a un muerto, porque a él sí le van a creer, si mandas a un muerto. Y entonces Abraham dice, no. Tienen el corazón tan duro, ni porque un muerto resucite van a hacer caso, dice. Y aparte, hay un abismo, dice, entre ellos y nosotros, que ni nosotros podemos brincar para allá, ni ellos pueden brincar para acá. ¿Se acuerdan ustedes de la palabra de Dios? Que hay una parte que así lo dice. Esto está en la Biblia. Así que la persona que quiera comunicarse con un muerto no lo va a lograr porque no existe, está condenado y está cerrado el lugar de los muertos para nosotros. ¿Correcto? En pocas palabras, el lugar de los muertos es muy diferente a nuestro mundo y ni nosotros podemos ir a ese mundo ni ellos pueden regresar acá. Padre, ¿pero qué pasa cuando yo sueño mucho al muerto? ¿Qué pasa cuando yo escucho pasos? Hace poco se murió mi tía, mi mamá, mi esposo, y yo pareciera que aquí está. Siento su presencia. Ojo, sentir no quiere decir que allí esté. A veces los lugares para ti son tan comunes donde vivía esta persona que tú piensas o sientes, o a lo mejor no es que tú sientas, sino que anhelas que allí estuviera. Y quisieras poderte sentar en el sofá donde te sentabas con ella o con él y saber que ahí está, pero ya no está. Lo que pasa entre nosotros son los anhelos y el amor y el cariño que le tuvimos a esa persona que ya no está con nosotros, que ya no le podemos preguntar muchas cosas que no le preguntamos, que ya no nos podemos abrazar, que ya no nos podemos querer, que ya no nos podemos expresar el amor que sentimos uno por otro. Entonces, no es que esa persona todavía esté aquí. Esa persona ya está en el lugar de los muertos. Y el lugar de los muertos puede ser estar en el juicio de Dios en ese momento, o estar ya en el purgatorio, o estar ya gozando de Dios, o estar en el infierno. Esperemos que no. Pero también está la posibilidad. ¿Correcto? Nadie puede venir de allá para acá ni ir de aquí para allá, excepto mandados por Dios. Si ustedes se fijan, ¿quién le anunció a la Virgen María que iba a venir Jesús? Un ángel, ¿no? A José, otro ángel. A Abraham, ¿quién lo visitó cuando estaba allá? Los ángeles. Siempre que Dios quiere algo desde allá para que suceda y se dé cuenta el de acá, envía a un ángel, no a un muerto. Dios es respetuoso del lugar de los muertos. Completamente. Así que quien anda coqueteándole a buscar comunicarse con los muertos, no. Ojo, sin embargo, algunas personas que se dedican a decir que adivinan el futuro y pueden hablar con un muerto, de hecho, escúchenme muy bien, esto es muy delicado, no hablan con un muerto, hablan con un demonio. Y el demonio les revela lo que el muerto quiso decir, se le olvidó, encargó o dejó pendiente. Y por eso alguien dice, yo voy a ir para que me diga, ¿por qué no descansa mi tío? ¿Por qué lo sueño tanto? Y el que le va a hablar a esa señora que tiene un pacto con el demonio y que tú vas a ser parte de ese pacto porque tú vas a preguntar, es el demonio. No es tu tío, ni tu papá, ni tu hermana, ni tu esposo, ni tu hijo, ni tu sobrino. Es el mismito demonio. Ahí tú verás si tú vas. Si tú vas y haces eso, después a mí no me andes diciendo, ay padre, yo quisiera que me ayudara. Pero ¿quién te manda? ¿Quién te manda andar ahí? Mucho cuidado, no le coquetees al diablo porque el diablo te conquista y te atrapa y te agarra y te cobra. ¿Y cómo te cobra? Con tu alma. Así de duro es esto. Vamos a ir ya terminó nuestro programa. Les doy las gracias por haber estado atentos. Vamos a hacer otra parte de esta, de la adivinación y la magia, porque está muy bueno. Sé que les está sirviendo muchísimo. Ojalá, yo los hago con esa finalidad. La finalidad de estos programas es que ustedes aprendan, descubran, entiendan y no se metan en lo que no deben de meterse. Soy el padre Arturo Cornejo, les saludo desde María Visión para todos ustedes. Pueden ver estos programas u otros aquí en María Visión o pedir una copia y también pedirme a mí directamente algunos otros temas que tengo por ahí grabados. Podemos estar en contacto a través de tres redes sociales: el Facebook, el YouTube, que estoy como padre Arturo Cornejo, o el WhatsApp, que es el mismo número de celular que aquí aparece. Contáctenme por uno de estos lugares si ustedes quieren ir, que yo vaya a algún retiro, alguna misa, alguna conferencia, algún lugar. Puedo ir siempre y cuando exista el permiso de su párroco, paguen mis gastos y agenden con tiempo conmigo. Que tengan un excelente día y muchas gracias.
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Queridos amigos, reciban hoy siempre la paz y la alegría de Jesús y de María. Hoy, 5 de septiembre, meditamos en el milagro cotidiano de la transformación interior y damos comienzo al libro del Antiguo Testamento del profeta Habacuc, uno de los profetas menores del Antiguo Testamento, que se distingue por su diálogo directo con Dios, cuestionando la injusticia. Su mensaje central es confiar en Dios, aun cuando las circunstancias parecen incomprensibles. Y hoy tomamos el capítulo 1, versículo 5. Observen, asómbrense y queden pasmados, porque en estos días realizaré una obra que si se la contaran no la creerían. Palabra de Dios. Cuando la Escritura proclama en estos verbos imperativos, observe, asómbrense, queden pasmados, nos invita a descorrer el velo de nuestra percepción limitada para adentrarnos en el misterio del Dios vivo. Vivimos a menudo sumergidos en una ceguera cotidiana, reduciendo la realidad a aquello que nuestros sentidos inmediatos o nuestros esquemas mentales pueden procesar. Esta tendencia se comprende a través de lo que en psicología se llama el fenómeno del sesgo de confirmación y la adaptación hedonista. Nos habituamos a lo cotidiano y filtramos la realidad para que encaje únicamente en nuestras expectativas preconcebidas, anulando así la capacidad de asombrarnos, de maravillarnos. Sin embargo, Dios, nuestro Padre, al crearnos, ha puesto en el alma humana una capacidad profunda de trascendencia, lo que es la apertura al misterio, la capacidad de asombro. Es precisamente en ese umbral donde Dios Padre interviene continuamente, rompiendo la inercia del ego y recordándonos que su acción creadora y providente jamás se ha detenido. Los milagros de Dios Padre no se limitan a intervenciones espectaculares que desafían la ley de la física en momentos aislados de la historia. Su milagro más constante es el sostenimiento amoroso del ser y la transformación íntima de nuestros corazones. Por eso, el milagro de la multiplicación de los panes que encontramos en la Sagrada Escritura fue grande, pero no es menor el milagro diario de alimentar a toda la tierra a través de una pequeña semilla. Lo segundo no nos asombra solo porque ocurre todos los días. Piensa en eso, piensa en los milagros cotidianos. El Padre continúa obrando maravillas al transformar el sufrimiento en sabiduría, al transformar el rencor en perdón y la desesperación en una esperanza inamovible. Desde la salud mental y el desarrollo personal, el perdón auténtico y la capacidad de recuperarnos ante los traumas son auténticos milagros que se dan en nuestra vida y que puedo ver en muchas personas. Cuando alguien que está quebrantado por el dolor logra reconstruir su sentido de vida y amar de nuevo, estamos presenciando la obra silenciosa del Creador, que sopla su Espíritu Santo y reescribe la neuroplasticidad del alma. Por eso vemos cómo los padres del desierto han discernido esta presencia transformadora. San Antonio Abad solía enseñar que la mayor de las maravillas
no es resucitar a un muerto ni expulsar demonios visibles, sino la conversión del pensamiento del alma, que nos lleva de pensamientos cerrados, equivocados, rígidos, a la virtud mediante una conversión sincera. El auténtico milagro es la contemplación de la luz divina en medio del silencio interior. Es la liberación del pensamiento obsesivo cuando la ansiedad del ego se disuelve ante la certeza del amor paterno de Dios. Por eso, en estos tiempos, tenemos también la gracia de autores cristianos como C.S. Lewis, que en sus escritos nos recuerda que los milagros son en realidad un reordenamiento de la creación caída, donde Dios introduce la realidad de su reino en nuestro plano convulso. El milagro cotidiano es la gracia actuante, esa fuerza divina que interrumpe la lógica del determinismo psicológico y de las heridas del pasado, permitiendo que vos, yo y todo ser humano que se deje tocar por el Señor logre alcanzar una libertad que la sola naturaleza no podría otorgarle. De este modo vemos cómo nuestro Padre continúa, si se lo permitimos, modelando nuestra vida, y lo hace con la paciencia de un artesano infinito. Disuelve la rigidez mental, cura los apegos desordenados, libera de obsesiones y sana el trauma profundo, porque infunde en nosotros su espíritu de adopción, haciéndonos experimentar que nunca estamos huérfanos ni desamparados. Es un llamado a mirar la vida con los ojos de fe, lo cual implica descubrir que cada aliento, cada sincronía, cada encuentro sanador y cada destello de belleza es una obra de Dios que sobrepasa cualquier narrativa puramente humana. Oremos en este momento. Eleva tu pensamiento al Padre y dile: Padre amado y eterno, creador del cielo y de la tierra, abro mi corazón en este día para reconocer con profundo asombro tu presencia viva y actuante en mi historia. Perdona las veces que en mi ceguera, mis miedos o mi estrechez mental me han impedido ver las maravillas que realizas a cada instante a mi alrededor y en el fondo de mi alma. Te pido que renueves mi mirada para que sea capaz de contemplar el milagro constante de tu amor, la gracia que me sostiene, el perdón que me restaura y la esperanza que vence toda oscuridad. Que tu Santo Espíritu transforme mi mente y sane mi afectividad, para que mi propia vida sea un testimonio de esa obra prodigiosa que tú continúas realizando en el mundo, que así sea. Querido hermano, querida hermana, te invito hoy a observar algo de tu vida cotidiana y que si descubres que es un milagro de Dios, lo escribas, lo compartas en el

chat. Ninguno es tan rico que no necesite recibir tu aporte. Y nadie es tan pobre que no tenga algo para compartir con los hermanos. El Señor está contigo. Te bendice Dios, que es Padre, Hijo y Espíritu Santo. Hasta mañana, si Dios quiere.

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9: Hola amigos, ¿cómo están? Bienvenidos a una emisión más de su programa Música, Expresión del Alma. Les saluda su amigo y servidor, Alexander Vivero, quien les invita a permanecer en esta hora disfrutando de las grandes obras maestras de la música universal. Comencemos echándole un vistazo al barroco, con una pieza muy alegre de Vivaldi, la cual podremos disfrutar en esta primera parte del programa. Antonio Lucio Vivaldi nace en Venecia, República del Veneto, antes de unificarse con las demás repúblicas que forman la actual Italia, ya que estamos hablando del año de 1678. Vivaldi era conocido con el apodo de Il Prete Rosso, al español El Cura Rojo, ya que era sacerdote y además pelirrojo. Se conoce que compuso 770 obras, de las cuales 400 son conciertos y 46 óperas. La obra quizá más conocida de él son Las Cuatro Estaciones, una serie de conciertos de violín y orquesta. Vivaldi vivió 63 años, se ordenó sacerdote en 1703 y ejerce este ministerio 38 años, hasta que llegó su muerte en 1741. Por razones de salud, fue dispensado para ejercer misas, ya que sufría de asma y tenía problemas para respirar, pero ello no lo detuvo a trabajar en la música. De hecho, resulta curioso que a pesar de no poder ejecutar instrumentos de viento por su padecimiento, compuso muchas melodías donde estos instrumentos son utilizados. Ejerció por un tiempo la docencia en violín en el Orfanatorio de la Piedad en Venecia. Pronto, varios de sus alumnos comenzaron a ganar fama y reconocimiento en otras partes del viejo continente. Hoy, en este espacio, les queremos presentar una composición que consta de tres movimientos: Allegro non molto, Larghetto y Allegro. Es el concierto para oboe en la menor de Vivaldi, interpretado por la Orquesta Barroca de Ámsterdam, bajo la batuta de Tom Koopman y Marcel Ponsele en el oboe. Bienvenidos.

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1: En Apóstoles de Nuestro Tiempo, el padre Juan González nos habla sobre el miedo.
2: Sí, respecto a la naturaleza humana, que es el único ser que conocemos de la creación, el único ser de la creación que está capacitado, hecho a imagen y semejanza de Dios y que está dotado de inteligencia y de libertad. Cuando en el ser humano se afecta la inteligencia o se afecta la libertad, puede producir el miedo, que es una alteración de estas facultades para tomar la decisión que no corresponde, que no es de acuerdo a la persona. Cuando el error es a la inteligencia, es un engaño, hay falta de formación, hay falta de ciencia, hay falta de capacitación, hay indecisión. Y eso provoca miedo a la hora de la decisión. O cuando la libertad está afectada también de forma externa por presiones de otras personas, puede ser incluso cercanos, si son los padres se le llama miedo reverencial, si son personas que puedan hacer presión sobre la persona, también pueden alterar esa capacidad de discernimiento. Y contra la propia inteligencia y contra la propia voluntad se toman decisiones que pueden causar daño a sí mismo o a las demás personas. Ese es el miedo, que surge de forma interna por engaño o por presión externa. Si el ser humano no es capaz de vencer ese miedo, se llama miedo invencible. Si el miedo es vencible, si hay una cierta responsabilidad moral respecto a la persona que necesita fomentar su instrucción, que necesita fomentar su capacidad de discernimiento para poder tomar la decisión acertada. El miedo hay que hacerlo siempre a un lado. El ser humano tiene que decidir por sí mismo. La inteligencia que Dios le dio, la voluntad que Dios le dio, le está capacitando para tomar una decisión. Si esa decisión la hace conforme a su inteligencia, a su voluntad, no tiene ninguna responsabilidad en su conciencia ante Dios. Si lo hace alterando su capacidad contra sí mismo, es cuando ya tiene responsabilidad ante esas decisiones y ese miedo que le causaron daño a sí o a los demás.
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4: Continuamos con más en este, su programa Música, Expresión del Alma. Nos complace saber que más personas se han sumado a la lista de radioescuchas en Xochitl Radio. Les saludo a todos y les estoy muy agradecido por sus comentarios, tanto en la página de Facebook como en la de esta emisora. Franz Peter Schubert fue un compositor austriaco de los principios del romanticismo musical. Solo vivió 31 años y se dice que murió de fiebre tifoidea, aunque otros biógrafos le atribuyen a otra enfermedad. Pero era un compositor de tal talla que su legado incluye más de 600 obras vocales seculares, 7 sinfonías completas, música sacra, óperas y una gran cantidad de obras para piano y cámara. Nació en un suburbio de la ciudad de Viena, Austria, y desde muy pequeño mostró habilidades musicales. El primer instrumento musical que estudió fue el violín, y posteriormente su hermano mayor le enseñó a tocar piano. A los 11 años ingresó a la escuela Stadtkonvit, en la que conoció la música orquestal de Joseph Haydn, Mozart y Beethoven. Los Impromptus de Franz Schubert son una serie de 8 piezas para piano, compuestas en 1827. Fueron publicados en 2 sets de 4 piezas cada uno. Las primeras 2 del primer set se publicaron en vida, ya post-mortem se publicaron los otros 6. Cada set se le conoce como Opus 90 y Opus 142. El día de hoy les presentaremos del Opus 90 el número 4, que está escrito en la bemol mayor, aunque abre con una tonalidad de la bemol menor. Su apertura consiste en una cascada de arpegios seguida de murmullos de respuestas cordales, repetidas y descubiertas, pasando a través de un do bemol mayor, un si menor, previo a su término retomando la bemol mayor. Se encuentra un tema subordinado acompañado al arpegio variado con tripletes. En la sección central, en do sostenido menor, los arpegios se reemplazan por un acompañamiento cordal. Se ejecuta en un tiempo marcado, como allegretto, que se traduce como animado y un poco deprisa. ¿Por qué describo las tonalidades? Bueno, porque en la música, ellas determinan el estado de ánimo que se quiere provocar al oyente, ya que los sonidos influyen en ello. Para muestra de lo que les comparto, escuchemos el impromptu Opus 90, número 4, interpretada por Paul Barton. Escúchenla y si desean compartir lo que imaginaron, pueden escribirme. ¡Adelante!

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1: En Apóstoles de Nuestro Tiempo, en esta ocasión, el padre Juan José Corona nos hablará sobre la vanidad como pecado capital.
2: Vamos a hacer una breve reflexión sobre uno de los pecados capitales, el de la vanidad. Todos nosotros tenemos un grande aprecio de lo que somos y de lo que hemos ido logrando día a día en base a nuestro trabajo, a nuestros esfuerzos, y vamos creando una imagen de nosotros mismos. Pero muchas veces caemos en la tentación de exagerar y sobre todo de compararnos con los demás y considerarnos que somos más importantes, más valiosos, que tenemos mejores cualidades, que sobresalimos sobre los demás. Y ese sentimiento de superioridad va creando en nosotros la tendencia a ser vanidosos, a considerarnos mejores que los demás y a caer en eso que Jesús tanto criticaba y atacaba, sobre todo con relación a los fariseos. A ellos los llamaba hipócritas, los llamaba sepulcros blanqueados, que por afuera parecen pues muy hermosos, sin embargo están llenos de corrupción. Pues yo creo que es muy importante estar atentos para no caer en ese vicio de la vanidad, como era el caso de los fariseos, a quienes Jesús tanto criticaba y atacaba.

y sin menospreciarnos, sin perder el aprecio a nuestra dignidad, a lo que hemos logrado

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2: Continuamos en Música, Expresión del Alma. Es turno de Giuseppe Verdi. Escucharemos una marcha que suele tocarse en eventos de gala, como graduaciones, bodas o presentaciones. Nos referimos a la marcha triunfal de Aida. El nombre Aida es femenino y tiene un significado del árabe, visitante o el que regresa. Describiendo la obra, es una ópera en cuatro actos, basada en la versión francesa de Camille Delocle. Fue estrenada en el Teatro de la Ópera del Yedive en El Cairo, en la Navidad del 24 de diciembre de 1871. Este fue un encargo de Ismail Pasha, Yedive de Egipto. Yedive es un título que hace alusión a señor. Verdi recibió 150 mil francos por ella. Muchos creen que la obra se compuso para festejar la inauguración del canal de Suez en 1869, pero no es así. Ese canal servía como frontera entre el continente africano y asiático y cortaba la ruta del comercio marítimo entre Europa y Asia. Ya estrenada la marcha a Aida, en Italia fue un éxito. Se interpretó en los diversos teatros y escenarios de renombre. Destaca la presentación en el famoso Teatro de la Scala de Milán el 8 de febrero de 1872, con la voz de la mezzosoprano María Waldmann, de nacionalidad austriaca. Esta melodía es de las más interpretadas alrededor del mundo. Sigue teniendo presencia en teatros, auditorios, en la radio, en los eventos y, por supuesto, aquí, en Música, Expresión del Alma. Les dejamos entonces de Giuseppe Verdi la marcha a Aida, del concierto Voces para la Paz, realizado en Madrid, España, por músicos solidarios en el año 2014, bajo la dirección de Enrique García Asensio.

0: Queridos amigos, reciban un saludo. Hoy hablaremos un poco acerca de algunos hábitos que podemos practicar para crecer en la fe. En primer lugar, recordemos que la fe es un regalo que nos viene de Dios, es una de las virtudes llamadas teologales. Y así como es un don, es necesario también recordar que es también una tarea. Dios nos regala la fe como una semilla y a nosotros nos corresponde el cultivarla. Por eso enumeramos algunos hábitos que nos permitan llevar adelante este cuidado. Primero, la fe hay que pedirla. Señor, aumenta nuestra fe. La solicitud humilde de la fe o bien del crecimiento de la misma. Segundo, hay que acogerla, acogerla con gratitud y acogerla con amor. Tercero, esta acogida ha de ser sobre todo con la intención de hacer la vida, que la fe no se quede solamente en un conocimiento, sino que nos lleve a la práctica de la vida cristiana. Otro elemento más podría ser el cuidarla. Y este cuidado implica, por un lado, su cultivo, pero también implica su defensa, la tarea y la responsabilidad de cuidar este don de Dios. El cultivo de la misma, que sería lo siguiente, nos lleva sobre todo a desarrollarla de tal manera que ésta pueda crecer y madurar. Después del cultivo podríamos pensar también en una actitud que nos lleva a gozar de ella, disfrutar la fe, porque finalmente es un regalo bonito, un regalo amable y dulce que nos permite también vivir contentos, vivir felices, dichosos aquellos que creen. Junto con el disfrute viene también una parte importante que es la celebración, celebrar la fe. Y ahí tenemos toda esta riqueza de la liturgia que nuestra Santa Madre la Iglesia nos permite pues echar mano de ella para celebrarla, para cantarla, para adorar a Dios. Otro de los elementos que nos lleva también a esto va a ser el hecho de profundizarla. Es que es necesario crecer no solamente hacia arriba, en conocimientos, digamos, que podemos compartir luego. Hay que crecer hacia abajo, hay que la raíz se profundice, de tal manera que nuestra fe esté arraigada, bien arraigada en Dios y en la sana doctrina. Y décimo, podríamos decir que otro hábito que nos ayuda será el compartirla. La fe crece y madura cuando se comparte. Son algunos de los hábitos que podemos poner en práctica de tal manera que nos ayude sobre todo a permanecer en la fe, a crecer en la fe y a cultivarla compartiéndola. Que Dios los bendiga.
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3: Estamos de regreso, amigos. Espero que estén disfrutando de su programa Música, Expresión del Alma. En el micrófono, su amigo Alexander Vivero. Quiero mandar saludos a toda la comunidad del Colegio Alemán de Guadalajara, especialmente a Jacuenet, que nos está escuchando y está haciendo un enorme esfuerzo para superar todos los retos que implica la educación a distancia. A todos los maestros, administrativos, personal de mantenimiento, alumnos, padres de familia y a mis amigos de sexto A. Les deseo mucha suerte y un exitoso inicio de ciclo escolar, pero sobre todo, mucha salud para cada una de las familias. Un abrazo con cariño. Continuamos con más, aquí, en su programa, Música, Expresión del Alma. Recuerdan que en una de las pasadas emisiones les presentamos El Cordero de Dios, de la misa en re mayor, opus 123, de Ludwig van Beethoven. Bien, ahora es el turno del credo de esta misma misa, que como recordarán, fue compuesta entre 1819 y 1823, más o menos, se llevó 4 años para realizarse y se escribió casi al mismo tiempo que la Novena Sinfonía. Esta fue concebida para la investidura como arzobispo de Olomouc del archiduque Rudolf de Austria, que era hijo del emperador Leopoldo II y un alumno excepcional de Beethoven en composición y piano. el estado de ánimo del compositor cuando fue concebida era ya de un profundo abismo de su propio ser, ya que la sordera era casi total. La música deja de ser absoluta y se convierte en un vehículo para expresar cualidades y preocupaciones humanas. En el caso del Beethoven de esos años, tienen que ver con la conciencia que cualquier ser tiene del dolor del mundo y su contraposición con la idea cristiana de Dios como amor perfecto. La obra completa de esta misa fue conocida en su totalidad hasta después de su muerte. La reflexión de lo sagrado excede los límites de un credo particular, volviéndola mucho más adecuada para una sala de concierto que para la iglesia. Esto se hace evidente a lo largo de la obra por su enorme tensión. Vayamos pues a escuchar el credo para seguir explorando esta composición del gran alemán Ludwig van Beethoven, interpretada por el coro Monteverdi bajo la batuta de Sir John Eliot Gardiner. ¡Que lo disfruten!

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1: En Apóstoles de Nuestro Tiempo, el padre Martín Castañeda nos habla sobre la conversión de San Pablo.
2: La conversión de el último de los apóstoles, San Pablo. En su camino a Damasco, iniciado por la persecución a los cristianos, San Pablo es derribado y es donde se encuentra con primera vez con Cristo, con el Cristo que lo llama a transformar su vida. Y San Pablo, un fariseo, amante de la ley, se da cuenta en ese lugar, en ese momento y en ese encuentro, que todos aquellos que quieran ser seguidores de Jesús son ahora el nuevo pueblo de Israel. Son ahora el nuevo pueblo que también puede gozar de la salvación. San Pablo comenzará su vida y predicará a los gentiles o a los paganos, sin descuidar, claro, a los de su pueblo, siguiéndoles mandando cartas donde también les manifestaba

0: precio, su cariño y su oración. San Pablo llega a convertirse en el heraldo por antonomasia del Evangelio. Al comenzar a recorrer grandes distancias, grandes embarcaciones, dispuesto a llevar y anunciar la buena noticia a todo aquel que le hiciera falta. El intelecto y la cultura de San Pablo lo hicieron que se convirtiera en uno de los apóstoles más grandes de los tiempos, en el heraldo del Evangelio, en el San Pablo aguerrido, y que también nos invita a todos nosotros a cambiar nuestro camino, y que también nos invita a todos nosotros a convertirnos. Hermanos, veamos en San Pablo a aquel ejemplo donde siempre Cristo puede transformar, si nosotros queremos, la vida de cada uno, para así encontrar la plenitud como Él lo hizo y entregó su vida por Cristo. Ya no vivo yo, es Cristo quien ahora vive en mí.
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Eric Howard Carmen, cantante, compositor y tecladista estadounidense, quien perteneció a una agrupación musical conocida a finales de los años 60 llamada Los Raspberries. Se hizo muy reconocido en el año de 1975 como solista, ya que lanzó una famosa canción que muchos de ustedes reconocen. Se llama All By Myself, en español, completamente solo. ¿Por qué menciono una canción que no pertenece al género clásico? Bueno, por la sencilla razón de que All By Myself posee una estrofa que se basa en el segundo movimiento del Adagio Sostenuto del concierto para piano número 2 de Sergei Rachmaninoff, ejemplificando el cómo la música clásica ha sido influencia en muchas composiciones actuales y de distintos géneros, como el rock mismo. Sin la música clásica, quizá no concebiríamos la música como actualmente la tenemos.

Hablemos de la composición original. Esta fue compuesta entre el otoño del año 1900 y el abril del año siguiente. Fue estrenada por el mismo compositor el 27 de septiembre de 1901. Su primo, Alexander Siloti, dirigió la orquesta. Rajmáninov sufrió varios años de depresión, por lo que se le considera un músico que sufrió muchas tribulaciones emocionales. Una vez recuperado, realizó su segundo concierto. Como dato curioso, este concierto lo dedicó al doctor Nikolai Dahl, quien fue el que trató su padecimiento y le hizo recuperar su confianza. Miren cómo todo tiene sentido. La canción que Erich Carmen escribió en su letra tiene algo que ver con el contexto del segundo concierto. Bien amigos, despidiendo la emisión de hoy y agradeciendo mucho su compañía, los dejo con el segundo movimiento del concierto para piano número 2 de Sergei Rajmáninov, con la Orquesta Sinfónica de Boston, bajo la batuta de Seiji Ozawa, interpretada al piano por Christian Zimmermann. Dios los bendiga y nos escuchamos la próxima semana. Sigan disfrutando de la programación de esta emisora. Se despide Alexander Vivero.

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Una devoción especial se comenzó a esparcir por el mundo entero a partir del diario de una joven monja polaca en 1930. El

El mensaje no es nada nuevo, es lo que la Iglesia siempre ha enseñado por medio de las Sagradas Escrituras y la tradición. Dios es misericordioso y perdona. También nosotros debemos ser misericordiosos y debemos perdonar. Pero la devoción a la Divina Misericordia, este mensaje toma un enfoque poderoso que llama a las personas a un entendimiento más profundo sobre el amor ilimitado de Dios y la disponibilidad de este amor a todos, especialmente a los más pecadores. Santa María Faustina Kowalska escribió un diario de alrededor de 600 páginas que relatan las revelaciones que ella recibió sobre la misericordia de Dios.

0: dado esta coronilla al menos una vez, recibirá la gracia de mi infinita misericordia. Deseo conceder gracias inimaginables a aquellos que confían en mi misericordia. Escribe que cuando digan esta coronilla en presencia del moribundo, yo me pondré entre mi Padre y él, no como justo juez, sino como misericordioso Salvador. Padre nuestro que estás en el cielo, santificado sea tu nombre, venga a nosotros tu reino, hágase tu voluntad así en la tierra como en el cielo. Danos hoy nuestro pan de cada día, perdona nuestras ofensas, como también nosotros perdonamos a los que nos ofenden. No nos dejes caer en la tentación y líbranos del mal. Amén.
1: Dios te salve María, llena eres de gracia, el Señor es contigo. Bendita tú eres entre todas las mujeres, y bendito es el fruto de tu vientre, Jesús. Santa María, Madre de Dios, ruega por nosotros los pecadores, ahora y en la hora de nuestra muerte. Amén.
0: Creo en Dios Padre Todopoderoso, Creador del cielo y de la tierra, y en Jesucristo, su único Hijo, nuestro Señor, que fue concebido por obra y gracia del Espíritu Santo. Nació de Santa María Virgen, padeció bajo el poder de Poncio Pilato, fue crucificado, muerto y sepultado, descendió a los infiernos, al tercer día resucitó de entre los muertos, subió a los cielos, está sentado a la diestra de Dios Padre Todopoderoso. Desde allí ha de venir a juzgar a los vivos y a los muertos. Creo en el Espíritu Santo, en la Santa Iglesia Católica, en la comunión de los santos, en el perdón de los pecados, en la resurrección de la carne y en la vida eterna. Amén.

0: Cuanto más confía un alma, tanto más recibirá. Con la sencillez de una niña, háblame de todo, porque tengo el oído y el corazón vueltos hacia ti, y tus palabras me son agradables.
1: Padre eterno, te ofrezco el cuerpo y la sangre, el alma y la divinidad de tu amadísimo Hijo, nuestro Señor Jesucristo, como propiciación de nuestros pecados y los pecados del mundo entero. Por su dolorosa pasión,
2: ten misericordia de nosotros y del mundo entero.
1: Por su dolorosa pasión,
2: ten misericordia de nosotros y del mundo entero.
1: Por su dolorosa pasión,
2: ten misericordia de nosotros y del mundo entero.
1: Por su dolorosa pasión,
2: ten misericordia de nosotros y del mundo entero.
1: Por su dolorosa pasión,
2: ten misericordia de nosotros y del mundo entero.
1: Por su dolorosa pasión,
2: ten misericordia de nosotros y del mundo entero.
1: Por su dolorosa pasión,
2: ten misericordia de nosotros y del mundo entero.
1: Por su dolorosa pasión,
2: ten misericordia de nosotros y del mundo entero.
1: Por su dolorosa pasión,
2: ten misericordia de nosotros y del mundo entero.
1: Por su dolorosa pasión,
2: ten misericordia de nosotros y del mundo entero.
0: Ofrezco a los hombres un recipiente con el que han de venir a la fuente de la misericordia para recoger gracias. Ese recipiente es esta imagen con la firma: Jesús, en ti confío.
1: Padre eterno, te ofrezco el cuerpo y la sangre, el alma y la divinidad de tu amadísimo Hijo, nuestro Señor Jesucristo, como propiciación de nuestros pecados y los pecados del mundo entero. Por su dolorosa pasión,
2: ten misericordia de nosotros y del mundo entero.
1: Por su dolorosa pasión,
2: ten misericordia de nosotros y del mundo entero.
1: Por su dolorosa pasión,
2: ten misericordia de nosotros y del mundo entero.
1: Por su dolorosa pasión,
2: ten misericordia de nosotros y del mundo entero.
1: Por su dolorosa pasión,
2: ten misericordia de nosotros y del mundo entero.
1: Por su dolorosa pasión,
2: ten misericordia de nosotros y del mundo entero.
1: Por su dolorosa pasión,
2: ten misericordia de nosotros y del mundo entero.
1: Por su dolorosa pasión,
2: ten misericordia de nosotros y del mundo entero.
1: Por su dolorosa pasión,
2: ten misericordia de nosotros y del mundo entero.
1: Por su dolorosa pasión,
2: ten misericordia de nosotros y del mundo entero.
0: Hija mía, habla al mundo entero de la inconsciencia.

0: inconcebible misericordia mía. Deseo que la fiesta de la misericordia sea refugio y amparo para todas las almas y especialmente para los pecadores.
1: Padre eterno, te ofrezco el cuerpo y la sangre, el alma y la divinidad de tu amadísimo Hijo, nuestro Señor Jesucristo, como propiciación de nuestros pecados y los pecados del mundo entero. Por su dolorosa pasión,
2: ten misericordia de nosotros y del mundo entero.
1: Por su dolorosa pasión,
2: ten misericordia de nosotros y del mundo entero.
1: Por su dolorosa pasión,
2: ten misericordia de nosotros y del mundo entero.
1: Por su dolorosa pasión,
2: ten misericordia de nosotros y del mundo entero.
1: Por su dolorosa pasión,
2: ten misericordia de nosotros y del mundo entero.
1: Por su dolorosa pasión,
2: ten misericordia de nosotros y del mundo entero.
1: Por su dolorosa pasión,
2: ten misericordia de nosotros y del mundo entero.
1: Por su dolorosa pasión,
2: ten misericordia de nosotros y del mundo entero.
1: Por su dolorosa pasión,
2: ten misericordia de nosotros y del mundo entero.
1: Por su dolorosa pasión,
2: ten misericordia de nosotros y del mundo entero.
0: Una hora de meditación de mi dolorosa pasión tiene mayor mérito que un año entero de flagelaciones a sangre.

0: Santo Dios, Santo fuerte, Santo inmortal,
1: ten piedad de nosotros y del mundo entero.
0: Santo Dios, Santo fuerte, Santo inmortal,
1: ten piedad de nosotros y del mundo entero.
0: Santo Dios, Santo fuerte, Santo inmortal,
1: ten piedad de nosotros y del mundo entero.
0: Oh sangre y agua que brotaste del corazón de Jesús como una fuente de misericordia para nosotros,
1: en vos confío.

El Dios de la creación se revela como Dios de la redención, como Dios que es fiel a sí mismo, fiel a su amor al hombre y al mundo, ya revelado el día de la creación. El suyo es amor que no retrocede ante nada de lo que en él mismo exige la justicia.

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3: Mis hermanos, buenas tardes, tengan todos ustedes. Les damos la bienvenida a nombre de la Comisión de Liturgia y Espiritualidad de la Arquidiócesis de México, de Monseñor Pedro Agustín Rivera Díaz, de nuestra hermana Rita Torres, de todo el equipo, su servidora Brenda Leiva, del Apostolado de la Nueva Evangelización, ANE. Estamos transmitiendo en vivo desde la Ciudad de México y los invitamos a que iniciemos con una oración. Ven, Espíritu Santo, ven por medio de la poderosa intercesión del Inmaculado Corazón de María, tu amadísima esposa. Ven, Espíritu Santo, ven por medio de la poderosa intercesión del Inmaculado Corazón de María, tu amadísima esposa. Ven, Espíritu Santo, ven por medio de la poderosa intercesión del Inmaculado Corazón de María, tu amadísima esposa. Y nos unimos en el nombre del Señor, que es una de las promesas que se cumple, no importa desde qué punto nos contactes, desde qué lugar, desde qué país y a qué hora. La palabra es siempre viva, mis hermanos, y esta promesa está en el Evangelio de San Mateo 18. Señor Jesús, reunidos en tu nombre, nos consagramos a ti, junto a nuestros seres queridos y a todo lo que nos has dado en pertenencia. Protégenos y guárdanos en lo más profundo de la llaga de tu costado. Y todo lo que no provenga de ti en tu nombre y con el poder de tu preciosa sangre, lo atamos y lo mandamos a las pies de tu cruz. Aleja de nosotros al enemigo junto con sus insidias y tentaciones. Y llena con tu presencia y tu infinita misericordia los corazones de tus hijos. Amén. Pues el programa de hoy, mis hermanos, no tengo la menor duda, que es importante que lo escuchemos y sobre todo los textos bíblicos, lo meditemos y lo compartamos, porque sabemos que va a ser muy bien al corazón de muchas personas que pueden estar viviendo estas situaciones, estas faltas, por llamarle de alguna manera, o pueden estar actualmente viviendo en ese pecado, ¿sí? Que no es nada sencillo el reconocer cómo estamos, el tipo de vida que llevamos, y que consciente o inconscientemente caemos en las trampas del enemigo, ¿verdad? Entonces, como lo habíamos titulado, el programa es ¿cuál era el pecado? Prácticamente, esto es importante, ¿a qué me refiero? No es realmente situación que vayamos a hablar de muchos pecados o etcétera, ¿no? Pero hay situaciones en las que las personas pueden estar viviendo en pecado. Yo me confieso con ustedes, como dice el apóstol Santiago, que durante muchos años viví en ese pecado sin reconocerlo, sin aceptarlo y sobre todo sin tratar de corregirlo, ¿sí? Que es un pecado al que se refiere San Agustín. Acordémonos que San Agustín fue en sus

primeros inicios un gran pecador. Y él, una de sus frases que nos quedan para, pues para la memoria de todos nosotros, es: mi pecado más incurable, decía San Agustín, es no reconocerme pecador. Y pues es muy terrible esto, mis hermanos. Lo vuelvo a repetir: mi pecado más incurable es no reconocerme pecador. Y esto entra en, me quiero ir directamente a lo que es y lo que se nos comparte con el pecado de los que en alguna etapa de nuestra vida, que fue mi caso, muchos años atrás, no asistíamos a misa ni los domingos, qué decir, entre semana, ¿no? Entonces, ¿cuántos de nuestros hermanos que no asisten a misa los domingos saben, están conscientes que este es un pecado mucho, muy grave? ¿Sí? Es un pecado que va en contra de uno de los mandamientos de la ley de Dios, que es el tercer mandamiento de la ley de Dios: santificarás las fiestas. Hay que recordar que en la antigüedad, ¿sí?, el día de descanso, bueno, esto es en desde el Antiguo Testamento, el día del descanso eran los sábados. A raíz de que el domingo es el día de la resurrección, que nuestros apóstoles, nuestras primeras autoridades de la iglesia, deciden cambiar ese día de descanso del sábado al domingo. ¿Qué quiere decir domingo, espiritualmente hablando? Día del Señor, mis hermanos. El domingo es el día del Señor. No es mi día. No es mis vacaciones. No es mi día a ver a dónde voy, qué hago, cómo me divierto. Lo primero es que hay que reconocer que es el día del Señor. Y una de las partes que más nos debe interesar es precisamente el poder compartir con nuestros hermanos esta grave falta que está muy, muy, muy, muy clara, precisamente reconociendo que el Señor lo dijo: hagan esto en memoria mía. Ahora, voy a tratar de tocar algunos puntos, sí, importantísimo, sobre este grave pecado en el que se está cayendo un porcentaje altísimo de católicos. ¿Sí? Esto es importante. A raíz de estas situaciones que hemos estado pasando de pandemia, mis hermanos, pues todavía el coletazo que nos dio el enemigo con este virus, pues todavía lo seguimos viviendo. Ahora sí que los efectos secundarios, como se dicen por ahí, los seguimos padeciendo. Y es alarmante porque actualmente se nos ha compartido de parte de nuestra iglesia, que es nuestra autoridad, que ya no es válido que tú quieras estar participando de la misa, por llamarlo así, a través de una transmisión. Que si lo quieres hacer, qué bueno, pero esto ya no, ¿cómo se dice? Ya no estás dispensado de que dejes de ir a misa los domingos, salvo personas que obviamente por motivos de salud o por situaciones de que de tercera edad y que no hay quien los lleve, etcétera, etcétera, ¿no?, pudieran estar disculpadas. Pero los que podemos movernos para un lado o para el otro, mis hermanos, no. Yo les compartía en uno de estos programas pasados que tuve la bendición de asistir a misa, pues a misa dominical allá en Toronto, Canadá. Y bueno, pues también me fue mi tristeza muy grande porque esas misas que me tocó asistir allá, dominicales, había únicamente cuando mucho 10 personas. Cuando mucho éramos 10 personas, mis hermanos.
Y también es importante que sepamos

Esto, porque cómo nos organizamos para todo, menos para la Santa Misa. Y parte que me he dado cuenta, no solo allá, sino también aquí en la Ciudad de México, pues si tú vas a un centro comercial está lleno. Si pasas por algún lugar de recreo, los bares están llenos, ¿sí? En todos lados hay mucho movimiento, en los comercios y nuestros templos, mis hermanos, vacíos. Entonces hay que reflexionar qué es lo que nos está pasando, o sea, qué es lo que estamos viviendo, de qué manera seguimos encarcelados por este virus, pero que sí nos permite en nuestra mentalidad asistir a muchas partes, pero al templo no. Bueno, les decía que voy a tratar de dar una información, pues que viene siendo, si ustedes quieren, mínima, pero que es importante que la puedan compartir, sobre todo, como les decía, en estas transmisiones que hacemos a través de Facebook. Bueno, pues con que logren transmitirla a través de sus páginas, a través también de sus grupos. También les invito a lo siguiente, les hemos compartido que tenemos a través de YouTube, también tenemos una página ahí en YouTube, que si tú entras a Brenda M. Leiva, puedes verlos, no solo los programas anteriores, sino hemos también incluido en esta página de YouTube, Brenda M. Leiva, los programas que bendito Dios se me permitió tener años atrás en María Visión. Y hay un programa de manera especialísima que si te interesa, y no dudo que si eres persona de fe te puede interesar, donde un sacerdote que precisamente, desgraciadamente, murió en esta situación de la pandemia, el padre Gerardo Sandoval, nos compartía la Santa Misa narrada desde el Antiguo Testamento. Y tú la puedes encontrar con dos títulos, ¿sí? Un título a partir de hoy y bueno, durante la semana, otro título. Un título es La Alianza de Dios, ¿sí? La Alianza de Dios contigo. Y el otro título sería Católicos o Protestantes. ¿Por qué es importante que lo compartamos? ¿Sí? Ahí vas a encontrar de una manera más detallada, ¿sí? Y yo algunas partes voy a compartir, pero ahí el padre Gerardo Sandoval, que en paz descanse, les vuelvo a decir, narra perfectamente de una manera, de una unción maravillosa del Señor. Era un hombre de mucha oración, de mucho conocimiento de la palabra. De hecho, él vivió, no me acuerdo cuánto, cerca de 10 años en Tierra Santa, estudiando las raíces, la historia del pueblo de Israel, ¿sí? Entonces, vale la pena. Brenda M. Leiva en YouTube y buscas esta entrevista que se le hace al padre Gerardo Sandoval a través de María Visión. Y en esta entrevista, él hace una pregunta que me acuerdo que estábamos nosotros atentas, y él decía, palabras más o menos, ¿qué es la misa? ¿A qué vas tú a misa? ¿Sí? Y bueno, pues empezamos a dar diferentes respuestas, ¿no? Entre ellas, bueno, pues a recibir al Señor, a escuchar su palabra, a encontrarnos con el Señor, bueno, es que es un banquete, etcétera, etcétera, etcétera, ¿no? Y a cada respuesta nuestra, el padre Gerardo Sandoval decía, no, no, no, no. Pero bendito sea Dios, porque es una pregunta importante que tendríamos que reflexionar, porque ¿cuántas veces, mis hermanos, durante la Santa Misa, pues realmente estamos de cuerpo presente y espíritu ausente? ¿No? No la vivimos como debe de ser. Entonces el padre nos explicaba esta parte que es importantísima, ¿sí? Y que la encontramos precisamente en la palabra de Dios. Voy a poner acá, en la palabra de Dios.
para que nos demos cuenta. En el Evangelio de San Lucas, en el Evangelio de San Lucas 22, cuando se hace la institución de la Eucaristía, dice así: para que entendamos y vivamos qué significa la Santa Misa, a qué voy a la Santa Misa. Institución de la Eucaristía, 22:19. Tomó luego pan, dio gracias, lo partió y se los dio diciendo: este es mi cuerpo que se entrega por vosotros, haced esto en recuerdo mío. De igual modo, después de cenar, después lo hizo en dos tiempos nuestro Señor. Recordemos eso. De igual modo, después de cenar, tomó la copa y dijo: esta copa es la nueva alianza en mi sangre que se derrama por vosotros. Palabra del Señor, gloria a ti, Señor Jesús. En otros textos, creo que es, estamos en Evangelio de San Lucas 22, cambia a alguna manera muy mínima, ¿sí? 22:32, déjenme ver. ¿Qué dijimos? 22:32:19. Dice lo que les acabo de leer en la Biblia de Jerusalén, en la latinoamericana. Dice: este es mi cuerpo que es entregado por ustedes, hagan esto en memoria mía. Después de la cena, volvemos a hacer hincapié, nuestro Señor, después de la cena, hizo lo mismo con la copa y dijo: esta copa es la alianza nueva, sellada con mi sangre, que va a ser derramada por ustedes. Entonces, ¿a qué vamos a misa, mis hermanos? Vamos a asistir a una alianza, ¿sí? A una alianza que en el momento en que recibimos la Sagrada Comunión, pues estamos firmando esa alianza. Ahora, para poder que esta alianza sea válida y verdadera, y todo esto por la bendita explicación, tanto en diferentes momentos del padre Gerardo Sandoval, lo que hemos escuchado del padre Rainiero Cantalamesa, los escritos del padre Jorge Loring, y en diferentes retiros, también lo que el Señor ha revelado a algunos místicos, a algunos santos. Es una alianza. Vamos, lo recibimos a través de la Eucaristía, pero si en la semana, en esta semana, caemos en pecado, mis hermanos, el pecado rompe la alianza. Y para volver a hacer alianza con Dios, tenemos que ir a la reconciliación, a la confesión, ¿sí? Entonces, hay que entender esto de esta manera. Precisamente nos lo dice también el Evangelio de San Juan 8:34, el que comete pecado es esclavo del pecado. Entonces, ayer que escuchábamos y se nos meditaba la Santa Palabra de Dios, precisamente en esos momentos en que me quiero detener en uno en especial, del hijo pródigo, que es un evangelio, el de ayer, largo, pero al mismo tiempo impactante, ¿no? El Señor el día de ayer nos comparte lo de el hijo pródigo, y me quiero detener en estas últimas frases, ¿sí? La gran mayoría de nosotros conocemos esa parábola del hijo pródigo, que está precisamente en el Evangelio de San Lucas 15:11. Y voy a tratar de sintetizarlo por

Porque hay que recordar que si tú estás conectado, mi hermano, mi hermana, bueno, ya eres una persona de fe, pero puede ser que las personas con las que tú vas a compartir, pues lo desconozcan. Hay que ser realistas, ¿sí? Que desconozcan la profundidad de esta narración que hace nuestro Señor, porque es una parábola, ¿sí? Dice, empieza narrando de la oveja perdida, dice, todos publicanos y pecadores se acercaban a Jesús para escucharlo. Los fariseos, pues, con los maestros de la ley murmuraban y criticaban, este hombre recibe a los pecadores y come con ellos. Entonces Jesús les dijo esta parábola. Habla la de las 100 ovejas, habla de la mujer que pierde las monedas, pero me quiero detener en la del hijo pródigo y en las últimas palabras. Por aquellos hermanos con los que tú vas a compartir y que ellos no conocen, o si lo conocen, ha sido por muy encimita esta parábola del hijo pródigo, la enseñanza de nuestro Señor para con nosotros es muy profunda. ¿Sí? El hombre de esos dos hermanos que pidió a su padre su herencia, se fue y se la gastó en malas mujeres, etcétera, etcétera. Hay que recordar dos cosas importantísimas, que ese hijo que se alejó y que vivió en el pecado, regresa. Porque se gastó todo, o sea, ese regreso está medio condicionado. ¿Qué les quiero decir? Que después de haber vivido la vida a su manera, como muchos de nosotros hemos tratado de vivir nuestra fe a nuestra manera, y se gastó todo, ya no tenía que comer, ya no te, hasta la comida de los cerdos se la negaban. Él decide regresar al Padre por esa circunstancia. ¿Cuántas veces no regresó por amor y de querer reconocer a su Padre? El proceso de arrepentimiento le vino con el regreso, pero esa primera intención no venía acompañada, la primera intención no venía acompañada de arrepentimiento, hermanos, venía acompañada de sufrimiento. En muchas ocasiones les hemos compartido, y pues no siempre es aceptado, que el sufrimiento, mis hermanos, tiene un sentido salvífico. Y hablando de eso me encontré y escribí esto, ¿dónde lo leí? No lo recuerdo, pero me impactó y eso es lo importante y espero que les impacte a ustedes. Ese regreso del hijo pródigo no fue un regreso de fe. Fue un regreso de circunstancias que estaba viviendo, de sufrimientos, de carencias, ¿sí? Y de recordar que tenía un padre, ¿no? Qué importante es para nosotros entender que tenemos un padre que nos ama, seamos pecadores o no, claro, que nos quiere sanados en espíritu, sanados en actitudes. Pero Él nos sigue amando. El poder entender esto. Entonces les leo esto que logré anotar y que siento que es profundo. ¿Sí? Dice, ve, pongamos atención, ¿eh? Ojalá y la pudieras escribir y compartir. Bendita la crisis que te hizo crecer. Crecer en las cosas de Dios. La caída que te hizo mirar al cielo y el problema que te hizo buscar más a Dios. Eso le pasó al hijo pródigo, ¿sí? Vuelvo a repetir, ¿a cuántos de nosotros, después de que el Señor nos ha llamado por diferentes formas o maneras o personas, por nuestra iglesia, por sacerdotes, hemos permanecido solos? ¿Sí? Y solo hemos entendido cuando hemos tocado fondo y cuando a través del sufrimiento, ya sea propio o sufrimiento en un ser querido, una enfermedad, una crisis económica, una pérdida, nos empezamos a preguntar si es una pérdida.

Creo que lo primero que nos preguntamos es, ¿lo volveré a ver? ¿Volveré a encontrarme con él, con ella, con ellos? ¿A dónde vamos? ¿Y después de la muerte, qué? Y nos vienen esas reflexiones, ¿sí? A mí, yo recuerdo que a mí en algún momento, y también se los recomiendo, cuando tengan la oportunidad de ver el testimonio de Manuel Capetillo, él en su testimonio nos comparte que ese primer alto que hace en su vida, que él llevaba alejado de las cosas de Dios, le viene a través de la muerte de un amigo. Y que lo primero que se pregunta es, ¿lo voy a volver a ver? Bueno, pues, ¿a cuántos de nosotros nos ha tocado el volver, el buscar a Dios en el sufrimiento, en la necesidad, en la pérdida, en la crisis? Por eso es importante, bendita la crisis que te hizo crecer, la caída que te hizo mirar al cielo y el problema que te hizo buscar más a Dios. Y bueno, regresando un poquito a lo que hablábamos del hijo pródigo, que les digo, él regresa porque estaba viviendo una crisis existencial, porque estaba teniendo carencias, él tenía hambre y dijo, ¿qué me pasa? Y en ese trayecto, cuando llega a donde está su padre, bueno, entonces ya llega con una actitud de arrepentimiento, no soy digno que me recibas como tu hijo. Y le decía, recíbeme como criado si quieres, ¿no? Y luego el que está como hijo, bueno, entre comillas, por eso lo que decíamos de el pecado que nos comparte San Agustín, ¿no? Y la importancia de saber que somos ciegos, ¿sí? A reconocer que vivimos en pecado. El pecado incurable, en este caso era para el hijo que estaba ahí con el padre, era no sentirse pecador, ¿sí? Y como en algún momento nos compartía el padre Gerardo Sandoval, que en paz descanse, él nos decía, bueno, aparentemente todos somos buenos, dice, hasta que nos pisan el callo del pie. En ese momento sale nuestro verdadero yo. Y eso le pasó al hijo que estaba y que se sentía bueno, que estaba a un lado del padre, ¿sí? Le brota la envidia, el coraje, el que regresara el hermano. O sea, no lo quiso regresar. Las palabras que dice, y toda esta parábola es la enseñanza que nuestro Señor nos quiere dar a nosotros, los que creemos que no vivimos en pecado, ¿sí? Los que tenemos esas actitudes de tener esos pecados incurables. No podemos ser curados mientras no reconocemos. Y ese es el pecado más incurable, el creer, el no creerme pecador. Entonces, ¿qué le dice nuestro Señor? Y esa es la parte que quisimos reflexionar. Cuando el hijo le reclama, le dice, este hijo tuyo, y el padre le responde, este tu hermano, dice, el padre le respondió, hijo, tú estás siempre conmigo y todo lo mío es tuyo, pero había que hacer fiesta y alegrarse puesto que tu hermano estaba muerto y ha vuelto a la vida, estaba perdido y ha sido encontrado. Puesto que tu hermano estaba muerto. Nuestro Señor Jesucristo nos está diciendo que toda persona, mis hermanos, que vive en pecado, está muerto para la vida eterna. Y ese es un pecado incurable, el no reconocer que vivimos en pecado, ¿sí? Toda persona que vive en pecado está muerta

la vida eterna. Esa es la gran enseñanza que nos da el Señor. Y por eso en este Evangelio de ayer pone también el ejemplo de la oveja perdida. Cuando tú empieces a compartir, mis hermanos, esta verdad de esta palabra con algún alejado de tu familia, algún alejado de entre tus amigos, algún alejado en tus centros de trabajo, cuando tú le empieces a compartir, pues estás haciendo lo que el Señor pide. Ve por esa oveja perdida, ¿sí? Y hazle saber que el pecado más incurable que esa persona puede vivir es no reconocerse pecador. Y obviamente, no reconocerse pecador es no ir a la reconciliación ni sentir que necesita ser perdonado, ¿sí? A través de la confesión con el sacerdote. Y bueno, ¿qué decirles de ir a misa? Y nos lo recalca una vez más en el Evangelio de San Juan 8:34, cuando se nos dice: el que comete pecado es esclavo del pecado, ¿sí? ¿Y cuántos, mis hermanos, están esclavizados del pecado? Pero lo tremendo es que no quieren salir de esa esclavitud. Y estas palabras de nuestro Señor nos hacen entender también que hay ocasiones en que entramos, regresamos, salimos y queremos vivir la fe a nuestra manera, ¿sí? Y dentro de lo que el Padre nos compartía, y que es importantísimo, hay ocasiones en que pues también nos compartió esta parte, ¿no? De que personas así como que están pasando de la tibieza a un proceso de conversión verdadero. Llegaban y le preguntaban: oiga, padre, pues es que yo llegué en tal momento, ¿me vale la misa? Y el padre le contestaba: sí, te vale gorro, ¿sí? ¿Por qué tenemos que llegar tarde? Y es un porcentaje altísimo, mis hermanos, de los que, bueno, a mí me tocaba también cometer esa falta grave, hasta que fui entendiendo. Hay algo hermosísimo, y le hemos compartido de este libro de la Santa Misa, que el Señor le revela a la mística boliviana Catalina Rivas sobre ese momento, ¿sí? Por eso, padre, ¿me vale la misa? Sí, te vale la misa. Y yo les compartí en otros los programas que en una ocasión que estaba yo en el cine, me tocó reflexionar que al cine, cuando empieza la proyección, todos están sentados, nadie llega tarde a una película. ¿Y qué pasa con la Santa Misa? Corriendo. Esto le dice el Señor a esta mística boliviana, Catalina Rivas. ¿Por qué tienen que llegar en el último momento? Ustedes deberían estar antes para poder hacer una oración y pedir al Señor que envíe su Santo Espíritu, que les otorgue un espíritu de paz, que eche fuera el espíritu del mundo, las preocupaciones, los problemas y las distracciones, para ser capaces de vivir este momento tan sagrado. Pero llegan casi al comenzar la celebración y participan como si participaran de un evento cualquiera, sin ninguna preparación espiritual. ¿Por qué? Es el milagro más grande. Van a vivir el momento de regalo más grande del parte del Altísimo y no lo saben apreciar. Qué importante es que tomemos en serio. Y parte de lo que se nos ha compartido, esto pues, recuerdo una charla del padre Jorge Loring también sobre la Santa Misa, donde nos compartía que está compuesta de tres partes: la liturgia de la palabra, la liturgia de la Eucaristía y la comunión. ¿Sí? Y estaba releyendo eso de que me vale, ¿no? La misma Sagrada Escritura. ¿Cuántos llegamos en momentos que llegamos corriendo, como les decía,
¿sí? Y no estamos entrando en esa preparación.

Sí. Y el poder explicar eso de cuerpo presente, pues los que entran a misa de cuerpo presente son los que ya se los llevan en un ataúd, ¿sí? Ahora, la parte que nos explicaba el padre Gerardo Sandoval, esto de que la misa es una alianza, él nos ponía una explicación así como bueno, para que nosotros los entendiéramos, ¿no? Es una alianza, si lo llevamos a los términos comerciales, dice, es como cuando alguien, bueno, guardando todas las distancias, obviamente, ¿no? La alianza durante la Santa Misa es la palabra de Dios que nos está siendo compartida, ¿no? Es esa parte como de las cláusulas de esta alianza, de este contrato, ¿sí? Lo estoy explicando con mis palabras. Cuando vean el programa del padre Gerardo, sé que va mejor explicado. Cuando recibimos la comunión, estamos firmando esa alianza de no volver a pecar. Por eso, si llegáramos a caer en pecado en la semana, tenemos que ir a la reconciliación para poder volver a recibir al Señor, ¿sí? Y entonces él nos ponía como ejemplo y decía que si hablábamos de las alianzas o contratos comerciales que se dan en el mundo, dice, es como cuando compras una casa, hay un comprador, hay un vendedor y hay un notario. Y de inicio se hace un acuerdo, ¿sí? Y se ponen algunas cláusulas, ¿no? De que se tiene que entregar la casa en determinado tiempo, se tiene que pagar determinada cantidad, y que si no se cumple con lo estipulado y con lo que firmaste, pues hay un castigo monetario que tienes que pagar. Y se rompe y se destruye ese convenio, ¿no? Bueno, pues para nosotros que asistimos a la Santa Misa, cuando recibimos al Señor de la Eucaristía, se supondría que estamos libres de pecado. Porque como dice San Pablo, quien lo recibe en pecado, recibe su propia condenación. Entonces, y algo que también nos han hecho hincapié de varias formas, que no concuerda que estás en la Santa Misa, y me estoy refiriendo más bien porque estas últimas misas después de la pandemia, como les decía, son muy diferentes a antes de la pandemia porque ahora va menos gente, pero aún así nos damos cuenta que la cola de las personas que van a recibir la comunión no van de acuerdo con la cola de las personas que están para la confesión. O sea, las personas no se están confesando como debiera de ser, ¿sí? Se les hace muy fácil ir a la comunión, aún trayendo faltas en su alma. Y esto es muy peligroso, mis hermanos, también, ¿sí? Hay que pedirle mucho, una de las santas, recuerdo, y que sería importante ver su vida, Santa Juana de Arco. Bueno, ella era una persona que constantemente pedía la confesión, porque se daba cuenta de la importancia de estar en estado de gracia, ¿sí? Estábamos hablando también de los daños colaterales que nos ha dado la pandemia y todas estas situaciones que el Señor, en la gran mayoría de los casos, nos recuerda a través de su palabra. Cada vez que se está leyendo primera lectura, los salmos, segunda lectura, lo que se desea es que llegue un momento de ser solo espectadores, a tomar parte de esos momentos que nos están siendo narrados, que nosotros seamos los actores principales en nuestra vida de esos cambios que es necesario, ¿sí? ¿Por qué les decía hace rato que este video, que es importante que vean, esta entrevista que se hizo al padre Gerardo Sandoval, que lleva estos dos títulos, lo van a encontrar con La Alianza de Dios Contigo o lo van a encontrar con Católicos y Protestantes? ¿Por qué es importante esto? Porque cuando tú le preguntas a un hermano separado,
por qué se alejó de la Iglesia Católica, porque es un porcentaje altísimo de los hermanos separados que eran católicos, ¿sí? Y empiezan ellos a hablar y a decir, es que, por ejemplo,

relaciones porque ellos se han metido a hacer juicios. En el Antiguo Testamento se nos dice, maldito el hombre que pone su fe en el hombre. En este momento no recuerdo si era Jeremías, que 17 creo. Maldito, si no hago la corrección después, maldito el hombre que pone su fe en el hombre. ¿Qué queremos decir con esto? Que esos cambios de salirse de la Iglesia Católica, bueno, ha llegado a los extremos de personas que inclusive han ido a los libros que se tienen en las parroquias para que los borren donde fueron registrados sus bautizos como católicos, ¿sí? Entonces, ellos han puesto su fe en las personas, como mi hermano, mi hermana, mi tía, mi amiga, mi vecina que se dice católica, yo no le veo lo católica, yo no le veo un proceso de conversión, ah, no, pues entonces aquí no está Dios, ¿sí? Y me voy a buscarlo a otro lado. Pero sin embargo, se cierran a lo que la historia, que no podemos borrar, ¿sí? Nos narra, ¿sí? La historia de nuestra fe, la historia que esta Biblia que tenemos en nuestras manos, ¿sí? Porque cuando tú les hablas de la importancia de entender las cosas de Dios, cuando tú les hablas de la importancia de ir a la Santa Misa, la importancia de conocer la vida de nuestros santos, de saber y valorar la intercesión de la Santísima Virgen María, nos dicen que para ellos lo único que vale es la palabra, ¿sí? Y bueno, hasta en eso se contradicen nuestros hermanos separados, porque esta santa palabra fue escrita por nuestros primeros padres de la Iglesia Católica, ¿sí? Ellos fueron los que formaron y escogieron y en oración el Espíritu Santo los guió para saber qué libros iban a formar la Santa Palabra de Dios, ¿sí? Entonces, es importante también que hay cerrazón, porque al final de cuentas es cerrazón, ¿no? Y recordar que la misma Palabra de Dios nos dice que no todo el que dice Señor, Señor, ¿sí? Entrará. Ahorita lo estoy diciendo de memoria, luego les doy hasta el texto bíblico. Entrará en el reino de los cielos. No todo el que dice Señor, Señor. Y otra parte que se ha negado a reconocer es que en los primeros años de nuestra fe, como católicos, apostólicos y romanos. Acordémonos que católicos quiere decir universales, de todo el mundo, ¿sí? Durante cerca de 1500 años, mis hermanos, había una sola santa católica y apostólica, una sola fe, una sola iglesia, ¿sí? La católica. Que luego vinieron, bueno, pues ahora sí que los cismas, ¿sí? De los que empezaron con sus divisiones. Y ahorita no sé cuántos miles de religiones, un grupo se arma y ya armó una iglesia, y luego quita y pone conforme a lo que, bueno, se les ocurre, ¿sí? Entonces, tengamos en cuenta estos. Por eso, lo que el Señor permite dentro de nuestra iglesia, otro de los datos mucho, muy importantes, es que dentro de nuestra iglesia, mis hermanos, están los santos, la vida de los santos, inclusive los santos incorruptos, ¿sí? Entonces, queremos regresar así muy brevemente a lo grave que es no asistir. El pecado grave que es no asistir a la Santa Misa los domingos, que es el día del Señor, ¿sí? Ahora, nadie pierde la fe sin culpa propia. Pongamos atención, nadie pierde la fe sin culpa propia. Y algo que se refiere a eso, que se dio precisamente en el Concilio de Trento,
se nos informaba. Y esos concilios.

que hace la iglesia para tomar decisiones importantes. Dice, Dios no abandona a nadie si no es el abandonado primero. Entonces, los que se han salido de nuestra Iglesia Santa Católica y Apostólica, porque esa declaración que hace nuestro Señor Jesucristo al darle las llaves a Pedro, y que las decisiones que se tomen en la tierra por nuestras autoridades, nuestros papas, serán respetadas en el cielo, ¿sí? Y que el enemigo no logrará acabarla. Se hablaba de una sola iglesia. Entonces, ¿qué hacen las personas que ante una confusión, primero tener que reconocer que viven en el pecado del juicio, ¿sí? Que su fe está basada en lo que hagan o dejen de hacer los demás y que la palabra de Dios es clara, ¿sí? Que si tú no perdonas, no serás perdonado. Y que cuando decides salirte de la Santa Iglesia Católica, Apostólica y Romana, es porque tú nunca has dado testimonio, mi hermano. Tú deseas que sean los otros los que den testimonio. Y vuelvo a lo que dice la palabra de Dios, maldito el hombre que pone su fe en el hombre. Aún nuestras primeras comunidades cristianas, ¿sí? Tenían sus dificultades, sus asegúnes. Por eso, inclusive, creo que es el libro de Colosenses o Tesalonicenses, es donde dice San Pablo, sopórtense unos a otros, ¿sí? Y eso es lo que tenemos que ir aprendiendo, soportarnos unos a otros, porque somos pecadores, ¿sí? Ahora que el pecado cometido por un bautizado que rechaza la verdadera fe es alguien que quiere vivir su fe a su manera. Hay quienes se sitúan, y esto es importante compartir, en peligro de perder toda su fe al no aceptar o no acercarse a conocer la palabra de Dios. Y termino con esto. Este tercer mandamiento se refiere a santificar las fiestas. Dice, la santificación de las fiestas, que es el tercer mandamiento, tiene que ver con la necesidad, la obligación de oír misa los domingos, porque es el día del Señor. Y misa completa. Y no trabajar sin una verdadera necesidad, ¿sí? El domingo es el día del Señor, mis hermanos. No es el día nuestro, no es el día de la fiesta, la pachanga. Es el día del Señor. Es el día más grande del año. El domingo de la resurrección del Señor es el día más grande del año. Y como les decía, en el Antiguo Testamento lo cambiaron de sábado a domingo por ser la resurrección del Señor, ¿sí? Y que también, como les decía, se acepta que la misa que se celebra, la última misa que se celebra el sábado en la tarde, es válida como misa de domingo, ¿sí? Decía, y esto hay que verlo y lo podemos encontrar en lo que es lo que nuestra Santa Madre Iglesia nos enseña en el Catecismo, en el numeral 2185 y 2194. Unas palabras duras, pero reales, que en algún momento nos compartió el padre Jorge Lorin, sacerdote jesuita español, que en paz descanse también. Él decía: la palabra domingo significa día del Señor y muchos con sus pecados lo convierten en día de Satanás. Santa Madre de Dios. Y hablando de fe y de qué manera estamos en la Santa Misa, ¿sí? Y de qué manera participamos, se nos compartía, esto nos lo compartió el padre Rainiero Cantalamessa,
que ese momento

en que estar en espíritu, en cuerpo presente y espíritu ausente, pues es como toda esa multitud que estaba con el Señor cuando la hemorroísa, aquella mujer que se le acerca al Señor y que ella decía, con que logre tocar el manto de su vestido seré sanada, ¿sí? Esa es la fe. Sí, cuando el Señor pregunta, ¿quién me ha tocado? Y que le dicen, ay, por favor, pero si son multitudes. Pero ¿quién lo tocó? Con fe. ¿Quién asiste a la misa convencido, convencida que ahí está el Señor y que lo que va a pasar en ese momento es el milagro de milagros? Inclusive hay un canto hermosísimo, me voy a atrever a cantar una estrofa refiriéndose a ese texto bíblico, que dice más o menos así: Sé tú cual la mujer que

0: Dulce Madre, no te alejes, tu vista de nosotros no apartes, ven con nosotros a todas partes y solos nunca nos dejes, ya que nos proteges tanto como verdadera madre, cúbrenos con tu manto y haz que nos bendiga el Padre, el Hijo y el Espíritu Santo. Amén. Mi Señor y mi Dios, que mi cuerpo descanse y mi espíritu te alabe toda la santa noche.
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queridos amigos, reciban hoy siempre la paz y la alegría de Jesús y de María. Hoy, 5 de septiembre, meditamos en el milagro cotidiano de la transformación interior y damos comienzo al libro del Antiguo Testamento del profeta

Habacuc, uno de los profetas menores del Antiguo Testamento, que se distingue por su diálogo directo con Dios, cuestionando la injusticia. Su mensaje central es confiar en Dios, aun cuando las circunstancias parecen incomprensibles. Y hoy tomamos el capítulo 1, versículo 5. Observen, asómbrense y queden pasmados, porque en estos días realizaré una obra que si se la contaran no la creerían. Palabra de Dios. Cuando la Escritura proclama en estos verbos imperativos, observen, asómbrense, queden pasmados, nos invita a descorrer el velo de nuestra percepción limitada para adentrarnos en el misterio del Dios vivo. Vivimos a menudo sumergidos en una ceguera cotidiana, reduciendo la realidad a aquello que nuestros sentidos inmediatos o nuestros esquemas mentales pueden procesar. Esta tendencia se comprende a través de lo que en psicología se llama el fenómeno del sesgo de confirmación y la adaptación hedonista. Nos habituamos a lo cotidiano y filtramos la realidad para que encaje únicamente en nuestras expectativas preconcebidas, anulando así la capacidad de asombrarnos, de maravillarnos. Sin embargo, Dios, nuestro Padre, al crearnos, ha puesto en el alma humana una capacidad profunda de trascendencia, lo que es la apertura al misterio, la capacidad de asombro. Es precisamente en ese umbral donde Dios Padre interviene continuamente, rompiendo la inercia del ego y recordándonos que su acción creadora y providente jamás se ha detenido. Los milagros de Dios Padre no se limitan a intervenciones espectaculares que desafían la ley de la física en momentos aislados de la historia. Su milagro más constante es el sostenimiento amoroso del ser y la transformación íntima de nuestros corazones. Por eso, el milagro de la multiplicación de los panes que encontramos en la Sagrada Escritura fue grande. Pero no es menor el milagro diario de alimentar a toda la tierra a través de una pequeña semilla. Lo segundo no nos asombra solo porque ocurre todos los días. Piensa en eso, piensa en los milagros cotidianos. El Padre continúa obrando maravillas al transformar el sufrimiento en sabiduría, al transformar el rencor en perdón y la desesperación en una esperanza inamovible. Desde la salud mental y el desarrollo personal, el perdón auténtico y la capacidad de recuperarnos ante los traumas son auténticos milagros que se dan en nuestra vida y que puedo ver en muchas personas. Cuando alguien que está quebrantado por el dolor logra reconstruir su sentido de vida y amar de nuevo, estamos presenciando la obra silenciosa del Creador, que sopla su Espíritu Santo y reescribe la neuroplasticidad del alma. Por eso vemos cómo los padres del desierto han discernido esta presencia transformadora. San Antonio Abad solía enseñar que la mayor de las maravillas no es resucitar a un muerto ni expulsar demonios visibles, sino la conversión del pensamiento del alma, que nos lleva de pensamientos cerrados, equivocados, rígidos, a la virtud mediante una conversión sincera.
El auténtico milagro es la contemplación de la luz divina en medio del silencio interior. Es la liberación del pensamiento obsesivo, cuando la ansiedad del ego se disuelve ante la certeza del amor paterno de Dios. Por eso, en estos tiempos, tenemos también la gracia de autores cristianos como C.S. Lewis, que en sus escritos nos recuerda que los milagros son en realidad un reordenamiento de la creación caída, donde Dios introduce la realidad de su reino en nuestro plano convulso. El milagro cotidiano es la gracia actuante, esa fuerza divina que interrumpe la lógica del determinismo psicológico y de las heridas del pasado, permitiendo que vos, yo y todo ser humano que se deje tocar por el Señor logre alcanzar una libertad que la sola naturaleza no podría otorgarle. De este modo vemos cómo nuestro Padre continúa, si se lo permitimos, modelando nuestra vida, y lo hace con la paciencia de un artesano infinito. Disuelve la rigidez mental, cura los apegos desordenados, libera de obsesiones y sana el trauma profundo, porque infunde en nosotros su espíritu de adopción, haciéndonos experimentar que nunca estamos huérfanos ni desamparados. Es un llamado a mirar la vida con los ojos de fe, lo cual implica descubrir que cada aliento, cada sincronía, cada encuentro sanador y cada destello de belleza es una obra de Dios que sobrepasa cualquier narrativa puramente humana. Oremos en este momento. Eleva tu pensamiento al Padre y dile: Padre amado y eterno, creador del cielo y de la tierra, abro mi corazón en este día para reconocer con profundo asombro tu presencia viva y actuante en mi historia. Perdona las veces que mi ceguera, mis miedos o mi estrechez mental me han impedido ver las maravillas que realizas a cada instante a mi alrededor y en el fondo de mi alma. Te pido que renueves mi mirada para que sea capaz de contemplar el milagro constante de tu amor, la gracia que me sostiene, el perdón que me restaura y la esperanza que vence toda oscuridad. Que tu Santo Espíritu transforme mi mente y sane mi afectividad, para que mi propia vida sea un testimonio de esa obra prodigiosa que tú continúas realizando en el mundo. Que así sea. Querido hermano, querida hermana, te invito hoy a observar algo de tu vida cotidiana y que si descubres que es un milagro de Dios, lo escribas, lo compartas en el chat. Ninguno es tan rico que no necesite recibir tu aporte, y nadie es tan pobre que no tenga algo para compartir con los hermanos. El Señor está contigo. Te bendice Dios, que es Padre, Hijo y Espíritu Santo. Hasta mañana, si Dios quiere.

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1: El sacerdote es mediador y pontífice. El sacerdote es mediador porque el que media está en medio de dos extremos o une dos extremos. El pontífice, la palabra pontífice viene de pontifese, el que se hace puente. Y el sacerdote es un puente entre Dios y los hombres, mediando entre Dios y los hombres, uniendo a Dios con los hombres. A Dios le presenta el sacrificio de su Hijo, sacrificio de alabanza, de adoración, de acción de gracias. Y a los hombres, a cambio, entrega las dádivas divinas o las gracias que Dios otorga al pueblo. Es el que está uniendo a Dios con los hombres. Y esto lo puede realizar el sacerdote simplemente porque está actuando en la persona de Cristo. Es decir, es otro Cristo, es Cristo mismo actuando y mediando nuevamente entre Dios y los hombres para reconciliarnos con nuestro Padre Celestial. Que el Señor les bendiga en el nombre del Padre, del Hijo y del Espíritu Santo. Amén.
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6: Está usted en María Visión, dentro del programa Sabiduría, Ciencia y Fe, y hoy vamos a tocar un tema que afecta también de una manera muy importante a lo que podríamos llamar ahora que está tan de moda en estos días, que ha aparecido la encíclica del Papa sobre la ecología que no solamente es cuestión terrena, sino cuestión también de las personas que vivimos en la Tierra. Es muy importante, dentro de esa ecología o conversión ecológica que nos pide el Papa, vamos a ver si es o no posible, porque parece que los jóvenes modernos se casan pensando ya prácticamente en el divorcio. Al fin, que si nos va mal, nos separamos, y como pues se han dado cuenta realmente de que antes era dificilísimo en una familia encontrar un divorcio. Ahora resulta que ya el primo tal ya se divorció, o que los fulanitos ya se separaron, o que los menganitos ya mandaron a volar la familia, etcétera, etcétera, etcétera. Entonces, como que da la casualidad de que no pasa nada, de que no es peligroso, de que pues hay que acostumbrarse a las circunstancias, de que es el mundo moderno el que estamos viviendo, y que, por lo tanto, como nadie se ha muerto por divorciarse, pues no parece que sea algo que puede peligrar, y sin embargo es uno de los puntos más peligrosos para la convivencia y en los que más se destroza la sociedad humana. Por lo tanto, hay que preguntarse, porque hay gente que se pregunta si es posible tomar una decisión irrevocable. En el mundo moderno, la palabra irrevocable, me acuerdo una frase de un famoso filósofo, Julián Marías, que decía, hablando de esto precisamente, hablando de lo que voy a tratar ahora, que el mundo moderno no admite que nada sea irrevocable, cuando la vida es irrevocable. Podremos hacer muchas cosas en la vida, pero la vida es irrevocable y va a llegar un momento en que va a terminar la vida y no hay otra, es irrevocable, evidentemente. Y hay muchas otras cosas en las que se podría hablar y se debe hablar de irrevocabilidad, y sin embargo hoy el mundo moderno ha tomado un falso concepto de lo que es el contrato matrimonial, que vamos a ver que no es tan contrato, es un acuerdo, es una decisión libre, es un acuerdo de voluntades, algo mucho más importante que un simple contrato jurídico, porque hoy también el peligro que tenemos es que el derecho se ha apropiado de ciertos conceptos en los que no tiene el mínimo derecho a entrar. El matrimonio no tiene nada que ver con el Estado. El Estado no tiene nada que decir. No puede medir el amor de Pepito con Julita o de Carlitos con Chuchita. Esto es una cosa que es evidente. Pero, como ahora el Estado se cree Dios, se llama democrático, engaña al pueblo pensando que es democracia y que van a hacer lo que el pueblo quiere y hacen lo que ellos les da la gana, pues entonces lo que sucede es que ya en casi todos los países del mundo, incluso sabemos como recientemente, aquí en México, de donde estoy hablando, nos encontramos con que el Tribunal Superior y Constitucional pues ha dicho que los estados no tienen derecho a prohibir, los estados locales, los estados no tienen derecho, yendo en plan de lo que dice la misma Constitución, no tienen derecho a prohibir el matrimonio entre hombre, hombre, mujer, mujer. Claro, cuando unos señores que se supone que están en lo más alto de un tribunal constitucional, que se supone que son abogados, que llevan muchos años trabajando,

son capaces de decir semejante barbaridad, no saben distinguir un gato de una gata, no saben distinguir un hombre de una mujer, un perro de una perra, el que está equivocado no es el Tribunal Constitucional. Los que están equivocados son esas personas y quien los ha nombrado para algo para lo que no tiene ninguna categoría. Pero es un verdadero crimen legal

Había contratos a 90 años, contratos de por vida. Es decir, que si se admitía un contrato para toda la vida, o un fideicomiso para muchos años, 30, 40, 50, 60, 70 o 190 años. Y como además, como decimos los abogados, contra los hechos no hay pruebas, nos encontramos, yo hace poco tiempo he tenido el gusto de celebrar un matrimonio que pues celebraba, perdón por la redundancia, los 60 años de vida matrimonial. Felices los dos y no estaban viejos. Se habían casado muy jóvenes y tenían todavía, no eran, no llegaron sin carro de sin silla de ruedas, llegaron con sus propias patitas, ambos encantados de la vida, elegantemente vestidos, a renovar los compromisos matrimoniales renovados de una familia verdaderamente numerosa de 60 años de matrimonio. Y no es la primera vez. Y los sacerdotes también no somos sacerdotes ad tempus. Yo no me ordené para 10 años. No me ordené para 20 años, me ordené para toda la vida. Mi compromiso es definitivo, no solamente para esta vida, sino para la de allá, el cielo. Porque, como dice Santo Tomás, todo lo que ha sido creado subsistirá. No volverá, ningún ser vuelve a la nada. Dios ha creado el ser para que exista y perdure en la eternidad. Pero eso es otro tema que no voy a tocar ahora. Lo que quiero hacer ver ahora es que ya Juan Pablo II, en el discurso a la Rota Romana, que es el tribunal que ve las causas últimas, nulidades de matrimonio, entre otras cosas, en el 99 decía, en la exhortación apostólica Familiaris Consortio, publicada el 22 de noviembre de 1981, puse de relieve los aspectos positivos de la nueva realidad familiar, como la conciencia más viva de la libertad personal. Se tiene un concepto más vivo, más personal, aunque sea otra redundancia de la libertad que llamamos personal. La mayor atención a las relaciones personales. La conciencia más viva de la dignidad de la mujer, del niño. Y al mismo tiempo, esto que son las cosas positivas, el Papa señalaba también las negativas. ¿Y cuáles son las negativas? Una concepción equivocada, teórica y práctica, de la independencia de los cónyuges entre sí. Destacando su influjo en el número cada vez mayor de divorcios. Estos últimos años, me refiero del 2000 para acá, en España ha aumentado el divorcio algo así como el 10% cada año, en ocasiones creo hasta el 20%. Por el año 2005 ya eran 150.000 los divorcios que había al año. Claro, evidentemente con estas cifras se va y se destroza toda la sociedad, se viene para abajo. Ahora han empezado a disminuir. Pero no porque haya disminuido la proporción, sino porque ya no hay matrimonios. La gente ya no se casa, ni por la iglesia ni por lo civil, porque cuesta mucho dinero luego de divorciarse. Ahí sí, el Estado ha puesto ciertas cifras, ciertos problemas, sobre todo si hay hijos, si no hay hijos no cuesta nada, pero si hay hijos cuesta mucho. Entonces, en definitiva, esto está provocando, es aquel famoso boquete que en un libro que he escrito sobre el divorcio, divorcio no, citaba al famoso Chesterton. Cuando decía que cuando en un barco se abre un agujero, ese barco está en peligro de afondarse, de irse al fondo. Eso es lo que pasa cuando una sociedad se abre el divorcio, esa sociedad empieza a irse al fondo, empieza a deshacerse. Y es lo que está sucediendo en estos momentos. Y esto se lo debemos a un concepto equivocado, como dice el Papa, a una independencia. Hay independencia, pero independencia no es absoluta. El hombre es un ser relacional y no podemos romper. Algunos creen que la libertad consiste en romper relaciones, que algunos creen que la libertad consiste en declarar la independencia absoluta, la omnipotencia absoluta, la arbitrariedad absoluta. Eso no es libertad. Esos son conceptos equivocados de la libertad. La libertad no consiste en ir rompiendo vínculos, sino en ir manteniendo fidelidades. Esto es una cosa que es como muy importante, ¿no? Y, por ejemplo, el Papa decía que está muchas veces como negativo una corrupción de la idea y de la experiencia, o sea, de la vivencia de la propia libertad, concebida no como la capacidad que tiene el hombre de propagarse, de buscar una vocación, de ver cuál es el proyecto de vida, aunque se habla mucho de, hace falta un proyecto de vida, claro que hace falta un proyecto de vida. Tenemos que preguntarnos, ¿para qué estoy yo aquí? ¿Para qué vivo? ¿Qué es lo que hago? Y yo tengo que pensar, ¿qué es y cuál es el proyecto de Dios? Porque el matrimonio no es, no lo ha inventado el Estado. El matrimonio existe antes del Estado. El matrimonio existe antes de todos los gobiernos. El matrimonio empieza con la sociedad. Una sociedad que tendrá una autoridad y en algunas ocasiones esa autoridad será mejor o peor. Pero el Estado no ha inventado el matrimonio. Lo ha reconocido.
lo ha defendido y ahora se lo ha cargado, que es una cosa muy diferente. Pero el matrimonio no, el Estado no tiene que decir nada en el matrimonio.

porque el matrimonio lo resuelve las relaciones personales de Pepe con Chucha. Esa es la realidad. Y el Estado no tiene que decir cuándo voy a acostar con mi mujer, cuántos hijos voy a tener, o qué, cuál modo de año de vacaciones. El Estado no tiene por qué meterse en una cosa tan personal como es. Pero ahora le gusta meterse en todo, menos en lo que debería de meterse. No tapa agujeros, pero abre agujeros sociales. No rompe estabilidades, se cargan las estabilidades. Cuando lo que voy a decir era promover la estabilidad. En definitiva, como dice el Papa, está muchas veces detrás de todas estas barbaridades una corrupción de la idea y de la experiencia de la libertad, concebida no como la capacidad de realizar la verdad del proyecto de Dios sobre el matrimonio y la familia. Hay un proyecto de Dios en el Antiguo Testamento, no hay más que un matrimonio, el instituido por Dios en el principio y elevado, no convertido, elevado por Cristo a sacramento, como sabemos muy bien. Esto mucho antes de que existiera el Estado. El Estado no ha hecho el matrimonio, lo ha deshace. Y cuando se ataca a la familia, los que atacan a la familia no saben lo que hacen, porque no saben lo que deshacen. Y ya es hora de que se vayan dando cuenta. Porque ya podemos dar leyes sobre la ecología y recomendar, y el Papa puede una encíclica estupenda sobre la ecología y todo lo que tú quieras, que si los hombres no aprobamos y miramos el hacer la voluntad de Dios, no nuestra santa voluntad de Dios, que es mi santa voluntad, no de Dios, hay que tener un poquito de cuidado con esto. Por eso, la Iglesia hace muy bien en recordarnos la verdad del proyecto de Dios sobre el matrimonio y la familia. No como una fuerza autónoma de autoafirmación, no raramente contra los demás, sino en el propio bienestar egoísta, que es lo que pasa muchas veces. Por eso subraya el deber fundamental de la Iglesia de reafirmar con fuerza, como han hecho los padres en los diversos sínodos, la doctrina de la indisolubilidad del matrimonio, con el fin de disipar la sombra que algunas opiniones surgidas en el ámbito de la investigación teológica canónica parecen arrojar sobre el valor de la indisolubilidad del vínculo conyugal. Se trata de tesis favorables a superar la incompatibilidad absoluta entre un matrimonio roto, rato y consumado. Vuelvo a recordar aquí, porque precisamente esto es lo que se quiere romper por algunos autores, que la Iglesia siempre ha defendido el matrimonio rato, que es el establecido, y consumado, que es el que ya en la práctica ha habido unión conyugal. Ese es indisoluble ni por Dios, ni Dios lo disuelve. Algunos quieren que el Papa, como es vicario de Cristo, pueda utilizar y pueda decir lo que quieran. No, el Papa está obligado, porque el matrimonio tampoco lo ha inventado el Papa. El matrimonio lo ha inventado Dios. Hombre y mujer, desde el principio. No hizo dos Adanes, ni tres Evas. Adán y Eva. Y Jesucristo no hizo nada nuevo. Ese matrimonio de toda la vida lo elevó en el Señor, como dice la Sagrada Escritura. Cásense en el Señor. El Señor quiere decir, con lo que sabemos que la Iglesia Católica de Dios sea, no al aborto, no al divorcio, no a la disabilidad, etcétera, etcétera, etcétera. Sí a la educación de los hijos, sí a la entrega mutua, completa, absoluta del hombre con la mujer y de la mujer con el hombre, que es lo que verdaderamente establece la familia. Por lo tanto, hay que disipar las dudas. Esas dudas, el Papa lo ha dicho en innumerables ocasiones. Por ejemplo, decía el Papa, la ley no debe ser una mera constatación de aquello que sucede, sino un modelo y un estímulo para aquello que debe realizarse. Es decir, cuando uno dice sí al matrimonio, como cuando yo digo sí al celibato, yo sé a lo que voy. Yo he elegido el celibato, podía haberme casado. Y por supuesto, la Iglesia me dijo, si te vas a hacer sacerdote es para toda la vida. Y sé que es para toda la vida. Puede haber casos desgraciados, como los hay, en que una persona, por su culpa, es ahí, no me voy a meter, y la Iglesia tiene que disolverlo porque esa persona no está cumpliendo con su vocación. Pero eso ya cada persona tendrá que responder, porque el que voy a responder de mí soy yo, ante Dios. No va a ser ni tú ni él. Eso está claro, por lo tanto hay que tener cuidado, ¿no? Entonces, la ley, y esto viene desde Aristóteles, Aristóteles definió la ley, mejor dicho, definió el amor como el bien para el otro, el bien del otro. Y definió la ley como una norma que ayuda al bien común. Al bien común, cuidado. Porque hoy el Estado se ríe del bien común. Le importa madre el bien común. Hablan del bien público.
El bien público...

0: es el que ellos han imaginado, que no es el bien común, porque el bien común es una cosa muy fuerte. El bien común, basta que haya un hombre que no está, por ejemplo, un muerto de hambre, una persona al que no se le conocen los derechos sociales, ¡uno! Ya no hay bien común. El bien común es de todos y para todos. El bien público es lo que quiere el Estado. Lo mangonea y para él es público lo que parece que es público. No tiene que ver el bien, bueno, no es que no tenga nada que ver. El bien público es el público. ¿Y qué es el público? ¿Quién lo sabe? Lo que dice el Estado en cada momento. El bien común no. El bien común somos todos y cada uno. Los que en estos momentos somos personas dentro del Estado de México. Y eso es lo que tenemos que cuidar. A cada uno de nosotros. Y mientras no haya uno o dos o tres en las que no les llega la justicia social, no se está cumpliendo con el bien común. Que ya sabemos, el catecismo de la Iglesia Católica está muy claro, el bien común no es la suma de los bienes particulares, es el conjunto de los bienes de cada individuo que el Estado, con la paz, con la defensa de los derechos humanos, con la proporcionalidad para dar la justicia, con la paz, con la defensa, provoca en una sociedad. A eso es lo que tiene que tender el Estado, al bien común. Y de esa manera se va consiguiendo el mayor y el mejor desarrollo de las familias, de las personas dentro de las familias dentro de la sociedad, y se llega a una sociedad que se puede llamar verdaderamente justa, o que por lo menos, aunque no lo será nunca completamente, porque eso es imposible, por la debilidad humana, pero que sí sabe que le falta, que no ha conseguido todavía esas utopías de todos los izquierdistas, de la sociedad justa, de todo el pueblo. Es un cuento chino que lo han aprovechado para, todos sabemos, las consecuencias. Vean Cuba, vean Venezuela, vean Bolivia, vean los alemanes, vean todo esto, Hitler, todos estos, que con pretextos de ayudar al bien público se cargaron la sociedad.
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2: En Apóstoles de Nuestro Tiempo, el padre Rafael González nos habla sobre la soberbia.
3: El pecado de soberbia es aquel que cometieron nuestros primeros padres en el paraíso terrenal, de querer ser como dioses según lo que Satanás les sugirió. Y lógicamente eso es querer tratar de rebasar su condición de criatura. La condición de criatura es reconocer un ser supremo, un ser creador, que nos pone normas, que nos pone leyes y que sin duda debemos ejercitar nuestro ser criatural. Cuando el hombre quiere rebasar esa realidad, pues lógicamente se sobrepone a su condición limitada de pecador. Y entonces es allí donde se cometen los grandes errores que ha seguido durante toda la humanidad este pecado en el hombre. No se ha ausentado. Esa es la tentación permanente del hombre, querer ser más de lo que realmente puede o tiene, y sobre todo querer rebasar a su creador. Contra este pecado de la soberbia tenemos la virtud de la humildad, que es reconocer nuestra condición límite y ser criatura, y por lo tanto obedecer a quien nos ha dado sus normas, sus leyes y sus determinaciones.
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2: 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De regreso con el padre Santiago Martínez y el tema, matrimonio indisoluble.
0: Todo esto nos lleva a que, como sabemos, el Papa está preparando, la Iglesia está preparando un sínodo ordinario que vendrá después del extraordinario que tuvimos hace medio año, precisamente para tratar de solucionar los problemas que vemos en la familia. Problemas que han sido causados por una antropología radicalmente equivocada. Antropología es la filosofía del hombre. El hombre, como todo, requiere una explicación, que la tenemos en la filosofía verdadera, en la antropología natural y sobrenatural. Hay muchas antropologías, claro. Evidentemente, cada corriente filosófica puede tener una antropología. La antropología marxista consiste en decir que el hombre es materia. La antropología idealista consiste en decir que el hombre es pura idea. La fenomenología, que el hombre es puro fenómeno. La católica dice que el hombre es hijo de Dios y tiene un respeto absoluto al hombre. Esa es la antropología que tenemos que cuidar. Entonces, claro, hace falta que enamoremos a los jóvenes o hagamos que se enamoren de un amor que no solamente dure todo el tiempo que estén en la tierra, sino que luego sea continuado en el cielo, eternamente en el cielo. Porque todos estamos llamados los hombres a una eternidad. Esto es muy importante. Y claro, para eso es necesario contar con la indisolubilidad. Y para eso es necesario contar con la fidelidad. Porque a veces, cuando nos preguntamos por qué la gente hoy se divorcia, pues muchas veces lo que sucede es que hay una serie de problemas que no se tienen en cuenta. Entonces, es muy bueno que los matrimonios defiendan y que cuiden ciertos aspectos que a veces no cuidan. Por ejemplo, ¿qué podemos hacer para que los matrimonios permanezcan sin separación? Que se quieran, sí, bueno, pero el amor tiene que llevar a consecuencias prácticas. Por ejemplo, evitar. Voy a dar unos remedios para la indisolubilidad, para que no haya rompimiento de la indisolubilidad. Evitar pasar esposo y esposa tiempos innecesarios con alguien del sexo opuesto. ¡Pero qué barbaridad! No, nada de barbaridad. Nada de barbaridad. Por ejemplo, una cosa que me ha pasado particularmente, y que te la puedo contar. Me comenta una señora con pocos años de casada, ya con algunos hijos, pero jovencita, no llega a los 40 años todavía, aunque ya está cerca, que está encantada y me dice, ay, es que hay un papá que ha venido a vivir cerca de nosotros, una casa de nuestro vecindario, que se ha convertido en mi mejor amigo. ¿Ah, sí? ¿Por qué? Porque ya el trabajo lo hace desde su casa, entonces se pasa todo el día en la casa. Ah, y entonces resulta que además, pues, me he encontrado con él en el jardín con los niños, él lleva a sus niños, yo llevo a los míos, nos hemos hecho muy amigos, hemos tomado juntos café. Oye, ¿tu marido qué? No, no, mi marido trabajando, y él, y la mujer de ella también trabajando, ¿y ustedes qué? Pues conversando, me ayuda a cocinar, es tan bueno que viene a mi casa y me ayuda a cocinar. ¿Estás loca? ¿Estás mensa? ¿O qué te pasa? ¿O no eres mujer? ¿No has sentido nada por él? Bueno, mucha simpatía, mucho cariño, me trata muy bien, es muy cariñoso, es muy amable. ¿No ha pasado de ahí? No, de momento no. Pues mejor que no pase, ¿eh? Entonces no vuelves a dejar en tu casa entrar. Y si vas al jardín, vas con tus niños o al parque, y si vas con sus niños, tú con tus niños, él con sus niños, ¿eh? Y desde luego, si vas a salir a tomar café, que vaya tu marido y él con su mujer. ¡No seas tonta! ¡No seas inocente! ¿Eh? Porque estas cosas muchas veces resulta que son tan ingenuos que hacen torpezas de ese tipo. Si un día te das cuenta de que estás compartiendo con algún secreto, con alguien, secretos e intimidades sobre tu marido o tu mujer, que no has compartido con tu mujer o con tu marido, señal de alerta. Porque los líos emocionales con alguien, incluso si no llega a haber pues todavía una dimensión sexual, pueden hacer mucho daño a la relación. Si estás más encariñada con un amigo que con tu marido, mal. Procurar estar en sitios públicos cuando hay que salir con otras personas o cosas de este tipo, hacer el propósito nunca citarse, si no es en lugares públicos, sin el marido o sin la mujer. Esto es una cosa como muy importante, porque si no, es muy fácil caer. Incluso, cuando un hombre te enseña a ti, mujer, te dice, te invito a tomar café. Bueno, pero que venga tu mujer y yo llevaré a mi marido. Porque yo he hecho pacto con mi marido de que ni él ni yo salimos a tomar ni a comer si no estamos juntos. No ser inocentes. La mayor parte de la gente que termina teniendo un lío no quería tenerlo. La infidelidad empieza siempre con una relación aparentemente inocente, que termina alcanzando una profundidad emocional que luego cruce la línea de la fidelidad. Aumentar la inversión en el hogar. Los matrimonios fuertes pasan mucho tiempo juntos, riendo, jugando, hasta peleándose, pero juntos. Ayuda a planear tener citas con parejas para estar juntos, con parejas. Y que esto sea una prioridad para ellos. Vamos a salir, hombre, son muy simpáticos.